0: Pero es que los viernes cambia el mood, es diferente, es más despapalle, hay muy poca reflexión, pero de lunes a jueves hay mucha reflexión. A ver, ¿quieres una reflexión? A ver, solo vino, ponle una reflexión a este güey para que deje de estar molestando. Ponle música de reflexión en 3, 2, 1, porque dice que le choca que falten los días. Ni modo que no falte, ni modo que no tenga vida. Dímelo tú.
1: Yo te dije la otra vez.
0: ¿Qué me dijiste?
1: Trabaja con diarrea, o sea, ¿de qué se trata?
0: Ah, tú eres el que la zurra.
1: Sí, yo fui.
0: A ver, te voy a decir...
1: toallitas húmedas, muy buen consejo, la verdad, excelente.
0: Llévate toallitas húmedas, yo sé lo que sí, te digo,
1: sí,
0: hermano.
1: Exacto, no, sí lo hice y mira, en las nubes.
0: Y ahora sí, nubes. Y ahora sí ya tienes el perfecto.
1: Exacto.
0: A ver, vamos a dar una reflexión a este amigo porque creo que te falta motivación, te falta Dios en tu vida, te falta Dios en tu vida.
1: Por favor, por favor.
0: Y mira que no soy César Lozano ni Daniel Aviv, ¿eh? Ahí te va.
1: Ok.
0: Oye, gracias por tus palabras. Si no fueran por tus palabras, seguramente ya hubieran corrido. Ahí te va. Una reflexión para este hombre. Y dice así. Escucha esto, ¿eh?
1: Ok.
0: La gente... habla lo que entiende y cree lo que quiere creer. A veces no somos monedita de oro para caerle bien a nadie. Somos la mejor versión y somos lo que queremos ser día con día. Los seres humanos tenemos un defecto, que siempre hablamos de otros seres humanos. Pero si realmente habláramos lo que es, escucháramos lo que realmente suena y habláramos lo que realmente funciona, nos haría diferentes. Todos somos temporales, todos somos tan solo un segundo y un momento de nuestra vida. Algo que nos hace sentir, reír, llorar y eso nos forma y nos hace grandes adultos. Los seres humanos tenemos defectos, tenemos virtudes como cualquier ser humano, pero hablar sana el alma y también alimenta el corazón. Hay que recordar algo bien poderoso, que todo llega, todo sana. Y todo pasa. Fin. ¿Cómo ves?
1: Excelente. Espérame, déjame, ahorita me viento aquí de la antena.
0: Ajá.
1: Voy para abajo. No. Excelente reflexión.
0: Oye, pero espérame, lo más importante...
1: Una galleta, María, me voy a cortar la vena ahorita.
0: ¿Sabes qué sería lo más importante de esta reflexión? Que todo llega, todo sana y todo pasa.
1: Así es.
0: Eso sería lo más importante de esta reflexión. Que todo llega, todo sana y todo pasa. Y a pesar de que los seres humanos hablamos de otros seres humanos, a pesar de que el ser humano está construido, modificado y hecho a una manera diferente, todo pasa, todo llega y todo sana, que es lo importante. ¿Estás de acuerdo?
1: Es correcto. Total y completamente, chamaco. Eres grande, chamaco. El día que te salgas de ultra se cae. O sea, literalmente.
0: No se cae, sigue ultra normal. No pasa absolutamente nada.
1: Tú eres el Juanchi Pocket de la radio. Michael es el tú eres el Juanchi Pocket. A puerta.
0: Ok, me parece perfecto.
1: Dale, mi chamaco, gusto. Ahí estamos.
0: Te mando un abrazo, hermano. Y ya no la zurres.
1: Ya no, afortunadamente.
0: Adiós, hermano, bendiciones. Señores, vámonos con buena música a través de Ultra 92.5. Soy Lalo Espinosa, la voz atrapada en tu radio. 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
2: 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En Ultra son las...
3: 6:16.
2: Alerta roja.
3: Señores, tenemos ligera carga en calzada Zabaleta de la recta Cholula a la avenida Insurgentes.
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3: Ya son las 6:20, 6:20.

0: Señores, ella es la que va a aventar la primera bola en esta tarde maravillosa. Ella es la mujer que va a aventar solamente una bola. Una. Está estresada, pero le digo, tranquila Marcela, todo va a estar muy bien. Tranquila Marcela, que todo va a estar increíble. Tranquila Marcela, que todo va a salir de maravilla. Tranquila Marcela, que tú eres la protagonista de esta tarde, mamá. Eres la reina de esta tarde, mamá. Eres la protagonista, mamá. Hasta hiciste que me ahogara. Ella es Lady Marcela Salazar.
1: ¡Chamaco, chamaco, chamaco! ¡Puebla, mi querido Puebla, amores míos, corazones de otros! ¿Cómo estás, mi Puebla bella? Oiga, sí, sí, estoy nerviosa, claro que estoy nerviosa, yo para qué le miento, sí, pero, estoy nerviosa.
0: ¿Pero por?
1: Ya estamos aquí en el Estadio Los Pericos Puebla, ya llegamos, aquí está Ultra Radio, aquí estoy yo, ya me puse a ensayar, ya me puse a lanzar, la regué en todas, yo espero que adentro no pase eso. ¿Sabe qué? Creo que estoy confiando mucho en mi catcher. O sea, si yo soy una mala pitcher, creo que se dice así, estoy confiando mucho en mi catcher, también creo que se dice así, que me va a coger bien la pelota porque yo estoy muy soroca, estoy nerviosa, pero emocionada, la verdad es que es un gran privilegio, es una gran oportunidad, me siento muy honrada que me hayan tenido en cuenta para hoy hacer oficialmente el primer lanzamiento en Los Pericos. Oigan, vengan para acá, yo ya tengo mi outfit listo. Mi camisola trucutru, mi gorrita trucutru, mi jeansito sí, mi jeansito chévere, tenisitos trucutru, para venir a ver a jugar hoy a Los Pericos. No va a llover, tranquilos, no va a llover, se lo dice la del clima. No llueve y si llueve, llueve por a las 11 de la noche. Así,
0: lady,
1: que tranquilos que de aquí,
0: lady,
1: salimos invictos. Dime.
0: Yo le creo más a un señor que está de corbata, de saquito, camisita limpia, que a ti, lady, perdón que te lo diga.
1: Que a la del clima, perdóname que te lo confiese, pero la del clima se equivoca. No, Lalo, pero hoy te estoy diciendo oficialmente, la del clima que sale en imagen televisión hoy dijo que no llovía para el momento del juego y no va a llover.
0: Ah,
1: si
0: la
1: llueve,
0: del,
1: llueve después
0: la de
1: que llueve el primer lanzamiento. Tranquilos, Puebla, tranquilos.
0: La de la tarde,
1: vénganse por
0: la
1: acá.
0: De Ciudad de México, ah, por eso, entonces sí le creo.
1: Bobo. Oigan, estoy lista, pues, o sea, no, no estoy lista, ¿para qué les miento? No estoy lista, sí estoy nerviosa, pero usted igual venga para acá, acompañarme, a echarme porras, ayudarme. Digo, si ya la regamos, pues la regamos juntos, si lo hacemos bien, lo hacemos bien juntos. Cualquier cosa ya mañana vemos, mañana resolvemos, tengo muchos nervios, la verdad es que, Lalo, estaba ensayando ahorita con Joel y todas las regué, todas, las tiré donde no era. O sea, ¿qué hago? ¿Cómo le hago? A ver, tú dame un tip de cómo debería lanzar la pelota.
0: ¿Cómo?
1: Lalo, páreme pues bolas.
0: Perdón, es que me está hablando José Luis Corona que hay que poner buena música, que hay que subir el rating.
1: Ah, yo sabía. Y que tú me des un tip, pues. Tú dame un tip de cómo debería lanzar la pelota.
0: Marcela, la verdad es que no tengo un tip. Lo único que te puedo decir es que segura de ti misma. Todo el público que está alrededor tuyo confía en ti. La señora de verde que está atrás de ti, mira, en la basura, o el señor, está confiando en ti.
1: ¿Ustedes confían en mí?
0: La verdad es que no, pero...
1: No, yo no confío en mí. La verdad... Ellos dicen que sí, pero yo no confío en mí.
0: La verdad, bueno, es que mira...
1: ¿Qué hacemos esta noche?
0: Te voy a decir una cosa. Te voy a decir una cosa, lady. Todo ultra, el heroico cuerpo de ventas. De hecho, me está marcando Patricio. Patricio, sí, Patricio dice que no confía en ti, pero no nos tocó de otra más que mandarte a ti.
1: Yo tampoco confío en mí, ¿para qué mentimos?
0: Me está hablando
1: Puebla,
0: el dueño.
1: Venga, acompáñeme. Hoy regalé.
0: Me está hablando el dueño de Pericos. Me está hablando el dueño de Pericos. Y que mejor hubiéramos llevado a Lalo el Chamaco.
1: me hubiera acompañado. Venga, usted hubiera lanzado conmigo. Lalo, por Dios.
0: No.
1: Lanzamos esta pelota.
0: Lady,
1: Puebla.
0: Lo va a hacer increíble, lady. Confiamos en ti. Lo va a hacer increíble, lo va a hacer muy bien. Sabes cómo hacerlo. La verdad es que nunca
1: sé. No sé cómo hacerlo, la verdad es que no.
0: Tú nada más acuérdate de tu ex, piensa en tu ex y aviéntale una pelota.
1: Oigan, Puebla, regalamos en Ultra 100 boletos dobles.
0: En este momento me está marcando Jan.
1: 100 boletos dobles.
0: Me está marcando Jan y me está diciendo que tú puedes.
1: Ay, bobo. Ultra, regalamos 100 boletos dobles, Puebla, porque hoy es el día de Ultra. Hoy este estadio se viste de verde, y no solo se viste de verde por los pericos, se viste de verde porque Ultra es verde como tú, se viste de verde porque hoy es nuestro día de festejo, hoy martes 9 de junio, el estadio es Ultra, el estadio es Pericos. Vente, acompáñanos, acompáñame a mi primer lanzamiento, juntos reguémosla, saquémosla adelante, hagamos lo que sea, pero hagámoslo en equipo. Así que hágale, pues venga, ayúdeme a echarme porras porque yo estoy nerviosa, pero pues ya estamos metidos en esta vaina, ya me compré hasta mi outfitcito trucutru, te voy a mandar foto, Lalo, está lindo, ¿eh? Te voy a comprar una a ti también.
0: Más te vale, Marcela, cómprame una a mí, quiero una gorra como la que traes tú, y de verdad, todo Ultra 92.5, todo el equipo, confiamos en ti, vas a hacer un gran lanzamiento, creo que lo vas a hacer maravillosamente, así que Marcela, no te pongas nerviosa, piensa en tu ex, dile, órale cucaracho, órale menso, órale burro, mándasela hasta Estados Unidos, mándasela.
1: Imagínate, te voy a contar una anécdota. Se acaba de acercar un niño y me pide el favor.
0: Gracias, Marcela, no queremos anécdotas, gracias.
1: Le dije, pero es que yo no. Escúchame esto. Y yo le dije, pero es que yo no soy nadie importante. Le digo al niño y me dijo, sí, yo sé, pero mi papá me mandó a firmar.
0: Y tiene razón ese niño. No eres nadie dije, importante. ¿Sabes qué?
1: Me queda claro.
0: Como dijera Noroña, no eres nada. No eres nada.
1: No eres nada. Oigan, Puebla, bueno, venga pues, yo estoy en el Estadio de los Pericos, hoy hago mi primer lanzamiento, hoy los Pericos ganamos acá en el Nido Verde, así que acompáñame, lánzate para acá, yo te regalé muchos boletos, 100 boletos dobles, te di desde la mañana, desde el noticiero de Fer Canales, hasta conmigo dimos un mundo de boletos, no hay queja contigo, y si no alcanzaste a mis boletos gratis, mi amor, pues páguelos, pero venga y acompáñame pues, que hoy es el día de Ultra. Chamaco, ahí te mando fotos y videos de que pasa.
0: Por favor, mándame fotos y videos del OnlyFans, por favor, de tus piernas.
1: No, tonto, del lanzamiento piernas. De la bola.
0: Ah, del lanzamiento, yo pensé que de tus piernas, bueno, órale pues.
1: No, okay. Oigan, Puebla, aquí los espero, yo soy Lady Salazar.
0: De tus patas callosas.
1: Qué va. Yo soy Lady Salazar y hoy estoy desde el Estadio de los Pericos para hacer mi primer lanzamiento.
0: Lady. ¡Pico! ¡Vamos, chao! Lady! ¡Vamos, Lady! ¡Vamos, sí, sí. Lady! ¡Vamos, Lady! Bueno, adiós, Lady, te queremos, ya nos aburriste.
1: ¡Pico, chao!
0: ¡Adiós, pico, chao! Hoy Lady está muy nerviosa, entonces estamos seguros que lo va a hacer increíble, así que vámonos con buena música a través del 92.5 de tu radio, no te despegues.

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10: Solovino, ¿por qué me pones esto? Si vamos a hablar del trono de México. Oigan, gente maravillosa, ¿qué creen? Así es, muchachos. Puebla, prepárate porque ponte tus botas para el pasito duranguense. 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

noche va este trago por ti. Las 6:45. Buenas tardes, Puebla. Señores, ya viene el pambolero con Ari y un servidor. No se lo pueden perder.

0: Señores, que me marquen los niños porque ya viene la canción de la suerte. Rápido, márquenme los niños porque ya viene el señor Ari Fernández y un servidor. ¡Córranle, córranle, córranle, córranle, córranle! Márquenme los niños para la canción de la suerte. 482-09-25, 482-09-39. A ver, vamos a ver a los niños. A ver, acá de este lado. Bueno.
1: Bueno.
0: Hola.
1: Bueno.
0: Hola, ¿quién habla?
1: Elan Calderón Sánchez.
0: ¿Cómo estás? ¿Estás enojado o qué?
1: No.
0: ¿Entonces?
1: Solo vengo a saludarte, amigo.
0: ¿Cómo?
1: Solo vengo a saludarte, amigo.
0: Gracias, amigo. ¿Cómo te llamas, dices?
1: Dylan Calderón Sánchez.
0: Oye, Dylan, ¿y quieres, cómo se llama tu canción de la suerte?
1: 92. Ah, ¿que sí?
0: ¿Que sí? Oye, ¿quieres tu canción de la suerte, sí o no?
1: Sí.
0: A ver, me parece perfecto. Ok, dime cuál es tu fecha de nacimiento, tu canción de la suerte. Puede ser una canción retro, puede ser una canción actual, puede ser la canción que sea. ¿Estás listo?
1: De mi acta de nacimiento.
0: A ver.
1: Mi acta de nacimiento.
0: A ver, dime.
1: El 22 de febrero de 2017.
0: 22 de febrero del 2017. Esta es tu canción de la suerte, ¿ok?
2: Ok. Oye, chamaco. Madre. Ayer nosotros ganamos, ¿eh?
0: ¿Qué ganaron? ¿Qué
2: ganaron? El marcador de Perú-España.
0: ¿De 3-1?
2: Sí.
0: Ay, no está chismosa, señora.
2: Claro que sí, te llamamos y ya íbamos para allá y dimos el marcador.
0: Bueno, ahorita que venga Ari Fernández, vuelve a marcar y dice que usted ganó, ¿le parece?
2: Va, y pero era el que más se aproximara y nosotros dijimos 3-2.
0: ¿Ustedes dijeron 3-2?
2: Sí.
0: Pero hubo alguien que dijo 3-1, esa persona
2: no
0: ganó. Aquí lo tengo anotado, señora. Aquí lo tengo anotado, señora. Yo estaré todo lo que usted quiera, pero estaré, mire, en todo menos en misa, ¿eh?
2: Bueno, está bien. De todos modos, vamos a marcar para que haya el supervisor de la Secretaría de Gobernación.
0: Vamos a ver si hay justicia, porque con el pueblo todo, sin el pueblo nada, ¿eh?
2: Sí, te queremos, chamaco.
0: ¡Yo los quiero más!
2: ¡Te queremos!
0: Yo también.
2: El 92.5, prende tu radio.
0: ¡Eso! Oigan, te pongo la canción de la suerte. ¡Disfrútala, enano! ¡Eso! Niños, sigan marcando para su canción de la suerte. ¡Córrale!

0: Ahí estuvo de Black Eyed Peas. ¡Veamos otro niño, señores! ¡Veamos otro niño! ¡A ver! ¡Bueno! ¡Bueno! ¡Hola! ¡Hola, bebé! ¿Cómo has estado? ¡Bueno!
1: ¡Hola!
0: ¿Hola, quién habla?
1: Soy Sofía.
0: ¿Quién, perdón?
1: Sofía.
0: ¿Cómo estás, Sofía? ¿Qué andas haciendo?
1: Nada, buscando playeras para ver el mundial.
0: Buscando playeras para ver el mundial. Tú no buscas teles, tú buscas playeras. Sí. Oye, mi amor, ¿cómo estás? ¿Cuántos años tienes?
1: 10.
0: Perfecto, dime tu fecha de nacimiento para tu canción de la suerte. Puede ser una canción retro, puede ser una... O sea, lo que diga la máquina, esa va a ser tu canción de la suerte. ¿Estás lista?
1: Sí.
0: Ok, dime por favor, si eres tan amable, tu fecha de nacimiento, por favor, para tu canción de la suerte.
1: 21 de julio de 2015.
0: 21 de julio del 2015, perfecto. Esta es tu canción de la suerte, mi amor. Disfrútala. ¿Con quién estás, preciosa?
1: Con mis papás y con mis hermanas.
0: Órale, mándale saludos. ¿Cómo se llaman?
1: Mi hermana se llama Victoria, mi otra hermana se llama Elena. Mi papá se llama Jairo y mi mamá se llama
0: Marcia. Oye, tu papá es el señor que te mantiene, no es tu papá, ¿eh? Ay, sí. Muy bien, mi amor. Te mando muchos besos y que sigan buscando. Que... ¡Mande!
2: ¿Quieres ser mi papá?
0: ¡Claro que quiero ser tu papá, mi amor! Es más, yo soy tu papá, hijo.
2: ¿Hija?
0: Ah, hija, perdón. Yo soy tu papá, hija.
2: ¿No tienes boletos para darme?
0: ¿Pero para qué quieres boletos, mi amor? Tengo bols para el metro, ¿los quieres?
2: Para el mundial.
0: Ah, para el mundial. Ah, nada, perdido el niño. ¿Quieres? O sea, tengo para...
2: Para algo.
0: Para lo que sea, te doy para algo. ¿Tú quieres boletos para algo? Tú no sabes para qué quieres boletos, pero quieres boletos.
2: Sí.
0: ¿De qué le regalaremos boletos a este niño? A ver, déjame ver. Mira, tuvimos para pericos. ¿Para qué?
2: Nada.
0: Espérame, sí tengo boletos. Tengo boletos para pericos para el juego del 10 de junio. O sea, para el juego de mañana.
2: Sí, me encantan.
0: ¿Te gusta?
2: Sí.
0: ¿Cuántos quieres, mi amor?
2: 4.
0: Órale, te
2: 5.
0: Voy a... No puedo regalarte 4, pero puedo regalarte 5. ¿Qué opinas?
2: ¡Sí, 5!
0: No, que diga 4.
2: ¡Sí, 4!
0: ¿Quieres 4, mi amor?
2: ¡Sí, gracias! ¡Chamaco!
0: ¡Mande, mi amor!
2: ¡Te amo!
0: Yo te amo más, preciosa. ¿Eh? Oye.
2: ¡Sí, bye!
0: Oye, no, pero espérame, no me cuelgues, si no, ¿cómo vas a venir por tus boletos? ¿Cómo te doy las indicaciones?
2: ¡Sí, cierto!
0: ¡Sí, cierto, mi amor, sí, cierto! Oye... A ver, escúchame bien, por favor. No me cuelgues, voy a tomar tus datos y te voy a regalar 4 boletos para que vayas mañana al juego de pericos, ¿te parece?
2: ¡Sí!
0: Bueno, dime qué estación de radio escuchas.
2: ¡Hola!
0: ¿Y quién es tu papá?
2: ¡El chamaco!
0: ¡Te mando un beso, mi amor! ¡No me cuelgues!
2: ¡Ok!
0: ¡Ok! ¡De nada! ¡No me cuelgues! ¡No me cuelgues! Señores, yo soy Lalo Espinosa, me dice el chamaco. Síganme en Instagram. Lalo-Ultra. Lalo-Ultra. Síganme en Instagram. Lalo-Ultra. Para que vean todo lo que hago en Instagram. Síganme. Aparte, ahí en Instagram van a poder ver una reflexión de la frase que duele, pero necesitas saberla. Es el post número 1, 2, 3, es el 4. Por favor, vayan. Escuchen. Escuchen, vean.
3: Vámonos con la frase que duele, pero necesitas saber.
0: Señores, la frase que duele, pero necesitan saber. Así que váyanse a Instagram, Lalo-Ultra. Comenten, Lalo-Ultra. Es la frase que duele, pero necesitas saber. Váyanse a mi Instagram, Lalo-Ultra, Lalo-Ultra. Oigan. Y adivinen quién nos mandó saludos de aniversario. ¿Quién nos mandó saludos de aniversario que le agradecemos con todo el amor y con todo el cariño. Oye, hoy era martes de Chavorrucos, ni me acordé.
4: Hola, ¿qué tal, amigo? Buenos días, soy Carlos Poblete, el Búfalo, y quiero mandarles un gran saludo y muchos abrazos a todos mis amigos de Ultra FM 92.5 que están cumpliendo un año más de vida. Abrazo grande y en especial a mi gran amigo Lalo, el Chamaco. Abrazo, amigo querido.
0: Gracias al Búfalo. Gracias. Gracias al Búfalo Poblete por mandarnos saludos de felicitación. Le agradecemos muchísimo y a cada uno de los artistas que se están sumando para mandar saludos. Muchísimas, muchísimas gracias porque Ultra cumple un año más contigo. Así que gracias, gracias, gracias. Oye, oye, hoy es martes de Chavorrucos. ¿Por qué no estamos poniendo algo de Chavorrucos? Yo no entiendo. ¿En qué momento se me fue la onda? ¿Por qué ustedes no me acordaron que hoy es martes de Chavorrucos? ¿Por qué no me acordaron? No, no lo puedo creer. No lo puedo creer. ¿Por qué no me acordaron que hoy era martes de Chavorrucos? ¿Por qué no me acordaron? Mañana vamos a tener que hacer miércoles de Chavorrucos. Porque hoy no me acordaron. Por lo pronto, ahí les va esta canción. Buenas tardes, soy Lalo Espinosa. Y síganme en Instagram, Lalo-Ultra.

Oigan, no me acordaba que hoy era martes, chavorrucos. ¿Por qué no me acordaron, muchachos? Mañana vamos a tener que hacer miércoles, chavorrucos. Es que les voy a decir una cosa. Fuimos a grabar unas cosas, Lady y yo, al centro. Y se me fue por completo. O sea, fuimos a grabar unas cosas y se me fue por completo de que hoy era martes, chavorrucos. Pero lo voy a recompensar con esto. ¿Se acuerdan de esta canción? Voy a recompensar esta media hora antes de que venga Ari de este martes de chavorrucos. Y mañana haremos miércoles de chavorrucos, Dios mío. Esto no se puede quedar así. Mis chavorrucos no se pueden quedar así. Exijo 50 llamadas al 482-0925, 482-0939 y 22-26-53-56-15. 482-0925, 482-0939 y 22-26-53-56-15. 22-26-53-56-15, 482-0925, 482-0939, 50 llamadas diciendo, chamaco, no se vale, queremos miércoles de chavorrucos y lo que resta de chavorrucos. Contesto sus llamadas personalmente. ¿Se acuerdan de esta canción? Buena tarde, soy Lalo Espinosa. Oye, los teléfonos no paran de sonar, ¿qué onda? Es más, quiero 100 llamadas. 100 llamadas, solo vino, échale.

Nelly y Kelly, papá. Oigan, me acabo de encontrar un pensamiento buenísimo, buenísimo, hoy en este martes chavorruco. Se los voy a decir.

Fíjense nada más lo que dice esta página o esta reflexión en este martes de chavorrucos, porque se las debo. Dice, escuchen esto que está maravilloso. Fuimos la última generación que iba a buscar a sus amigos para salir a jugar. Fuimos la última generación que corría hacia los abuelos con el corazón llenos de cariño. Ay, oh, no, ya voy a llorar. No me hagas esto, solo vino. Por favor, no me hagas esto. Esto dice así. Lo voy a volver a leer y dice así. Fuimos la última generación que iba a buscar a sus amigos para salir a jugar. Fuimos la última generación que corría hacia los abuelos con el corazón lleno de cariño. Fuimos la última generación que mientras jugaba afuera en la calle, íbamos de volada a la casa para beber un vaso de agua, con miedo de que ya no nos dejaran salir de nuevo. Fuimos la última generación capaz de divertirse sin smartphones, sin tablets, y valorábamos y apreciábamos el tiempo. Fuimos la última generación que creció entre atardeceres y nos íbamos tarde a nuestra casa, pero siempre nos quedábamos afuera de la banqueta de alguien. Era nuestro grupito de amigos, tomando refresco, diciendo gol gana, o el que perdía, invitaba al Chesco. Fuimos esa última generación. Fuimos la última generación que suplicaba a los padres solo 5 minutos más. Fuimos esa generación que les suplicábamos a los padres 5 minutos más. Mamá, papá, por favor, 5 minutos más y ya me meto. Por favor. Fuimos la última generación que nos mandaban a las tortillas e iban por nosotros con el cinturón. Fuimos la última generación, la última, que tenía la mayor felicidad de oír a la madre decir, quédate con el cambio. ¿Cómo nos da felicidad de que mamá o los abuelos nos dijeran, quédate con el cambio? Fuimos la última generación que creció, no sé si feliz, pero sí crecimos en una generación completamente diferente, con padres educados diferente, y así nosotros mismos estamos educados de una manera diferente. Fuimos la única y la última generación que jugó a avioncito. Le declaro la guerra a mi peor enemigo. Fuimos casi de las últimas generaciones que éramos cuates y también sobrinos. Fuimos la última generación de Odisea Burbujas, de que te decían el Ecoloco. La última generación de que si se burlaban de ti en la escuela, no era bullying, era carrilla. Y no es que normalicemos hoy en día el bullying. Es malo, pero hay de generaciones a generaciones. Fuimos la última generación que nos quedábamos en las maquinitas. Fuimos la última generación que vio tienditas en la esquina. Ahora solamente vemos Oxxos. Fuimos la última generación que probablemente nuestro papá se fue por cigarros y nuestra madre tuvo que ocupar 2 roles a la vez. Fuimos la última generación que vio los cazafantasmas. Querida encogía a los niños. Fuimos la última generación que vio Robocop, las tortugas ninja, los motorratones de Marte. Fuimos la última generación que lloraba si nos metía mamá o papá. Fuimos la última generación, porque antes no se llamaban bolis,
se llamaban congeladas. Fuimos la última generación que queríamos formar una familia. Y también somos la última generación que preferimos estar solos. Fuimos la última generación en donde aún nos dicen, ¿y quién te va a cuidar de viejo? Ya ten un hijo, ya cásate. Fuimos la última generación. Fuimos la última generación que fuimos tan felices y no lo sabíamos. Y fuimos la última generación que tontamente nos queríamos volver adultos. Esa generación fuimos nosotros. Mañana les prometo un miércoles de chavorrucos. Soy Lalo Espinosa. Síganme en Instagram. Lalo-ultra. Lalo-ultra. Y que lleguen con bien a casa.

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2: 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En Ultra son las...
3: Las 7:21.
2: Alerta roja.
3: Oigan, tenemos carga vehicular en Calzada Zabaleta a la altura de la recta Cholula a la avenida Insurgentes. Precaución, muchachos.
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0: estamos en la hora del fanbol. Nuestro segundo programa del Mundial de Fútbol, que va a estar espectacular. Toda la gente ya no habla de esto, hasta la presidenta dijo que por orden presidencial ya nadie iba a trabajar, puro huevón. Al final, el que necesita trabajar en este país,
1: ¡nadie!
0: Somos ultramillonarios, tenemos la vida resuelta, jóvenes, seguro social, tenemos todo, tenemos todo, ¿qué les puedo yo decir? Así que nadie por decreto presidencial va a ir el jueves a trabajar, he dicho. Y del otro lado del continente, pasando por, ¿cómo se llama? El corte de Cortés, el paso de Cortés. Entrando por el paso de Cortés a la derecha me encuentro al gran Chamaco Boy.
1: Mi estimado, el señor Ari Fernández, el mismísimo Ari Barrieta. ¿Cómo estás, amigo Ari? En este segundo programa donde hablamos de fútbol, de tonterías, del mundial, de todo lo que se habla, las estampitas. Fíjate que yo pensé que gastaba dinero a lo hasta que vi que gente compraba estampitas.
0: Ah, no, es la locura, eso del álbum Panini es una locura.
1: Es una locura.
0: Mundial, ¿eh? A nivel mundial.
1: O sea, yo pensé que gastaba mi dinero en cariñosas, hoy me doy cuenta que mi dinero en cariñosas no es nada a comparación
0: pues
1: del álbum.
0: Pues hermanos, serán cariñosos, porque pues ya a tu edad, pues ya como si te hace agua la cara, ¿no?
1: ¡Qué tonto eres! Oigan, muchachos, por supuesto que hay grupos, por supuesto que hay fútbol, por supuesto que hay, como lo mencionamos ayer, hay retiro de los grandes. Y este programa se trata de eso, de comentarles a ustedes cómo van a estar los partidos, cómo va a ir funcionando el mundial, qué es lo que ocurre en los diferentes estadios y sedes del mundial 2026. Y tres países son sedes, señor Ari.
0: Vamos a acercarlos de la forma más amena a esto que se llama fútbol, el balompié internacional, fútbol, balompié.
1: Exactamente.
0: Es la traducción del inglés hacia el español, porque ustedes no se han de acordar, pero yo sí, no es que sea tan viejo, pero yo sí me acuerdo perfectamente bien que allá en la Uruguay, en el 1930, alguien soñó con empezar a reunir a los países del mundo para que jugara fútbol. Muchos no vinieron porque la onda era en barco, uh-huh. En 1930 a Uruguay. Que ayer platicamos un poco que el primer partido fue Francia contra México y el primer gol que se anotó fue contra México. Pues después en la Italia en 1934 también lo llevaron los europeos y dijeron también quiero hacer un campeonato del mundo. Francia se sumó en el 38, Brasil regresó a América en el 50 ya con mucho más carnita, ya hecho más la del fútbol asociación, uh-huh. Suiza estuvo otra vez en Europa en el 54, se quedó en esos países como Suiza, Suecia en el 58, pero sabían que regresar a Chile en 1962 iba a ser un parteaguas, hasta que en la época moderna, se puede llamar así, Inglaterra en el 66 dio el parteaguas, y de ahí pues ya conocemos que fue en México, Alemania, Argentina, imagínate, en 78, en España 82, México en 86 volvió a repetir, Italia 90, Estados Unidos 94, Francia 98, Corea, Japón en el 2002, en Alemania se jugó el 2006, Sudáfrica en el 10, Brasil en el 14, Rusia en el 18, Qatar en el 22, y ahora Estados Unidos from North America, Canadá y México, y se unieron para abrir a todo el mundo en esta gran fiesta que va a estar sensacional. Quiero recordarles que las ceremonias de inauguración del Mundial del 26 ya están contando con un despliegue, mi querido Lalo, sin precedentes. En los tres países, ¿eh? O sea, los principales artistas nada más de show iniciales. ¿Quieres que te los diga? ¿Quiere la gente que les diga quiénes van a estar en el show? Ya tengo la lista.
1: Pero por favor, queremos saber, porque aparte de todo esto, aparte de fútbol, es una fiesta y también es una fiesta musical en donde cada sede tiene a su estrella, como en México, en Estados Unidos y en Canadá tienen a sus estrellas, y obviamente es una fiesta musical, una fiesta pambolera y una fiesta que une familias y al mundo entero.
0: Exactamente, une al mundo entero. Y bueno, pues fíjate que, bueno, ¿qué tal si empezamos, mi querido Lalo, dando los teléfonos en el estudio y que nos llamen? Y la pregunta de hoy va a ser, ¿quién va a ser el campeón de la Copa del Mundo?
1: Híjole, va, 482-0925, 482-0939, 482-0925, 482-0939, ¿quién será el campeón? ¡El campeón, doctor! ¡El doctor! ¿Quién será el campeón de la Copa del Mundo? Y obviamente, como lo dice el señor Ari, estos datos del Mundial de sus 22 ediciones desde 1930, amigo.
0: Exactamente, en el Uruguay, en el 30.
1: Ocho campeones distintos en 92 años, solo ocho países han levantado la copa, 2.720 más goles anotados en toda la historia de los mundiales.
0: ¿Cómo sabes, chamacuete? De verdad, tu sapiencia, tu cultura me hace pedazos.
1: No, hombre. Yo me sé de...
0: Da los teléfonos, chamaco, por amor de Dios, y díganos quién va a ser el campeón. Es más, háblenos y
1: ahí está la gente.
0: Ya están sonando.
1: Ahí está la gente, ahí está la gente.
0: Adelante,
1: a ver,
0: adelante, gente. ¿Con quién hablo?
1: Escuchemos al pueblo, con el pueblo todo, sin el pueblo nada. Contesta, señor Ari.
0: Adelante, ¿quién habla del otro lado del mundo?
1: ¿Cómo te llamas, carnal? Bájala tu radio y escúchanos. Bájala tu radio y escúchanos por el teléfono. ¿Cómo te llamas? Bueno.
0: No, no quiero hablar contigo ni con nadie. Voy a dar la lista de la inauguración en México que va a ser en el...
1: Deja, repito los teléfonos. 482-0925, 482-0939. Y la pregunta del día en el Pambolero Fest o en la hora del Pambol.
0: ¿Qué te pasa, güey? ¿Es que somos de cuatro varos o qué te pasa?
1: Bueno, en el
0: la hora del Pambol.
1: La hora del Pambol, 482-0925, 482-0939. ¿Tenemos llamada? ¿O das
0: ya nos colgaron?
1: O das los datos. ¿Tenemos llamado o tenemos datos?
0: El pueblo es primero.
1: A ver, con el pueblo todo, sin el pueblo... Ah, chirones, ¿por qué no funciona la línea? Si están marcando. Qué raro. A ver, da los datos y que la gente marque, porque está muy raro. A ver, en lo que reviso los teléfonos.
0: La inauguración de la Copa del Mundo en México, dices el Estadio Ciudad de México, Azteca o del Banco... va a estar Shakira, fíjate. Ya sabes que Shakira pues va a todos los eventos, velorios, va a divorcios, fiestas infantiles, va a todos lados, va a todos, donde no le invitan, va Shakira.
1: Hasta el gato dice que va.
0: Yo voy hasta gratis.
1: Entierro
0: y va a ir una Burna Boy. ¿Quién es Burna Boy?
1: No sé, ¿quién es Burna Boy?
0: La madre, ahorita que suba mi hija que me diga. Ellos van a interpretar la canción oficial del torneo que se llama Die Die. A
1: ver, ah, si por ahí. ¿Sabes qué? Creo que son los chavitos. Son los chavitos que bailan, que Shakira los invitó a la inauguración. Son unos chavitos muy virales en TikTok, Instagram, que bailan, los invitó a bailar. Eso fue lo que pasó, los invitó a bailar. Son unos chavitos, creo que son africanos o no sé de qué país son, pero son los chavitos que invitó Shakira a bailar.
0: Son de Ermita Iztapalapa, se dejaron ir de Ermita Iztapalapa y colonias aledañas Lomas Estrella. Un saludo a todos los de Lomas Estrella también.
1: Quiero decirte, extraño.
0: Ellos van a interpretar el himno del torneo que se llama Die Die.
1: Okay.
0: Y el elenco, ¿sabes a quién incluye? A Belinda.
1: Ah, yo pensé que ibas a ir a Belito.
0: No, a Belito, ojalá. Pero a Belinda va a
1: cantar.
0: Andaba aquí, se lo llevaron como judicial. va a estar Belinda. Yo es que a Belinda le gusta, ¿no? Le encanta, le reencanta el fútbol. Y
1: aquí está la de Dai Dai, mira.
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1: Son los chavitos que te digo, mira, ve.

0: Shakira se ve impresionante, güey.
1: ¿Ya puedes contestar el teléfono?
0: Por ya, favor, ya contesta, a ver, vamos a contestar el teléfono para ver quién va a ganar el mundial según el pueblo, porque con el pueblo todo, sin el pueblo nada. A ver, bueno.
2: Bueno.
0: Escúchenme por el teléfono. ¿Quién habla? ¿Cómo te llamas? Del otro lado está también el señor Ari. ¿Cómo te llamas?
2: Cristian.
0: Se llama Cristian. Ari, haz la pregunta, por favor.
1: Mi querido Cristian, ¿quién va a ganar la Copa del Mundo en este mundial tan loco de fútbol?
2: Antes que nada, 5 minutos llamando, chamaco, ya bájate del guayabo para contestar el teléfono.
0: Perdón, tenemos muchas llamadas, yo no tengo la culpa de que seamos el programa más escuchado.
1: La gente lo sabe.
2: Tiene 2 manos, puedes ocupar una para otra cosa y contestas el teléfono.
0: Este güey, ¿quién va a ganar el mundial, güey?
2: Holanda va a ganar el mundial.
0: Holanda. Países Bajos, güey.
1: Ándale pues. Países Bajos, el señor está Holanda. Tomado. Vamos con la otra llamada.
2: Es la misma perra, pero revolcada de diferente forma.
0: En la misma perra revolcada, pero con la misma... Oye, Países Bajos, Chile. A ver, contesta, Ari.
1: Adelante, ¿con quién tengo el gusto?
3: Hola, bro. Hola, chamaco, hola, Ari.
0: Te dijeron hola, Ari.
1: Hola, aquí estoy, de otro lado del océano. Dime, hermano querido, dime, ¿quién va a ganar la Copa del Mundo?
3: Vamos a dársela a Portugal, para que ya se vaya contento Cristiano Ronaldo.
0: A Portugal, güey.
1: Pues puede ser. Pero... Fíjate que España, Francia y Portugal están fuertes. Muy fuertes, son los 3 gallos.
0: Yo le voy a Japón.
1: Sí, bueno, ándale pues.
0: Carnal, te mando un beso, gracias. Mándale un beso a Ari, que le encantan.
3: Besito a su chingoncuyo.
1: Ándale. No te escuché, pero ándale pues.
0: Dice que un beso en el chiconcuyo. A ver, ¿por qué no escuchas? A ver, déjame ver por qué no escuchas.
1: Quiero decirte que también en la inauguración del estadio, del mundial, perdón, pinche estadio está más viejo que mi tía Pollo, el elenco también incluye a Maná, fíjate.
0: Wow.
1: Alejandro Fernández, que va a cantar el himno nacional, yo creo. J Bowen. Y también Los Ángeles Azules.
0: Por supuesto, desde Iztapalapa para el mundo, imagínate, papá, desde mi tierra.
1: Ahora sí que es de Iztapalapa para el mundo, ahora sí, papás, Lila Downs.
0: ¡Wow! ¿A poco va a estar Lila Downs? También se me hace increíble que esté Lila representando, porque creo que es una digna representante de México,
1: Danny Ocean también va a estar.
0: Danny Ocean no es mexicano, pero también se me hace un buen representante.
1: Y Tila, yo creo que es la de la flor, ¿no?
0: No, Tila es una cantante. Es muy...
1: la del té, ¿no, güey? Es la del té.
0: No, Tila es muy joven. Es una cantante afroamericana.
1: ¡Pero el té de Tila!
0: ¡Qué idiota eres, güey! Tila es una cantante afroamericana, para mi gusto, guapísima, Ari.
1: ¡Contesta el maldito teléfono, por favor!
0: A ver, ya, contesta, di bueno.
1: ¡Buenas tardes!
4: Mi poeta de kiosco de Coyoacán.
0: ¡No!
4: ¡Qué milagroso, mi Jorge Campos!
0: No.
4: Ya se extrañaba el dueto vernáculo en la radio. ¿Cómo están?
1: Aviéntame un poema.
0: Te hablan, a ver.
4: Leche hay para tomar por si quieren, o vino.
0: Háblale, Ari. Dile quién va a ser el campeón. Mi kiosco de Coyoacán.
1: ¿Quién va a ser el campeón del mundo en este mundial?
4: Pues yo creo, yo espero que sea Francia, porque sí le metió un buen billete, y la casa de mi suegra en la casa, espero no perderla.
0: Dice que espera que
1: Francia puede ser campeón del mundo.
0: A ver, no sé por qué no escuchas, ahí escuchas, Ari, ¿escuchas al kiosco, al abuelo del kiosco de Coyoacán, lo escuchas?
1: Abuelo,
4: ¿cómo me va a escuchar si ya está grande el señor?
1: Grande tengo las ideas, mi hermano.
4: ¿Cómo no se va a acordar de los mundiales anteriores si él le limpiaba las botas a Enrique Borja?
1: Vámonos con la siguiente llamada, hermano. Vámonos con la siguiente llamada. Hay que darle velocidad a esto, porque la gente está llame en esto que es la hora pambolera, el programa de, obviamente, de más rating.
0: Exactamente, y apenas llevamos 2 días, papá, y las llamadas no dejan de sonar, contesta.
1: No, así continúas, vamos con la otra.
0: Contesta, y contesta.
1: ¿Qué tal? Muy buenas noches.
2: ¿Qué chamaco? ¿Cómo va a poner?
0: ¡Juega con él! A ver, Ari te va a hacer una pregunta. ¡Adelante, Ari! ¡Ari Fernández!
1: ¿Quién será el campeón del mundo?
5: Campeón del mundo va a ser Francia. Y te apuesto las fechas.
0: Francia, güey. Yo no creo que Francia.
5: Francia.
0: Todo mundo dice que Francia, Ari. Todo mundo dice que Francia. A ver, contesta, Ari. Está la segunda llamada.
1: ¡Adelante! Muy buenas noches. ¿Con quién tengo el gusto?
6: Hola, buenas noches. Soy Liliana.
1: Hola, hola, hola.
0: Hola, ¿cómo te llamas, perdón?
6: Liliana.
0: Liliana, Ari.
1: Liliana, ¿cómo estás? ¿Quién va a ser, mi querida Liliana? ¿Tú eres la que habló ayer, no?
0: Sí, la que se acercó más o menos al partido. Pero ella dijo 2-3-2 y ganó 3-1 España.
1: Le sabe. ¿Sabes qué? Vamos a invitarla a cabina. ¿Qué te parece?
0: Yo creo que sí hay que invitarla.
6: Sí, porque la verdad es que tú sí.
0: Oye, ¿también sabes quién quiere venir? El gran Poblete a opinar acerca del Mundial, Ari Fernández.
1: Ah, Poblete lo conozco bien, es muy amigo de mi hermano Ali.
0: Va a venir, nada más que diga que tú pongas fecha y adelante.
1: Ok, vamos a hacer una buena transmisión, yo creo que puede ser el mismo día del Mundial, se puede.
0: Ah, claro.
1: Estaría excelente para que nos dé sus puntos de vista, poblanos, Poblete. Mi querida Lili, ¿verdad?
6: Sí,
1: ok, mi querida Lili, también te vamos a invitar a cabina, obviamente, tu sapiencia nos ilumina. Ayer nos hiciste menos porque ibas al palco y ibas en helicóptero y no me acuerdo qué otras cosas más.
6: No, los invité.
1: Pero bueno, ¿quién será? Por favor, dinos, ¿quién será el campeón del mundo?
6: Mira, yo creo que en este mundial hay muchas probabilidades. Porque Francia está muy bien, le han invertido, lo que sea. Pero Japón también está súper bien.
0: Le voy a Japón.
6: Siento que va a llegar súper
1: bien. ¿Y qué es de Japón, Lili?
0: ¿Sí, Lili, Japón?
6: Gana, yo creo que Francia o Argentina.
0: Francia o Argentina.
1: Francia o Argentina, estoy totalmente de acuerdo. Argentina no le va a alcanzar. Francia tampoco.
0: Japón sí.
1: Pero van a estar muy cerca. Francia quizá muy juegue cerca. La final de la Copa del Mundo.
6: También Suiza, siento que Suiza va a llegar lejos.
0: Yo creo que va a ganar Japón, definitivamente. Se van a acordar de mí. Todo mundo se va a acordar de mí que va a ganar Japón y me la van a pellizcar. Vas a ver.
1: No sé. Invitamos a un
0: sushi. Vas a ver, Lili. Vas a ver, Lili, y tú vas a tener que pagar con un agua de guayaba. Ay, sí.
1: Oriéntame.
6: Sushi para que valga la pena.
0: Okay. Me parece perfecto. ¡Adiós, Lili! Oye, te voy a dar... Le damos a Ari sus boletos para Love of the Dance, ¿no?
1: Por supuesto, a Lili, dale lo que sea, por favor.
0: Lili, mañana puedes venir por tus boletos con una copia de tu INE entre 9 y 11, entre 9 y 1 y entre 3 y 5.
6: Sí.
0: Si puedes venir en la mañana, que esté yo mejor para que la gente de Ultra esté informada, porque ahorita ya no hay nadie, más que solo
1: pues
0: vi yo.
1: Pues ya está Lili, que se ganó los boletos para Lord of the Dance allá en Puebla. Va a estar espectacular. Muchas gracias, Lili, por tu participación.
0: Gracias, Lili.
1: Siempre eres una luz aquí en ese programa y ojalá puedas ir mañana por tus boletos, saludar al chamaco que anda desempleado y triste, y vago y melancólico y gordo y flaco y tiene todo, chaparro, pelón. Ojete, tiene todo, pero bueno.
0: Oye, Ari,
1: Lili. Vámonos con la próxima llamada.
0: Ella es Tila, mira. Ella es Tila, que es una afroamericana bellísima, hermosa. Para mí es la afroamericana más hermosa que he visto en mi vida. Escúchala.

0: Ella, Ari, es la ¿cómo se llama? Ella es Tila, es afroamericana o afroinglesa. Es afroinglesa.
1: No, es afroamericana y vive y nació en Inglaterra. Y nació, todos los morenitos son afroamericanos.
0: Y nació en Inglaterra y no sabe.
1: Digo, afroinglesa, perdóname, tienes razón.
0: Afroinglesa, exactamente, es afroinglesa y es de las que también van a estar en el mundial.
1: Muy bien, yo creo que eso de afroinglesa, afromexicana, afro, ya es una mamucada, ¿no?
0: Sí, es. ¿Cómo este programa?
1: Es Tila y ya, pues el otro güey es amarillo y el otro güey es blanco y el otro es café con leche y el otro, pues camano.
0: Exactamente. Oye.
1: Bueno, pues fíjate que Lila Downs.
0: Ok.
1: Danny Ocean y okay. Tila, la que va a hacer el té, ella va a estar también junto con Los Ángeles Azules, como decía Belinda, que le encanta la, bueno. Wow. Maná, que ya canta el güey, Maná, así. Pero bueno, que, ¿sabes cómo canta? Como el abuelo.
0: Ángel de amor.
1: Sí, sí, hey, póngame el piso. Póngame el piso. Alejandro Fernández va a estar interpretando, que es el number one. Alejandro Fernández y Jay Bowen, man. Jay Bowen, hey.
0: Sí, va a haber un poquito de todo, va a estar un poquito latino, va a estar un poquito internacional, obviamente con Shakira y con Alejandro Fernández, que es un digno representante de México. Y mira, fíjate, hay campeones por título. Por ejemplo, Brasil lleva 5 títulos, uno en 1958, otro en 1962, otro en 1970, México. Uno en 1994 y uno en el 2002. Oh, Brasil lleva 5 títulos, Alemania
1: son
0: lleva...
1: 70 campeones.
0: Exactamente. Alemania lleva 4 títulos. Lleva, sí, lleva uno en 1954.
1: Sí.
0: Uno en 1974. Uno
1: ¿qué
0: en
1: fue
0: en
1: su país?
0: En su país. Uno en 1994 y uno en el 2014. Estados Alemania. Unidos. Italia. O sea, esto nos puede dar también un aproximado de quién puede ser este campeón en este mundial. Italia lleva también 4 títulos, Ari. Lleva uno en 1934, 1938, 1982 y 2006. Italia.
1: En 1982 quiero decirte que Italia uh-huh. marcó uno de los goles más emocionantes y bellos del fútbol. En toda la expresión de la palabra lo marcó Marco Tardelli.
0: Okay.
1: Para en la final de la Copa del Mundo allá en España. Quiero que lo busquen en YouTube. Es Marco Tardelli, gol de Marco Tardelli, lo narra un tal Ángel Fernández, mexicano. Uh-huh. Okay. Véanlo, por favor, escúchenlo, por favor. Por favor, escúchenlo, Ángel Fernández, Marco Tardelli, en la final, gol de Marco Tardelli, un gol bellísimo, épico, una fantasía de gol, con cómo sale la emoción, cómo se va armando la jugada, la cátedra de técnica y de fortaleza de esa época de los italianos allá en España, y fue hasta el presidente de Italia, se puso de pie para wow. conmemorar ese gol tan tan bello de Marco Tardelli.
0: Eso fue en el 82 entonces.
1: Sí, ¿tá? en España.
0: Oye, fíjate que Argentina tiene 3 títulos, uno en 1978, uno en 1986, México. Otro en el 2002, es el campeón actual.
1: Sí, fíjate que en 1968 Mario Alberto Kempes
0: sí, señor.
1: Fue el número 10 y no llevaron a Maradona, para que sepas, porque llevaron a Mario Alberto Kempes. Era Tardelli, Kempes, Bertoni, Tarantini, Luque, Fillol. Casi me sé toda la alineación.
0: Oye,
1: jugó
0: ¿y en
1: la
0: qué?
1: Final contra Holanda.
0: ¿En qué año de todos esos que te mencioné fue la mano de Dios? ¿En el 78?
1: No, en el 86, no seas en baboso, 86. Por favor. Fue en el Estadio Azteca.
0: No, pues por eso estoy preguntando. Yo sé que estoy...
1: No, es que por Dios.
0: yo sé que estoy tonto, pues estoy preguntando. Oye, Francia, oye, mande.
1: No, y en México 86 ya vino con Maradona y fue la mano de Dios y fue el gol este que metió desde media cancha burlándose a todo el equipo inglés y de pierna derecha en una rebuscada entrada, un gol bellísimo también de las Copas del Mundo, yo creo que de los mejores también de la Copa del Mundo. Wow. También el 78, fíjate que en una entre Bertoni y Kempes hicieron como una pasarela, se jaló, incluso iba Bertoni a meterlo, lo agarra de la mano Kempes, lo jala a su propio a su propio compañero, ajá, lo jala a Kempes Bertoni y pum, le pega de pierna derecha y la cruza en un golazo para mandar ya a tiempo extra.
0: Uy, pues qué Bertoli.
1: A los argentinos.
0: Qué Bertoli.
1: Y en 1986, bueno, fue en México, y después, pues, de la mano de Messi, pues ya fue campeón, imagínate, tú estás hablando
0: en
1: de
0: el 2002.
1: Tres, Maradona y Messi, ¿no? Tres cuates que han cambiado el rumbo de lo que es la Argentina.
0: Exactamente. Francia lleva dos títulos, uno que fue, pues, Francia 98, y otro en el 2018.
1: Exactamente, Francia también fue plagado de estrellas, fíjate, Francia era un equipo muy, muy fuerte, muy contundente, que en su país tuvo que hacer, y salió con este joven Zidane, Zinedine Zidane, que al final lo expulsaron por un cabezazo en el pecho muy famoso.
0: ¿En qué año fue?
1: En Francia.
0: Ay, se le volvió a cortar a Ari, espérame, déjame, le vuelvo a marcar. ¿Se corta cada cierto tiempo ese teléfono? Te voy a ver. Qué raro. ¿Ya me escuchas? Es que yo creo que ese teléfono, ese teléfono se corta cada cierto tiempo. Oye, entonces, a ver, ¿qué fue la canción de Oe, Zinedine Zidane, Oe? ¿Esto fue en el 98 o en el 2018 cuando dio el cabezazo?
1: 2018, creo que es seguro.
0: 2018. Oye, Uruguay gana dos títulos, uno en 1930 y uno y en 1950.
1: Exactamente, el primero y después en el 50. Uruguay, fíjate lo que el pedo de Uruguay es que es como el Distrito Federal y Cuernavaca.
0: Ajá.
1: Entonces es el Distrito Federal el Cuernavaca de la Argentina.
0: Okay.
1: Incluso okay, se pelean de todo. Ustedes han oído hablar de Gardel, de Carlos Gardel.
0: Claro, por supuesto, más yo, no, claro que lo conozco.
1: Un cantante de tango que fue el número uno del mundo del tango, pues uh-huh, era uruguayo, no era argentino, entonces les duele. Lo peor que le puede ser a un argentino es que es uruguayo, un uruguayo que es argentino, porque hablan de su misma forma. Pero bueno, la verdad es que también son férreos y también saben mucho a este negocio. Quiero decirte también, si ya no tienes nada que decir,
0: puedo decir que España ganó un título en el 2010, Inglaterra tiene también un título en 1966.
1: Exactamente. Inglaterra y España, ¿no? Una España poderosísima. Donde no me acuerdo, hay una anécdota muy buena de un jugador de España, un defensa, que nos diga la gente. Estaba bañándose, güey, estaba en bata, en una toalla, en la cadera, en la cintura. Uh-huh. Y le dijeron, güey, acaba de entrar la reina. Este güey dijo, ándale pues, y salió así en bate y que se topa la reina de frente.
0: Wow.
1: Este güey en toalla medio desnudo.
0: Oye, pero a ver, ¿en qué? ¿Eso en qué año fue?
1: Pues es el único año que ha ganado España, güey.
0: Ah, en el 2010. Sí. Oye, la reina de España, pues, ¿cuántos años te habrá tenido la reina de España en el 2010?
1: No sé, pero pues quería lo suyo, ¿no?
0: Oye, por ejemplo,
1: espero que no los estén escuchando.
0: Espero que porque los españoles siguen aquí en México, los españoles.
1: A ver, claro que sí. Aparte, la comunidad española en México es muy querida, es gente muy trabajadora, es gente muy chingona. La verdad, yo en persona estoy muy agradecido con toda la comunidad española.
0: Yo también, porque tengo mi nacionalidad española y estoy muy contento.
1: Tú tienes un cocker spaniel, güey, y piensas que ya es español. Ayer, es el problema tuyo eterno.
0: Oye, güey, hoy en la mañana saludé a todos los poblanos españoles que fueron a ver a España ayer.
1: Oye, te voy a contar que la
0: sí,
1: inauguración en Estados Unidos va a ser en Los Ángeles.
0: Ok.
1: Y contéstame el teléfono, por maldita sea.
0: A ver, contestemos el teléfono, maldita sea. A ver, ¿quién habla, maldita sea? Ay, sí. Y ahorita es Patricio, ¿no? Ay, sí. Bueno.
2: Chamaco.
0: ¿Cómo estás? Te presento al señor Ari Fernández.
2: Una eminencia, el buen Ari.
1: Aquí ando, nada hermano más, querido.
2: Nada más de rápido para comentarle, Ari, que fue Carlos Puyol el que andaba en toalla.
1: Exactamente, hermano, con toda su greña y su nariz larga, Puyol, claro, gracias.
2: Nada más para eso, saludos a todos.
0: Ya se la puedes chupar si quieres.
1: Oye, pero ahora dime, ¿quién va a ganar el campeonato del mundo?
2: Híjole, pues la verdad, con todo mi corazón quisiera que fuera México, pero
0: Japón.
2: Yo creo que Holanda.
1: Ándale, otra vez Países Bajos, ¿eh?
0: Sí,
2: sí, bueno. Países Bajos.
0: Países Bajos, o sea, los huevos. Ah, no, que digas, es Holanda.
2: Aunque debemos de recordar que para América, los americanos, y para Europa, los europeos.
1: Exactamente.
0: Ah, qué vaya, qué ciencia. Y para Argentina, los argentinos.
1: No, pero es que así ha pasado, chamaco.
0: A ver, ¿cómo? A ver, platíquenme.
1: Por favor, ilústralo al chamaco.
2: Lo que pasa es que se ha dado el fenómeno.
0: Ajá.
2: Que cada que juega en un mundial en, por ejemplo, Europa, el campeón es uno de Europa.
0: Ah.
2: Y juegan de este lado del charco. Y gana Brasil,
1: Argentina,
2: Uruguay. Uruguay nomás tiene una.
0: Pues ojalá que gane Japón.
1: Muchas gracias, hermano. Vámonos con la próxima llamada.
2: Hasta luego, saludos de Diego.
0: Adiós, que saludos de Diego. Saludos de Diego. A ver, ¿quién está ahí? Bueno.
3: ¿Qué onda, chamaco?
0: Aquí Ari Fernández y el chamaco. ¿Quién habla?
3: Marco, chamaco.
0: ¿Quién, perdón?
3: Marcos.
0: Marco, pregúntale, mi Ari.
1: Mi querido Marco, ¿quién va a ser el campeón en esta Copa del Mundo?
3: España, Ari, yo creo que queda España.
0: España, güey.
1: Claro, España, yo también voy contigo, Marco. Yo también voy contigo, hermano. Tú sí le sabes al fútbol. Échame dos llamadas más y voy a decir quién va a inaugurar en Estados Unidos.
0: Adiós, carnal.
1: Va a inaugurar en Canadá. Adiós,
0: carnal. Ya se la pueden chupar entre ustedes. A ver, bueno.
3: Nada más para contradecir al anterior. Ajá. América ya no es para los americanos. Alemania ganó en 2014 en Brasil.
0: Ajá, ahí está, perros. Alemania ganó en Brasil. ¿En qué año dices?
3: 2014.
0: Sí, es cierto, güey. No, Brasil ha ganado en 1958.
3: No,
0: 1972.
3: Alemania ganó en el Mundial de Brasil.
0: Ah, 2014. Sí, es cierto. No me grites, güey. No me grites. Ganó, no me grites, güey. Estoy en mis días, no me grites. Sí, cierto, güey. Alemania ganó en el 2014, güey. Se la pelaron los dos.
1: Ah, no, bueno, obviamente. Es un decir, obviamente.
0: Ya se rompió la maldición, güey. En pocas palabras, los tres están tontos. Los tres están totos.
3: Y por eso el campeón va a ser Sudáfrica.
0: Y por eso va a ser Japón, exactamente. Ay, sí. Adiós, carnal.
3: ¡Vámonos!
0: Oye, güey, la gente se pone al tiro, güey, ¿eh?
1: Está bien, está poca madre. La verdad es que está padrísimo porque la gente está muy metida en esta media hora del panball que ya se acabó. Ya me voy a ver la novela.
0: No, tú síguele. No
1: me voy a ver Argentina e Islandia porque, ¿sabes? Empecé a ver Argentina e Islandia. Bueno,
0: ajá. Estaban... No han llegado muertos, los otros, tú síguele.
1: Muertos de miedo Islandia. Ajá. Argentina, nada más el barco, un chavito se llama Barco, le hizo un quiebre a un güey, le metió un gol... Y se echaron para atrás y están peloteando y están echándose una torta de jamón. Y va 1-0 la Argentina contra la Islandia en el medio tiempo. Te voy a comentar rápido, si me dejan, que Estados Unidos se va, la inauguración va a ser en Los Ángeles y va a estar Katy Perry.
0: Ah, Katy Perry, ok, con su
1: va a estar Future.
0: Ok.
1: Anita.
0: Ay, Anita, anota.
1: Que no es lo mismo, Anita, métete en la maca.
0: Que el...
1: okay. Anita.
0: Oye, okay. Anita, anota, mi amor.
1: Lisa y Rema. ¿Quiénes son? ¿Será como Rómulo y Remo?
0: No sé quién es Lisa y Rema. No sé, pero si están bien, adelante, bienvenidas. Ay, sí.
1: No lo sé, es que, ¿sabes qué? Voy a llamar a mi hija porque estos son ya están fuera de mi edad. Y la inauguración en Canadá, que va a ser en Toronto.
0: Ok.
1: Obviamente, una ciudad representativa y preciosa en Malton, Ontario, Toronto, Canadá. Un saludo a todos los que me están escuchando allá en la Canadá. Mi hermano Armando vive allá en Canadá, Armando Fernández, y también vive Jennifer La Rosa, Michelle La Rosa, Ernesto La Rosa, toda la familia La Rosa. Son fans míos.
0: Ernesto La Guardia. Ay, sí.
1: Ernesto La Guardia. Ay. Ok. Y allá va a estar Alicia Keys.
0: Ah, padrísimo. ¿Sabes qué? Hubieran invitado a Justin Bieber, pues eres de Canadá.
1: Pero invitaron a Michael Bublé
0: también. Ah, Michael Bublé, no, hombre. Que la neta es que sí, yo amo a Michael Bublé. Oiga, no marquen a ese número, nada más marquen mientras esté el pambolero, marquen al 482-0925 y 482-0939, porque aquí tengo a Ari y se escucha el tú.
1: No, están bloqueadas, sí, están las líneas.

0: corto.
1: No, a ver, yo cobro por media hora, mi hermano. Tampoco, no te pases.
0: Yo también, güey, aquí sigo. Aquí sigo, yo cobro por 15 minutos y aquí sigo. ¿Ari?
1: Sí.
0: ¿Sigues ahí?
1: Ajá.
0: ¿Qué tonto eres? Güey.
1: Oye.
0: Mande.
1: Espérame, es que estoy...
0: Sí, me queda claro que ya estás grande, güey, se te va el wifi.
1: No, es que...
0: Kiwi. Que no marquen ese número.
1: Ajá. Es que ya se me acabó la ¿cómo se llama? La cuerda, porque ya tenía nada más media hora y mi cuerda está más para media hora. Bueno, pues te repito, van a estar estos grandes, grandes artistas.
0: Pero yo tengo unos datos importantes que dar.
1: Adelante.
0: Ahí te va, mira, pero le estoy diciendo a la gente que no marque ahorita porque tengo a Ari en la línea. Pueden marcar al 482-0925, 482-0939. Te voy a dar los récords, Ari, y a toda la gente. En los mundiales, los récords individuales de máximos goleadores históricos.
1: ¿Puedo adivinar o no?
0: A ver, échale.
1: El máximo goleador.
0: O sea, son varios máximos, son varios máximos.
1: Pues serán de 5 goles, ¿no? Máximo.
0: No, por ejemplo, a ver, te voy a dar un ejemplo y a ver si me adivinan los otros dos. Miroslav Klose, con 16 goles en 4 mundiales.
1: Ah, ok, en 4 mundiales, ok.
0: Ok, él fue uno de los máximos goleadores, ¿ok?
1: Debe estar Gerd Müller de la Alemania, ¿no?
0: No, está Jules Fontanier con 13 goles en 1958. ¿Ah? Y está Pelé, jugador con 3 mundiales ganador. Él anotó 27 goles.
1: ¡No!
0: ¿Qué obole, papá?
1: No, güey, está mal.
0: Anotó 22 goles. Sí, 22, aquí está.
1: Aquí está,
0: güey.
1: No, aquí está. Pues estás de la...
0: Pelé fue, se la peló a todos.
1: Close, yo sé que Close, 16 goles. ¿Sabes quién? Nazario, 15 goles.
0: Por Dios, te estoy diciendo.
1: Gerd Müller, como te decía, el alemán, 14 goles.
0: Ajá.
1: Tu francés, el Fontaine, tiene 13, pero abusado. Fontaine fue una locura porque los anotó en un solo mundial.
0: Wow.
1: En el Suecia 58.
0: Ajá.
1: Y Lionel Messi lleva 13 goles.
0: Bueno, pues nadie le ha ganado a Pelé. ¿Pelé lleva 22?
1: No, Pelé.
0: Pelé es de Brasil en 3 mundiales, 22 goles.
1: No, está mal ese dato, güey. No sé en dónde veas eso.
0: Güey, no está mal. O sea, Miroslav Klose, 16 goles, ay, sí, Klose anotó 16 goles en 4 mundiales, Just Fontanier, 13 goles en 1958, y Pelé, único jugador con 3 mundiales y ganados, anotando 22 goles, güey. Ahí está el récord de mayor goleadores.
1: No, ¿qué estás viendo, güey? Pelé no ganó, a ver.
0: Pelé es único jugador con 3 mundiales ganados. Pelé en Brasil. Si Brasil jugó uno, si jugó cinco, Pelé entonces ganó en 1950.
1: Jugó 3 mundiales, sí, perdón, el del 58, 62 y México 70, porque se retiró.
0: Exactamente, fue donde se retiró y anotó 22 goles. Obviamente tú y yo no habíamos nacido, bueno, tal vez tú sí, pero yo no. Yo estaba en la espina dorsal de mi papá. ¿Qué, güey? Oye, te voy a dar también, por ejemplo, las sedes y curiosidades más participativas de los mundiales. Por ejemplo...
1: No, a ver, te voy a contar.
0: A ver.
1: Pelé, en la Copa del Mundo, uh-huh, en Suecia, marcó 6 goles.
0: 6, súmale.
1: En el 62,
0: espérame, marcó un gol. Espérame, son 7. Ajá.
1: Son 7. En Inglaterra marcó un gol y en México 70, 8. Marcó 4. O sea,
0: 8, 9, 14. 14 goles.
1: Por eso, güey, no entra entre los más. A ver, ya llegó mi hija, déjame preguntarle. A ver, Nicole, por favor, ven. Por favor, estás al aire. Para todo Puebla, sí, y wey, América Latina.
0: No la maltrates, o sea, estás al aire.
1: Nicole, ¿me puedes decir, por favor, les puedes decir a la gente quién carajos es Ocean, Danny Ocean y Tila?
0: Ah, bueno, Danny Ocean yo sí sé.

0: Tila, ¿quién es? ¿Quién es Tila?
1: Son cantantes, ¿no?
0: Sí, ahí pero está. ¿Tila de dónde? ¿Qué de Tila o de quién son? Tampoco la conoce, dile, no la conozco, dile.
1: No sé, o sea, sí me suena, pero no sé.
0: ¿Danny Ocean sí?
1: Sí.
0: Ok.
2: Tila es esta
0: Down, ¿sabes quién es?
2: Tila es esta que está cantando, mira, ve, escucha, escucha.
0: No. Adelante, Tila, cántame.
2: Mira.
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0: Ya conoce la canción.
2: Claro.
0: Dime, por favor, ¿quién sí. es?
2: Es Water, Future. De Tila.
1: Ni idea.
0: Anita.
1: Ah, esa sí.
0: Esa sí. Uh-huh. Lisa y Rema.
1: Más o menos.
0: Ok, ahora te voy a contar, Nicole. De la... Está Shakira y Burna Boy. ¿Sabes quién es Burna Boy?
1: No.
0: No, pues en su casa los conocen, güey.
2: Yo tampoco.
0: Que... Pues, ¿sabes qué? Me hubiera ido a cantar yo. Yo creo que tengo más rating en México, güey.
2: Pero, güey, Burna Boy son los chavitos africanos que bailan. Y Shakira los invitó a la apertura del Mundial y al cierre del Mundial y al video oficial Day de Mundial. ¿Ari?
0: Sí.
2: ¿Sigues ahí? Los invitó.
0: Bueno, entonces ya mira. Viste que tus datos están mal de fútbol.
2: Mira, ve, pregúntale a tu hija y vas a ver, ve, escucha esta canción. 3, 2, 1, escúchala.
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2: Ellos son los chavitos.

0: Y el video empieza con una imagen de un ángel, pero no sé si sea el ángel de la independencia.
1: A ver.
0: No, no sé si sea el ángel de la independencia. ¿Ya viste que la canción dice, dale Ari, let's go?
1: Sí, dale Ari, let's go. Yeah.
0: Oye, Ari, este segundo programa ha sido una maravilla. La gente ha participado. La pregunta del día no se la pierdan. Y tendremos una sección. Hay que revivir una sección que se llame Gol, Error y Figura, güey. ¿Te acuerdas?
1: Nah, ni que fuéramos pobres, güey. Ni que fuéramos de Televisa, mi
0: hermano. Hay que revivirla. Hay que revivirla.
1: Gol, Error y Figura. No, más bien vamos a... vamos, no, está bien. ¿Quién va a ser el campeón del mundo? Estamos sacando nuestra trivia y vamos a decirlos a todos al aire qué equipos han dicho, quiénes y todos. Y es más, los vamos a invitar a cabina.
0: Ay, Dios mío. 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No sé por qué se corta cada cierto tiempo. 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
1: Está diciendo que los vamos a invitar a cabina a todos los que han dicho, han participado con nosotros en la trivia. Y aparte, el Lalo, el chamaco, les va a dar un beso en el chiquití.
0: Es lo que más deseo en la vida. Es lo que más deseo, Ari. Oye, Ari, entonces, a ver, ¿quién va a ganar para ti el mundial?
1: España.
0: Yo digo que Japón.
1: Sí, ya.
0: ¿Qué vamos a apostar, güey? ¿Qué vamos a apostar tú y yo?
1: ¿Podemos hablar del grupo B, por favor?
0: Ok, hablemos del grupo B, échatelo.
1: B. Ayer hablamos del grupo A, donde México empieza con Sudáfrica. Ajá. Y en la tarde vamos a ver a Corea del Sur contra República Chequia. Y después okay. Es Chequia, no Checa, no vayan a pensar.
0: Es Chequia.
1: Bien. Chequia. Okay. Y el grupo B vamos a hablar hoy, el día de hoy, que Canadá empieza el viernes a la 1:00 p.m. con Bosnia y Herzegovina.
0: Ok.
1: Y también va a estar Qatar, imagínate.
0: Ajá, Qatar en el grupo B, ajá.
1: Contra Suiza.
0: Sí, señor, claro.
1: Entonces, ellos se van a dar el sábado también.
0: Ok,
1: pero
0: sí.
1: Pero el mismo viernes... Un día después de la inauguración, va a empezar también el grupo D con Estados Unidos y Paraguay.
0: Ok, el 18.
1: Sí, luego ya empiezan el sí. Esos son los grupos, esos, y el fin de semana, pues va como dije, va a Qatar y va a Suiza, ¿no?
0: Qatar y Túnez.
1: Qatar y Suiza, ¿cuál tienes?
0: A ver, ¿en qué grupo estamos?
1: En el B.
0: Ah, perdón.
1: En el D, que es el mismo sábado, va a jugar Australia-Turquía a las 10 p.m. Y también en el grupo C, el sábado, va a estar Haití contra Escocia.
0: Ok, se va a estar bueno, ¿eh?
1: Eso va a ser hasta el sábado.
0: Ok.
1: Brasil-Marruecos el sábado a las 4:00 p.m, un juegazo.
0: Cabrón. Sí, señor.
1: Y Paraguay, vamos a ver contra la Estados Unidos, como dije, el viernes a las 7 p.m.
0: Ok.
1: Y también vamos a verlos el domingo va a haber buen fútbol, obviamente, ¿no? Juega la Alemania contra Curazao, los va a hacer pedazos.
0: No, se va a estar muy bueno.
1: Y también Países Bajos contra Japón. Países Bajos antes se decían Holanda, ¿te acuerdas?
0: Sí, claro.
1: Pero ya pues todos los demás dijeron, oye, güey, pues Holanda es una parte de Países Bajos, no es el país. Y bueno, entonces ya es Países Bajos contra Japón a las 2:00 p.m. También el domingo va a estar Costa de Marfil contra Ecuador, un partido que se lo puede ahorrar porque va a estar de hueva a las 5:00 p.m. Y también el domingo Suecia-Túnez, el que decías tú, que va a estar bueno, fíjate, la gente de Túnez juega bien al fútbol, sí. Suecia va a demostrar su poderío europeo y va a ver qué pasa, y eso vamos a tener hasta el domingo. Pero adivina que el lunes, antes del programa, ¿sabes quién juega?
0: Túnez-Japón.
1: España-Cabo Verde.
0: Por eso digo, España-Cabo Verde. Ajá.
1: España, que también le va a pasar por encima a los pobrecitos isleños de Cabo Verde. No, y bueno. Después, ese mismo lunes, Bélgica contra Egipto, que también Bélgica es mi favorito. Y el mismo lunes, Uruguay contra Arabia Saudita, que obviamente Uruguay va a ganar. Y en el grupo G también el lunes va Irán contra Nueva Zelanda.
0: Ok, esto va a estar, ese para que veas va a estar interesante, ¿no?
1: Sí, fíjate, pues claro, güey, pues imagínate, Irán que está en guerra ahorita contra Estados Unidos y eso, o sea, está fuerte, va contra la Nueva Zelanda, una república inglesa, okay. que es Nueva Zelanda, y pues va a estar fuerte porque es en Los Ángeles, güey, o sea, es en uno de los meros corazones de los Estados Unidos, juega ahí, y va a estar, la verdad es que va a estar fuerte ahí en Inglewood, te duele la Inglewood.
0: Oye, pues ojalá que todos los partidos, también obviamente saldo blanco, vaya a ver los partidos. Fíjate que muchos mencionaban las plataformas en donde se van a ver los partidos porque muchos de ellos compraron los derechos.
1: Sí, sí, ahora estamos viviendo otro mundo, ¿no? El mundo gira muy rápido. Sí, y ya la televisión ya les da hueva, ahora es el streaming, las nuevas transmisiones de radio, los nuevos estilos, aunque no cuadren con un estilo papista que se escuchaba en el radio, ahora ha cambiado todo. Y bueno, ya cualquier güey habla en el radio. Tú eres un ejemplo y yo también.
0: Oye, dice por acá, saludos para el Bebocho, de parte de su mamá, que ya le haga caso, que no vea el fútbol. Bebocho, hazle caso a tu mamá y no veas el fútbol hasta que acabe tus quehaceres.
1: Ya, Bebocho, carajo, ya, Bebocho, ya, concéntrate, ponte a hacer la tarea y deja de estar viendo el fútbol. No seas huevón, por favor, Bebocho.
0: Ponte a hacer lo tuyo.
1: Como Lalo.
0: No, no creo. Amigo, pues acabó este programa, amigo.
1: Ah, pues a la hora que quieras, papá. Ya sabes, aquí te cubro tu media hora.
0: No, ya se acabó, papá. Y hay que recordar que hay diferentes sedes, diferentes partidos. Y obviamente todos los equipos y la fiesta futbolera también se lleva aquí en el 92.5. Con este programa que es dedicado rumbo al Mundial. Y obviamente el 11, que es la inauguración. Estaremos muy al pendiente de todo lo que pasa. El señor Ari, vamos a ver si el señor Poblete tiene tiempo para poder venir y comentarnos. Porque qué mejor que fútbol el señor Poblete, ¿no? También.
1: Claro que sí, el gran búfalo.
0: El búfalo, que fue campeón ¿en qué año en Puebla? ¿No te acuerdas?
1: Con Ali, con mi hermano Ali.
0: Ah, ¿sí?
1: Qué locura, ¿no, güey?
0: No manches, fue, loco.
1: Fue compañero de Ali.
0: Wow. ¿Y se veían sus cosas en el vestidor?
1: Ay, en la tina y en el baño. Y una cosa de los saltitos y darle la vuelta. Esa época de Puebla, glorioso, era con Emilio Maurer, era la cabeza. Ajá. Que es un gran hombre, pero era un cabrón en aquella época. Ajá. Emilio Maures tenía a Pablo Larios y Iwasaki en la portería. Estaba también este Pelón Ruiz Esparza.
0: Ah, sí, claro.
1: Que metía la pata durísimo. Era malón, pero metía la pata durísimo. Se sí, sentía claro. Más de lo que era. Y también estaba el Chino Rivera. ¿Te acuerdas del Chino Rivera?
0: La verdad.
1: Coreano Rivera.
0: Creo que yo no había nacido, amigo.
1: Coreano Rivera también estaba. ¿Sabes quién estaba? El Chicharo.
0: El papá del Chicharito.
1: ¿Sabes que también estaba Búfalo Poblete, estaba el Mortero Aravena, estaba Lee Fernández, estaba, híjole, varios tenían, estaba con lleno de estrellas. Pero bueno, eso es el fútbol y otras galaxias.
0: Oye, hay que cuadrar el 11, a ver a qué horas nos enlazamos y para ver si Búfalo Poblete puede estar aquí en la cabina, ¿no?
1: Sí, bueno, a mí me pagan nada más de 7:30 a 8, así que hay que hablar con el señor Zorrilla para que me aumente el sueldo.
0: Eres un tonto.
1: Ya me voy, muchas gracias.
0: Eres la persona
1: a todos los que nos escucharon.
0: Jefecito, no le haga caso, es el güey más tonto que tenemos en la radio en Puebla.
1: Y eso que no estoy en Puebla, ¿no?
0: Imagínate. Oye,
1: muchas gracias a todos los que llamaron, a todos los que participaron. La verdad, estamos asombrados, el chamaco y yo,
0: ¿sí?
1: Es verdad.
0: Sí,
1: de
0: sí.
1: Todas las llamadas que han entrado, la ¿sí? gente está participando como nunca. Es la fiebre futbolera y es la fiebre futbolera aquí en Ultra 92.5 FM, patrocinado por Ultracel.
0: Exactamente.
1: 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Ah, pues
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0: Tepache, Doña Pelos y el Botanas.
1: Agüitas el Arcoíris y Condones el Payaso también se une en esa transmisión. Y muchas gracias a toda la gente.
0: Por Dios, ¿qué está pasando con este programa? Este señor lo ha convertido en un cascajo, señor, el fútbol.
1: Póngame a Lucía
0: en un
1: Méndez
0: cascajo.
1: Oye, ¿cómo la ponen a Lucía Méndez puta en la película de México 86, la de Netflix? Ajá. Tiene que verla.
0: Oye, recomiéndala. Ayer le ibas a recomendar y no lo hiciste.
1: Ponen como, no, bueno. Pero bueno, en serio, un abrazo a todos. Nos vemos el día de mañana. Adiós. Bye.
0: Adiós, amigo Ari. Estuvo Ari. 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
0: Yo soy Lalo el Chamaco, él es Ari Fernández. ¡Adiós!
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2: 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En Ultra son las...
3: Ya son las 7:26.
2: Alerta roja.
3: 8:26, perdón. Tenemos ligera carga en Circuito Juan Pablo II, de la calle 29 Sur al Boulevard Atlixco.
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8: ¿A poco no se te antoja algo fresco, acidito, con mariscos? Hoy utilizaremos camarón mexicano para nuestro platillo sabio. Un orgullo de nuestra producción local que nos permite tener calidad y sabor los 365 días del año. Acompáñanos a preparar un aguachile de camarón con puré de camote.
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9: El camarón es uno de los productos pesqueros favoritos de las y los mexicanos, ya que además de que es delicioso, está disponible en el mercado durante todo el año. Además, nuestro país es el segundo mejor productor pesquero y acuícola de camarón en Latinoamérica, según un reporte de la Organización de las Naciones Unidas para la Alimentación y la Agricultura.
8: Su consumo aporta vitamina B12, B9 y B3, las cuales apoyan al metabolismo, al sistema nervioso y al sistema inmune. Sin duda es el candidato perfecto para el platillo sabio Profeco de este mes. Un delicioso aguachile de camarón con puré de camote. Una preparación fresca y con equilibrio de cítricos y picantes.
9: Atrévete a probar esta combinación gastronómica. Para esta receta necesitaremos los siguientes ingredientes: 500 gramos de camarón mediano o grande, sal, pimienta blanca molida, 120 mililitros de pulpa de maracuyá fresca, 180 mililitros de jugo de limón, un limón amarillo, jugo y ralladura, un pepino pelado, un chile serrano, un chile habanero pequeño, medio manojo de cilantro, 40 mililitros de aceite de oliva, una cucharadita de miel y una cucharadita de salsa de soya.
8: Para la parte dulce del platillo, el puré de camote, ocuparemos 280 gramos de camote naranja, 2 cucharadas de mantequilla sin sal, 2 cucharadas de crema para batir, 1 cucharadita de miel de abeja, sal, pimienta negra molida, 1 pizca de canela en polvo, 1 cucharadita de aceite de oliva, 2 cucharadas de nuez, 2 cucharadas de queso de cabra.
9: Y para el emplatado necesitamos 1 taza de cebolla morada fileteada, 1 taza de pepino en láminas finas, 1 cuarto de mango petacón en cubos pequeños, medio manojo de cilantro criollo, 2 cucharadas de ajonjolí negro tostado, semillas de maracuyá y tostadas horneadas.
8: Ya con nuestros ingredientes listos, empezaremos con la preparación del aguachile. Comenzamos limpiando y abriendo los camarones con un cuchillo pequeño en corte mariposa para retirar la víscera. Una vez limpios, los colocamos en un bowl y les espolvoreamos sal y pimienta blanca. Después, los refrigeramos. Mientras tanto, licuamos la pulpa de maracuyá fresca, el jugo de los limones y la ralladura, el pepino pelado, el chile serrano y el habanero, el cilantro, el aceite de oliva, la miel, la salsa de soya y salpimentamos al gusto. Colamos la mezcla parcialmente para conservar un poco de textura. Luego, la agregamos al bowl de los camarones, revolvemos y los dejamos de 5 a 7 minutos.
9: Para la preparación del puré de camote, comenzamos lavando y secando los camotes. Los llevamos al horno enteros con aceite y sal a 180 grados Celsius durante 50 o 60 minutos. El camote debe quedarnos muy suave para poderle retirar la cáscara sin dificultad. Lo machacamos y lo colocamos en un recipiente para reservarlo. A fuego bajo, en una olla, agregamos mantequilla y la crema para batir. Apagamos la mezcla antes de que hierva. Integramos esta mezcla al camote machacado con movimientos de abajo hacia arriba. Luego incorporamos la canela, la miel, el queso de cabra, la nuez y salpimentamos al gusto. Antes de servir es muy importante integrar a nuestro aguachile, el pepino, el mango y la cebolla.
8: Ahora sí, ya que tenemos ambas preparaciones listas, vamos al emplatado. En una tostada horneada, colocamos el puré de camote.

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0: Hola, ¿qué tal? ¿Qué dijeron? ¿No hubo duplas? ¿No hubo solucionistas? ¿No va a haber tarot? No, ¿cómo no? Si algo deja, es paranormal. Ah, es decir, por eso sí hay paranormal. Muy buenas noches, qué gusto saludarles. Disculpen el que no estuviéramos hace rato al aire, pero bueno, hubo menesteres, compromisos, ya sabe usted, en los cuales se nos hizo imposible estar al aire, pero ya estamos listos para otro martes de paranormal. Hoy, para que tú que nos estás viendo en este momento a través del Facebook Live de Ultra925 o en el de mimimichel.cepeda.radio o en la velada negra, también lo puedes hacer, porque precisamente hablando de invitados, ya tenemos aquí Arce y nuestro tarotista. Arce, buenas noches, ¿cómo te lo
1: va? Hola, Mitch, muy bien, muchas gracias, ya sabes, súper contenta de estar aquí nuevamente.
0: No, ya lo creo, muchas gracias, y para variar, bien acompañada, porque hoy, ¿con quién vienes? Cuéntanos.
1: El día de hoy nos acompaña una persona muy, muy especial para nosotros, porque él era colaborador de la velada negra. Ajá. Que ya, bueno, como te decía, ya se está poniendo sus moños y ya no quiere y ya no quiere, pero la verdad es excelente. Toda la gente que nos ha seguido durante toda esta trayectoria de la velada, mucha gente lo conoce. Uh-huh. Él es Edgar Peña, él es especialista en la lectura de cartas españolas, ¿verdad?
2: Así es.
1: Mejor tú dinos.
2: Cuéntanos. Hola, buenas noches, muchísimas gracias por invitarme. Gracias. Pues estamos aquí con las cartas españolas, que para mí es una conexión muy importante y muy acertada también con las personas que, pues a la distancia, pues que nos preguntan, podemos resolver algunas dudas a sus preguntas, a todas las cosas que tengan curiosidad o no sé, algo que quieran saber.
0: Claro. Ahora sí que ahorita que estábamos platicando fuera del aire, mi querido Edgar, qué interesante, ya me estabas dando aquí un análisis muy bueno y me quedé así de oh my god, ya que empieza el programa, porque esto se va a poner sabroso. Oye, pero como bien lo mencionabas, ¿no? Las cartas españolas son como dices tú, como más certeras, como más directas, ¿puede ser?
2: Fíjate que te voy a comentar, sí tienen su significado. Uh-huh. Pero para mí es guiarme, es más intuición. Me guío más por las cartas de acuerdo a la pregunta que hace la persona. Okay. Entonces las cartas es como una herramienta para como darle esa claridad a mi respuesta. Entonces no las utilizo de una manera que el uno de bastos te dice esto, el 10 de copas te dice esto. Es una conexión meramente para tener una buena intuición.
0: Perfecto, pues eso es muy bueno, sobre todo para la gente que en esta noche, bueno, pues que quiere que se les lean las cartas.
1: Claro.
0: Es importante que estén en comunicación, no me quedarse, para que nos manden un WhatsApp.
1: Por supuesto que sí, ya saben, el nombre y fecha de nacimiento, y con eso es suficiente para que Edgar pueda hacerles la lectura. Yo ya tengo preguntas.
0: Ah, perfecto.
1: De hecho, ya desde hace un ratito me las empezaron a enviar.
2: Ah, qué padre, tú, ¿eh?
1: Sí, yo ya vengo preparadísima, espérenme.
0: No, pues adelante, caminante.
1: A ver, vamos con la primera. Uh-huh. Ella es Adriana Cruz, okay, y su fecha de nacimiento es 17 de enero de 1988. Ella quiere saber qué le depara el futuro.
2: 17 de enero de 1988.
1: Es correcto.
2: ¿Qué te depara el futuro? ¿En qué? Ojalá me pudieran decir, en el trabajo.

0: trabajo, en el amor o algo
1: Ser más
0: así. Ajá,
1: específicos.
0: para que no nos, porque podemos ahí hacer una lectura tremenda con ella.
1: Okay.
0: ¿Qué le depara el futuro? ¿Cómo se llama?
1: Adriana Cruz.
0: Adriana Cruz. Creo que el presente está un poquito lleno de problemas. Estás teniendo como una complicación en, puede ser laboral, incluso amorosa, en relaciones familiares, pero estás teniendo muchos conflictos que te están atorando y te están impidiendo llegar a un triunfo. Vamos a ver si más adelante vas a lograr. Mira, me salen cartas muy negativas, pero a la vez también me hablan de una liberación, de una libertad que tú tienes que hacer. El 3, por ejemplo, nos marca el 3 de bastos y si ponemos atención, nos marca siempre la brujería o la mala suerte, pero al final puedes llegar a tener esa opción de buscar ayuda para que te puedan abrir los caminos, porque sí hay veces que nos cerramos nosotros mismos los caminos o alguien más te los cierra. Entonces yo veo que hay muchos problemas para que tengas muy buen caminar en el futuro. Creo que tienes que alinear un poquito el destino, tienes que limpiar un poco el camino para que tengas un futuro más feliz, digamos.
1: Perfecto.
2: Ahí está. Mira qué
1: Qué buena
2: curioso.
1: lectura.
2: Aquí nos está preguntando Angie Hernández, específico, mi querido Edgar. Dice: Hola Michelle, buenas noches. Quiero saber si regreso con Daniel Gutiérrez. Él es del 11 de diciembre del 66. Yo soy del 5 de marzo del 87.
0: Pues hay mucha compatibilidad, en los números. ¿Quieres saber si regresa? Vamos a ver, les vamos a preguntar. ¿Cómo se llama, Michelle?
2: Ella se llama Angie Hernández.
0: Angie Hernández.
1: Uy, está volando.
2: Ay, ay, ay.
0: Pues mira, sí tienen que resolver muchos problemas, o sea, tienen que entenderse mucho porque todo el tiempo están como o dudando uno del otro, pero al final yo veo que sí hay mucho éxito y sí hay en un futuro hay una muy buena relación, incluso para formar una familia. Es lo que veo, pero hay que evitar los problemas porque sí son como muy fuertes y precisamente no sé si alguien de ellos sea muy celoso o muy tóxico o tóxica, y eso está impidiendo que la energía fluya para bien.
2: Fíjate, aquí lo que me llama la atención, digo, por meter mi nariz en el tema, pero bueno, se llevan 20 años, 21 años. O sea que hay muchas personas que de repente dicen, ¿sabes qué? Una relación con tanta diferencia de edades no se puede llevar. Sí se puede llevar, ¿no? O sea, bueno,
0: Sí.
2: yo siento que muchas veces tenemos ese estereotipo en el que decimos, no, es que me lleva muchos años, es que ya me da la
1: Yo creo
2: vuelta,
1: que no tiene nada
2: ¿no?
1: que ver.
2: Ok.
0: No tiene nada que ver, fíjate que hubiera, sí hay que aquí como compromiso, sí hay como dudas, no sé si de parte de él o de parte de ella, sí se ven dudas, pero al final a mí me parecieron cartas muy buenas que hacen ver que sí van a tener una muy buena relación más adelante, o sí van a lograr algo
2: Perfecto.
0: emocionalmente.
2: Pues ahí está, para que esté tranquila,
1: Okay.
2: Angie. Muy bien. Tenemos otra, mi querida Arce, mira, aquí está. Dice Adriana Cruz, salud a la preciosa de Arce.
1: Ay,
2: Ay,
1: hermosa. Muchas
2: Adriana Cruz, mira nada
1: gracias,
2: más.
1: hermosa Adriana.
2: Dice, salud. Mira, por acá está Gustavo Calvario. Dice, hola Michelle, hola Arce, hola Edgar.
0: Hola, ¿cómo estás?
2: Eso. Es bueno, el buen Gus. Aquí listos para nuestro tradicional martes de tarot.
1: Perfecto.
2: Bien, entonces, mi Gus. Dice por acá al extremo del terror. Hola, amiga Arce. Buenas noches, amigo Peña. Un fuerte
1: Hola, amigo
2: abrazo.
1: Arturo, al extremo del terror.
0: Ah,
1: Con él
0: claro.
1: hicimos
0: Investigaciones.
1: investigaciones
2: ¿Ah, sí?
1: en el panteón
0: San Felipe.
1: en el que estábamos platicando precisamente
2: Ah, el
1: hace
2: que
1: un
2: estaban
1: rato.
2: contando ahorita.
1: Fue con él.
0: Ah,
1: Sí.
0: no, el San Felipe fue de la bruja, ¿no?
1: Fue con él.
0: Sí,
1: El de
0: sí,
1: San
0: sí.
1: Felipe Hueyotlipan,
0: Ajá, sí, es
1: justamente.
0: cierto.
2: Qué lástima que no empezó temprano el programa, si no, hubiéramos oído esa historia completa.
1: Exacto.
0: Está buenísima el chango
2: Sí,
0: que nos
2: sí.
0: apareció ahí.
1: Sí,
2: No,
1: lo
2: no.
1: tuvimos muchísimas experiencias.
2: Yo así oyendo su plática, yo. Oye, por acá está Pisi Carla Moss. Dice: Hola, les mando un abrazo. Qué padrísimo verlos juntos. A mi querido amigo Edgar, a la preciosa Arce y al buen Mimi Michel Cepeda. Mira, qué
1: Muchas
2: buena
1: gracias,
2: onda.
1: Carlita, nuestra psicóloga.
0: Ah,
1: Que ya la
0: Carla,
1: tuvimos,
0: claro.
1: Carla.
0: Ay, hermosa, te
1: Claro,
0: mando un
1: claro.
0: saludo, amigo
1: Ya la
2: Carlita,
1: tuvimos
2: Carlita.
1: aquí también en
2: Sí,
1: el programa y esperamos
2: cierto.
1: tenerla muy
2: Pronto,
1: pronto.
2: claro, ahí está.
0: Qué
2: Y
0: pequeño
2: bueno,
0: es el mundo.
2: dice, también quiero mi lectura. No, no, no, Carlita, no, no confundas la amistad con él. Ah, no es cierto. Bueno,
0: Dile que sí.
2: luego, luego, ¿no? Eric, Camacho dice, oye, buenas noches, quisiera saber cómo me va a ir el resto del año. Así de plano. Soy
0: Eric
2: Eric
0: Camacho.
2: Camacho,
1: Eric Camacho.
2: del 11 de julio del 80.
0: Oye, Eric, eres maestro de casualidad, ¿no? ¿Cómo te va a ir el resto del año? Pues yo te veo haciendo buen equipo, saliendo de problemas y resolviendo muchas cosas familiares. O sea, algo tienes que resolver ahí con la familia, que pueden ser conflictos, pero pues vamos a ver, espérame, que no me da. Bueno, ahí no sé si te das una pareja o un familiar, una mujer que te esté haciendo como un poquito orientando o te esté motivando a salir de todo lo que has tenido, todos los problemas que has enfrentado. Creo que esta mujer te va a aconsejar o te está aconsejando, y escúchala, porque si escuchas bien sus consejos, este año pues lo vas a terminar con mucho trabajo y con muchos logros.
2: Mira, ahí está.
1: Yo tengo una.
2: Adelante, por favor.
1: Esta es de Luis Felipe Rosas Manzano. Él es del 5 de diciembre del 2000. Él quiere saber si se solucionará, dice, se solucionará mi negocio con la empresa china.
0: ¿Cómo se llama?
1: Se llama Luis Felipe Rosas Manzano, 5 de diciembre del año 2000.
0: Se resolverá, híjole, cosas negativas a veces no me gusta decir, pero vamos a ver. Mira, se están platicando las cosas, como que se abren los caminos ahí, y al final sí se ve un buen acuerdo para que se solucionen los problemas. Creo que al final sí se van a solucionar los problemas.
1: Muy bien.
0: Necesitas hablar un poquito más y ser un poquito más sincero y honesto en las cosas para que puedas resolverlo por medio de la palabra, por medio de tu inteligencia. Necesitas hablar cosas para que puedas resolver ese problema, pero sí se ve que se resuelve.
1: Perfecto. No era negativo.
2: Ajá, no estuvo tan grave. Acá tenemos otro, dice por acá, acá está, Janet Moguel. Dice, hola, buenas noches, quisiera saber cómo me va a ir en el amor y en el trabajo. Soy Guadalupe Janet López Moguel, 14 de junio del... Ay, ya le movieron aquí. Bueno, perdí, ahí está, del 96.
0: ¿Janet qué?
2: Janet Moguel.
0: Janet, ¿cómo te va a ir en el amor y en el trabajo? Pues mira, se ven cosas positivas en el trabajo... probablemente te encuentres ahí un galán que sí te proponga cosas muy buenas para laborar, y creo que sí va muy bien de la mano el trabajo con el amor. Quizás un compañero de trabajo o alguien que te contrate o alguien que ya esté a lo mejor en tu vida, que te esté proponiendo hacer proyectos. Yo veo que pues van a tener muy buena relación, pero va a haber uno que otro conflicto, pero te va a ir muy bien en el amor y en el trabajo. Justo puedes encontrar el amor en el trabajo. Oh, o el mira. Trabajo en el amor. Pero yo veo que realmente sí te va a ir bien. Vas a tener problemas como todas las parejas, como en todo en el trabajo, pero pues eres una mujer triunfadora que sí sabe resolver todos esos tipos de cosas. Y bueno, vienen hombres que van a competir por ti, o sea, es que entonces aquí quiere decir que pues vas a tener suerte en el amor teniendo un buen trabajo. Ay, caray, eso está bueno.
1: Ay, mira. Súper bien.
2: Buena mezcla, ¿no?
1: Yo tengo otra preguntita.
2: A ver.
1: Oyuki Hernández Valadez. Ella es del 20 de febrero del 89. Quiere saber sobre lo emocional.
0: ¿Oyuki qué?
1: Hernández Valadez.
0: ¿En qué aspecto lo emocional, Oyuki?
2: ¿Qué será?
1: O esperamos será. a que me lo diga más específico.
0: Está triste, a lo mejor está pues confundida, no sabemos, ¿no?
1: Ok.
2: Que sea más específico, ¿no?
1: Que sea más específica su pregunta.
2: Muy bien. Bueno, pues mientras vamos con Jordi Carné. Dice, hola, excelente noche a todos. Qué chido que esté Edgar con ustedes. Quisiera saber si cerrarán unas negociaciones de trabajo este mes. Soy del 3 de abril del 82.
0: Mi querido Jordi, amigo, saludos. Vamos a ver que si se van a cerrar algunas negociaciones.
2: Negociaciones. Ay, pregunta si fui al Cench. Sí, sí fui al Cench. Fui cirquero de corazón. Eso.
0: A ver. Hay problemas con otra persona, a lo mejor con la persona que estás haciendo el trato. Vienen problemas, pero al final, o sea, tienes que plantear bien la idea del negocio, cómo van a ser las ganancias y cómo va a ser el proyecto. Hay como confusión por parte de las personas, a lo mejor con a las que les vas a ofrecer el proyecto, el servicio, lo que sea, pero al final sí se van a cerrar. No es claro si en este mes, pero en este mes se resuelven cosas muy buenas para ti, mi querido Jordi, en cuestión de trabajo, pero al final sí creo que vayas a tener éxito en el proyecto que está en tu mente de acuerdo a la pregunta que hiciste.
2: Mira, pues bueno.
0: Oye, están saliendo cosas muy positivas, ¿eh?
2: Qué padre.
1: Oye, súper bien. Qué padre.
2: Buena vibra. ¿Ya te contestaron, Arce? No, todavía no lo pone.
1: No, todavía no.
2: Ok. Bueno, vámonos ahora con Dora Huerta. Hola, Dora, nos saluda a todos. Y por acá, Rocío Linney Sosa Cortés, grandes investigadores. Arce y Edgar, saludos desde Texas. Hasta Texas.
1: Mira. Saludos hasta Texas.
0: Saludos, mi querida.
1: Esperamos tenerte Linney. Pronto, Linney. Ella, de hecho, mandó su pregunta.
0: Ah, ¿en serio?
1: Dice, ella es del 26 de abril de 1968.
0: Ya supimos tu edad, Linney.
1: Ay, Lina, me mandaste la...
0: La pregunta.
1: Supongo que quiere algo en general, ¿se puede?
0: Va, le podemos decir.
1: Échala.
0: A ver. Va en general, ¿qué pasa con Linney? Que es 23 de abril, me acuerdo porque es de mis mejores amigas, ¿sí, verdad?
1: Sí, sí. 26 de abril.
0: Ah, no, 26. Entonces,
1: no, bueno, es que es su mejor amiga. Casi
2: eran tus mejores amigas.
0: Linney, ¿qué está pasando? Hay muchas emociones, estás con ganas de ya encontrar como ya algo estable, que algo que te dé esa satisfacción monetaria que estás buscando también, que aquí nos dicen las cartas que no seas tan gastalona porque estás gastando mucho, o sea, como si ganaras y gastaras al mismo tiempo. Vienen cosas amorosas, ahí sale un pequeño galán también, con poder económico. Pero también tienes que resolver cosas, o sea, tienes que resolver cosas, estás lejos, pero tienes que resolver cosas en tu lugar de, pues donde viviste mucho tiempo, que fue aquí en Puebla. Entonces hay cosas que resolver aquí en Puebla, antes de que te vayas tienes que resolverlas, como aclarar ciertas situaciones, no sé si con la familia, con amistades, pero tienes que aclarar muchas cosas, mi querida Lynn, porque eso también te está como deteniendo muchas cosas o agobiando, o que esté invadiendo tus pensamientos, no sé con quién tengas que hablar, pero hay algo que tengas que aclarar. Entonces, en el amor, el dinero siento que te va muy bien, pero estás gastando mucho, estás teniendo también pensamientos como aturdidos, pero al final de cuentas estás teniendo mucha satisfacción en lo que estás haciendo, con problemas como siempre, pero la locura, aquí aparece la locura, siempre está en ti, y eso es cierto porque te conozco.
2: Ah, mira.
0: Ah, Linney. Linney, gózala, ¿eh? Ahí está el galán, ¿eh? Ahí está cerca de ti.
1: Alin, aprovecha. Ya mandó su pregunta, sí, Oyuki. Sale. Bueno, ella dice que quiere saber como en el tema general, salud, dinero y amor. Lo
0: ¿cómo
1: que
0: es?
1: Te salga.
0: ¿Oyuki qué?
1: Oyuki Hernández Valadez, 20 de febrero del 89.
2: A ver.
0: ¿Oyuki qué?
1: Oyuki Hernández Valadez.
0: ¿20 de febrero?
1: 20 de febrero del 89.
2: A ver.
0: Dinero, amor, trabajo. ¿Sabes qué, Oyuki? Hay cosas muy positivas para ti. Solamente tienes que organizarte bien con las personas con las que estás conviviendo para poder, como manejar ciertas situaciones que te puedan llevar a un proyecto tanto emocional, económico y laboral. O sea, aquí lo estoy manejando de esa forma, ya tú lo vas a colocar con lo que más te quede, digamos. Pero te están saliendo cartas muy positivas. Hay triunfos en tu vida, hay buena estabilidad económica, lo vas a encontrar, lo vas a lograr. Está súper positiva tu lectura, ¿eh? O sea, todo tiene que ver, hasta en el amor encuentras una buena relación con todo lo que tú buscas. O sea, tenemos cartas muy positivas, Oyuki, creo que este es tu año para lograr esas metas. Obviamente hay cambios que tienes que hacer, no sé si tengas que acudir con pues, a alguien que te apoye, aconseje, no hay que ir al psicólogo de repente para que nos terapien mucho, pero sí necesitamos como que hay un empujón, un apoyo de alguien importante, ¿no? Que te pueda acomodar como las ideas, acomodar el pensamiento, pero estás muy bien, Oyuki, yo siento que júntate con nosotros para que nos des suerte, porque sí, sí, sí tienes suerte, o sea, o sí provocas suerte a los demás, y sé que el karma también te va a generar a ti esa buena suerte. Qué super. Buenas cartas salieron a esta mujer.
1: Está Oyuki. Oye, qué
2: eso.
1: Padre.
2: Me pregunta Jordi, ¿y en serio eres cirquero de corazón? Claro que sí, Jordi, te juro que sí. Arriba el Sench. Bueno, por acá dice Niafre Salazar, soy Sandra Cintia Aguilar Salazar, soy del 9 de marzo del 93. ¿Cómo me irá en el amor y en el trabajo? Punto.
0: En el amor y en el trabajo.
2: Uh-huh. Una mezcla, ¿no?
0: Bien. Han salido cartas muy bien para todos, ¿eh? Esto es impresionante. Bien, me marca la creatividad, que seas más creativa, que seas un poco más, como que creas más en ti, porque tienes así también como la suerte. Si hay conflictos también en la mente, que de repente dudas mucho de ti o dudas mucho de las cosas que pues si se van a lograr o no se van a lograr, pero al final también tienes cartas, no sé si sea el día, porque hoy es 9, es un día, un número para cerrar cosas, pero mira, exactamente, vienen emociones muy buenas, emocionalmente vas a crear que esa, eso, lo que tú estás pensando, lo que tú quieres, lo puedas atraer. Vienen éxitos, hay pequeños problemas, hay problemas como de poder, o sea, de no sé si alguien esté sobre ti tratando de manipularte, pero pues tú tienes las herramientas necesarias para poder salir de ahí.
1: Es súper.
2: Mira, qué bueno. Por acá dice Santos Pérez, hola, buenas noches, una pregunta, ¿cómo me va a ir en mi familia, en el dinero, en el amor, en el trabajo? Soy Adriana, soy del 1 de diciembre del 74, gracias, bonita noche. ¿Algo más, Adriana, que se te haya olvidado, no?
0: Adriana, del 1 de diciembre.
2: Ajá, del 74.
0: ¿Cómo le va a ir en el dinero? Híjole, en todo eso, ¿no?
2: Dinero, amor, salud, trabajo.
1: Dinero, amor.
2: Familia, ¿no? Dice sí, familia, sabía. Dinero, amor y trabajo.
0: Mira, Adriana, hay problemas, no sé si con algún familiar o con alguien que estás involucrado emocionalmente y de repente hace que tu energía baje. Entonces necesitamos que, no sé si eres muy espiritual o si acudas a una iglesia, a la religión que sea, pero es como si las cartas me solicitaran que te diga que acudas un poquito más a la espiritualidad. Hay ciertas no sé cómo decirlo, como manchas áuricas, uh-huh, que necesitamos reparar. No sé si has escuchado en algún momento que tenemos una aura y que tenemos que energetizarla más para cambiar su color, para cambiar su brillo. Entonces creo que aquí las cartas me están solicitando que te vayas un poquito más a la espiritualidad. No sé si te gusta alguna religión que puedas acudir, porque es muy, muy necesario. Es importante que acudas a eso. En este caso, si puedes confesarte, si puedes ver a un sacerdote, la religión que tú quieras, pero sí es necesario involucrarte un poquito en la espiritualidad, mi querida.
2: Es
0: Sandra, ¿no?
2: Sandra. No, es
1: Sandra.
2: No. Santos Pérez. Santos Pérez. Adriana.
0: Adriana, ¿no? Sí, Adriana.
2: Exactamente. Mira, aquí ya escribió su amiga Linay. Dice, jajaja, ja, ja, compartimos la locura. No seríamos investigadores y curiosos de lo paranormal. Jajaja, ja, ja. Gracias por mi lectura.
0: Mira, Linay, ¿y quién es ese galán que está ahí?
2: Ah, en la foto ya la vimos. Pillina. Bueno, por acá tenemos al maestro Bruce Wayne. Linda noche a todos. Edgar, ¿cómo le va a ir a México en el Mundial? Jajaja, ja, ja. ¿Hasta dónde llegará?
0: Uy. ¿Cómo le va a ir a México en el Mundial? Que salgan cartas positivas, por favor.
2: Ándale, ahorita aprovechamos.
0: ¿Cómo le va a ir a México en el Mundial?
2: Ay, Diosito. Todos.
0: Hasta sí. Están involucrados muchas almas en este. ¿Cómo le va a ir a México en el Mundial?
2: Todos parando la oreja, porque ya arrancamos, Edgar, ya es. Oh. Es en 2 días.
0: ¿Te lo digo o no te lo digo?
2: No, espérate, porque ya compramos mucha cerveza.
0: Mira.
1: Pues para las penas.
0: Dios, yo no quiero decir algo que veo acá. Sí le va a ir mal. Ojalá que sea todo lo contrario. Hay que rezar, hay que vibrar bien para que vaya bien. Pero aunque nosotros, no, es que hay algo aquí muy raro. Nada más ve, Michel.
2: A ver.
0: Luego te explico esto.
2: Ay, Dios mío.
0: No lo vas a entender. Solamente ve las cartas estas. Okay. Aquí, véame a mí.
2: ¿Ya viste? ya lo vi.
0: Esperemos, hay que tener fe. Ajá. No creo que le vaya bien a México.
1: ¿Qué significan esas cartas?
0: No.
2: Son como.
0: Intervienen, se lo digo, podemos tener así como. Intervienen otras cosas para.
1: Okay.
0: México lo tiene todo. lo tiene todo el equipo, pero hay situaciones ahí que van a hacer que México
1: no. Mira, el triunfo.
0: Pero hay que tener fe, hay que rezar. Ajá. Y hay que pedirle mucho a Dios. Hay que decirle a Dios que nos abra el camino, por favor.
2: Okay.
0: Para vamos que también. México tenga ese triunfo.
2: O sea, podría, quiero entender, Edgar, que podría revirar la suerte por lo que estás checando. O sea, todavía hay posibilidades.
0: Hay líderes muy importantes que pueden, no nos va a ir bien, pero no hay que dejar de creer en que nos va a ir bien. Entonces, okay. A la fe mueve montañas.
2: Es lo que te iba a decir, con fe mueve
0: montañas. La fe mueve montañas. Entonces, México ya es triunfador y en muchas cosas.
2: Eso, ya con eso. Buena respuesta, Edgar, ya nos calmaste a muchos que andamos nerviosos. Bueno, por acá dice Tania Parra, dice, hola chicos, soy Tania Parra, 10 de abril del 87, ¿cómo me irá en el trabajo y en el amor? Ándele pues.
0: Ay, Tania, eres un alma muy libre. Yo que tú no me enamoro.
2: Topa.
0: ¿No es cierto? ¿Cómo va a ir en el amor? ¿Y en el qué?
2: En el trabajo.
0: Mira, en el amor, vamos a ver primero el amor. En el amor veo que necesitas una pareja que sea equipo contigo. Porque pues a lo mejor a ti se te complica un poco como salir adelante tú sola. Pero creo que necesitas esa pareja que también te impulse y que tú también impulses, porque aquí hay un equilibrio. Pero al final de cuentas, si tú encuentras una pareja de ese que entre ambos se ayuden, vas a tener mucho éxito. Va a haber esa suerte que tú estás necesitando. En el amor, en el trabajo, uh-huh. Es que ya viene ahí combinado también el trabajo. El trabajo, hay que finalizar ahorita un trabajo, no sé si tengas algún trabajo, ya lo terminaste, pero lo tienes que cerrar bien para que tú puedas empezar a tener como esa, atraer ese trabajo que necesitas, que te va a hacer triunfar, porque tienes muchas capacidades, tienes muchos, ¿cómo se le llama? Cuando tienes
1: potencial.
0: Muchas, tienes mucho potencial, pero nada más, no te descubren, o sea, no te hallan, o sea, hay que darse a conocer también más para que puedas destacar como debes destacar.
2: Opa, ahí está.
1: Super.
2: Ok, tenemos por acá a la psicóloga Carla Moss. Échenme mi lectura. Quiero saber sobre cómo me verá con el dinero, si traigo alguna brujería o algo, porque me anda lloviendo sobre mojado. Soy Carla Moreno Sánchez, 11 de junio del 83.
0: Carla Moreno Sánchez, 11 de julio.
2: Del 83.
1: Junio, ¿no?
2: Junio.
0: No sé.
2: 11 de junio del 83.
0: Vamos a ver, Carlita. Mira, Carlita, te has dedicado mucho a involucrarte en emociones. No sé si estás dando muchos consejos o no sé si te has involucrado en problemas de otras personas, pero como que estás jalando la energía de otras personas y no sabes cómo sacarla, o sea, cómo eliminarla. Yo lo que te recomiendo es que sí te hace falta una buena limpia, porque si tu campo áurico está, estás muy tremendamente baja en el aura, o sea, sí necesitas ahí como una limpia energética, porque no es que tengas brujería, pero te han quitado como tu luz, te han hecho sentir mal, o tú has recogido emociones que no te corresponden, pero sí veo gente como muy envidiosa, que piensa que vas a tener triunfo, y hacen todo lo posible, o sea, en sus pensamientos, en sus palabras, para que no logres ese éxito que ya deberías de tener. Aquí me marca un éxito ya, o sea, como si hace un año más o menos ya hubieras tenido un logro muy importante en tu vida. Pero aquí sí me marca mucho eso, de que necesitamos limpiar tu aura, necesitamos limpiarte, o sea, necesitas sacar todo eso que tienes pegado. Eres una líder, eres 11, ¿no?
2: Ajá.
0: Sí, eres una gran persona que viene a enseñar muchas cosas.
2: 11 de junio.
0: ¿Cómo se llama?
2: Carla Moreno. Sánchez.
0: Carla Moreno.
1: Carla Moreno.
0: Es mi amiga.
1: Sí, y es psicóloga, efectivamente, da muchos consejos.
0: Sí, Carla, por Dios. Carla Moss. Sí, amigocha de mi corazón, yo te digo que busques una opción. Pues de estas limpias, energéticas, para que puedas como sanar un poquito esas energías que se te están pegando. Tenemos que hablar, porque sí, estás cañona.
1: Ok.
2: Sopas.
1: Yo tengo una.
2: Adelante.
1: Ricardo Antonio Rodas García. Él es del 8 de octubre del 87. Él quiere saber en general.
0: Ricardo.
1: Ricardo Antonio Rodas García, 8 del 10 del 87.
0: Ponte a escribir, Ricardo. Te va a hacer muy bien escribir. ¿Qué quiere saber, perdón?
1: En general.
0: General. Ricardo.
1: Antonio Rodas García.
0: Ay, Ricardo, hay acontecimientos muy importantes en tu vida que se han venido abajo o que te han hecho sentir muy triste. El dinero ha estado, pero se ha ido. Necesitas como vencer algunos, ¿cómo se le llama?
1: Obstáculos,
0: exacto, pero algo repetitivo. Vienes a repetir patrones que no te están ayudando a avanzar. Necesitas checar bien tu árbol genealógico, qué tipo de patrones estás repitiendo de tus familiares o de tus ancestros, porque es como una herencia que vienes jalando atrás y necesitas también como eliminarla. En dinero creo que se va, viene, es algo que no está estable, pero debido también a cosas que no te corresponden a ti. O sea, tú estás haciendo las cosas bien, pero hay cosas que de repente te llegan y dices, pero ¿por qué me está pasando esto? ¿O por qué me llega de repente esto si no lo hice o lo quise de esta manera? En cuestión emocional también hay problemas. No vemos ahí una claridad, si hay una... Hay pensamientos buenos de la persona con la que estés o con la que vayas a estar, pero también hay como conflictos ahí que hacen que en lugar de que todo se fluya, se empieza a cerrar. O sea, como que las relaciones, tanto de amistad, amorosas, como que de repente funcionan al principio y después como que ya no se dan las cosas, hay desconfianza y después regresan. Es un ir y venir. En la salud tenemos que checarnos. No sé si tengas problema referente a las piernas, la rodilla. Me está marcando un poquito también como, no sé si son las articulaciones o algo que tenga que ver con los huesos, pero justamente lo que doblas, el codo, las rodillas, los pies, entonces ahí no sé si tengas algún problema o si te puedas proteger poniéndote un listoncillo rojo para que no te vaya a pasar nada, pero en la salud no veo que estés grave o que vayas a tener una enfermedad muy, muy grave que te... vaya ya a ser incapacitar, no sé. Okay. Y podría yo seguirme aquí, pero si no, no le vamos a contestar a los demás.
2: Oye, por acá pregunta Salomón, quiero saber cómo me va a ir con mi relación. Soy del 12 de junio del 92.
0: Híjole, Salomón. Y si me dijeras la fecha de nacimiento de tu pareja, estaría genial.
2: Mejor, ¿verdad?
1: Ajá, para que fuera más claro.
0: ¿Cómo te va a ir en tu relación? Salomón, ¿verdad?
2: Ajá.
0: ¿Es 12?
2: Sí.
0: Dale, eres muy noble, man.
2: 12 junio del 92.
0: Pues bien, mal. De repente te creas ideas ahí medias raras, pero al final de cuentas triunfas en lo que te propones. Es algo importante que cuando una persona se propone algo, debe dejar a un lado un poco los conflictos emocionales para poder lograr las cosas, tanto en el dinero, en el trabajo y posiblemente ya después tener una buena relación que tenga una buena satisfacción, porque tú lo que vienes a buscar también es satisfacción en la pareja que tienes. Entonces veo que sí hay altas y bajas, pero al final de cuentas tú eres el que tiene ahí el poder de decidir si va a funcionar o no va a funcionar, de acuerdo a lo que te diga tu corazón. Qué loco, ¿no? Este está padre.
2: Wow. Por acá dice Daniel Marzal. Hola, soy Antonio Daniel Marzal Rodríguez. Soy del 14 de septiembre del 97. Quiero saber si mi asunto laboral va a ser favorable.
0: Tu asunto laboral va a ser
2: favorable.
0: Favorable. Vamos a contestar sí, no, para que sea más fluido. Uh-huh. No puedo contestar sí, no, le tengo que decir. No. Sí, hay que tener, hay que ordenar las cosas con otra persona. Tenemos ahí el éxito, o sea que sí se cierra. No sé si es con alguien, el negocio que tengas es con alguien que tengas una emoción ahí muy fuerte, puede ser familia o amistades o pareja, pero al final sí se arregla, hay problemas ahorita, no sé si es con otra persona que está directamente, pero sí, sí se arreglan las cosas.
2: Ay, qué buena noticia.
0: Y te ayuda la familia, creo, o te ayuda tu pareja, o te ayuda un amigo, amiga, alguien. Pero sí se ayuda.
2: Ay, qué bueno.
0: Ay, Dios, que salgan cartas negativas. Ay, no sé.
2: Adriana Cruz dice, ¿cómo le irá en el amor y en el trabajo a Jesús Jael Ortega Ponce? 16 de mayo de 1998.
0: Jesús, 1667.
2: Está preguntando por el novio, ¿no? Ella, por el amigo.
0: ¿Cómo le irá en el trabajo, verdad? ¿O en el amor?
2: En el amor y en el trabajo.
0: ¿A Javier?
2: A Jesús Jael Ortega Ponce.
0: En el amor, vamos en el amor. Uh-huh. Pues creo que está estable. Aquí me marca que tiene una estabilidad y que tiene un buen arte en el del amor. No sé si sea correcto, uh-huh, pero pues aquí me marca que está bien. ¿Y luego en la salud o el dinero?
2: Dice, ¿en qué es? En el... Ay, Jesús, de vergüenza. Que
0: trabajo.
2: Ajá.
0: En el trabajo.
2: Trabajo,
0: bien, te va a ir muy bien.
2: Y en el amor.
0: Uh-huh. Vas a caer, vas a perder, pero al final vas a tener conflictos que te van a hacer que pues encuentres buena estabilidad económica.
1: Ok.
2: Es bueno. Oigan, ya vamos casi medio programa y no hemos, hablado de dónde podemos localizarlos. Mi querida Arce, todo lo que tenga que ver con limpias y algo más.
1: Sí, bueno, pues para investigaciones paranormales, limpias, amuletos, talismanes, protecciones, todo.
0: Toda la una velada, farmacia.
1: Todo, sí, lo que ustedes busquen. La Velada Negra Radio TV por Facebook, YouTube, Instagram, TikTok.
2: Excelente. Y mi querido Edgar, ¿dónde te encontramos?
0: Pues a mí me encuentro también ahí en La Velada Negra. Ahí pueden preguntar con mi representante.
1: Ah, sí.
0: Perfecto. Con mi querida Arce.
1: Claro que sí.
2: Eso.
1: La verdad es excelente. No es porque sea mi amigo, pero la verdad, muy bueno en numerología. Sí, tiene otros dones que la verdad no le gusta estar diciendo. Pero es muy, muy bueno.
2: No, sí.
1: Y digo, para la lectura, ni se diga.
2: Ya lo comprobé yo hace ratito, ¿verdad, Edgar? Nos quedamos a la mitad, ahorita platicamos.
0: Sí, nos quedamos a la mitad, Michelle. Vamos a ver a dónde te nos vas, creo que a Londres.
2: ¡Híjola! No. Con unas porristas, ¿no? Ay,
0: sí, lo va seguro.
2: Dice por acá Estrellita Sonidera, hola, buenas noches, ¿cómo irá en lo general? Y si aún podré quedar embarazada. Ella es del 17 de noviembre del 88. Estrellita Sonidera.
0: Estrellita Sonidera. Vamos a ver el embarazo. Uh-huh. Mira, por el momento, este año yo creo que no vas a poder embarazarte, pero sí hay posibilidades de que lo puedas hacer, ¿eh? Y sí está en tu vida marcado que debes de ser mamá. Entonces, pues échale ganas porque sí tienes parte de esa misión de ser mamá. Y recuerda que a veces, aunque si no puedes tener hijos, al adoptar, muchas de las veces los espíritus son muy sabios y llegan a la mamá como deben llegar. O sea, si no los engendras, están tan cerca y hacen que la vida hace que se encuentren y no pasa nada ahí si llegas a adoptar o a ayudar a alguno de tus hermanos, hermanas a cuidar a sus hijos. Eso también tiene una relación maternal.
2: Mira qué padre. Eso está bueno. Por acá dice Miguel, amigos, buenas noches, soy Miguel Cruz del 13 de septiembre del 95, me gustaría una consulta completa, amor, ajá, dinero, salud, saludos como cada martes, no le pierdes, Miguel, no le pierdes.
0: ¿Miguel Cruz?
2: Ajá.
0: ¿De qué fecha, perdón?
2: Es 13 de septiembre del 95.
0: 13 de septiembre del 95.
2: Nació el Día de los Niños Héroes.
0: Ajá. 13 de septiembre... Joven muy visionario en el trabajo, tiene mucha forma de poder lograr las cosas, aunque hay problemas ahí que de repente se le llegan a atravesar. No sé, ¿será como algo de mecánica automotriz o algo? No.
1: ¿Que nos diga?
0: En el trabajo, es que yo veo que algo como de autos o algo de mecánica, y viene como esa opción en el trabajo, como que te va a dar buen resultado. No sé si trabajes en una fábrica de piezas de coche o vayas a vender tu coche o algo así, pero esto me marca que pues algo tiene que ver con los autos, que te puede ir muy bien. En la salud, estás más preocupado por la salud de tu familia, de tus seres queridos. Pero pues al final pues hay que resolver, hay que estarse checando constantemente también tú. Aquí me habla un poquito del hígado, quizás el hígado no ande bien, a lo mejor tengas hígado graso, no sé, pero, o a lo mejor tomas mucho, no sé, pero es como las cartas me piden que te diga que el hígado hay que revisarlo, a lo mejor lo más pronto posible. Y en la salud, en el amor, ¿verdad? En el amor, bien. En el amor creo que debes hacerte una pausa, o debes, si ya tienes una pareja, debes como buscar otras alternativas de convivencia, porque como que estar, si es que tienes pareja, como que se está volviendo cotidiano, entonces o darse un espacio, darse un tiempo, no sé, lo otro estoy recomendando, pero necesitas hacer algo nuevo, pero si eres soltero, sí tienes que revisar bien quién va a ser la persona ideal ahí en tu vida, para que tú te sientas satisfecho y no caigas en lo cotidiano, porque también vienes como también repitiendo cosas en cuestión del amor. Entonces no sé si te haya cuadrado esto, y si hay algo ahí de los autos, avísanos. Exacto. O dinos, porque yo veo que hay un triunfo ahí, relación, pueden ser piezas de coche, pueden ser llantas, pueden ser, no sé, mecánica, no sé, pero algo tiene que ver con
1: carros,
0: con cuatro autos.
2: Okay. Dice, al extremo del terror, amigos, hay que organizar una buena investigación y explorar un buen lugar para recordar viejos tiempos.
1: Claro que sí, amigo, con muchísimo gusto. Ya urge.
2: Ya urge, ¿verdad?
0: Ya urge, que les vaya bonito.
2: Ándale, yo aquí los espero.
0: Aquí los espero.
2: Edgar y yo los esperamos.
0: Aquí eso. Los esperamos.
2: Muy bien, muy bien, Edgar. Dice Edu Méndez, ¿qué onda, mi Mimichi Cepeda, hermanito? ¿Puedes preguntarle a los tarotistas por qué no hubo duplas? ¡Ah, que la canción! Ya lo dije. Porque uno de sus locutores andaba en ¿cómo se puede llamar? En malos pasos. Eso.
0: Con las porristas.
2: Dice el maestro Bruce Wayne, que entonces ya no he puesto en el caliente. El que te preguntó,
1: no, amigo,
2: de la selección.
1: No. Sal de ahí.
2: Aguanta.
0: Chagustum. Eso está un poco delicado.
2: Ya lo sé. Cristian Carrillo dice, oye, buenas noches a todos. ¿Me pueden decir si es buena idea poner un negocio? Si me va a ir bien. Soy Carlos López, del 28 de junio del 81. Por favor, muchas gracias. Suerte a todos, a todas.
0: Carlos López. ¿De qué? Perdóname, se me fue.
2: 28 de junio del 81.
0: Poner un negocio, es un poco complicado ahorita para ti ponerlo, quizás hace falta una buena inversión, pero pues lo logras, al final sí hay buenas ganancias, un negocio propio. Aquí me habla de que no te tienes que asociar con nadie, ni tengas que pedir ningún consejo de qué tipo de socios, de negocio, ni preguntes a las cartas casi de qué tipo, porque tú sabes muy bien qué negocio puedes poner. O sea, aquí me habla que confíes más en ti, en tu intuición. Entonces, lo que tu corazón te diga, ponte a analizar bien qué es lo que más crees que puedas, en lo que más puedas tener éxito, en lo que tu corazón te diga, es ahí donde va a pegar. O sea, aquí me habla de una comunicación interna contigo. Entonces, piénsalo bien, no pienses solamente con la cabeza, también con el corazón, porque ahí puede surgir algo que a lo mejor no te da muchas ganancias, pero te da una satisfacción emocional, que a lo mejor es lo que también estás buscando o es lo que te falta.
2: Ah, pues ahí está, mira, bueno. Santos Pérez, buenas noches, soy Frida. Preguntar cómo me va a ir en la escuela, en el amor. Mi fecha es 17 de junio del 2016. Gracias, bonita noche.
0: 17 de junio del 2016. ¿Cómo te va a ir en la escuela y en el amor?
2: Frida.
0: Vamos a ver, Frida. Ay, Frida, yo creo que te tienes que dedicar un poquito a estudiar más.
2: Sopas.
0: Perdóname que lo diga, pero creo que sí. Necesitas, mira, te voy a decir algo.
2: Milagro, no.
0: Hay que saber dónde estamos parados para poder entender qué es lo que nos viene, lo que tú me preguntas en el amor, en la escuela. Entonces, aquí me está pidiendo que le eches muchas ganas, no solamente a una escuela, sino que le eches ganas en las relaciones también con, puede ser con la familia, con los amigos, pero que te fijes más en la gente que te rodeas, porque tú puedes ser una mujer auténtica y no te bases en lo que las demás personas son o quieren ser o la moda. Tú eres una mujer auténtica, no te dejes llevar por eso. Entonces, creo que en la escuela, si eres tú y sabes qué decisiones tomar y sabes cómo echarle ganas, te va a ir muy bien. pero sí vas a tener problemas como, no quiero decir como de identidad, pero sí de, estará bien, dudas mucho. Entonces, no pongas la duda en el corazón, quizás ponla en la mente, pero ve con todo. O sea, aquí necesitas apoyarte más de alguna buena amiga, algún buen, no sé, familiar que te pueda orientar, que tú también puedas expresar lo que sientes y tu incertidumbre, tus, no sé, a veces desconfiamos un poquito de nuestra seguridad, pero hay... Creo que debes entender que eres tú la que decide si te tiene que ir bien, de acuerdo a lo que te acabo de decir, que es lo que dicen aquí las cartas.
2: Perfecto.
0: No sé si me hice bolas, pero fíjate que me gustaría ahí que este tipo de personas que hacen este tipo de preguntas con este tipo de fecha y con este tipo de cartas, es padre que hagamos algo en vivo. O sea, persona a persona para...
1: Contáctenme.
0: Para contar, sí.
2: Ahí está. Mira, por acá dice... Ay, dice por acá que... Ay, soy Miguel Zambrano. ¿Podrías preguntar cómo estará la salud de mi familia?
0: ¿De toda tu familia?
2: De toda la familia, dice... Mi fecha de nacimiento es 21 del diciembre del 91.
0: Zambrano.
2: 21 de diciembre.
0: La salud. Principalmente hay una mujer que se verá mal o está mal. Necesita una atención, o sea, necesitan todos, no sé si toda la familia o todos los amigos o todas las personas que estén cercanas a ella, que sí se pueda checar o que sí se pueda tratar algún padecimiento que tiene para que no resulte algo grave. Sí lo veo un poco delicado, pero es una mujer, estamos hablando de una mujer aproximadamente de 50, 60 años, que tenemos que prestar atención ahí. Pero, ¿sabes? Si es momento de que puedan revisar la salud de una mujer, puede ser 60 años, no sé si se equivoquen las cartas, o es menor o es mayor, pero sí hay que checar eso, principalmente esa mujer.
2: Mira qué curioso, Edgar, nos dice Estrellita Sonidera, gracias, lo que pasa es que hace un año murió mi bebé, de ahí lo que habías comentado de Estrellita Sonidera, fíjate. Bueno, por acá Isabel Ponce Tamayo... 10 de septiembre del 62, en general, dice.
0: Perdón, me voy con Estrellita. Sí. Sí, Estrellita, lo que pasa es que precisamente yo no puedo decir si ya perdiste algún bebé o algo, pero si no lograras volver a tener un bebé, recuerda que los espíritus son bien sabios, y si tú quieres adoptar a alguien, ese espíritu que se fue, que a veces se van porque... el cuerpo biológico que van a aportar no les van a ayudar para su misión de vida, entonces se retiran. Los espíritus son bien sabios, o sea, tú ni te acongojes, porque a veces ellos deciden retirarse para volver a nacer en otro tiempo, a lo mejor, o en otra persona que no engendres tú. Hay que estar alerta, pero no te apures por eso, que tú vas a saber en el momento si no puedes llegar a tener bebés más adelante. Vas a saber que ese bebé o es que tú perdiste está, puede ser en tu sobrino o en alguien que vayas a adoptar, porque son bien sabios los espíritus, llegan a ti para que tú también les ayudes a cumplir su misión de vida. Perdón, Michel, que luego cuál seguía.
2: Ah, sí, era Isabel Ponce Tamayo.
0: Ajá.
2: 10 de septiembre del 62, quiere saber en general.
0: Isabel Ponce Tamayo.
2: Tamayo. 10 de septiembre 62.
0: Isabel Ponce Tamayo. Ay, tienes ángeles a tu alrededor, Isabel Ángel. Tienes como una abertura espiritual, podemos decirlo. Hay alguien que te cuida, hay alguien que te está orientando, hay alguien que quiere que te vaya muy bien, que quiere que prosperes, que quiere que cumplas esos sueños. Entonces, aquí hay mucha ayuda espiritual. Está muy positiva, o sea, estás bien protegida. Entonces, ¿qué? Lo que necesito es que confíes. Hay un hombre también muy, muy especial que está apoyándote, que va a hacer que todos esos problemas terminen, y te recomiendo que ayudes a muchas personas, porque aquí las cartas están pidiendo que equilibres tu energía, que también digamos que si ganas 100 pesos, a lo mejor puedas compartir 10 pesos con alguien, con una labor altruista, que es lo que te está pidiendo las cartas que puedas hacer. Pero estás bien cuidada, tienes muchos ángeles, aparte de tu ángel de la guarda, o seres que han trascendido, que también te están cuidando y te están apoyando para que logres, que salgas de problema y logres lo que tú quieres, tus sueños.
2: Fíjate qué curioso, estábamos checando ahorita, Edgar, a la gran mayoría de los que les has leído las cartas, no ha habido necesidad de una limpia, porque luego sí. A veces, ¿no? Vienen, pero siempre. Vienen, como que bueno, luego se bloquean,
1: uno, ¿no?
2: Sí. Ah, bueno, sí, uno, ¿no?
1: Bueno, Carla.
0: De hecho, Carla, Carla sí. Es pero también es bueno que lo preguntan, ¿no? Oye, estoy embrujado, ¿sabes qué? Necesito una limpia, también que sean un poquito más específicos para que podamos también.
1: Exacto.
2: Ok, ya si se trata de limpias, ni quedarse, ahí está.
1: Con muchísimo
0: sí,
1: gusto.
0: No,
1: de hecho, hemos hecho las limpias juntos.
2: Sí. Ah, mira. Ah, pues así ya está, es. Ya trabaja.
1: Yo tengo una.
2: A ver.
1: Enriqueta adelante. Muñoz Ponce.
2: A ver.
0: Ay, Dios.
1: Ella es del 22 del 10 del 92. Quiere saber en general y si se podrá embarazar.
0: Vamos por el embarazo, Enriqueta.
1: Enriqueta Muñoz Ponce.
0: Enriqueta Muñoz Ponce.
1: 22 del 10 del 92.
0: Si se podrá embarazar... no, Enriqueta, no es momento de embarazo y esto es por tu salud. O sea, no es momento, no lo estés buscando en este momento porque puede complicarse un poco la salud. Vamos a ver si será posible más adelante. Yo creo que tienes que hablarlo muy bien con tu pareja, que tienes que pensar bien las cosas. No sé si haya problemas o haya conflictos ahí. Entonces creo que tienes que como sanar ciertas situaciones para poder ya encargar a ese bebé que quieres, pero creo que no es el momento, no es el momento, Enriqueta, híjole, perdón que te diga eso, eso dicen las cartas, si tú crees que sí es el momento, tú dale, pero esto es lo que me dijeron las cartas.
2: Ok,
0: sí.
2: Muy bien, acá tenemos.
0: Changos. Oye, sí, no, ajá. Sí, tú también necesitas una limpia, tú sí necesitas también una limpia.
2: ahí está, abusados. Soy Santos, ¿me pueden decir cómo me va a ir en el amor y en el trabajo? ¿Ya lo habíamos leído de Santos
1: ya,
2: Pérez?
1: Ya.
2: Sí, cierto. Dice Araceli Ramírez, soy del 11 de enero del 2006, me gustaría saber cómo me va a ir en el amor. Araceli Ramírez, mira tu tocaya.
1: No, porque ella es Araceli.
2: Ah, sí, cierto, sí. Perdón.
1: Yo soy Arce.
0: Ay, es Arce.
2: No te digo.
0: ¿Cómo te va a ir en el amor, Araceli? Ay, Dios. Pues tienes que cerrar ciclos, Araceli. Probablemente una persona mayor es lo que necesites en tu vida, o sea, que te dé esa sabiduría que a lo mejor en otras parejas no has encontrado, esa satisfacción de inteligencia. Creo que podría resultar muy bien que conocieras una persona un poquito mayor, que te pues, hiciera sentir valiosa y que te entienda, ¿no? Creo que puede llegar, puedes triunfar con una persona mayor, eso indica mucho la persona mayor, no sé por qué, pero también tienes la libertad de pensar bien si es lo que quieres para tu vida, pero creo que si es alguien de tu edad o un poco más chico, sí vas a tener muchos conflictos. No sé qué tengas aquí, pero sí, creo que debe ser más, un poquito mayor, unos 5 años por lo menos.
2: Ok, mira para acá dice, soy Andrea de 25 de septiembre del 96, quiero saber qué posibilidades tengo de estar en una relación con Jordan Aguirre del 21 de agosto del 94. He sido muy insistente con él, pero no lo convenzo. Ay,
0: ¿qué posibilidades hay? Pues, híjole, hay que lucharle, ¿eh? Hay que ser más, investigar un poquito más de sus gustos, ser más como compatible en las cosas que esta persona hace, pero yo siento que no se puede dar, pero pues vienen otras opciones muy interesantes, entonces tú no te acongojes porque pueden llegar otras personas con las que sí puedas congeniar muy bien y entablar una buena relación.
2: Ah, pues ahí está.
0: No te desanimes tampoco. Tú lúchale. Si es lo que quieres, lúchale, ¿no?
2: Eso. Dale, dale, dale. No pierdas el tino. Por acá dice Angélica Guzmán, 2 de octubre del 88, ¿tendré un mejor trabajo? Ahí está Angélica Guzmán, 2 de octubre del 88.
0: ¿Tendrá una mejor relación?
2: Trabajo, dice.
0: ¿Un mejor trabajo? Uh-huh. Pues las cartas dicen que efectivamente no.
2: Oh.
0: Necesitas libertad laboral, no sé, poner un negocio. Lo tuyo es poner un negocio, ser tu propia jefa. No, las cartas no me indican que debes trabajar, que debes tener un jefe o una jefa. Aquí me indican las cartas que tú puedes emprender algo muy bueno.
2: Ahí está.
0: Changos.
2: Órale. Y para acá, ya de los últimos, ¿me puedes decir cómo me va a ir en el amor? Soy del 16 de febrero del 80 y él o ella 5 de julio del 82.
0: ¿Pero cómo se llama?
2: A ver si sale su nombre, de casualidad es Clau. Ah, ok, Clau. Entonces Clau, ella es del 16 de febrero del 80 y él el 5 de julio del 82. ¿Qué, cómo sí, le va sí, a ir sí. en el amor?
0: En el amor con esa persona, pues yo veo que pues con problemas, pero al final de cuentas resuelven los problemas, pero de ahí vienen más problemas. Entonces creo que necesitan pensarlo mucho o necesitan viajar mucho para conocerse mejor en otras tierras y recargar esa energía y traerla con ustedes. Pero en sí...
1: Puros problemas.
0: No, bache, está cañón.
2: Nada bueno, nada bueno. Oiga, pues ya son las 12:01, se fue bien rápido, venga.
0: ¿A poco?
1: Quedaron muchos pendientes.
2: Muchos pendientes.
1: Eso quiere decir que tienes que regresar.
0: Sí, por algún favor, día regresaré. Exacto. Nuevamente. Sí, claro que sí.
2: Por lo mientras, bueno, para todos los que se quedaron picados con, obviamente, la lectura de cartas, ¿dónde los encontramos? A ver.
1: Bueno, a mí, bueno... Tanto a Edgar como a mí, que él si aparte quiere mencionar sus redes, en La Velada Negra Radio TV.
2: Perfecto.
0: Y a mí me pueden buscar como Edgar Peña en las redes sociales y ahí estoy disponible. Nada, me manden la solicitud y con gusto los acepto, me manden un mensaje primero, oye, te escuchamos en Ultra y ya para que...
2: Quiero que me las cartas, ¿no?
0: Quiero que me las cartas, con mucho gusto. A mí me gusta mucho leer las cartas y poder ayudar a que se orienten bien. En el destino.
2: Excelente. ¿Cuánto tiempo más o menos, Edgar, es el tiempo que das para la lectura de cartas?
0: Híjole, Michel, me ha tocado una lectura de media hora hasta dos, tres horas, hasta que encontremos ahí una respuesta, que la gente se vaya bien, que se vaya, perfecto, que entienda el por qué suceden las cosas, ¿no? Uh-huh. Todos tenemos una línea del destino, por eso dicen, ¿por qué adivinas las cosas? Porque todos elegimos antes de nacer un destino. Entonces, tendríamos que ir en línea recta, pero siempre vamos en zig-zag. Entonces, hay que regresar al camino para poder entender cuál es la misión y cuáles son las cosas buenas que tienen que suceder en este destino.
2: Excelente, pues eso es muy bueno. Pues bueno, pues ojalá que, como bien dice Arce, regreses pronto, Edgar, porque ojalá, mira, sí, hubo mucho jale aquí, mucha gente que está pidiendo gritos, ¡que no se vaya, Edgar! Espérate,
1: sí, ya, es muy bueno, es muy bueno, se cotiza,
2: bueno. Pero bueno.
0: En TikTok también hago mis lecturas, entonces búsquenme como Edgar Peña y pues en alguna ocasión podemos hacer ahí lecturas.
2: Ah, mira, todo dar, ahí está Edgar Peña, acuérdense, Edgar Peña, ahí lo encuentran, en La Velada Negra, ahí también está Arce.
1: Claro que sí.
2: Que como siempre, Arce, es un gusto tenerte
1: muchas
2: aquí todos
1: gracias.
2: Los martes. De
1: muchas
2: martes
1: gracias.
2: De tarot.
1: Es un gusto para mí.
2: Ya es martes de Arce. Y de tarot.
1: Muchas gracias.
2: No, ya sabes, bienvenida. Y mi querido Edgar, ya sabes, esta es tu casa. Ojalá muchas que pronto gracias, nos vamos a ver. Al contrario, gracias a ustedes dos. Y ya con eso nos despedimos. Muy buenas noches. Mañana es miércoles de psicofonías. Y claro, también tendremos videos y cosas que quieran ustedes enviar y analizar para disfrutar el miércoles de paranormal. Yo soy Mimi Michel Cepeda. Mañana sí va a haber solucionistas. Mañana sí va a haber duplas. Que tengan todos una dulce noche. Hasta entonces, bye. Digan adiós.
0: Bye, Queen.

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1: Y en ese momento, Mau y Ricky. 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
1: Muy buenos días, les saludamos con gusto y ninguna denuncia por los ataques a los automovilistas en la vía Tlixcayotl y el periférico ha sido presentada formalmente ante la Fiscalía General del Estado o la Fiscalía General de la República. En este sentido, pues también hay una postura por parte del Partido Acción Nacional, quien urgió a las autoridades poder dar con el paradero de este francotirador que opera en la Tlixcayotl, ya que aseguró pues sigue haciendo de las suyas. Y el secretario de Seguridad Pública, Francisco Sánchez González, afirmó que durante el primer cuatrimestre de 2026 han logrado reducir 17 delitos de impacto social como homicidio doloso, feminicidio, secuestro y robo en todas sus modalidades. También el secretario de Seguridad Pública, Francisco Sánchez González, reveló que tras la explosión de la cisterna de pipa de gas LP en un predio de Tepeaca, desactivaron 4 predios más que operaban de la misma forma, además de que confirmó el relevo de mandos de la Policía Estatal, esto por permitir que guachicoleros operaran en la zona. Y ahora el crimen organizado está utilizando TikTok para reclutar a jóvenes en Puebla. En la policía cibernética han logrado desactivar 31 cuentas de redes sociales, una página web y 2 publicaciones relacionadas con ofertas de empleos falsos, informó el secretario de Seguridad Pública, Francisco Sánchez González. Y en Puebla también han sido detenidos 141 objetivos prioritarios, entre ellos algunos de Guerrero, Morelos y Veracruz, entre los que destacan el Caras, quien reclutó a jóvenes en Amozoc, y el Tripas, buscado en Morelos por multihomicidios, así como el Bucanans, el conocido líder guachicolero. Y el presidente municipal, José Chedraui, dio inicio a los trabajos de rehabilitación vial en la Junta Auxiliar de San Felipe. Felipe Hueyotlipan, esto para beneficio de los colonos de Plazuelas de San José, Futura, Aquiles Cerdán y San Jerónimo. Y también en temas locales, el Ayuntamiento de Puebla anunció el despliegue del operativo especial con diversas dependencias durante los días 20 y 21 de junio, esto para garantizar la seguridad de los locales y los visitantes para las celebraciones del Día del Padre. Y el secretario de Servicios Públicos, Clemente Gómez Medina, anunció también estos trabajos de mantenimiento y entregó la fuente del parque del barrio de Xalnenetla, con las cuales pues se incluyeron mejoras a los sistemas hidráulico, eléctrico y de iluminación. En temas escolares, pues la rectora de la UAP, Lilia Cedillo, puso en marcha la capacitación de la Asociación Columbus para directivos de la institución, así como buscarán consolidar el rumbo de la máxima casa de estudios en el estado. Y en temas del Congreso, hasta el momento el Congreso del Estado no ha recibido alguna solicitud para la destitución de la presidenta municipal de Acatlán de Osorio, Guadalupe Bárcena, confirmó el presidente Pavel Gaspar. Y también la diputada local Guadalupe Yamac Taja presentó 2 iniciativas que buscan obligar a los municipios a contar con atlas de riesgo actualizado y reforzar medidas de seguridad y supervisión en las instalaciones y almacenamiento de gas LP. Por otra parte, la diputada Fedra Suriano propuso la creación de la figura penal que reconoce el delito como los denominados montachoques, esto con penas que van de los 2 a los 8 años de prisión y una multa de los 100,000 UMAS. Y el Mundial de Fútbol obviamente también estará representando una oportunidad estratégica, esto para la economía mexicana, ya que se prevén se generen ingresos por 1,000 millones de dólares solo en turismo y una derrama económica cerca de los 50,000 millones de pesos, destacó la Ibero. Y la Secretaría de Turismo Federal hizo entrega de 21 distintivos a México anfitriones, a hoteles, restaurantes y negocios poblanos, con lo que, bueno, se garantiza que estos prestadores de servicio ofrezcan una experiencia turística. Y el restaurante Custodia está de manteles largos al cumplir 2 años, pues resguardando los sabores de Puebla. Y la titular de Bienestar, Laura Artemisa García Chávez, encabezó la graduación de la Universidad de la Salud, en tanto que el municipio de Cuautlancingo informó sobre las disposiciones para la recolección de basura basura, esto ante la situación del relleno sanitario. Y la presidenta municipal de Atlixco, Ariadna Ayala, informó sobre la Feria del Mezcal y el por qué. Obviamente fue todo un éxito el pasado fin de semana. En tanto, la presidenta municipal de San Andrés Cholula dio inicio a la Feria del Nopal allá en San Bernardino Tlaxcalancingo. Eso es por parte de los temas locales que le estaremos dando a conocer en un rato. Y pues en los temas internacionales, ya estamos a un día del Mundial, por lo que hay que recordar que se dio a conocer el decreto de la inauguración del Mundial 2026, donde habrá quienes tengan el derecho de hacer home office justamente con motivo de esta justa deportiva. En tanto, pues por el Mundial, la Fiscalía General de la República también está desplegando elementos en aeropuertos y destinos para que los turistas puedan denunciar crimen organizado, lavado de dinero o trata. Y pues no todo es miel sobre hojuelas, ya que madres buscadoras convocan a una protesta en El Ángel, esto durante la inauguración del Mundial. Emplearemos más la información. En tanto, César Cravioto descartó retirar el cerco de seguridad del Estadio Banorte, ya que, bueno, también para el día de mañana pues se prevén varias movilizaciones. Y autoridades también están descartando evitar protestas en Jalisco durante el Mundial, también pues en esta otra sede donde se realizarán los partidos. Y también pues a home office serán los diputados, también estarán ajustando actividades con motivo del Mundial. Y victoria para las leyes de la FIFA, un juez suspende las medidas cautelares a favor de Palcohabientes. Pues hay que recordar que durante pues estos eventos, quienes hacen uso de este tipo de servicios, a veces pues no se les respeta justamente pues el espacio que ellos contratan. Y por otra parte, la presidenta Claudia Sheinbaum se reunió con el director ejecutivo de JP Morgan, Jamie Dimon, con quien pues sostuvo un diálogo sobre perspectivas favorables para la economía mexicana. También Ignacio Mier negó que Estados Unidos haya cancelado la visa de Adán Augusto. Aquí le ampliaremos toda esta información. Y el paro de la CENTE afecta a más de 1,000,000 de alumnos en Oaxaca, Chiapas y Zacatecas. Encabezan pues ya este cierre de escuelas por estas protestas. También le daremos a conocer que la presidenta Claudia Sheinbaum pues aseguró que la reforma a las pensiones debe de ser uno de los 100 pasos pues para la transformación, ya que aseguró no hay recursos suficientes. Y también se pide a la Corte Penal Internacional, el PAN le está pidiendo a la Corte Penal Internacional investigar al expresidente Andrés Manuel López Obrador por la presunta aquiescencia con grupos criminales, aseguró pues este panista Germán Martínez. En tanto, continúan también las afectaciones por la tormenta tropical Boris para este miércoles, pues se prevén también algunas oleadas de calor. Más adelante pues le estaremos dando a conocer toda esta información. Y en temas internacionales, pues Estados Unidos está emitiendo alertas de seguridad para México a esto unas horas del inicio del Mundial. Le diremos cuáles son los estados mencionados en esta alerta. También el embajador de Estados Unidos durante su visita a México asegura que pues plantea una mayor cooperación con México, esto tras la reunión que sostuvo con la presidenta. Y el embajador Johnson también alista una reunión con el alto nivel anunciado por la Secretaría de Relaciones Exteriores para justamente fortalecer los temas de seguridad. Y también pues obviamente ahorita que estamos en medio de toda la justa deportiva, el Mundial, pues mi compañero Israel Barrero le estará dando a conocer algunos temas y pues hablando de deportes con referencias a varias películas. El Puebla de la Franja presentó su catálogo de juegos para el torneo de apertura 2026 que arrancará con la visita que le harán los Bravos de Ciudad Juárez el próximo 17 de julio y después en la fecha 2 el Cruz Azul el 21 de julio. Y el primer juego como local en el Estadio Cuauhtémoc será el 31 de julio a las 7 de la noche, por lo que se estará recibiendo a las Chivas Rayadas del Guadalajara. Y el Puebla Femenil anunció a Luis Durán como su nuevo técnico para la temporada 2026-2027. Durán tiene experiencia en equipos como el de Ciudad Juárez y Mazatlán. Y el Lobo Mexicano, Raúl Alonso Jiménez, está de regreso con Wolverhampton, a donde vivirá pues su segunda época después de su paso por Fulham. Y la selección de Sudáfrica llegó a Ciudad de México para el partido inaugural de 2026. Lo hizo tras superar el caos en la capital de los bloqueos viales en varios puntos. Y los dueños de los palcos y plateas del Estadio de Ciudad de México pues prometen seguir con la pelea luego de que pues un juez determinó que no podrán meter alimentos y bebidas para el juego de la selección mexicana contra Sudáfrica, pese a que ya tenían la determinación de otro juez. Esto y más pues estaremos hablando durante las próximas 4 horas, así que quedes con nosotros.
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0: Y bueno, ya con más calma, cuando son las 6 de la mañana con un minuto, los saludamos, pues a nombre de todo el equipo de Ultra Noticias y de nuestro titular Fernando Canales, quien se tomó un merecido descanso. Los saludamos con mucho gusto desde la cabina del 92.5. Mi nombre es Caroline Rodríguez y yo los voy a estar acompañando durante las próximas 4 horas, bueno, ya 3 horas con 58 minutos aproximadamente. En los controles, pues está mi compañero Jos, quien nos estará haciendo favor de justamente programando y ayudándonos a darles a conocer, pues, no solo las noticias a través de mi voz, sino a través de los audios y también que la información que han generado mis compañeros reporteros a lo largo de la jornada. Importante precisarles, bueno, hace un ratito que veníamos para acá en camino, sí está lloviendo, así que las lluvias van a continuar, jale su paraguas, no olvide, pues, también algún impermeable, de repente se suelta la llovizna, así que, pues, hay que prevenir lo más que se puedan las enfermedades. Y este día pues estaremos escuchando a Ray Charles, quien nació en Albany, Georgia, el 23 de septiembre de 1930 y que fue un destacado cantante, instrumentista y compositor estadounidense, reconocido como una de las figuras más influyentes de la música afroamericana del siglo XX. Así que pues estaremos justamente escuchándolo a lo largo de estas horas de noticiero. Recordarles que pueden llamarnos al 2224-820925 o al 2224-820939 o pues algún WhatsApp, algún mensaje de audio al 2226-535615. Con mucho gusto pues recibimos todas sus llamadas, ya saben, nada más que con respeto. Yo entiendo que de repente algunos nos apasionamos de más, pero pues hay que ser ante todo cortés. Y entre tanto, pues ya vamos a iniciar con la información importante, porque justamente, pues en el marco de, pues ya el arranque del Mundial, pues han dado a conocer y se han generado mucha información, ya que el gobierno federal pues publicó un decreto en el Diario Oficial de la Federación donde pues se dan a conocer que se suspenden clases y se está promoviendo el teletrabajo, esto en Ciudad de México. La presidenta Claudia Sheinbaum pues firmó y publicó el pasado lunes 8 de junio en el Diario Oficial de la Federación un decreto con medidas administrativas especiales para el próximo jueves 11 de junio, el día de mañana, que se va a dar el día de la inauguración de la Copa Mundial de la FIFA 2026 en Ciudad de México, con el objetivo de mejorar las condiciones de movilidad urbana, seguridad vial, accesibilidad, tanto para los habitantes de la capital como para los turistas que estarán acudiendo a estos eventos. La medida fue presentada y explicada durante la conferencia mañanera por Luisa María Alcalde. El teletrabajo es para servidores públicos federales, que es el primer punto que instruye el decreto, donde todas las dependencias y entidades con administración pública federal con sede en Ciudad de México a implementar esquemas de teletrabajo o trabajo a distancia o modalidades flexibles. Sin embargo, también quedan excluidas de estas medidas, pues obviamente los servicios de salud, porque esos no pueden parar, la atención médica y de emergencias, seguridad nacional, seguridad pública y control migratorio, así como la operación de infraestructura crítica, ya sea transporte, telecomunicaciones, energía y agua, actividades directamente vinculadas a la Organización Mundial de Programas Sociales y Servicios Públicos, y también pues cualquier función que requiera la presencia física para garantizar pues que siga un servicio. Por lo tanto, también se exhortó al sector privado en un segundo artículo del decreto, que se exhorta, no se está obligando, es opcional que el sector privado y social de la Ciudad de México, que pues no realice actividades esenciales, pueda aplicar estos esquemas de teletrabajo a distancia este 11 de junio. Y en el caso de la suspensión de clases, que es el tercer punto y que impacta directamente a las familias, pues se suspenden clases el 11 de junio en escuelas de educación primaria, preescolar, secundaria, primaria y escuelas normales, así como de formación de maestros, instituciones de nivel medio superior y superior dependientes de la SEP. Esto para planteles tanto públicos como privados que están en Ciudad de México. Entonces, pues ahí está. Mañana pues espera una importante actividad justamente allá en Ciudad de México. Así que si va a viajar, procura hacerlo temprano y tener y armarse de muchísima paciencia, porque será una jornada muy activa. Y por otra parte, pues también en el marco pues de estos festejos por el Mundial, pues la Fiscalía General de la República estará desplegando elementos en aeropuertos y destinos. De acuerdo con Ernestina Godoy, quien es la fiscal, aseguró que esta es una estrategia integral para estar cerca de la afición nacional e internacional. Anunció el despliegue de elementos en 2 aeropuertos y 6 destinos turísticos como México, esto como parte de su estrategia integral con la finalidad de mantenerse cerca de la afición. La fiscal informó que el personal de la Fiscalía Especializada de Control Regional estará presente en puntos estratégicos como los aeropuertos internacionales Felipe Ángeles y Toluca y en el Estado de México, además de destinos turísticos como La Paz y Los Cabos en Baja California Sur, Acapulco, Guerrero y Puerto Vallarta en Jalisco, Cancún y Tulum también allá en Quintana Roo. A través de un mensaje pues dio a conocer que tanto los turistas nacionales como extranjeros podrán denunciar crímenes contra la salud, crimen organizado, lavado de dinero, trata de personas y delitos fiscales, así como delitos financieros. Pero escuchemos parte de este mensaje que daba Ernestina Godoy.
1: Del Mundial de Fútbol 2026 ha desarrollado una estrategia integral que permitirá mantenerse cerca de la afición nacional o internacional para atenderle, para orientarle o iniciar una investigación ante la posible comisión de algún delito de índole federal. Ilícitos como delitos contra la salud, delincuencia organizada, operaciones con recursos de procedencia ilícita, comúnmente conocidas como lavado de dinero, trata de personas, delitos fiscales y financieros como defraudación fiscal y contrabando, portación, posesión o uso de armas de fuego y explosivos, podrán ser denunciados por personas visitantes nacionales y extranjeras. Para lograrlo,
0: pues ahí está parte de lo que comentaba la fiscal. De hecho, pues también se estará habilitando la página web con el propósito de justamente pues poder dar cuenta de las denuncias que les hagan llegar. Y por otra parte, pues no todo es miel sobre hojuelas, porque los colectivos de madres buscadoras convocaron a una marcha desde el Ángel de la Independencia a partir de mañana, 11 de junio, en punto de las 8 de la mañana. La fecha pues está coincidiendo con la inauguración del Mundial 2026. Esto como una forma de visibilizar la crisis de desapariciones en México ante los ojos del mundo. El llamado pues está haciendo por medio de un video compartido por las madres integrantes de los colectivos de búsqueda. En un ratito que llegue Juan Pablo, pues se lo hacemos llegar para que usted lo pueda ver. Ahorita vamos a pasar un cachito, la verdad, un video con música que nos hace, ahora sí que ha sido muy representativa de México y que pues ha llegado justamente a escala internacional para pues distribuir o dar a conocer nuestros atractivos turísticos y que ahora pues en una ruda y cruel realidad pues se da a conocer que hacen falta más de 130,000 hijos en México. A través de este video, que pues también denominan las madres buscadoras, el mundo conocerá la historia de nuestros hijos, pues se espera recibir a los turistas. Organizaciones de derechos humanos, ambientales y sociales, pues justamente están aprovechando esta tensión internacional para exigir no se invisibilice las desapariciones, la migración, la violencia o los desplazamientos

con carencias. Hay dinero para todos los mundiales, para los murales, pero no para las víctimas, expresó. Escuchemos y veamos parte de este video que está circulando ya en redes sociales.

0: Pues ahí está parte de este video, la verdad, muy interesante y muy doloroso, porque es impresionante ver a estas madres que de verdad hacen lo imposible por buscar entre la tierra a sus familiares. A veces lo único que pueden encontrar, desafortunadamente, pues son restos de sus familiares. Entonces su lucha y su reclamo siempre es y será válido. Son las 6 de la mañana ya con 13 minutos, Chevrolet Peregrina Centro le da la hora. Y bueno, pues también en estos temas, César Cravioto, pues de quien es el titular de la Secretaría de Gobierno de Ciudad de México, confirmó que el cerco de la primera milla para el Estadio Banorte inicia hoy, 10 de junio, para garantizar el acceso al partido. Explicó que pues el objetivo es cuidar de la seguridad de todos los que asistan al evento deportivo. Aunque César Cravioto reconoció el derecho a la libre manifestación, hizo un llamado a las movilizaciones a que se hagan de manera pacífica y se respeten los derechos de quienes quieran asistir al Mundial 2026. César Cravioto descartó el retiro del cerco y llamó pues justamente a que estas manifestaciones se hagan de manera pacífica, y explicó que ya se realizan mesas de trabajo con distintos grupos de manifestantes para que puedan llevar a cabo pues sus plantones, esto sin generar afectaciones a la movilidad, a fin de salvaguardar la seguridad. Indicó se mantendrá el cerco y se desplegarán más de 7.800 elementos de seguridad pública, principalmente de la Policía Capitalina, Ejército y Guardia Nacional. Aseguró que pues está garantizado el acceso a los aficionados a el Mundial, pero hizo pues un llamado justamente a los asistentes a llegar un poco más temprano de lo posible, esto para evitar ya contratiempos. Son las 6 de la mañana con 14 minutos, vamos a nuestro primer corte comercial y regresamos con más información.
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3: ¿A poco no se te antoja algo fresco, acidito, con mariscos? Hoy utilizaremos camarón mexicano para nuestro platillo sabio, un orgullo de nuestra producción local que nos permite tener calidad y sabor los 365 días del año. Acompáñanos a preparar un aguachile de camarón con puré de camote.
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4: El camarón es uno de los productos pesqueros favoritos de las y los mexicanos, ya que además de que es delicioso, está disponible en el mercado durante todo el año. Además, nuestro país es el segundo mejor productor pesquero y acuícola de camarón en Latinoamérica, según un reporte de la Organización de las Naciones Unidas para la Alimentación y la Agricultura.
3: Su consumo aporta vitamina B12, B9 y B3, las cuales apoyan al metabolismo, al sistema nervioso y al sistema inmune. Sin duda es el candidato perfecto para el platillo sabio Profeco de este mes. Un delicioso aguachile de camarón con puré de camote. Una preparación fresca y con equilibrio de cítricos y picantes.
4: Atrévete a probar esta combinación gastronómica. Para esta receta necesitaremos los siguientes ingredientes: 500 gramos de camarón mediano o grande, sal, pimienta blanca molida, 120 mililitros de pulpa.

0: Pulpa de maracuyá fresca, 180 mililitros de jugo de limón, un limón amarillo, jugo y ralladura, un pepino pelado, un chile serrano, un chile habanero pequeño, medio manojo de cilantro, 40 mililitros de aceite de oliva, una cucharadita de miel y una cucharadita de salsa de soya.
1: Para la parte dulce del platillo, el puré de camote, ocuparemos 280 gramos de camote naranja, 2 cucharadas de mantequilla sin sal, 2 cucharadas de crema para batir, 1 cucharadita de miel de abeja, sal, pimienta negra molida, 1 pizca de canela en polvo, 1 cucharadita de aceite de oliva, 2 cucharadas de nuez, 2 cucharadas de queso de cabra.
0: Y para el emplatado necesitamos 1 taza de cebolla morada fileteada, 1 taza de pepino en láminas finas, 1 cuarto de mango petacón en cubos pequeños, medio manojo de cilantro criollo, 2 cucharadas de ajonjolí negro tostado, semillas de maracuyá y tostadas horneadas.
1: Ya con nuestros ingredientes listos, empezaremos con la preparación del aguachile. Comenzamos limpiando y abriendo los camarones con un cuchillo pequeño en corte mariposa para retirar la víscera. Una vez limpios, los colocamos en un bowl y les espolvoreamos sal y pimienta blanca. Después, los refrigeramos. Mientras tanto, licuamos la pulpa de maracuyá fresca, el jugo de los limones y la ralladura, el pepino pelado, el chile serrano y el habanero, el cilantro, el aceite de oliva, la miel, la salsa de soya y salpimentamos al gusto. Colamos la mezcla parcialmente para conservar un poco de textura. Luego, la agregamos al bowl de los camarones. Revolvemos y los dejamos de 5 a 7 minutos.
0: Para la preparación del puré de camote, comenzamos lavando y secando los camotes. Los llevamos al horno enteros con aceite y sal a 180 grados Celsius durante 50 o 60 minutos. El camote debe quedarnos muy suave para poderle retirar la cáscara sin dificultad. Lo machacamos y lo colocamos en un recipiente para reservarlo. A fuego bajo, en una olla, agregamos mantequilla y la crema para batir. Apagamos la mezcla antes de que hierva. Integramos esta mezcla al camote machacado con movimientos de abajo hacia arriba. Luego incorporamos la canela, la miel, el queso de cabra, la nuez y salpimentamos al gusto. Antes de servir es muy importante integrar a nuestro aguachile, el pepino, el mango y la cebolla.
1: Ahora sí, ya que tenemos ambas preparaciones listas, vamos al emplatado. En una tostada horneada, colocamos el puré de camote y el aguachile.
0: Terminamos con semillas de maracuyá, el cilantro, un poco de aceite de oliva y espolvoreamos el ajonjolí.
1: Ya tenemos listo nuestro aguachile de camarón. No olviden que el platillo Sabio Profeco es fácil de preparar, tiene buen sabor, aporta un balance nutricional y rinde para varias porciones.
0: Anímense a prepararlo y cuéntenos en nuestras redes sociales cómo les quedó. Hoy. 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

0: Y son las 6 de la mañana ya con 21 minutos y para comentarle que hoy vamos a estar escuchando a Ray Charles, quien pues aseguran pues es complicado catalogar sus cientos de grabaciones debido a su singular eclecticismo y a lo largo pues de su carrera también fue galardonado con 12 premios Grammy, por lo que pues lo convierte en uno de los artistas justamente mejor posicionados. Y bueno, son las 6 de la mañana con 21 minutos. Vamos a continuar con la información. Recordarles que pueden mandarnos mensaje vía WhatsApp al 2226-535615. Y en los temas del mundial, porque justamente siguen también en el caso de Jalisco, algunos colectivos que quieran ingresar al FanFest, que pues, será el evento que ellos realizarán como parte de la inauguración, aseguran pues será sujeto a disponibilidad, ya que tendrán un aforo de 15.000 personas. Ante las manifestaciones que pudieran registrarse a partir del 11 de junio por parte de distintos colectivos de personas desaparecidas, quienes buscan obviamente dar un reflector internacional durante la justa deportiva para hablar de la grave problemática del país, las autoridades en Jalisco señalaron que no impedirán que esto se lleve a cabo ni estas movilizaciones debido a que están en su derecho. Iván Chávez, subsecretario de Asuntos del Interior de Jalisco, aseguró que han tenido acercamiento con grupos que estarán realizando sus protestas y con todas se tienen manifestación y una buena oportunidad para sensibilizar su causa. Por su parte, el secretario general del gobierno de Jalisco, Salvador Zamora, declaró que la FIFA, pues Fan Festival del Centro Histórico Guadalajara, será gratuito para la población, por lo que en caso de que los colectivos quieran ingresar, pueden hacerlo siempre y cuando pues haya disponibilidad de este aforo. Sin embargo, en el caso de las movilizaciones, aseguró si habrá operativos por parte de seguridad pública, de seguridad ciudadana y protección civil, con la finalidad de cuidar la integridad de las personas que participan en ellas. Y también, pues, Ricardo Monreal daba a conocer que se habrá unos ajustes a las actividades de los diputados. Esto luego de que la presidenta, pues, se diera y confirmara que harán home office también desde en San Lázaro, por la inauguración del Mundial. De acuerdo con el presidente de la Junta de Coordinación Política en la Cámara de Diputados, esta decisión se toma en congruencia al decreto de la presidenta Claudia Sheinbaum, luego pues de que se diera a conocer que pues mañana se estarán suspendiendo actividades en Ciudad de México. A través de un video difundido en redes sociales, Ricardo Monreal dio a conocer que la Cámara de Diputados pues avaló llevar a cabo actividades vía home office el próximo 11 de junio. Y apenas este lunes, el representante de la Asociación Mexicana de Titulares de Palcos y Plateas acudió al estadio para notificar algunas de las medidas cautelares obtenidas. El juez de la Ciudad de México otorgó a Oyamani, Sociedad Anónima Bursátil Administradora del Estadio Banorte y excepción del Grupo Televisa, una suspensión provisional que deja sin efecto las medidas cautelares que permitían a los palcohabientes utilizar sus espacios dentro del recinto con la posibilidad de ingresar alimentos, bebidas y vehículos en sus respectivos lugares de estacionamiento, esto durante la Copa Mundial de la FIFA. La medida deriva del juicio de amparo indirecto con el número 730-2026 promovido por César Eduardo Santillana de la Concha en su carácter de apoderado legal de Oyamani ante el juzgado primero del Distrito Federal. El amparo indirecto tiene fecha de ingreso el pasado 8 de junio y 3 días antes pues del partido inaugural entre México y Sudáfrica. Pues ya la información sobre este tema también la estará ampliando mi compañero Israel Valero en la sección deportiva. Y pues por otra parte, la presidenta Claudia Sheinbaum dio a conocer que recibió este miércoles en Palacio Nacional al director ejecutivo de JP Morgan, Jamie Dimon, con quien pues se tiene un diálogo sobre las perspectivas favorables para el país. A través de sus redes sociales, la mandataria informó que durante este encuentro conversó con el estadounidense de 70 años acerca de la solidez económica mexicana. En Palacio Nacional recibí a Jamie Dimon, director de JP Morgan, el banco con más valor del mercado a nivel mundial, y pues obviamente pues se conversó sobre estas perspectivas que asegura son favorables para México en torno a la solidez de su economía y la importancia de la agenda con Norteamérica. La firma, pues hay que recordar, es líder de la banca de inversión, servicios financieros para consumidores y pequeñas empresas, así como banca comercial, procesamiento de transacciones financieras y gestión de activos. Son las 6 de la mañana ya con 21 minutos. Y por otra parte, pues le vamos a comentar que Ignacio Meyer defendió a Adán Augusto López, esto ante los rumores de que Estados Unidos canceló su visa. Aseguró que recientemente hizo viajes sin ningún inconveniente. Ignacio Meyer, coordinador de la bancada de Morena en el Senado, rechazó las versiones que afirman que el gobierno de Estados Unidos habría cancelado la visa del senador Adán Augusto durante una conferencia de prensa en la Junta de Coordinación Política del Senado. Ignacio Meyer dijo que no tienen sustento, pues Adán Augusto pues recientemente viajó. Escuchemos parte de lo que comentaba Ignacio Meyer.
1: Si hay alguien que está involucrado en una actividad ilícita, trátese de lo que se trate, pues que se aplique la ley, pero si no hay pruebas, tampoco vamos a convertir acá en paredón político a ninguno de los integrantes del Senado.
0: Pues ahí está, y pues por otra parte vamos a darle a conocer que con más de 17,000 escuelas cerradas y casi 1.4 millones de alumnos sin clases, Oaxaca, Chiapas y Zacatecas concentran las mayores afectaciones del paro indefinido de la Coordinadora Nacional de Trabajadores de la Educación, de acuerdo con las cifras de la Secretaría de Educación Pública al 5 de junio y con más de mes y aún más de mes y medio que termine el ciclo escolar. Tan solo en Oaxaca permanecieron sin actividades 10,653 planteles y 734,054 estudiantes, mientras que en Chiapas la suspensión alcanzó a 2,392 escuelas y a 261,414 alumnos, y en tanto Zacatecas a 2,081 escuelas y 217,375 estudiantes. Para Eric Áviles, director general de Mexicanos Primero en Michoacán, las cifras reflejan la consecuencia de una política que durante años pues ha privilegiado la negociación política con la CENTE y sin colocar al centro pues al derecho de los niños. Pues hay que precisar que Áviles destacó a través de medios de comunicación que el dato más preocupante es el registro de Oaxaca, donde 9 de cada 10 estudiantes dejaron de recibir clases. Son las 6 de la mañana ya con 28 minutos, y pues ante estas protestas que también se están realizando en Ciudad de México por parte de la coordinadora, la presidenta Claudia Sheinbaum afirmó que no hay suficientes recursos para revertir las reformas de las pensiones de 1997 y 2007, tal como lo está exigiendo la Coordinadora Nacional de Trabajadores de la Educación. Esta admisión viene luego de que, como candidata a mandataria federal hoy, prometió echarlas hacia atrás e incluso incluyó este compromiso como uno de sus 100 pasos para la transformación. Durante la matutina del 9 de junio, Claudia Sheinbaum defendió el modelo de pensiones y aseguró que este ha cambiado radicalmente. No es que solo se haya derogado como tal, pero sí, aseguró, ha cambiado. Esto contrasta también con la propuesta número 55 de 100 que realizó para la construcción del segundo piso de la cuarta transformación. Escuchemos.
2: Representa el 20% del PIB mexicano y que además ya está en cuentas individualizadas, que pues es muy complejo derogar esa ley. Sin embargo, no es que no se haya hecho nada. Desde el presidente López Obrador se creó el Fondo de Pensiones para el Bienestar, que se está fortaleciendo. ¿Qué garantiza que los maestros, hasta el salario medio de 2024 más inflación, puedan retirarse con ese salario completo? Y a los que ganen más, pues tienen sus características. Pero si ganabas 17,000 pesos
0: Y bueno, por otra parte, el diputado federal del PAN, Germán Martínez Cázares, defendió la comunicación que presentó ante la Corte Penal Internacional, esto para solicitar una investigación sobre presuntos crímenes de lesa humanidad en México, y sostuvo que durante el gobierno del expresidente Andrés Manuel López Obrador existió una relación de tolerancia y colaboración entre autoridades y organizaciones criminales que habría derivado en la violencia sistemática contra la población. Martínez precisó que pues el procedimiento iniciado ante el Tribunal Internacional corresponde técnicamente a una comunicación presentada en el Estatuto de Roma, tratado suscrito por México, y no a una denuncia en el sentido estricto. Nosotros acumulamos una serie de información sustantiva y verificable, y destacó que uno de los principales soportes del documento es el reciente informe del Comité contra la Desaparición Forzada de Naciones Unidas, el cual activó el procedimiento de previsión en el artículo 34 de la Convención Internacional para la Protección de Todas las Personas contra la Desaparición Forzada. Pues ahí está parte de pues esta este recurso internacional que puso este diputado este diputado panista, y que bueno, pues estaremos dándole seguimiento. Y no suelte el paraguas, ya que el Servicio Meteorológico Nacional informó que este miércoles continuarán las lluvias fuertes e intensas en gran parte del territorio nacional debido a la interacción de los remanentes de baja presión de Boris y en el Golfo de México y el Mar Caribe. De acuerdo con el pronóstico meteorológico, las precipitaciones más intensas se registran en Colima, la costa de Michoacán, Puebla, Veracruz, Oaxaca y Chiapas, donde se esperan acumulados entre 75 y 150 mililitros con riesgo de inundaciones, deslaves, aumento de ríos y arroyos, así como encharcamientos en zonas urbanas. Y también se prevén lluvias fuertes en Jalisco, Guerrero y Tabasco, mientras que entidades como Chihuahua, Durango, San Luis Potosí, Guanajuato, Querétaro, Hidalgo, Tlaxcala, Morelos, Estado de México, Ciudad de México, Tamaulipas, Campeche, Yucatán y Quintana Roo, estarán también registrando lluvias moderadas. Pues ya veremos cómo nos va con el clima justamente para mañana que arranque el mundial. Esperemos pues todo salga bien para que pues también se pueda realizar este importante evento deportivo. Son las 6 de la mañana ya con 33 minutos. Vamos a un corte comercial, pero regresamos con nuestro bloque internacional.
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0: Mi queridísimo Waldo, muy buenos días, te saludo con gusto.
20: Hola Caroline, muy buenos días para ti y para todo nuestro auditorio. Pues Caroline, ayer aquí dábamos una noticia sobre pues que caía un helicóptero militar en el Golfo Pérsico, en el Estrecho de Hormuz. Y bien, y decíamos que todavía no teníamos confirmado por qué había sido esto. Podría haber sido una falla mecánica o alguien lo había derivado. Pues bien, hoy ya está confirmado, fue Irán quien derribó este helicóptero. Es así que Estados Unidos pues ha cumplido su advertencia a Irán, ya que las fuerzas norteamericanas desplegadas en la cercanía del Golfo Pérsico han atacado anoche objetivos en Irán, después de que este país derribara, como te comentaba, el helicóptero Apache estadounidense que sobrevolaba las aguas del Estrecho Hormuz. Según ha confirmado el mando central responsable de esas tropas en Oriente Próximo. Pues bien, además, ha comentado Trump, ha dicho, estamos respondiendo en estos mismos momentos. Esto lo ha declarado a la cadena de televisión ABC News y que ha dicho, creo que la respuesta debería ser muy firme, muy potente, y así ha sido. Además, el mando central norteamericano, por su parte, indicaba en un comunicado distribuido en redes sociales que las fuerzas estadounidenses comenzaron a lanzar ataques en defensa propia en torno en 17 horas de estado de Washington contra Irán. Esto por órdenes del comandante jefe, es decir, Donald Trump. En respuesta al derribo de un avión Apache, helicóptero, que estaba en el Estrecho de Hormuz. La misión es una respuesta proporcional a la agresión iraní y justificada, han dicho ellos. El portal de noticias Axios precisaba que los objetivos habían sido sistemas de radares y defensas iraníes en Irán. Pues bien, esta es la respuesta que da Estados Unidos después de que Irán derribara el helicóptero norteamericano allá en el Estrecho de Hormuz. Hasta el momento todavía no tenemos respuesta de si hay muertos, cuántos, ni nada, y heridos. Solamente sabemos que ha sucedido este ataque. Bien, pues, Caroline, estamos a un día de que empiece uno de los encuentros más internacionales en el mundo, que es deportivos, que es el fútbol soccer. Pero no está exento de pues racismo, empezando por Estados Unidos, que es uno de los que van a estar participando en estos encuentros como anfitrión, aparte de Canadá y México. Sabemos de últimas noticias, bueno, de que Estados Unidos no ha dejado de entrar al mejor árbitro de África, o sea, lo ha regresado a su casa. Además, también sabemos que la selección de Irán no va a entrenar en Estados Unidos, sino como el clásico dijera, vienes, juegas y te vas. A Tijuana, por cierto, que está en México. Pero estos ataques racistas, estas declaraciones racistas, no solamente están en Estados Unidos, también están aquí en Europa. Y vamos por partes. Vámonos a Suiza. Suiza votará el próximo domingo por tercera vez un referéndum, una iniciativa para limitar la inmigración que esta vez estará vinculada a la población del país, que no sobrepase los 10 millones de habitantes para el 2050. Es decir, que Suiza votará un referéndum para no dejar de entrar a demasiados inmigrantes y que se mantenga la población de este país en 10 millones. En caso de ser aprobado este referéndum, podría deteriorar las relaciones entre Suiza y la Unión Europea. Recordemos que la Unión Europea pues ha abierto sus puertas a la inmigración. No ilegal, legal, aunque los inmigrantes siempre serán bienvenidos y cada país tiene pues sus leyes y sus formas. Pues bien, en Suiza ha salido, esta propuesta ha salido del partido de extrema derecha, Unión Democrática, que la ha denominado no a una Suiza de 10 millones, argumentando que la inmigración ha aumentado de forma descontrolada en los últimos 20 años. Es decir, quieren limitar la entrada de inmigración a este país. Pero aquí no paran las cosas. Vámonos a Irlanda del Norte, donde ayer hubo disturbios raciales. Y a esto ya ha respondido la ministra norirlandesa de Justicia, Noemí Long, que ha dicho, más bien acusa a la extrema derecha otra vez de alentar la tensión racial en la provincia, tras una noche de disturbios con vehículos, casas y autobuses incendiadas. Esto en protesta por el caso de un ciudadano sudanés acusado de apuñalar a una persona en Belfast el pasado lunes. Puras definición de racismo, ha declarado la ministra de Justicia en relación a estos disturbios en los que se llegó a desalojar de sus hogares a familias de inmigrantes. Según Long ha dicho, vimos una avalancha en las redes sociales por parte de comentaristas de extrema derecha que claramente intentaban fomentar la tensión racial. Como verás, Caroline, Suiza y ahora Irlanda del Norte con problemas raciales. O sea que no solamente Trump. Ahora, cuando estamos a horas de empezar esta encuesta, por cierto, Irlanda del Norte está, Suiza está, y pareciera que esperábamos un mundial tranquilo, pero tenemos un mundial donde dos países están en estos momentos en guerra, Estados Unidos e Irán. Así las cosas, Caroline.
0: Muchísimas gracias, Waldo, y pues preocupante esta situación que justamente pues ya está escalando cada vez, contrario a lo que pudiéramos pensar, que debería haber más tolerancia, se está haciendo todo lo contrario, y bueno, allí las consecuencias. Te mando un saludo, Waldo.
20: Gracias, igualmente, buen día, y preparémonos para mañana.
0: Así es, Waldo, muchísimas gracias.
20: Un abrazo, hasta luego.
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0: Y bueno, simplemente le complementamos rápidamente información internacional porque Estados Unidos emitió alertas de seguridad para sus ciudadanos que viajen a México. El Departamento de Estados Unidos emitió una serie de recomendaciones y alertas de seguridad para los ciudadanos estadounidenses que estarán viajando a México con motivo del Mundial debido a los riesgos relacionados con la delincuencia, secuestros y otras amenazas. La publicación se dio a conocer ayer al 9 de junio. Esto a 48 horas de que iniciara el Mundial y las autoridades estadounidenses señalan que las condiciones de seguridad varían significativamente dependiendo de los estados. El aviso tiene distintas clasificaciones, por ejemplo, el nivel 1 es tomar precauciones, nivel 2 ejercer mayor precaución, nivel 3 reconsiderar el viaje y nivel 4 que es no viajar. Los estados con esta máxima alerta de seguridad son Guerrero, Michoacán, Sinaloa, Zacatecas y Tamaulipas. Jalisco, también donde se encuentra el estadio de Guadalajara, está en naranja con la leyenda reconsidere su viaje, mientras que Ciudad de México y Nuevo León aparecen en amarillo con tenga precaución. Según el Departamento de Estado, en diversas regiones del país están registrando delitos violentos incluidos como el terrorismo, homicidios, secuestros, robo de vehículos, asaltos y agresiones, por lo que pues se les pide a estos ciudadanos pues venir con toda cautela. Eso es parte de lo que pues alertó el gobierno estadounidense. Y también, por otra parte, Ronald Johnson, quien es embajador de Estados Unidos, está planteando una mayor cooperación de seguridad en México. Esto tras sostener un encuentro con Claudia Sheinbaum y Donald Trump. El embajador de Estados Unidos en México, Ronald Johnson, afirmó que el 9 de junio pues se buscará profundizar y fortalecer la cooperación de seguridad entre ambos países. Son las 6 de la mañana ya con 46 minutos. Vamos a la nota sobre la nota y pues nos seguimos.
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0: Y bueno, si bien mañana pues ya arrancará el mundial, esta manifestación que están planeando las madres buscadoras, pues es totalmente un derecho que pues todos al cual deberíamos sumarnos, porque si bien la ciudad y el país se llega a paralizar, no solo por eventos políticos y en este caso eventos deportivos, creo que ya es hora de homenajear a las mujeres en su lucha y sobre todo pues reconocer y visibilizar este vacío que pues a todos debería dolernos por empatía. ¿Cuántas madres y padres o incluso hijos y abuelos pues siguen buscando entre los escombros y entre la tierra a esas personas que salieron y que desafortunadamente no volvieron a ver? Y es que pues aunque la realidad de México es que suceden a diario accidentes y pues situaciones que marca la vida, como pues también la muerte natural, ha de ser muy complicado y difícil no volver a ver a alguien que uno ama y sobre todo tener esa incertidumbre de que pues qué habrá pasado, si estará bien, y conservar pues la esperanza de encontrar a nuestros familiares con vida. Así que un abrazo y el reconocimiento a estas madres buscadoras que justamente necesitan pues todo nuestro apoyo, y ojalá algún día podamos también parar las actividades para solidarizarnos y reconocer su lucha.
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0: Y bueno, para este día en Puebla tendremos una temperatura máxima de 23 grados centígrados y una mínima de 17. Recordarle, pues tome todas sus precauciones justamente para pues evitar algún tipo de enfermedad. Y pues también vamos a ver lo que es y espera el clima. Por ejemplo, para Cancún hoy tendrán una máxima de 28, una mínima de 26. Excelente el clima allá en Cancún. En lo que corresponde a la costa del Pacífico, en Acapulco tendrán una máxima de 32, una mínima de 23. Un saludo a todos nuestros amigos allá en Acapulco, que de verdad la vez que viajamos, bueno, allá a Guerrero, ay no, nos tocó un clima de verdad que yo decía, estamos en el infierno aquí. Y también para nuestros amigos de Huauchinango, pues también pues les espera obviamente un clima lluvioso, justamente con esto de la tormenta de Boris, pues ahí se esperarán lluvias a lo largo de este día. Y bueno, veamos cómo le va a Ciudad de México. Ellos tendrán una máxima de 24 y una mínima de 15. También se espera pues haya lluvias, desafortunadamente esperemos que llueva hoy, que si se quiere caer el cielo se caiga hoy, para que pues mañana justamente pues puedan tener un clima más llevadero. Pues ahí está parte de lo que pues pasará en el país.
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0: Y en las notas locales le vamos a informar que ninguna denuncia se ha presentado por estos ataques de automovilistas en la vía Atlixcáyotl y el periférico, y se dio a conocer que no hay nada presentado formalmente ni en la Fiscalía, digamos, estatal, ni en la Fiscalía General de la República. En tanto, pues el Partido Acción Nacional sigue urgiendo a las autoridades poder dar con el paradero de este francotirador de la Atlixcáyotl, ya que aseguró pues sigue haciendo de las suyas. También el secretario de Seguridad Pública, Francisco Sánchez González, afirmó que durante el primer cuatrimestre de 2026 han logrado reducir 17 delitos de alto impacto social, como son el homicidio doloso, el feminicidio y el secuestro. En tanto, el secretario de Seguridad Pública, Francisco Sánchez González, reveló que tras la explosión de cisternas y pipas de gas LP en un predio de Tepeaca, ya desactivaron 4 predios más que operaban de la misma forma, además de que confirmó el relevo de los mandos de la policía estatal. Ahora también el crimen organizado pues ya se está actualizando, ya está utilizando TikTok para poder reclutar a jóvenes, y en Puebla pues ya la policía cibernética ha desactivado 31 cuentas de redes sociales, una página web y 2 publicaciones relacionadas con la oferta de empleos falsos. Y en Puebla han sido detenidos 141 objetivos prioritarios, entre ellos algunos en Guerrero, Morelos y Veracruz. Y también el presidente municipal José Chedragui Budip dio a conocer la iniciativa de trabajos de rehabilitación vial en la Junta Auxiliar de San Felipe Hueyotlipan, esto para beneficio de los colonos, de las colonias de Plazuelas de San José, Futura, Aquiles Cerdán y San Jerónimo. También el Ayuntamiento de Puebla anunció el despliegue operativo esencial con diversas dependencias durante los días 20 y 21 de junio para garantizar la seguridad de los locales. Y pues habrá más información, habrá información también del Congreso, ya que hasta el momento no se ha recibido la solicitud de destitución de la presidenta de Acatlán, de Osorio, Guadalupe Bárcena, confirmó el presidente Pavel Gaspar. Y en temas nacionales, pues le damos a conocer que por decreto de la inauguración del Mundial 2026 habrá quienes hagan home office y se suspenden las clases allá en Ciudad de México. También pues vamos a darle a conocer que por el Mundial, pues la Fiscalía General de la República está habilitando páginas y desplegando elementos en aeropuertos y destinos para que los turistas pues puedan hacer sus denuncias correspondientes. Y Madres Buscadoras convocan una protesta en el Ángel de la Independencia durante la inauguración del Mundial 2026. Y también vamos a darle a conocer que César Cravioto, quien es titular de la Secretaría de Gobierno de Ciudad de México, pues descartó retirar el cerco de seguridad del Estadio Banorte, esto con el propósito de que los turistas y visitantes pues puedan llegar a tiempo al partido inaugural. Y autoridades también descartan evitar protestas en Jalisco durante lo que es el Mundial, y el home office también aplicará en San Lázaro, por lo que los diputados estarán ajustando sus actividades. También darle a conocer que victoria para las leyes de la FIFA, un juez suspendió las medidas cautelares a favor de los palcohabientes. Y también le estaremos dando a conocer, como ya en este resumen, que la presidenta Sheinbaum se reunió con Jamie Dimon, director ejecutivo de JP Morgan. Y por otra parte, Ignacio Mier pues negó que Estados Unidos ya le haya cancelado su visa a Adán Augusto. El paro de la CENTE pues está afectando a más de 1 millón de alumnos en Oaxaca, Chiapas y Zacatecas, pues esto varios días que ya tienen tomando Ciudad de México. Y también pues comentarle que Sheinbaum y la reforma de pensiones debe de ser uno de los 100 pasos, esto para la transformación, pero pues reconoce que hasta el momento no hay recursos. Y no suelte su paraguas porque pues ya el Servicio Meteorológico Nacional informó que continuarán justamente las lluvias. Y en notas internacionales, Estados Unidos ya emitió alertas de seguridad para México. Esto a unas horas de que arranque el Mundial. Y pues se da a conocer que el embajador de Estados Unidos está planteando una mayor cooperación de seguridad en México, reafirmó luego de la reunión entre Sheinbaum y Trump. También el embajador alistó una reunión de alto nivel anunciada por la Secretaría de Relaciones Exteriores, pero pues se espera reforzar sobre todo los temas de seguridad. Y bueno, pues ya son las 6:58 de Chevrolet Peregrina Centro le da la hora y vamos ahora con los deportes.
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0: Muy buenos días, Isra, te saludo con gusto y bueno, danos toda la información que tengas sobre deportes.
11: Hola, Caroline, buenos días a todos. En efecto, tenemos mucha información deportiva, empezando por el tema que se dio a conocer el calendario de juegos del torneo de apertura del 26. Y para el Puebla de la Franja, la actividad arrancará el próximo 17 de julio visitando a los Bravos de Ciudad Juárez. Y después, en la fecha 2, el 21 de julio, visitará nada menos que al campeón, al Cruz Azul. Su presentación en casa, en el Estadio Cuauhtémoc, será hasta el 31 de julio frente a las Chivas Reales de Guadalajara. Otro de los equipos que también estarán visitando al Puebla en este torneo de apertura 2026 es el equipo del Atlante, que se presenta en el Cuauhtémoc el día 18 de septiembre a partir de las 19 horas. Los Pumas de la UNAM también estarán haciendo su presencia en el Cuauhtémoc el día 30 de octubre, entre la fecha número 15, frente a los Pumas de la UNAM. Un calendario que abarca 8 partidos como local para este equipo poblano, que ya tiene también 8 refuerzos firmados y confirmados para el siguiente torneo, y que además representa, por supuesto, la oportunidad de reivindicarse después de un mal torneo que tuvieron el reciente en el Clausura 2026. Y también, hablando del Puebla Franja, rápidamente les platicamos que Luis Durán fue presentado como nuevo técnico del equipo femenil. Tiene experiencia en equipos como Ciudad Juárez y Mazatlán y toma el cargo de este equipo que ha andado los últimos años en los últimos lugares de la clasificación. Soy Caroline, más adelante, más información deportiva.
0: Muchísimas gracias, Isra, en un ratito más nos saludamos.
11: Nos saludamos más tarde, gracias, buen día.
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0: Y bueno, el Santoral Católico marca hoy al Beato Juan Dominici, quien superó un problema de dicción. Este religioso dominico llegó a ser arzobispo y bueno, se le reconoce porque pues tenía una tendencia a tartamudear y pues sin embargo, pues a pesar de sus limitaciones, se le conoce como uno de los mejores teólogos y predicadores de su época. Aseguran que pues pudo superar la tartamudez con la ayuda milagrosa de Santa Catalina de Siena, de quien él se hizo seguidor. Así que, pues quienes lleven el nombre de Juan, se les desea un feliz cumpleaños. Y también se celebra hoy a San Asterio de Petra y San Bogumio. Y pues también hay algunos otros santos como Censurio, Landerico e Itamar. Así que si alguno de ustedes lleva alguno de estos nombres, primero déjenos saber porque son nombres que no habíamos escuchado, al menos esta servidora no. Y si están festejando algún cumpleaños, algún aniversario, un abrazo de parte de todo el equipo y pues bendiciones.
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0: bueno, ya son las 7 de la mañana, ya con 6 minutos, Chevrolet Peregrina Centro le da la hora, y bueno, recordarle que a nombre de nuestro titular, Fernando Canales, quien se encuentra de vacaciones, ya hace unos momentos ya nos están preguntando por él, está de vacaciones, Fer, se tomó una muy merecida semana, y como siempre, pues nos deja a nosotros a cargo del noticiero, así que recordarle que puede marcarnos al 2224-820925 o al 2224-820939, o si lo prefiere puede mandarnos WhatsApp al 2226-535615. Aquí con mucho gusto pues estaremos justamente recibiendo todos sus comentarios, llamadas y pues saludos también si es lo que quieren. El día de hoy pues nos está acompañando Ray Charles, quien pues fue un destacado cantante, instrumentista y compositor estadounidense. Usted lo ubicará porque justamente era un compositor y bueno, también tocaba muy bien el piano, que era ciego y su ceguera fue el resultado de un glaucoma que comenzó a afectarlo a los 7 años y bueno, para la época en la que nació pues su familia no pudo costear el tratamiento necesario y se dice que fue su mamá quien lo ayudó a orientarse y a desarrollar la autosuficiencia necesaria para poder independizarse y bueno, pues después nos entregó una música maravillosa, así que estaremos escuchando a lo largo de este día a Ray Charles. Y bueno, ya vamos a empezar con la información, local generada por parte de mis compañeros reporteros. Vamos primero con mi compañera Violeta García, quien pues nos dará a conocer que todavía no hay ninguna denuncia por estos ataques de este supuesto francotirador automovilistas allá en la vía Atlixcáyotl y el periférico. Pero vamos contigo, Viole, adelante, muy buenos días.
1: ¿Qué tal, Carlos? Muy buenos días, te saludo con gusto a ti y a toda la auditoría del Ultra 92.5. Pues a pesar de los reportes sobre presuntos ataques contra automovilistas, esto en dos importantes vías de comunicación como es la vía Atlixcáyotl y el periférico ecológico, pues resulta que hasta el momento ninguna víctima ha presentado una denuncia formal ante la Fiscalía General del Estado ni ante la Fiscalía General de la República, Delegación Puebla. Esto lo corroboró el propio secretario de Seguridad Pública en el Estado, Francisco Sánchez González. Y es que el vicealmirante detalló que aunque no existe una denuncia directa por parte de los afectados, las autoridades mantienen un seguimiento permanente del caso y trabajan de manera coordinada con las fiscalías, y en este caso, bueno, pues es la instancia que inició, por cierto, una carpeta de investigación de oficio, esto sin que las víctimas hayan asistido a presentar denuncia por los daños provocados a sus vehículos, esto derivado de que se tiene conocimiento que hasta el momento solamente un menor de edad, semanas atrás, pues habría resultado lesionado ante este tipo de ataques. Pero vamos a escuchar parte de lo que comentó en este sentido.
2: Quiero decirles que no hay ninguna denuncia interpuesta por ningún ciudadano. La denuncia la interpuso la fiscalía y es por oficio. Entonces nadie ha ratificado ninguna denuncia. Nosotros tenemos un seguimiento puntual, porque recuerden ustedes que el número de los 8 casos yo se los comenté, porque yo los voy documentando. Entonces, ningún ciudadano se ha acercado a la fiscalía a denunciar. Nosotros tenemos un seguimiento puntual, ¿sí?, de esta actividad. Estamos haciendo un trabajo de investigación junto con la fiscalía.
1: Pues ahí está parte de lo que comentó, 18 casos tiene documentados el personal de la Secretaría de Seguridad Pública, y por esta razón hay operativos que realizan tanto los cuerpos de seguridad del Estado a través de la Secretaría de Seguridad Pública como también de la Federación, en este caso de la Guardia Nacional, de la Marina y también de la Sedena. No han logrado ubicar al presunto tirador y bueno, pues las investigaciones continúan. Es la información, Caroline.
0: Gracias, Violeta, y bueno, en un momento continuamos contigo porque yo les voy a comentar que el dirigente del Partido Acción Nacional, Mario Riestra Piña, urgió a las autoridades justamente

0: comentaba Mario Riestra.
1: Las autoridades todavía no tengan ni una sola pista de qué es lo que está sucediendo. Lo que nosotros queremos plantear es, así como se está instalando un operativo de cámaras de videovigilancia 360 grados con el uso de inteligencia artificial, caramba, si ya sabemos qué es en la vía fiscal, ¿por qué no pueden trasladar parte de este operativo a esa importante arteria, a esa vialidad, para poder generar la identificación y la detención de quién o quiénes estén detrás de este, pues ya muy preocupante hecho, en el cual pues parece ser que una persona está disparando a la...
0: Y por otra parte, pues también el Partido Acción Nacional pidió a las autoridades refuercen las estrategias para frenar el crecimiento de contagios por el gusano barrenador, ya que pues aseguran se ha incrementado exponencialmente. Destacó que desafortunadamente, y a través de unos videos que presentó, pues el gusano barrenador está afectando las orejas de los animales, donde se les colocan estas etiquetas o pues estos dispositivos para llevar un control. Allí es donde pues están haciendo de las suyas. Entonces pues hacen este llamado justamente para que se pueda pues controlar ya esta plaga de gusano barrenador, porque que también aseguran que ya no solo se está dando en algunas zonas de la Mixteca, sino que ya está migrando pues de la Sierra Norte, y que incluso ya tienen documentados casos aquí en Puebla. Entonces pues mantenerse al pendiente. Hay que precisar que también puede darse el contagio por estas larvas en humanos. Ya se tienen contabilizados 10 casos, así que pues si usted presenta alguna herida, pues tenga en cuenta que hay que mantenerla cubierta y lo más limpia posible. Son las 7 de la mañana, yo con 14 minutos. Vamos a un corte y regresamos ya con más información.
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12: Y en el monitor vial de este miércoles 10 de junio de 2026 le comentamos que hay un vehículo volcado sobre la incorporación del periférico ecológico hacia el Boulevard Atlixco. Esto, hay cuerpos de emergencia en el lugar, así como tráfico complicado, esto en sentido hacia la vía Atlixco-Ayotzinapa. Tenga precaución también porque bueno, ya llueve en diferentes partes de la ciudad de Puebla y hay pavimentos mojados y pues bueno, por eso hace que la gente acelere, encontrando buena circulación en algunos de los bulevares como el Boulevard 5 de Mayo, el Boulevard Atlixco, así como la 25 y la 31 Poniente y el circuito interior, así que tenga mucha precaución. Si va para la Sierra Norte, tome sus precauciones también, porque se reportan intensas lluvias y cierre de carreteras en la región de Tetela de Ocampo, Pahuatlán y Jonotla. Sobre la autopista México hay tráfico lento y recuerde que hay trabajos del gobierno del estado a través de la Secretaría de Infraestructura en la lateral entre el antiguo camino a Tlaxcala y el periférico. Maneje con precaución, evite el uso del teléfono celular mientras conduce y use siempre el cinturón de seguridad.
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0: Son las 7 de la mañana con 21 minutos. Le agradecemos mucho que siga con nosotros. Y vamos a darle de paso a algunas llamadas que aquí tenemos. Primero con la terminación 9569, que nos dice: hola, ¿cuál es el nombre del juez que revocó la suspensión de los dueños de los palcos? Queremos saber si es un juez viejo de los que todavía se quedaron y van a cambiar en 2028. Pues ese juez recibe sus asientos y palcos gratis y podrá meter a sus cuates, sus botellas y su botana. Ya busqué en varias notas, de hecho ya hasta vi el comunicado y lo que mandaron, pero no dice, nada más dice el juez primero. Pero sí, no, ahora sí que no lo dude que así va a ser. Y también dice esta terminación: buenos días, con estas lluvias que se habían dado desde hace 2 semanas, no se han sacado a todas las personas de la Sierra Norte. Dice, es pregunta, porque la verdad es imposible salvar a 1,500,000 o 2. ¿Y dónde ponen? ¿Y dónde las ponen? ¿En qué lugares y servicios para comer? Bueno, hay que recordar que durante la temporada de lluvias habitualmente a personas donde sí hay a lo mejor severos deslaves, siempre se habilitan algunos albergues, principalmente en escuelas o en plazas públicas. Hasta el momento, bueno, con mi compañera Violeta, no nos ha dado a conocer que esté muy, muy grave la situación. O sea, sí ya sabemos que a lo mejor hay algo de deslaves, pero hay que recordar que también ya tanto algunas cámaras empresariales o el mismo gobierno ya dispone de algunas maquinaria para ir despejando a los caminos. Y por otra parte, la terminación 7444 dice: buenos días, ¿qué pasa con Fer? No está en el programa desde el lunes, ¿está bien? Sí, claro que sí, terminación 7444, pues está tomando un merecido descanso, hay que aprovechar, también él tiene sus derechos al aprovechar, aunque luego dice que tenemos más nosotros, pero él también, ¿eh? Y la terminación 7276 dice: ¿qué pasa con el señor Fernando? Le enviamos un saludo, espero esté muy bien de salud. Sí, Fer se encuentra bien, ahora sí que tomó un descansito, aunque sea de una semana. El próximo lunes ya estará de regreso con nosotros y pues ya podrá escucharlo. Por mientras, pues estamos nosotros aquí, todo el equipo de Ultra Noticias, para hacerle fuerte. Y dice la señora que llamó para reportar una situación con su hijo de un examen de prueba de la UAP. Por favor, póngase en contacto con nosotros. El día de ayer, pues, nos habló esta señora para pedir o reportar una situación de su hijo con el examen de prueba de la UAP. Así que, por favor, póngase en contacto con nosotros. Y nos habló el día de ayer a través de vía WhatsApp al 2226-535615 para que, pues, la podamos canalizar con las autoridades pertinentes. Son ya las 7 de la mañana con 24 minutos y vamos a continuar con más información. Y nos acaba también de llegar otra llamada de la terminación 0266 y nos dice que si hay algún restaurante bar que quiera transmitir el mundial y con quién se tramita el permiso para la difusión. En un momento más le damos ya seguimiento a esta para darle a conocer con quién tiene que ir a tramitar este permiso. Entiendo que eso lo hace directamente la FIFA, ¿no? El permiso lo dan directamente. La verdad no sé cuál sea el contacto aquí, digamos, en Puebla, pero se lo averiguamos y se lo damos a conocer en un ratito más. Buen día. Gracias, señora. En un momento más mi jefe de información se estará poniendo en contacto con usted para que darle toda la información y canalizarla. Y bueno, son las 7 de la mañana ya con 25 minutos. Vamos a continuar con la información previamente a que tengamos pues nuestra primera entrevista de este día. Vamos a tener un día muy movido con bastante información y muchos invitados. Y vamos con mi compañera Violeta García, quien pues ya nos va a dar a conocer información en temas de seguridad, porque el secretario de Seguridad Pública, Francisco Sánchez González, afirmó que durante el primer cuatrimestre de 2026 han logrado reducir 17 delitos de alto impacto social, como son el homicidio doloso, el feminicidio, el secuestro y los robos. Pero toda la información la tienes tú, Viole. Adelante.
1: Así es, Carolina, y comentarte a ti y a toda la auditoría de Ultra 92.5 que el vicealmirante Francisco Sánchez González resaltó la reducción de 17 delitos de alto impacto en el primer cuatrimestre de este 2026 en Puebla. Esto como resultado de una estrategia sólida, integral y coordinada. Dijo que este operativo Puebla Segura y esquemas de coordinación interestatal se refuerzan pues las labores de proximidad, prevención y vigilancia. Subrayó que no hay espacio para la impunidad y quien pretenda vulnerar la paz y la tranquilidad del Estado pues enfrentará la acción firme de las instituciones. Detalló que como resultado de esta estrategia sólida, integral y coordinada entre las autoridades federales, estatales y municipales, en los primeros cuatro meses del 2026, bueno, pues lograron esta disminución en 17 delitos de impacto social. Escuchemos.
2: Durante el primer cuatrimestre de 2026, Puebla registró una reducción en 17 delitos de impacto social, entre ellos homicidio doloso, feminicidio, robo de vehículo, robo a transportista y secuestro, entre otros. Estos resultados reflejan el compromiso de las instituciones de seguridad y procuración de justicia, así como la confianza de la ciudadanía para colaborar con las autoridades en la construcción de entornos más seguros.
1: La información, Caroline.
0: Muchísimas gracias, Viole, pero continuamos contigo porque también pues se daba a conocer que tras esta explosión de cisternas allá en Tepeaca, pues afortunadamente ya desactivaron cuatro predios más. Y es que, bueno, no sé, Viole, tú nos abundarás si esto deriva de operativos o de denuncias, porque pues muchas veces las personas no denuncian por miedo a represalias, pero la verdad, con este evento que vivimos, pues allí podemos ver la importancia de que los ciudadanos, pues si saben, puedan hacerle frente a su miedo, pero pues privilegiar su seguridad. Tú nos comentas, Viole.
1: Así es, y es que en conferencia de prensa el secretario de Seguridad Pública en el Estado, pues reveló que sí, en parte tienes razón, algunas han sido denuncias por los vecinos, por los habitantes de la zona de Tepeaca, de donde se dio esta explosión la semana pasada, y que afortunadamente solamente generó daños materiales, no hubo lesionados ni pérdidas humanas. Pero dijo que se detectaron estos cuatro predios que presuntamente son utilizados para actividades similares relacionados con el denominado huachigás. Pero además, también lo importante es que reveló que varios mandos de la policía estatal tuvieron que ser quitados de sus funciones porque hay omisiones que permitieron la operación de estos grupos criminales. El vicealmirante Francisco Sánchez en conferencia de prensa admitió que el cambio de sus policías en Tepeaca se dio al considerar que existieron estas omisiones que permitieron la operación de grupos dedicados al robo y almacenamiento ilegal de combustible. Argumentó que derivado de las investigaciones de esta explosión, pues permitieron identificar varios patios donde presuntamente se almacenaban o se siguen almacenando, porque de hecho hay cateos, no solamente por parte de la Secretaría de Seguridad Pública, sino en acompañamiento con la Fiscalía General del Estado para obtener más evidencia y por supuesto dar con los responsables. Vamos a escuchar.
2: Y también nosotros como autoridades, los centros ilegales, como muchos que descubrimos a partir de ahí, alrededor de, precisamente ahí nos ayudó mucho la población, tuvimos alrededor de cuatro denuncias, con cuatro patios, decirles que también utilizamos, ahí está la pregunta creo de Violeta, utilizamos drones ese día para trabajar, y obviamente detectamos cuatro patios donde había al interior de las salchichas. Estamos trabajando ahorita en las órdenes de cateo, que nos están obsequiando las fiscalías, precisamente para hacer las acciones operativas pertinentes.
1: Bueno, pues ahí está parte de esta situación que se vive, no solamente en Tepeaca, sino en otros municipios que están considerados como focos rojos y donde pasan los ductos de Pemex. Es por ello que exhortó a la ciudadanía para denunciar cualquier actividad sospechosa a través del número de emergencias 911 o el 089, que es de denuncia anónima, al advertir que estos puntos clandestinos pues ponen en riesgo la vida de las personas, especialmente cuando operan cerca de escuelas, de hospitales y zonas habitacionales, como ocurrió la semana pasada y que afortunadamente no hubo mayores consecuencias. Es la información, Caroline.
0: Gracias, Viole, y ahí está pues este llamado que hacen las autoridades. Si usted conoce de algún lugar donde se estén llevando a cabo este tipo de prácticas ilícitas, de verdad la autoridad pues lo respalda y con total secrecía, pero pues no se ponga en riesgo usted, no ponga en riesgo su pues su patrimonio, porque a pesar de que a lo mejor se da toda esta explosión, pues sí se llega a lo mejor a tener algún daño estructural en su vivienda por pues la magnitud de la explosión, así que pues no corra riesgos, no se ponga en riesgo usted y sobre todo pues hay que salvaguardar a su familia y su seguridad patrimonial, así que ahí está este exhorto a hacer estas denuncias. Son las 7 de la mañana ya con 32 minutos, Chevrolet Peregrina Centro le da la hora. Vamos con nuestra primera cita del día y posteriormente pues nos vamos a corte.
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0: Y bueno, este día vamos a tener citas de Luis Camões, este célebre poeta portugués que fue reconocido por su magistral obra épica y su profunda poesía amorosa. De hecho, algunos de pues, sus obras sí son muy, muy amorosas. Entonces vamos a leer ahora lo que es el soneto 81, que son clásicos universales. Y dice, el amor es fuego que arde sin arder, es una herida que duele y no se siente, es un contentamiento descontento. Es un dolor que maltrata sin doler, es un andar solitario entre la gente, es un querer estar preso por voluntad.

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11: Y este día tenemos pues nuestra colaboración empresarial con nuestra presidenta de la Coparmex, Beatriz Camacho. Muy buenos días, presidenta. La saludo con mucho gusto. ¿Cómo está?
12: Caroline, ¿cómo estás? Me da muchísimo gusto saludarte. Buen día.
11: Muy buenos días, presidenta. Bueno, estábamos viendo que usted sostuvo una reunión de trabajo con el general Raúl Milpa Mejía, quien es el titular de la aduana de Puebla. Si nos pudiera abundar un poquito de pues lo que pudieron sostener durante esta reunión.
12: Claro, claro que sí. Mira, tuvimos la reunión con el general y también estuvo presente, bueno, estuvimos en línea conectados con personal de Grupo Mundo Maya para poder conocer de primera mano cuál es la oferta comercial y las oportunidades que existen alrededor del aeropuerto de Puebla. Como tú bien sabes, estamos todo el grupo de organismos empresariales involucrados principalmente en la promoción de la atracción de inversión para que el aeropuerto de Puebla pueda ser un gran detonante de desarrollo económico. Es una gran oportunidad porque aprovechando la ubicación geográfica de Puebla, construir un hub logístico sería una gran oportunidad para poder fortalecer la vocación poblana en materia logística y no únicamente, sabemos muy bien que la vocación de Puebla está en la agroindustria, en la automotriz, por supuesto, pero la vocación logística puede ser un gran detonante por nuestra ubicación geográfica y además aprovechando que tenemos un aeropuerto en donde hoy hay 12 nuevas rutas y que todos los empresarios tenemos que aprovechar y unirnos con el gobierno del estado para hacer un gran proyecto en esa zona. Y bueno, pues estuvimos platicando con ellos. El objetivo es que podamos aprovechar estos vuelos del aeropuerto, no solamente los 12, sino los que ya existían, no solamente para atracción de turismo, sino para traslado de mercancías, porque es muy necesario que podamos ocuparlo para este tema. Y para esto, pues tenemos que ver cómo está el tema de la aduana y del recinto fiscal de esa zona, porque está muy bajo el despacho de mercancías y hay que fortalecerlo para que las personas que lo utilizan no vayan a Veracruz, no vayan a Manzanillo, sino puedan utilizar este puerto seco con costos mucho más bajos que nos han dicho los especialistas que tienen. Y bueno, que acordamos que nos vamos a sentar en una mesa de trabajo en estos días con el objetivo de que puedan ellos mostrarnos la oferta comercial que ya hay dentro del aeropuerto para poder los empresarios que deseen invertir puedan hacerlo. Y también aprovechamos la oportunidad de poder integrar o hacer un documento que integre todas las oportunidades de inversión que hay alrededor del aeropuerto, porque además de las necesidades que existen en materia de ampliación de salas, de estacionamiento, de bandas y de bodegas y de un lugar donde puedan almacenarse las mercancías, donde pueda haber maniobra, que puedan venir vuelos de paqueterías también para que pueda utilizarse. También hay grandes oportunidades de comercio, no solamente adentro, sino también afuera. Por ejemplo, el terreno que ya puso a disposición el gobierno del estado para poder construir un hotel, la plaza comercial, un centro comercial, una central de autobuses. Este tema va muy avanzado, ya nos han presentado proyectos muy interesantes para esto, con una inversión aproximadamente entre 400 y 600 millones de pesos, inversión privada de empresarios poblanos, porque esa es la idea también, que se quede aquí en Puebla la inversión, y esa es la intención del gobernador y de todos los organismos empresariales, Caroline. Entonces, tener también información certera, porque si no tenemos este tipo de reuniones, no podemos a veces dar respuesta a lo que nos preguntan en este proyecto, que es un gran detonante para Puebla, y entonces estamos haciendo todas las reuniones pertinentes para poder tener la mayor información. También te amplío que platicamos con el presidente municipal de Huejotzingo. Él nos dice que van a construir 8,000 viviendas en esa zona de Huejotzingo, y pues por supuesto que imagínate que podamos unir todo este proyecto con la ampliación de vivienda, que las personas que vivan allá tengan la oportunidad de ir al centro comercial que se construye enfrente del aeropuerto, que pueda dar servicio a los pobladores, no únicamente a los turistas. Y bueno, pues se está logrando un gran hub logístico y una zona comercial para que sea un proyecto muy interesante y atractivo para todos los poblanos, Carolina.
11: Perfecto, presidenta. Y bueno, no sé si dentro de estas pláticas ya han logrado contactar con algunas empresas de paquetería para que puedan venir a Puebla y pues hacer uso, y sobre todo hacer uso de estos transporte, bueno, de estos vuelos ya de carga como tal.
12: Mira, la propuesta ya se puso en la mesa el día de ayer, con mayor formalidad, y esta mesa de trabajo que vamos a tener es precisamente porque necesitamos saber cuáles son las medidas y las extensiones del lugar donde puedan maniobrar para poder dejar ahí las mercancías, para poder hacer el despacho, la distribución, para que puedan entrar las empresas de transporte para el traslado de esas mercancías. Se requiere toda una información técnica, Caroline, que yo el día de hoy no tengo. Precisamente por eso estamos pidiendo esta mesa de trabajo, para poder tener una información certera y ahora sí poder atraer a estas empresas de paquetería y también para poderles dar a todos ustedes información mucho más clara y todos podamos tener también la misma información. Y por supuesto que es importantísimo señalar que todo esto está totalmente coordinado por nuestro secretario de Economía, el secretario Víctor Gabriel. Él es el que nos ha pedido que colaboremos en estas reuniones para que todos podamos impulsar esta inversión, esas inversiones. Y bueno, pues una vez que se tenga toda la inversión, nosotros haremos lo propio para poder atraer empresas de transporte aéreo y también terrestre, por supuesto, para la logística, el traslado de las mercancías, y el secretario de Economía será el que vaya definiendo, el que ponga las reglas, y nosotros únicamente somos promotores, estamos interesados a que a nuestro estado le vaya bien y que todos esos proyectos se queden, ¿no? Sean proyectos que se queden para muchos años para nuestro estado, y pues hoy que nos toca a nosotros estar en los organismos empresariales, pues coadyuvar, porque además hay hoy voluntades que se suman, el gobernador está sumadísimo con una, ya hizo público la inversión que pretende hacer, también hay empresarios que se están sumando y pues todos estamos puestos para que este proyecto del aeropuerto sea un proyecto que sea ejecutable principalmente.
11: Perfecto, presidenta. Pues le agradecemos muchísimo que pues haya tenido este espacio de colaboración y nos mantenga al tanto de, bueno, ahora que ya tenemos estos 12 nuevos vuelos, pues del crecimiento que se va a dar en el aeropuerto de Puebla, que sin duda, pues ya como nos comentaba, no solo pues va a beneficiar pues a las empresas o a los mismos turistas, sino también a los ciudadanos de Huejotzingo, donde pues ya también hay proyecto de vivienda.
12: Al contrario, Carolyn, un gusto y aquí los mantengo informados.
11: Perfecto, presidenta. Que tenga un excelente día. Muchísimas gracias.
12: Buen día. Gracias.
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11: 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Son las 7 de la mañana ya con 50 minutos. 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Y bueno, tenemos aquí en el estudio a Omar Muñoz, presidente municipal de Cuautlancingo, quien nos viene a hacer una invitación ya para su feria. Así que pues tómelo en cuenta para que pues los próximos días del 20 al 28, presidente, será la feria.
23: 20 al 28, así es.
11: Pues pueda... Para empezar, si le gusta ir a los conciertos, pues ir a darse una vuelta, pero también habrá distintas actividades que nos va a comentar el presidente. Adelante, presidente.
23: Agradecerte, Caroline, el espacio, agradecerle también a todo el auditorio, al equipo de trabajo. Muchas gracias por la oportunidad que nos dan de promocionar este que es el evento más grande que tenemos en Cuautlancingo en el año. Del 20 al 28 de junio vamos a realizar nuestra feria tradicional, el... Hacemos extensa la invitación. Desde la semana pasada ya empezamos a entregar boletos del día 20, del día 21 y del día 22. El día 20 va a abrir Mijares, el domingo 21 Banda Cuisillos, el lunes 22 Batalla de Campeones, el martes 23 Alameños de la Sierra, el miércoles 24 Maldita Vecindad, el jueves 25 Sonido Fantasma y algunos sonideros, el viernes 26 Aarón y su grupo Ilusión con Mariana Sewane, el sábado 27 Guardianas K-Pop y Tercia de Haces, y el domingo 28 cerramos con Broche de Oro con Cristian Nodal. Es una apuesta que hacemos con diferentes géneros. Cuautlancingo ha crecido mucho, la densidad poblacional creció en demasía y por ello hacemos una propuesta con diferentes géneros, con diferentes gustos, y la intención es que nos puedan visitar, que disfruten con nosotros del turismo, de la identidad cultural, de la celebración. Y aunque estemos en celebración, no dejamos de hacer lo que nosotros, la responsabilidad que nosotros tenemos, la responsabilidad de trabajar por la gente. Esto va a impactar positivamente a la economía de las familias de Cuautlancingo. El año pasado obtuvimos una derrama económica de 37 millones de pesos, fue lo que diagnosticamos y contamos, porque hubo mucha afluencia de gente. Esperamos, con esta gran expectativa que tiene la feria en la zona conurbada y en el estado en general, se ha generado una expectativa grande para el municipio. Esperamos que exista una propuesta de 50 o 60 millones de pesos de derrama económica para la región de Cuautlancingo, para las familias. Y hacemos la extensa invitación a todas y a todos, a la gente de Cuautlancingo, a la gente de la zona conurbada, a inclusive las familias que viven de Cuautlancintlas en Nueva York, en Nueva Jersey, en Los Ángeles.
11: Pues sí, que ahora vengan, que ya tenemos vuelos.
23: Ya tenemos vuelos. Hace unos días presentó el gobernador, el secretario de Economía, los vuelos de Puebla, Nueva York, Puebla, Los Ángeles, y hay muchos Cuautlancintlas que residen allá, en Nueva York, en Nueva Jersey, en Los Ángeles, y ya tienen una línea directa, un canal directo para regresar a su tierra, que regresen a su tierra del 20 al 28 y que disfruten con nosotros de esta gran celebración.
11: ¿En dónde se va a realizar, presidente, la feria? ¿Y la entrada es gratuita? ¿Tiene algún costo? Y también, pues, sobre todo esta parte de los conciertos, ¿tienen algún costo? O...
23: Para la gente de Cuautlancingo, únicamente mostrando una identificación oficial o un comprobante domiciliario, la entrada a todas las actividades es completamente gratuita. Tiene un costo de recuperación de 300 pesos por día, por las actividades que se realizan por día. Aparte de las presentaciones de los artistas de talla nacional e internacional, tenemos exposición artística de los locales, antes de que se presenten los artistas que ya mencionamos con antelación. Y también invitarles a dos eventos muy específicos. El día el domingo 21 es el Día Internacional del Bocho. Se va a realizar una caravana que llega a La Meyal, una exposición de bochos, que la gente que es apasionada de los bochitos, pues que nos pueda acompañar. Se va a exponer en el Ameyal. Los horarios y las actividades van a estar posteadas en redes sociales, y también vamos a llevar a cabo una caravana corona alusiva a esta agradable coincidencia que tiene la feria con el año y con los días del mundial.
11: Perfecto, pues ahí está la invitación del 20 al 28 de junio, pues Cuautlancingo los está esperando con su ya tradicional feria. Pues ¿cuántos expositores más o menos estarán participando? Y bueno, usted que es de allá, dígame, ¿qué recomienda comer allá en el centro expositor?
23: Bueno, lo tradicional es el mole, el mole que pues forma parte de las costumbres no solo de la cabecera municipal, sino de las juntas auxiliares. Ya se realizaron algunas celebraciones en juntas auxiliares. El pasado fin de semana estuvimos en Chautenco. Se realiza la fiesta del pueblo, la fiesta de las juntas auxiliares. Y con anterioridad ya se llevaron a cabo las celebraciones en juntas auxiliares como Sanctorum y San Lorenzo Almecatla. Esta, que es de las fiestas, de las celebraciones más grandes, pues Cuautlancingo es reconocido por su hospitalidad y por llamar a las familias de la zona conurbada, invitarles a su casa, que degusten de este tradicional mole, y que va a estar una exposición de gastronomía que representa a la identidad cultural y al vestigio cultural de nuestra comunidad. Las actividades y los diferentes artistas que van a estar tocando o realizando diferentes actividades durante la feria, durante esta fecha, pues vamos a estar mandándoles la información, toda la información en páginas oficiales. Es necesario que hagan su preregistro, que vayan a la explanada de la presidencia municipal, uh-huh, y que ahí se están realizando todo el preregistro para tener una feria ordenada. Aparte de los convenios que tenemos con la Guardia Nacional, con Sedena, con la Marina, con el gobierno del estado que ha contribuido con nosotros en la coordinación y la estrategia de seguridad, y que ayer amanecimos con una noticia importante, que seguimos a la baja 12.5%, el mes, no lo decimos nosotros, el Secretariado Oficial y el Consejo de Seguridad emiten cifras oficiales, y que esperamos que en esta feria, en esta gran celebración, pues también exista saldo blanco como el año pasado lo tuvimos. Entonces, que hagan su preregistro, queremos que disfruten, queremos que sea una fiesta ordenada, una celebración ordenada, y que sobre todas las cosas que disfruten en familia de la identidad cultural de nuestro municipio.
11: Perfecto, presidente. Pues ahí está la invitación a todos para que del 20 de junio al 28 pues puedan acudir a degustar, como nos dice el presidente, de algún mole, y pues de sobre todo disfrutar de los distintos eventos que van a tener, actividades culturales y artísticas, y sobre todo, por ejemplo, si alguno de los grupos que va a acudir a tener actividades allá en Cuautlancingo no lo pudo ver aquí a la Feria de Puebla, puede ir allá con toda la calma. Estamos a unos minutos, la verdad, a la vuelta de la esquina está Cuautlancingo, y pues pueda pasar un buen rato con su familia. ¿Algo más, presidente, para cerrar?
23: Nada más esperarles allá en la explanada municipal. Hay mucha gente que nos ha escrito en redes sociales, uh-huh, dónde podemos hacer el preregistro, que la gente de Cuautlancingo puede llevar cualquier identificación oficial. No es necesario que lleven una identificación, uh-huh, en específico. Lo único que queremos es abrazar a las familias de Cuautlancingo, darles prioridad, pero esta feria está abierta y todos están invitados.
11: Perfecto, pues muchísimas gracias. Vamos a un corte y regresamos. Deportes y regresamos.
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0: estos dobles para Batalla de...
1: Hola Carolina, buenos días a todos. Seguimos con información deportiva. Platicarles que ayer en medio del caos llegó la selección de Sudáfrica a la Ciudad de México para el partido inaugural del Mundial U16 frente a la selección de México, esquivando algunos bloqueos viales en varios puntos de la ciudad. La selección sudafricana ya se instaló en la capital del país, esperando el momento de entrar en acción mañana contra la selección de México. Y hablando también del tema de mexicanos en el extranjero, mencionarles que ayer Raúl Alonso Jiménez oficialmente fue presentado una vez más como integrante del Wolverhampton de la Liga Premier de Inglaterra. El llamado Lobo Mexicano renovó su contrato por 2 años y después de estar en el Fulham, pues regresa al equipo que prácticamente lo rescató. Cabe mencionar que con el Wolverhampton sufrió una lesión muy grave en la cabeza, de la que se recuperó y terminó siendo pues referente del equipo de los Lobos. Así es que Raúl Alonso Jiménez, quien espera su mejor mundial en este 2026, también estará una vez más en la Liga Premier por un par de años. Y también pues el tema de los dueños de palcos y plateas del Estadio de la Ciudad de México, que prometen seguir en la pelea para que puedan meter alimentos y bebidas en el juego de la Selección de México del día de mañana, pese a que ya la determinación de un juez fue de que tienen prohibido porque el escenario, según los administradores, es también está dentro del reglamento de la FIFA, de la Federación Internacional de Fútbol. Por lo menos, Carlos, hay más adelante, más información deportiva.
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14: Muy buenos días. Los saludo con muchísimo gusto desde la Secretaría de Seguridad Ciudadana, donde les compartimos el reporte vial. Encontrarán tráfico fluido en Boulevard Esteban Antuñano, de Avenida 15 de Mayo a Prolongación de la Reforma. Hay buen avance sobre la Avenida 25 Poniente, de Boulevard Atlixco a Calle 11 Sur, y se presenta en buena circulación en la calzada Ignacio Zaragoza, de Diagonal Defensores de la República al Boulevard Héroes el 5 de Mayo. Por otra parte, tomen sus precauciones porque se registra carga vehicular en la Avenida 18 de Noviembre, de Camino Real de Manzanilla a la zona de los estadios. También en Boulevard Carmen Cerdán, de Boulevard Norte a la autopista México-Puebla. Y se presentan ligeros asentamientos en Circuito Juan Pablo II, de Calle Ejido a Calle 24 Sur. Amigos del auditorio, por favor, conduzcan con muchísima precaución y a la mínima velocidad. Hasta aquí la información y deseamos que tengan un excelente y feliz día.
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15: Y en las próximas dos horas vamos a comentarles que ahora el crimen organizado ha utilizado TikTok para reclutar jóvenes en Puebla. Ya la policía cibernética ha desactivado 31 cuentas de redes sociales, una página web y dos publicaciones relacionadas con ofertas de empleos falsos. También en Puebla, pues ya han sido detenidos 141 objetivos prioritarios, entre ellos algunos de Guerrero, Morelos y Veracruz. Destacan el Caras, el Tripas y el Bucanas. Y el presidente municipal de Puebla, José Chedraui, dio a conocer la iniciativa de estos trabajos de rehabilitación en la Junta Auxiliar de San Felipe Hueyotlipan. También el ayuntamiento anunció el despliegue operativo para las actividades del Día del Padre para el próximo 20 y 21 de junio. En materia también de temas municipales, el secretario de Servicios Públicos dio mantenimiento y entregó la fuente del parque del barrio de Xanenetla, y también pues se hicieron mejoras en el sistema hidráulico y eléctrico. Y la rectora de la UAP, Lilia Cedillo, puso en marcha la capacitación de la Asociación Columbus para directivos de instituciones, así como consolidar el rumbo de la máxima casa de estudios. Y hasta el momento el Congreso del Estado no ha recibido la solicitud de destitución de la presidenta municipal de Acatlán, Guadalupe Bárcena, confirmó el presidente Pavel Gaspar. También la diputada local, Guadalupe Yamac Taja, presentó dos iniciativas que buscan obligar a los municipios a contar con atlas de riesgo actualizado y reforzar medidas de seguridad, así como supervisión de instalaciones y de almacenamiento de gas LP. Y la diputada Fedra Soriano propuso la creación de una nueva figura penal para reconocer el delito a los denominados montachoques, con penas de 2 a 8 años. Y también, hablando ya de temas mundialistas, el Mundial de Fútbol representa una oportunidad estratégica para la economía mexicana, ya que prevé se generen ingresos por $1,000 millones en turismo y una derrama de $50 millones. También la Secretaría de Turismo Federal pues hizo entrega de 21 distintivos de anfitrión a hoteles y restaurantes, así como negocios, con lo que se garantiza que pues estos prestadores de servicio ofrecen una experiencia turística de clase mundial. Y el restaurante Custodia, a cargo del chef Alan Sánchez, cumple 2 años resguardando la cocina tradicional. Y ya en temas pues de otros municipios, tenemos que Laura Artemisa García Chávez encabezó la graduación de la Universidad de la Salud. El municipio de Cuautlancingo informó sobre las disposiciones para la recolección de basura, y en Atlixco informan que la Feria del Pulque fue y el mezcal fue todo un éxito, mientras que en San Andrés Cholula anuncian la Feria del Nopal. Vamos con temas nacionales, adelante Javi.
16: Así es, Carlos, muy buenos días. todos nuestros amigos del auditorio también. Y pues bueno, comentarles que ya está la conferencia de la presidenta Claudia Sheinbaum, que ya está, ella dijo, ya estoy en modo mundialista, y así arranca la conferencia, o sea, arrancó hace ya casi un poquito más de una hora presentando su playera de la selección nacional con su nombre, lleva el número 1, así que pues bueno, ya está lista la presidenta para el evento que se dará inicio a partir de mañana. Y también, pues bueno, está el secretario de Economía, Marcelo Ebrard, quien anunció una inversión de $4,600 millones, esto por parte de la empresa argentina Mercado Libre, que pues bueno, va a con la meta de digitalizar pagos y servicios financieros en 19 entidades federativas del país, así que se anuncia una importante inversión. Y en ese sentido también pues está hablando del decreto para la autorización inmediata en inversiones publicado el pasado 4 de junio, el cual establece la creación de la oficina de la presidencia para la promoción de inversiones, y esto con el objetivo de que pues autoricen estas nuevas inversiones, sobre todo extranjeras, en un plazo máximo de 30 días mediante un comité interinstitucional coordinado por la Secretaría de Economía y la Agencia de Transformación Digital y Telecomunicaciones. Pues bueno, esto para que fluyan las inversiones, el capital extranjero hacia el país y genere empleo. Hasta este momento, la conferencia mañanera, Caro.
15: Gracias, Javi.
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0: Y hoy tenemos citas de Luis Camoes y esta dice: mudan los tiempos y las voluntades, se muda el ser, se muda la confianza, el mundo se compone de mudanzas tomando siempre nuevas calidades.
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0: Y recibimos con mucho gusto a la secretaria de las mujeres del municipio, Zaira González, quien nos viene a platicar sobre una capacitación que van a estar dando y pues también la Feria del Empleo, así que tome nota por si está buscando trabajo y también pues si busca fortalecer sus capacidades. Aquí hay mucha información. Muy buenos días, secretaria, ¿cómo está?
3: Buenos días, Caroline, bien, con el gusto de saludarte.
0: Y bueno, pues si nos puede explicar qué va a pasar con esta capacitación, cuándo va a ser y los requisitos.
3: Sí, para todas las mujeres de Puebla Capital que nos están escuchando, decirles que si están interesadas en tomar esta capacitación de buenas finanzas y economía social, la vamos a trabajar de la mano de la Universidad Iberoamericana. Lo más importante de trabajarlo con esta universidad es que tiene un laboratorio de innovación económica y social que es LAINES. Entonces, todas las mujeres van a estar capacitadas por profesionales. Va a tener una duración de 3 semanas esta capacitación, que es del 15 al 29 de junio. Todas las mujeres que quieran inscribirse pueden inscribirse en nuestras redes sociales, que es @pueblamujeres, tanto en Facebook, Instagram como Twitter, lo repito, @pueblamujeres. Ahí viene el link para que se puedan inscribir con el Google Forms. Y el temario que vamos a llevar en estas capacitaciones son 2 módulos. El primero es Instrucción a la Economía Social y Solidaria, Principios y Valores Cooperativos, el Emprendimiento Colectivo, Experiencias de Economía Social y Solidaria, la ESS en el día a día, Gestión Cooperativa y Liderazgo Colaborativo. Lo más importante es que son 200 mujeres las que van a tener la oportunidad de capacitarse por la universidad. Se les va a dar un certificado con valor curricular que les va a ayudar a todas esas mujeres que están emprendiendo y que de repente, bueno, como mujeres de por sí ya no sabemos administrar, pero es importante profesionalizar también todo ese conocimiento que ya tenemos y también pues irlo complementando, ¿no? La última semana vamos a tener un networking con las 200 mujeres para que pues ellas puedan platicar, conocerse y bueno, ir compartiendo las experiencias que han tenido en todo este momento que han emprendido o han tenido su negocio. Es una actividad que el año pasado nos funcionó muchísimo. Esta es una segunda edición para todas las mujeres que en el primer año no tuvieron la oportunidad de entrar. Los únicos requisitos son ser mayor de edad y que vivan en Puebla Capital.

0: La feria del empleo es para también todas esas mujeres que están buscando tener un empleo y pues que vayan con sus currículums ya en mano, que lleven varios por si encuentran diferentes ofertas de empleo. Van a haber más de 50 empresas. El día de la Feria del Empleo va a ser este miércoles 17 de junio, de 9 de la mañana a 2 de la tarde, en el Centro de Convenciones Puebla, en el Salón El Alto.
1: Perfecto, secretaria. Y bueno, durante la primera edición, supongo hubo varios casos de éxito. A ver, pues, ¿qué le han comentado a las mujeres? Ha de haber sido muy buena la capacitación, porque digo, donde se pudo abrir otra es porque sí hay bastante, bastante demanda. ¿Cuál es la reacción que han tenido estas mujeres?
0: Sí, pues fíjate que justo ayer tuvimos una actividad y nos decían, ¿cuándo se va a volver a aperturar? Les decía, a ver, ustedes ya tuvieron la oportunidad de tomarlo, ahorita es para qué, porque les dije, el temario es el mismo, simplemente se agregó una línea más. Pero lo más importante es que de estas experiencias, que como justo tú me lo comentabas, es que me decían, es que aprendí muchísimo en el tema de las matemáticas, que decían, a mí no se me daba mucho las matemáticas, pero ahí lo aprendí, aprendí a administrarme, ahora ya puedo tener mi negocio más en orden, más en forma, y eso es lo que buscamos, que no nada más se queden con las capacitaciones que les damos, me refiero a cómo elaborar jabones, cómo llevar el tema de aprender a manejar, cómo llevar resina epóxica, porque esos son los primeros talleres que damos. Pero después, cuando ya dan el siguiente paso de ya emprender, que no se queden como, ay, pero ahora ¿cómo le voy a dar ese seguimiento? O sea, ya me quedé en aprendí y no tengo la profesionalización para llevarlo más allá. Entonces, estas capacitaciones te ayudan porque te dan tips. Vuelvo a repetir, es de la mano de profesionales que realmente te dan toda esta capacitación para que tú puedas llevar tu negocio más allá y no nada más se quede en lo corto, ¿no? En, bueno, estoy emprendiendo y voy de a poquitos, ¿no? Sino que realmente como mujeres tengamos esa capacidad de llevar nuestros negocios más allá. Y lo más importante es que hacen una red de apoyo, hacen una red de mujeres, entre ellas mismas se van avisando de, oye, va a haber un bazar aquí, o ya las que emprenden, hay muchas que tienen sus negocios ya establecidos y aún así llevan sus productos a los bazares para darse a conocer muchísimo más. Y eso es lo que buscamos, que sea una estrategia integral, que realmente no se quede nada más en la primera capacitación, sino que vayamos abriéndoles más oportunidades a las mujeres para que puedan ofertar y vender más sus productos.
1: Y también pues tan solo el hecho de valorar el trabajo, ¿no? Porque a lo mejor ustedes las capacitan, pero ¿y cómo voy a determinar el precio de mi producto? Y a la medida que se vaya creciendo, ¿cómo voy a generar empleo, ¿no? ¿Cómo a lo mejor tengo que apartar, no sé, para el aguinaldo, para las utilidades? Y de allí es la puerta también a la formalización y de verdad que si pueden, pues vayan a este curso. Pueden inscribirse en esta capacitación de Buenas Finanzas y Economía Social a través de las redes sociales de @pueblamujeres. Y como nos comentaba la secretaria, dura únicamente 3 semanas, del 15 al 29 de junio. Y de verdad, pues puede hasta certificarse. Recordarles también, como nos comentaba la secretaria, esta segunda edición de la feria, no, perdón, la Feria del Empleo que se va a dar, ¿es únicamente para mujeres o pueden
0: Sí,
1: ir?
0: esta es únicamente para mujeres. Quisimos hacer esta edición para que pues todas las mujeres de Puebla Capital que estén interesadas puedan asistir. Y también de la capacitación, lo más importante es que son 3 semanas, pero no tienen que ir durante las 3 semanas, sino, por ejemplo, el grupo que elija el lunes va el lunes de la primera semana y el lunes de la segunda semana y ya la tercera semana finalizamos con el día que va a ser el networking. Entonces, sí hay una facilidad de horarios, únicamente son 3 horas. Para que también se vayan ajustando, porque sabemos que muchas mujeres también tienen a sus infancias, entonces pueden preguntarnos ya en redes sociales muchísima más información y si tenemos esas facilidades tanto de días como de horarios.
1: Perfecto, secretaria. ¿Algo más que quiera pues abundar?
0: Sí, pues invitar a todas las mujeres a que revisen todas nuestras redes sociales. Siempre subimos de capacitaciones que tenemos, de talleres que tenemos, todas las actividades de la secretaría. Estoy segura que alguna de les va a gustar y se van a interesar. Tratamos de hacer cosas y actividades que les gusten, que realmente sean innovadoras, pero lo más importante es que ellas se vayan capacitadas y felices.
1: Perfecto. Y pues sobre todo que pues también aparte de que puedan emprender, puedan formalizarse y con ello pues generar pues más empleos y más estabilidad para otras mujeres que a lo mejor lo necesitan, porque uno como mujer sabe lo complicado que a veces resulta a lo mejor tener un trabajo, atender la casa, atender los niños, de verdad, uno hace circo, maroma y teatro, pero con todo se puede, no todo a la vez, pero aquí nos ayudan a administrarnos y a conocer cómo hacerlo.
0: Así es, pues muchas gracias, Caroline.
1: Muchísimas gracias, secretaria. Son las 8 de la mañana con 23 minutos. Vamos a...
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1: vamos con más información.

0: Y continuamos con más información cuando son las 8 de la mañana con 24 minutos. Chevrolet Peregrina Centro le da la hora y continuamos con mi compañera Violeta porque, fíjese qué cosas, ¿no? Todo en la vida va avanzando y evolucionando y la excepción no está siendo el crimen organizado porque ahora ya también hace TikTok para reclutar a jóvenes. E incluso, pues ya se deshabilitó, quiero entender, una página web y dos publicaciones relacionadas con empleos falsos. De verdad, esta situación es muy preocupante y mire, aprovechando que va a haber pues esta Feria del Empleo, no caiga en estas ofertas falsas que hay a lo mejor a través de algunas redes sociales, pues ya están, como podemos ver, presentes en todas. Trate de acudir pues al Sistema Nacional del Empleo o a este tipo de eventos donde pues el empleo que usted va a conseguir para empezar va a estar dentro de lo que marca la ley con todo su seguro y prestaciones, pero pues no se exponga. Entonces vamos contigo, Viole, y pues danos a conocer pues este trabajo que ya hizo la Policía Cibernética.
1: Así es, Carolina, muy buenos días de nueva cuenta para ti y todo el auditorio de Ventana 92.5. Pues ante el creciente uso de redes sociales y plataformas digitales por parte de grupos delictivos para captar jóvenes mediante ofertas engañosas de empleo, pues resulta que la Secretaría de Seguridad Pública de Puebla corroboró que la Policía Cibernética ha logrado desactivar 31 cuentas de redes sociales, una página web y dos publicaciones vinculadas con este tipo de prácticas. Y es que ahora los criminales están usando el TikTok para el reclutamiento, advierte el reciente informe del Scroll al Jale, cómo se recluta en TikTok, que fue elaborado por el Seminario sobre Violencia y Paz del Colegio de México, el cual encontró que las estrategias de persuasión utilizadas por grupos delictivos se han vuelto más sofisticadas y persistentes en los últimos meses. A la vez, el reclutamiento se ha sofisticado. Los videos utilizan música de moda, códigos visuales, hashtags ambiguos que invaden los sistemas de moderación y optimizan su enlace mediante el propio algoritmo de recomendación. En este sentido, el secretario de Seguridad Pública en el Estado, Francisco Sánchez González, anunció que durante 2026 se intensificarán las labores de vigilancia digital. Se fortalecerá la operación de la Policía Cibernética con la intención de prevenir casos de reclutamiento a través de Internet. El funcionario estatal explicó que las investigaciones derivadas de la desaparición de 10 jóvenes en los municipios de Tepeaca y Amozoc, que fueron dados a conocer en su momento, pues permitieron identificar los mecanismos utilizados por presuntos delincuentes para atraer a víctimas mediante plataformas digitales. Asimismo, confirmó que Alexis, alias El Cara, fue detenido recientemente, hace algunos días atrás, por elementos de la Fiscalía General del Estado. Está relacionado con actividades de reclutamiento vinculadas a ese caso ocurrido el año pasado, la desaparición de jóvenes en Amozoc. Y como parte de la estrategia de prevención, pues resulta que la Secretaría de Seguridad Pública refuerza de manera permanente a la Policía Cibernética. Vamos a escuchar.
2: Son tantas preguntas, Violeta. Miren, para nosotros, sobre las páginas de TikTok, sí, aprovechar, ya tienen ustedes conocimiento, pero derivado de lo que sucedió en Tepeaca, la fiscalía hizo una detención importante ese día. Y obviamente esta persona que se detuvo, al Caras, está relacionado con el reclutamiento de 10 muchachos el año pasado, recuerdan ustedes, en los municipios de Tepeaca y Amozoc. Hubo 10 muchachos que estuvieron desaparecidos, implementamos un operativo y afortunadamente pudimos ubicar a estos muchachos. Bueno, esta persona que detuvimos, que detuvo la fiscalía, está relacionado con ese tipo de actividades. ¿Qué estamos haciendo nosotros o qué tenemos que hacer como autoridades? Primero que nada, tenemos que tener el fortalecimiento de la Policía Cibernética. ¿Cómo lo estamos haciendo? A través de la incorporación de personal de nuevo ingreso, personal técnico, pero también personal que acaba de egresar de la Universidad de las Ciencias Policiales.
1: La información, Caroline.
0: Gracias, Violeta. Y bueno, continuamos contigo porque en Puebla pues también ya han sido detenidos 141 objetivos prioritarios, entre ellos pues algunas personas que delinquen en los estados de Guerrero, Morelos y Veracruz. Adelante, Viole.
1: Así es, y como te comentaba, pues detenciones importantes como el Caras, quien reclutó a jóvenes de Amozoc. Hay otro más que el fin de semana fue capturado en Puebla, el Tripas, quien es buscado en Morelos por una serie de homicidios y que pertenece pues a una de estas organizaciones criminales, él era cabecilla, así como el Bucanas, también líder huachicolero. Y es que el secretario de Seguridad Pública añadió que las labores de inteligencia, así como la presencia operativa y el trabajo de equipo con diferentes corporaciones de los tres niveles de gobierno, pues ha permitido la detención de 141 objetivos prioritarios y generadores de violencia a partir del 14 de diciembre del 2024 a la fecha. Comentó también que las fuerzas de seguridad mantienen acciones permanentes para fortalecer la proximidad social, también la prevención del delito y la vigilancia en todo el territorio poblano mediante el operativo Puebla Segura, así como a través de esquemas de coordinación interestatal con autoridades pues aledañas como es Veracruz, Oaxaca, Guerrero, Tlaxcala, Hidalgo, por mencionar pues algunas entidades federativas. Vamos a escuchar.
2: Durante el primer cuatrimestre de 2026, Puebla registró una reducción en 17 delitos de impacto social, entre ellos homicidio doloso, feminicidio, robo de vehículo, robo a transportista y secuestro, entre otros. Estos resultados reflejan el compromiso de las instituciones de seguridad y procuración de justicia, así como la confianza de la ciudadanía para colaborar con las autoridades en la construcción de entornos más seguros.
1: Bueno, pues ahí está parte de lo que señaló durante esta conferencia de prensa que estuvo encabezada por el secretario de Seguridad Pública, donde dio un balance priorizado de la seguridad, de cómo nos encontramos y cómo se está trabajando, cómo se está combatiendo pues los delitos y principalmente pues a los cabecillas. Es la información, Carola, y buen día.
0: Gracias, Violeta. Muy buenos días. Y bueno, ya son las 8 de la mañana con 31 minutos. 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

0: 9:36 y continuamos con la información porque está nuestro amigo y compañero Arturo Cravioto, quien nos va a platicar sobre las actividades del presidente municipal José Chedraui, quien dio inicio a los trabajos de rehabilitación en la Junta Auxiliar de San Felipe Hueyotlipan, así como otras actividades en el Ayuntamiento de Puebla. Arturo, muy buenos días, ¿cómo estás?
1: Muy buen día, Javier. Pues, esto fue para beneficio de habitantes de las colonias, la Puebla, San José, Fortuna, Chile, San Jerónimo. Después el alcalde mencionó que la Puebla es beneficiaria más de 23.000 habitantes como parte de la política permanente de intervención de la pública para atender las demandas de los ayuntamientos, barrios y grupos auxiliares. Por ello, a través de este programa de calles, al 100 está impulsando la mejora de los círculos viales, que está realizando este trabajo. Y durante esto se ejecutaron labores de prepago, construcción de gas hidráulica, guarniciones, gancetas y apodotáxil para personas con dirección social, trampas, colocación de voladores, tarjeta asfáltica, señalética, horizontal y vertical, así como acciones complementarias como instalación de luminarias en un área total de 21.461 metros cuadrados. Y con esta rehabilitación, pues, evidentemente se benefician a colonias de este cinco colonos, y es parte del mensaje que dio el presidente municipal José Chedraui.
2: Sepan que vamos a continuar haciendo las cosas de la mano de las y los presidentes auxiliares, de las y los ciudadanos, que es lo más importante. Y una vez más, cuando se hace en la calle, se hace bien, se hace la primera, con luminarias, con banquetas, con guarniciones, con huella podotáctil, con toda la señalética que tiene que tener una calle nueva para nuestros adultos mayores, para nuestros pequeños que tienen que estar perfectamente bien identificados. Y bueno, como bien lo dijo, hay iglesias, hay escuelas, hay centros médicos, ahí están las rutas, por supuesto. Son 1,546 metros cuadrados lineales. Es un kilómetro y medio de calle, 21,461 metros.
1: ¿Qué es el reporte?
0: Continuamos contigo, Arturo, que se dio también, pues allá en el Ayuntamiento de Puebla, las celebraciones, el anuncio para las celebraciones del Día del Padre.
1: Así es, para ello se va a desplegar un operativo los días 20 y 21 de julio para garantizar la seguridad, y con motivo de ello se tienen las fuentes de 15.000 visitantes tan solo en el cantón municipal entre estos dos días, el 20 y 21 de julio, para llevar a cabo un operativo especial coordinado con distintas instancias del gobierno, como servicios públicos, que al respecto, que el titular que viene de medio de cabezó la reunión de representantes de distintas dependencias, estatales y municipales, para apostarle a las acciones de la física, presentar modificar y asociación médica y asistencia general en beneficio de los asistentes a estas celebraciones. El operativo contempla módulos de inspección distribuidos en distintos departamentos municipales y la gran participación de ruedas, cubetas, asistencia de hidratación, asistencia médica, primeros estudios, información del público y apoyo en caso de exterior de personas, además de los trámites relacionados con los servicios funerarios y el mantenimiento. Hasta aquí el reporte.
0: Muchísimas gracias, Arturo, y bueno, cerramos en este bloque de actividades municipales, porque en el barrio de Xaninetla pues ya tiene nuevo mantenimiento, ¿no?, con la fuente que se entregó por parte del Ayuntamiento de Puebla.
1: Así es, pues, con los servicios públicos, actualmente el alcalde José Figueroa Luque realizó la entrega como parte del programa de fuentes que dicen para remodelar y recuperar espacios públicos, también que parte de la capital del estado, y se llevaron a cabo para ellos trabajos especializados para mejorar el funcionamiento de la fuente, como la sustitución de la bomba centrífuga, la renovación de protecciones térmicas, la sustitución del temporizador, la reparación de la línea eléctrica, que también permiten desde el secretario garantizar una operación más eficiente y segura, y también un cuarto eliminar la CRGD con sus respectivas protecciones, lo que permitirá realizar la imagen del espacio durante las noches, pues, para que sea un ejercicio de punto emblemático de la ciudad y favorecer la convivencia de las familias poblanas. Todo esto como parte de la estrategia Fuentes que brillan para recuperar espacios públicos para atender la recuperación de ejercicios oficiales, y es parte de lo que tampoco queremos que tomen en servicio.
3: Llegan una fuente más de las 69 que reparamos en el contrato del año inmediato anterior, con la recuperación de espacios públicos, también poniendo nuevos puntos de luz. Vamos a atender, por supuesto, todas y cada una de sus solicitudes. El presidente nos ha indicado que siempre que sea necesario poner nuevos puntos de luz, por supuesto vamos a ponerlos, como los hemos puesto en muchos puntos de la ciudad. Al día de hoy hemos puesto más de 1,300 nuevos puntos de luz en toda la ciudad, en donde antes había ausencia de ellos. Y para muestra también basta los espacios públicos que hemos recuperado en el primer cuadro de la ciudad, donde también hemos dado cuenta de las fuentes totalmente rehabilitadas, del mobiliario urbano, del área verde.
1: Hasta aquí mi reporte.
0: Arturo, muchísimas gracias, quédate tantito con nosotros, pero a ver si te puedes mover tantito porque tenemos algún problema con la comunicación, se oye un poco con ruido, a ver si te puedes mover tantito. Y para cerrar, pues cambiando de tema, pues vamos a la UAP ahora porque la rectora Lilia Cedillo puso en marcha una capacitación junto con la Asociación Columbus para directivos de la institución y para todos los quienes forman parte de la UAP. ¿De qué se trata esto, Arturo?
1: Pues es una capacitación que pone la UAP y la Asociación Columbus como parte del programa Formación y Acción de Directivos que llevará a cabo del 1 al 11 de junio para intercambiar ideas y conocimientos y fortalecer la capacidad colectiva de construir el futuro de la institución en los próximos años, enfocado a la atención de las necesidades de la comunidad, destacó la rectora Lilia Cedillo, quien explicó que el programa está concebido desde el año pasado como un taller activo que permitirá desarrollar labores de forma eficiente con un rumbo claro y definido que dejará un legado, aseguró. Y en la presentación del programa de formación y acción de directivos, el maestro Daniel Samolovic, director ejecutivo de la Asociación Columbus, resaltó la necesidad de tener un grupo de gobierno fortalecido, un seguimiento sistemático de la trayectoria profesional de los graduados, multiplicar el trabajo colaborativo con los stakeholders y ampliar la visión estratégica de las comunidades académicas para certificar los procedimientos burocráticos y generar una gestión moderna de recursos. En este contexto también el vicerrector de docencia, Jaime Vázquez, expuso que este esfuerzo determinará el futuro de la institución en cuanto a resolver diferentes desafíos, como en los próximos días se reflexionará sobre el liderazgo y se desarrollarán capacidades de acción, dijo, y esto es parte del mensaje que dio la rectora durante su trabajo de estas capacitaciones.
4: Es importante que la universidad camine con un rumbo definido. Y precisamente en esa definición del rumbo en la que vamos a trabajar a lo largo de este taller. Este taller no es pasivo, no es un taller en el que vengamos a escuchar una serie de ponencias, que sí las habrá, pero es un taller donde todos y cada uno de nosotros vamos a participar de una manera muy activa. Es un taller que nos va a permitir desempeñar nuestras labores de una manera más eficiente, pero sobre todo con rumbo, con un rumbo muy claro y muy definido, que seguramente va a ser también el legado que ustedes les dejen a sus escuelas y favor.
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0: y cuando son las 8 de la mañana con 44 minutos, me da muchísimo gusto recibir a la maestra Carla Rivera Hernández, subdirectora artística de la Compañía de Danza Contemporánea, que bueno, nos va a traer información importante sobre la 35ª temporada de la Compañía de Danza Contemporánea de la UAP. ¿Cómo está, maestra? Bienvenida.
6: ¿Qué tal? Muy buenos días, muy bien, muchas gracias. Un placer estar aquí con ustedes.
0: Muchísimas gracias, maestra, y pues el placer es para nosotros porque nos trae información. ¿De qué se trata esto?
6: Mira, tenemos la 35 temporada de la Compañía de Danza Contemporánea de la UAP. Es el día de hoy a las 6 de la tarde en el Teatro del CCU. Presentamos un programa de aproximadamente hora y media que es compartido con alumnos de la licenciatura en Danza UAP. Ellos también estarán presentando trabajos breves, pero relevantes. Ya son alumnos que están a punto de egresar y que están ya pues en ese proceso de profesionalización y pues comparten con la compañía esta oportunidad de estar en el escenario.
0: Y sobre todo los más orgullosos deben ser sus papás, ¿no? De verlos tanto esfuerzo que ahora se materializa, ¿no? Con esta presentación.
6: Claro que sí, es mucho esfuerzo tanto para los alumnos como para la compañía en sí, que es una compañía profesional. Trabajamos constantemente de lunes a viernes, ensayos de 8 a 3 de la tarde. Entonces es un trabajo arduo, pero también es un trabajo muy bello para todo el público.
0: 6 de la tarde hoy en el CCU, bueno, va a tener oportunidad de ver esta 35ª temporada. ¿Ahí tiene acceso? Bueno, ¿el costo es libre?
6: Sí, tenemos, el costo es de $50, pero el día de hoy tenemos una oferta de 2x1. O sea, es un boleto muy accesible para la gran calidad del espectáculo que tenemos el día de hoy. De verdad los invitamos, es una muy buena opción cultural. La compañía presenta obras de una obra de una coreógrafa mexicana que se llama Beatriz Madrid, que es una coreógrafa muy reconocida en México. La obra se titula Amarras y presentamos también la obra de un coreógrafo estadounidense, Bill Evans, que se llama Colony. Esta obra también nos retrata la resistencia de los pueblos maoris. Entonces es un programa muy interesante y súper visual, de verdad que lo disfrutan mucho.
0: Y sobre todo en una tarde como la de hoy, que se presta para ir al complejo cultural, ir a alguno de los restaurantes, comer, y esperarse un ratito más, porque hoy a las 6 de la tarde está esta 35 temporada de danza contemporánea.
6: Claro que sí.
0: Oiga, maestra, pues le agradecemos. ¿Algo más para terminar?
6: No, pues los invitamos que nos acompañen y que además sigan nuestras actividades en nuestras redes sociales. El Complejo Cultural también tiene pues sus actividades culturales constantes. Tenemos mucha actividad cultural. De repente las personas nos dicen, ay, y en realidad hay todo esto aquí.
0: Sí, se entonces, sorprenden.
6: A veces no se dan pues cuenta que hay accesibilidad a la cultura y en el espacio del Complejo Cultural Universitario, así que los invitamos a que sigan la programación, que busquen las actividades, por lo general tenemos precios muy accesibles y actividades también al aire libre gratuitas.
0: Y sobre todo un evento de primer nivel y pues bueno, hoy lo voy a poder disfrutar a las 6 de la tarde en el Complejo Cultural Universitario con la 35ª temporada de la Compañía de Danza Contemporánea, que bueno, pues y le agradecemos a la maestra Carla Rivera Hernández, quien es subdirectora artística de la Compañía de Danza precisamente contemporánea de la UAP, y pues por allá nos estaremos viendo, maestra.
6: Muchas gracias y los esperamos.
0: Muchísimas gracias, maestra, y pues cerramos la colaboración de la UAP.
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17: Y ahora tenemos al presidente del Consejo Coordinador Empresarial, Juan Pablo Cisneros. Muy buenos días, presidente, ¿cómo está? Que nos trae, ahora sí nos trae mucha información.
18: Así es, Caroline. ¿Cómo que ahora sí? Siempre, con mucho gusto.
17: Bueno, Caroline, porque va a ser muy extenso, pues.
18: Qué gusto estar aquí con ustedes. Saludo a toda la audiencia de Ultra y un saludo también a la distancia a Fer Canales, que bien ganado se tiene este descanso, ¿no?
17: Así es, presidente. Y bueno, pues sí, ¿nos puede comentar de pues, estos resultados que ya se están dando ahora sí en Pulso Puebla?
18: Sí, con gusto. Miren, platicarles, el día de ayer estuvimos en sesión de consejo dentro del Consejo Coordinador Empresarial, presentes los presidentes de todos los sectores, una reunión muy valiosa, siempre hablamos de la unidad, pero la unidad entendida en llevar a la acción, en alinear los objetivos y en entender cómo debemos de incidir tanto en las acciones de gobierno como en la sociedad. Y tocamos temas que son fundamentales, como son la informalidad, el tema de economía. Y hoy nos queremos centrar en el tema de la informalidad, porque la informalidad es un elemento que si lo empezamos a entender, a medir, generaremos las acciones que cambien el rumbo de Puebla. Y voy a empezar con los datos generales. ¿Cuál es el panorama general en México? La población económicamente activa alcanzó 61.1 millones de personas. Esto según los datos del INEGI que acabamos de tener el último reporte. Es un crecimiento anual de 622 mil personas. La población ocupada llegó al 59.6 millones, generando 552 mil empleos adicionales. Y la tasa de desocupación se mantuvo baja en 2.6%. ¿Cuáles son los principales hallazgos entonces? La informalidad laboral aumentó al 54.8%, equivalente a 32.6 millones de trabajadores. Y las condiciones críticas de ocupación crecieron del 37.6 al 38.8, reflejando mayores problemas de ingresos y calidad del empleo. Hay que entender esto. Cuando hablamos de condiciones críticas, es tengo trabajo, tengo un ingreso, pero este ingreso no es suficiente. Y bueno, recordar que el sector servicios sigue concentrando el 64.4% del empleo, actividades terciarias, comercio, servicios, turismo. Y el crecimiento laboral se concentró en micronegocios y trabajos por cuenta propia. Muy bien, ahora en Puebla. ¿Qué pasa en Puebla? ¿Cuáles son las fortalezas de Puebla? La tasa de participación económica es del 61.4%, es decir, superior al promedio nacional, que es del 58.7%. La tasa de desocupación es una de las más bajas del país, 1.8%. Eso quiere decir entonces que la tasa de ocupación es del 98.2%. ¿Cuáles son los retos para Puebla entonces? Se oyen desde ese punto, se oyen muy bien los datos. La informalidad laboral, 70.9% contra 54.8% de la nacional. Es decir, Puebla es el segundo estado con más informalidad, solamente superado por Chiapas. Sin embargo, analizamos Chiapas, Chiapas viene con una tendencia positiva. Es decir, si Puebla no hace nada, podríamos estar en el primer lugar nacional y eso debe y es preocupante. Las condiciones críticas de ocupación, 46.2% contra el 38.8% nacional. Es decir, es mucho más complejo la situación de ingresos por familia en Puebla, es decir, no alcanza lo suficiente y eso genera un entorno adverso para cada familia que acaba impactando en temas de seguridad. Puebla es la segunda entidad con mayor proporción de trabajadores en estas condiciones críticas. La población ocupada es de 3.07 millones de personas y desocupada de 56.4 mil personas. Y ahora te voy a dar otros datos que también son relevantes. ¿Cómo está el salario en Puebla en relación a otros estados de la República? Mientras los hombres ocupados en el país perciben en promedio 8.795 pesos mensuales, en Puebla el ingreso promedio es de 6.770 pesos. Eso representa un 23% menos que la media nacional. En el caso de las mujeres todavía es más grave. El ingreso promedio estatal es de 5.129 pesos mensuales, frente a los 7.126 pesos registrados a nivel nacional. Eso es un diferencial del 28%. De tal forma que, ¿por qué hablar entonces de informalidad, de salarios, de si es el ingreso suficiente? Fíjate otro dato, solo el 26% de la población supera los dos salarios mínimos o más. Y eso es relativamente importante cuando analizamos que para tener entornos propicios para el desarrollo de nuestra actividad económica, pues es necesario demandar seguridad, demandarle al gobierno condiciones. Más hoy estoy claro que no importa cuánto se invierta el número de agentes o de efectivos, de las policías, de la Guardia Nacional, del propio ejército, qué tan equipados estén, qué tan capacitados. Hablar de seguridad nos toca a todos y la mejor forma de combatirlos a través de las oportunidades, del empleo bien remunerado, de poner al centro a las personas. Escuchaba comentarios en donde cuando se habla de la informalidad, muchas veces se entiende que es el mecanismo que tienen muchos empresarios, dueños de negocio, que quieren maximizar sus utilidades, sus beneficios. En consecuencia, no dan prestaciones de ley, no se garantiza la salud, la vivienda. Y esto pudiera ser parcialmente cierto en algunas empresas, en algunos empresarios. Pero también hay otro muy real. Cuando tienes una informalidad muy alta, no hay un piso parejo. Cuando hay tanta vulnerabilidad en las micro y pequeñas empresas, donde no tienen acceso al financiamiento, a la tecnificación, a la innovación, al desarrollo, dejamos de ser competitivos, pero si no hay piso parejo, entonces pareciera que para permanecer en el mercado, para poder sobrevivir, para poder seguir operando, entonces la informalidad es un mecanismo en donde yo puedo encontrar mejores condiciones que me permitan, y estoy hablando de subsistir. Hemos hablado en el pasado que Puebla tiene una gran oportunidad, es el estado con más unidades económicas per cápita. ¿Esto qué quiere decir? El mayor cantidad de negocios, no importa el tamaño, desde el chiquito, sí, de las familias que levantan la cortina todos los días a buscar el sustento, hasta las industrias, las empresas transnacionales. Si somos el estado con más unidades económicas, deberíamos también ser un estado de oportunidades, pero cerca del 98% de ellas son micro y pequeñas empresas. Puebla se caracteriza por la industria automotriz, la manufacturera. Sin embargo, si no desarrollamos a estas pequeñas empresas, dejaremos de ser competitivos y no podremos insertarlas a las cadenas de valor, inclusive perdiendo competitividad contra regiones que empujan muy fuerte, como puede ser el Bajío. Basado en este principio, el llamado a todo el Consejo Coordinador Empresarial es hacernos conscientes de este problema y hacer lo propio, porque no solo se va a tratar de demandarle al gobierno condiciones, un código reglamentario municipal esbelto suficiente para promover la inversión, el desarrollo económico, no solamente viene en el entorno de seguridad, también hoy hacemos un llamado a una autoevaluación y una crítica, porque el sector empresarial también tiene que ser congruente. Si queremos una Puebla con mejores condiciones, mejores salarios, que se dignifique al trabajador y que crezcan y se desarrollen las empresas, también tendremos que ver cómo estamos actuando y qué necesitamos hacer para que nuestros negocios se orienten a la formalidad, a la tributación y aún así hacer negocios y tener salarios dignos. Porque esa es la obligación del sector empresarial, del sector privado, generar riqueza. Somos los que generamos economía, pero esta debe ser siempre repartida de forma adecuada. No solo riqueza económica, estamos hablando de valores, estamos hablando de la ética, estamos hablando del desarrollo de las personas. Así que como verás, Caroline, un solo tema, cómo abarca muchos subtemas, y este es el compromiso que hace hoy el Consejo Coordinador Empresarial en el entorno de representar a la sociedad.
17: Justamente preguntarle, si bien ya tienen todos estos números, este vaciado, ¿cuáles han sido los factores? Porque mucho tiempo se le echó la culpa, ¿no? Hay una sobreregulación de las instituciones, pero en el sector, ¿qué han identificado? ¿O apenas van a hacer como esa evaluación? Porque si bien, bueno, puede haber una sobreregulación y se hace este llamado y se busca la coordinación, ahora que ya tienen una mayor apertura con los tres niveles de gobierno, para pues unificar, ¿no?, lo que es la mejora regulatoria al interior, que han encontrado.
18: Mira, realmente, y lo dice, está sobrediagnosticado el tema. Sí hay una sobreregulación, pero sería perder tiempo volver a trabajar lo mismo. Y aquí debe haber voluntad de los gobiernos, porque si yo te dijera, desde que estoy en los organismos empresariales, hace 17 años se hablaba de la mejora regulatoria. Se trabajó fuertemente en los códigos reglamentarios municipales y cambian los gobiernos municipales y todo el trabajo que se había hecho se va a la basura y hay que empezar nuevamente. Entonces, tiene que haber voluntad tanto de las autoridades como de la sociedad, y no es que el tema de mejora regulatoria no sea relevante. Hoy tenemos que entender cuál es la dinámica de un gobierno y cuál es la dinámica del sector empresarial. Ayer que nos reuníamos, previo a la sesión de consejo en el CCE, estuvimos reunidos con el grupo que integra Pulso Puebla, que esta es la gran herramienta que vincula al sector productivo, a la academia, a los sindicatos, a la iglesia. Y qué importante es cuando todos nos unimos en pro de primero hacer un diagnóstico, analizar los datos y a través de los datos generar acciones. Y justamente la conclusión de esta reunión en Pulso Puebla era trabajar, y eso fue una propuesta que surge inclusive de Betty Camacho, tenemos que ser muy certeros en lo que vamos a proponerle a las autoridades, necesitamos que sean propuestas de acciones que sean tangibles y ejecutables, y a raíz de eso empezar a medir cómo se comporta la informalidad. Entonces estaremos trabajando en ello, tuvimos primera reunión ayer, acordamos generar estos diagnósticos al interior para tener un mejor panorama de lo que tenemos que decir, lo que tenemos que presentar al gobierno. No me gustaría ahorita decirte exactamente cuáles fueron las acciones, porque ayer fueron propuestas, se irán nutriendo, y espero que en mi próxima visita te diga, estos fueron los acuerdos y esto es lo que se le presentó a la autoridad, y de esto se trata. Algo que dijimos era hacer equipo con el gobierno. Estos datos no son para descalificar, es para hacernos conscientes de la realidad que tenemos en Puebla, en México, y de las acciones que requerimos. Hablamos de ser críticos, pero proponer, porque cuando propones eres parte de la solución y no tratas de dividir. Y hoy creo que México ya está harto de división. Ya no es un momento de seguir viendo quiénes son culpables, sino poner manos a la obra y que el beneficio sea tangible en el bienestar, en la armonía, en la paz que debe de vivir cada una de las ciudades. Y se oye sencillo, y se oye armónico, y se oye esperanzador, y justo va por ahí. Nadie nos puede robar la esperanza de que Puebla puede ser ese estado donde todos queremos vivir, ese que empuje en lo económico y que dignifique a las personas, pero esto no se puede hacer solo, es un tema de la sociedad. Y por eso siempre, siempre invitar a la sociedad a participar activamente en los organismos empresariales, que son esos órganos de representación, son la voz de la sociedad. Y siempre he dicho, hoy no es obligatorio estar adherido a un organismo, no es una obligación legal, es una obligación moral, porque si tengo un negocio y genero economía, tengo que demandar condiciones, pero también tengo que proponer soluciones. Sí, y eso es lo que queremos hacer en el Consejo Coordinador Empresarial, y por eso invitar a quienes nos escuchan a hacer ese examen de conciencia, cómo estoy en mi negocio, cómo estoy en temas de formalidad e informalidad, qué me lo impide y cómo sí podría migrar a la formalidad. Y eso tenemos que comunicarlo a través de los organismos hacia las autoridades y cerrar filas, Caroline.
17: Perfecto, presidente. Pues le agradecemos mucho su visita y ojalá pues ya para la siguiente reunión pues ya traigan, como dice, pues ya más propuestas y pues a ver qué se ha logrado en un mes.
18: Así es, y bueno, también estaremos ya difundiendo la información que genera Pulso Puebla, eso es parte de los acuerdos y compromisos, y estarán oyendo mucho Pulso Puebla. La autoridad ya conoce los datos que genera Pulso Puebla y eso nos pone, ahora sí que nos pone en sintonía, nos coordina y esa es parte del trabajo que hacemos. Caroline, gracias por el espacio, gracias a todo el equipo. Un saludo nuevamente a la audiencia.
17: Muchísimas gracias, presidente. Son las 9:00 a.m. ya con 6 minutos. 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Vamos con mi compañero Israel Valero a los deportes.
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15: Hola Caroline, seguimos con información de para platicarles que la selección de Argentina ya cerró su preparación de cara al Mundial 2026, donde va a defender el cetro. Ayer derrotó 3-0 a la selección de Islandia en el partido celebrado en Jordan Hale Stadium de Alabama, y en ese partido la figura fue nada menos que Lionel Messi, que llegó así a más anotaciones y se convierte en el jugador más longevo de la selección argentina en anotar goles de manera consecutiva, y así Argentina está prácticamente listo para que empiece la defensa de su título en la Copa 2026. Y también platicarles que Omar Artan, quien iba a convertirse en el primer árbitro somalí en una Copa del Mundo allí, y que le negó a Estados Unidos la entrada, bueno, confirmó su baja del Mundial y ahora fue recibido como héroe allá precisamente en Somalia. Allí fue más de 100 personas, comenzaron a recibirlo con banderas, incluso con muchas con muchas porras y la bandera de su país con la que se envolvió. Y también platicarles que el diario francés L'Equipe hizo una caricatura de Infantino como títere de Donald Trump en la polémica portada a horas del inicio del Mundial. Precisamente a pocos momentos de que arranque la Copa, el L'Equipe publica una de las portadas más explosivas, acusa al mandatario estadounidense Donald Trump y a Gianni Infantino de comprometer la esencia de la Copa del Mundo, precisamente por lo elevado que fueron los costos de todos los aspectos, desde ingresos, derechos y también mercancía y entradas, por supuesto, a los eventos. Así es que con el titular Welcome to the USA, la edición de este miércoles, L'Equipe coloca al primer plano a Donald Trump sosteniendo el trofeo de la Copa del Mundo, y al otro lado aparece una caricatura de Gianni Infantino caracterizado como un títere de la Federación Internacional de Fútbol. Por otro lado, Carol, más adelante, más información deportiva.
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17: Y en este momento nos encontramos a 19 grados centígrados. Jale su paraguas porque pues esperan lluvias a partir de las 3 de la tarde.
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17: Y luego de 144 años de construcción colectiva, el Papa León XIV ya inaugurará hoy la cumbre del arquitecto catalán Antonini Gaudí, que se ha convertido en un monumento. ¿De qué hablamos? Pues de la Basílica de la Sagrada Familia allá en España, concebida a partir del concepto clave de la contradicción entre la espiritualidad católica y el primitivismo, como toda obra del arquitecto catalán Antonio Gaudí, la Basílica de la Sagrada Familia es la gran montaña de Barcelona. El cono es la réplica de la montaña y estamos en la cima. El monte es

0: uno de los primeros estudiosos de pues la Sagrada Familia, y pues es el monumento de pago más visitado en España. En 2025 fue admirada por casi 5 millones de personas. La estudiosa de la cultura y literatura medieval detalla que el cono de Gaudí integró el templo mencionado, fue el elemento que más le interesó a su padre. Pues ahí está, si viaja justamente a España, ahora sí podrá verla ya concluida luego de 144 años. Y bueno, también la inauguración, más que la inauguración, incluye todos unos ritos que hacen por parte de la Iglesia Católica, ya va a estar bendecida y pues usted podrá ir a visitar la Sagrada Familia en Barcelona.
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¿Cómo está? Les saludo con enorme, enorme gusto para recordar personajes y momentos de la historia. Un día como hoy, en 1580, moría Luis Vaz de Camões. Es, digamos, para los portugueses lo que Shakespeare sería para los ingleses o Cervantes para el castellano. Es autor de una obra que se llama Las Lusíadas, una obra maestra, un poema épico en 10 cantos que cuenta la historia de Portugal. Pone énfasis sobre todo en los descubrimientos marítimos y en el viaje de Vasco da Gama a la India. Se considera, pues, en portugués el equivalente a estos viajes a la Eneida o a la Ilíada, pero por la época y por la categoría del idioma se le equipara con Shakespeare en Inglaterra, con Cervantes. Nació en Lisboa, o al menos eso se cree. Estas Lusíadas son un poema épico en verso, considerado la obra más importante de la literatura portuguesa incluso, ¿eh? Un día como hoy, en el año de 1907, en París, Auguste Lumière presentó la fotografía en color. Usted sabe que los hermanos Lumière son los inventores del cine y, curiosamente, dijeron que no tenía ningún futuro comercial el cine. Bueno, también eso decía de algunos de sus inventos Tomás Alva Edison, y mire usted lo que son hoy, ¿no? En 1922 nació una gran, gran figura del cine y de la canción, Judy Garland. Debutó a los 2 años en el teatro de su papá cantando Jingle Bells como parte de un grupito que se llamaba Las Gum Sisters. A los 7 años ya actuaba regularmente con sus hermanas. Recibió un contrato de la MGM, es decir, la Metro-Goldwyn-Mayer, en 1935, a los 13 años y sin necesidad de pasar ninguna prueba de pantalla. Su primer papel importante fue Pigskin Parade, de 1936. MGM se la prestó a la 20th Century Fox. Después vinieron cosas realmente que hicieron época. El Mago de Oz, donde interpretó a Dorothy Gale y cantó Over the Rainbow, una canción por demás célebre, famosísima. Y de ahí, bueno, a la historia, ¿no? Un día como hoy, fecha luctuosa para la humanidad, en 1940, Mussolini le declara la guerra a Inglaterra y a Francia. Bueno, un año antes había sido Alemania y ahora es Italia, para acabar de formar el eje que se complementaría con Japón, el eje Roma-Tokio-Berlín, o Berlín-Roma-Tokio. Un día como hoy, en 1967, terminaba la Guerra de los 6 Días, en la cual Israel se apoderó del territorio de Egipto al este del Canal de Suez, derrotó a Jordania y ocupó la península de Sinaí. Y ahí se había dicho, hasta aquí quedamos y ya no se mueve nada. De ahí siguieron ocupando y ocupando y ocupando cualquier cantidad de territorios, hasta lo que están haciendo hoy en Gaza. Un gran compositor cubano, en 1989 muere José Antonio Méndez, guitarrista, cantante cubano, uno de los exponentes de esta corriente que se llamó feeling. Feeling en inglés, pero feeling en cubano, F-I-L-I.

M. Feeling, el estilo romántico que luego Pablo Milanés, ya como parte de la nueva trova, rescata en un par de discos que se llaman así, Feeling, y no me acuerdo si son dos o tres, Bueno, es uno de los grandes que murió en un accidente, lo atropelló una guagua. ¿Y sabe quién también murió atropellado por un camión, un autobús, un vehículo? Antoni Gaudí, el arquitecto autor de Parguel de la Sagrada Familia de Barcelona, un verdadero genio, y son de los famosos José Antonio Méndez y él, que han muerto atropellados. ¿Por qué no ponemos un fragmentito de La Gloria Eres Tú, nada más para recordar a José Antonio Méndez?

0: Y un día como hoy, hace 55 años, este hombre que era el todopoderoso presidente de México, que se presentó como un hombre de izquierda, en fin, Luis Echeverría, soltó a los halcones. ¿Qué fue lo que pasó realmente? En el gobierno de Echeverría, miles de estudiantes, unos 10.000, marcharon desde el casco de Santo Tomás del Poli hacia el Monumento a la Revolución. La protesta era en apoyo a estudiantes de la Universidad Autónoma de Nuevo León, que exigían mayor democracia y autonomía universitaria. Entonces, un grupo paramilitar, conocido como los Halcones, que había sido entrenado y financiado por el Estado, es decir, por el gobierno de Echeverría, atacó violentamente a los manifestantes con palos, cadenas, armas de fuego, incluso francotiradores. La policía y otras fuerzas de seguridad observaron o colaboraron incluso. Las que observaron, observaron sin intervenir. El saldo oficial bajó de 11 a 40 muertos, pero las estimaciones hablan de entre 100 y 225 muertos, jóvenes de entre 14 y 22 años. Hubo persecuciones en hospitales, en colonias cercanas, y tome usted en cuenta que esto ocurría poco antes de que se cumplieran 3 años de Tlatelolco, ¿eh? Así, así tal cual, con el halconazo. Ese fue el rol de los halcones en 1971, y hoy se cumplen 55 años. Sin duda, pues habrá manifestaciones a un día del inicio del Mundial que recuerden esta verdadera salvajada. Y mire que Echeverría se presentaba como la conciliación después de Gustavo Díaz Ordaz, el hombre de las libertades, el hombre de la izquierda dentro del PRI. Pues mire lo que le hizo a los estudiantes. Y un día como hoy muere uno de los enormes, más grandes genios en la música de nuestros tiempos, Ray Charles Orbison. Había nacido el 30 de septiembre, perdón, el 23 de septiembre, pero en 1930, y murió el 10 de junio, un día como hoy, en 2004. Él nació en Albany, en Georgia, y quedó ciego a los 7 años por un probable glaucoma. Aprendió música en la escuela para ciegos, fue un pianista brillantísimo, y en los años 50 fusionó gospel, blues, jazz, rhythm and blues, y se le atribuye la creación de lo que llamamos soul. Éxitos como What I Said, Georgia in My Mind, Hit the Road Jack, e incluso versiones de canciones inmortales de los Beatles como Let It Be y Yesterday, Eleanor Rigby también en una versión de Ray Charles, lo convierten en un inmortal, un hombre con una voz y un sentimiento, pero a flor de piel. Es grande Ray Charles y hoy lo estamos recordando en Ultra Noticias con lo mejor de su música. Le mando un fuerte abrazo, un caluroso saludo, pásela muy bien y disfrute, disfrute el resto del noticiero con todo el equipo que está ahí para informarle y también para que adornemos las cosas con un poquitín de música y de literatura, como siempre. Le abrazo con cariño.
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14: Y bueno, pues hoy estamos con nuestra querida sección de perritos, con un tema súper interesante que la verdad uno luego no se pone a pensar qué es lo que pasa, viene, ¿no? ¿Qué viene? Y bueno, Sergio, te doy la bienvenida.
15: ¿Cómo Muchas estás? Gracias, Caroline. Pues bien aquí platicando, ¿y con quién se queda el perro?
14: ¿Y con quién se queda el
15: ¿Qué
14: perro?
15: ¿Qué pasa en una familia cuando se separan, se divorcian? ¿Y para dónde voy a ir ahora el perro? Es común que lo veamos desde nuestro punto de vista, que los que estamos pasando por la separación seamos nosotros, etc. El trago amargo, ¿no? Pero a fin de cuentas el perro es un ser altamente sensible, el cual también requiere de nosotros en las emociones, en estar bien, de perro no te me acerques, estoy que me lleva la fregada. Claro que eso va a generar una ansiedad en el perro. Lo que proponemos es que seamos habituales, que la hora de caminar sea plana,
14: la rutina
15: sea muy estructurada, ya sea con quien esté, y sobre todo si ahora va a ser de fin de semana, si va a haber una responsabilidad o una guía compartida, que todos vayamos por la misma métrica. Y ahora pensando más en las familias multiespecies, ¿no? Yo me lo llevo para que se trepe a los sillones y demás. Te lo devuelvo a ti en la semana y tú no lo puedes sacar. Entonces, que sea muy plano. A ver, el lugar, las estructuras, y que sean muy entendidas, porque si no vamos a generar situaciones de ansiedad, de muchas ocasiones hasta de depresión. ¿Y con quién se queda, no? Pues con el que tenga mayor cercanía, que no necesariamente es el que tiene mayor dinero, o no, tampoco es el que tiene mayor tiempo, porque también eso llega a pasar. El perro, a fin de cuentas, va a ser cercano al que le dedique tiempo, al que le dedique espacio, a quien conviva con él sanamente, ¿no? Probablemente sea quien más tiempo esté en casa. Pero, sobre todo, el conciliarnos, no agarrarnos como garrote político, pues al pobre, al perro que le toque lo que le tenga que tocar, creo que no es una situación muy adecuada. En sí, ser muy claros, ser muy pertinentes como tutores, entender que el trago amargo lo estamos viviendo, pero pues también, entre menos lesionados, mucho mejor, ¿no crees? Que es parte del desarrollo y del crecimiento.
14: Así es, y también pues no agarrarlo ahora así como digamos algo de la manzana de la discordia, ¿no? Porque también se da mucho, ¿no?
15: Claro.
14: Luego que es, yo sé que tú quieres a tu perro,
15: pues ahora,
14: yo lo quiero, y hasta se van hasta lo legal, ¿no? Uh-huh. Ha pasado
15: también. Por eso es que lo tenemos que ver, ¿no? A ver, ¿para dónde va? ¿Quién va a tener la tutoría, etc.? Porque a fin de cuentas sí hay pleitos muy fuertes.
14: Sí,
15: yo creo
14: sí,
15: que el que te la quiere hacer de jamón, te la va a hacer de jamón, ¿no? Que mejor vayamos en pro de una sana relación y no con ganas de estar fastidiando al mundo.
14: Y también pues de ver del bienestar de la mascota, finalmente, como dices, son seres vivientes que tienen alta sensibilidad. De hecho, cuando luego uno está triste, bueno, mi hermana tiene gatos, y cuando uno luego va así, van y se trepan sobre uno, y los gatos son muy huraños, ¿no? Y yo no me puedo imaginar un perrito que es mucho más sensible.
15: Bueno, son seres sociales, eso no podemos olvidarlo, ¿no? El entender que no es una cosa, no es un fierro, si hasta con los objetos suele pasar. Ahora imagínense con los seres vivientes, que son seres de emociones. A fin de cuentas, un perro va a cazar a la presa más débil. ¿Y cómo se enteran? A través de las emociones, de la expresión corporal y demás. Ahora, viviendo en todo este arrebato, entonces, ¿cómo hacerlo lo más empático para el perro y también para los tutores, ¿no? Digo, si a fin de cuentas va a doler, pues que sea lo más viable y en pro de nuestros perros. Ahora, lo que bien decías, a fin de cuentas sí es bien común que lo agarren hasta como garrote político, ¿no? Con tal de darte en la cabezota, pues ahí te voy, agárrate, que ahí te va el primero.
14: Sí, y finalmente es el bienestar de un ser vivo que también necesita estabilidad.
15: Y de una familia, ¿no? Quizás desintegrada, si de por sí ya por sí mismo va a ser traumático, ahora. Pero yo creo que parte de la función de este segmento es el hacer las cosas bien pensadas, ¿no? Tener una mejor calidad de vida y no ir fastidiando al vecino. A ver, ahora, ¿por dónde le doy a esta vieja? ¿O a dónde le doy a este güey? No, a ver, tranquilos, van a tener mucho tiempo para estarse desgreñando. Entonces, hacerlo lo más tolerable posible. Y también, si ven que llega a darse esta situación, ¿por qué no hasta pedir ayuda? Porque, oye, ¿qué hago en lo que separamos esto, el otro? Puede estar hasta en un espacio neutro donde el perro va a estar en situaciones recreativas, de trabajo, de convivencia, como estar en un kinder. A fin de cuentas, los profesionales, para eso estamos, para llevarlos de la mano en una sana calidad de vida y sobre todo con mucha responsabilidad de los tutores.
14: Y pues ahí está la recomendación, sobre todo pues seguir con las rutinas para que
15: mantener
14: el
15: esos
14: golpe sea para ellos menos.
15: Amortiguarlo. Y hasta para uno, ¿no?
14: Sí, también.
15: No lo rompo tanto, a ver, me salgo, camino, me distraigo, mientras me acuerdo de la mamá del de enfrente.
14: así es, Sergio.
15: Entonces, ir paso a pasito y disfrutarlo y ser mucho más empáticos y tener una mucho mejor calidad de vida. Es parte de la propuesta de lo que tenemos hoy, sobre todo para ser mucho más conscientes y mucho más disfrutables en la convivencia con el perro. No es necesario tanto pleito. Y ahora, ¿con quién se queda el perro?
14: Exactamente. Pues muchísimas gracias Sergio, por
15: un
14: esta
15: placer.
14: Recomendación.
15: Nos oímos en 8.
14: Primero
15: adiós.
14: Hasta
15: bye.
14: Luego.
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14: este día tenemos citas de Luis Camões, este poeta portugués, que dice: transformarse el que ama en cosa amada por obra y gracia de alta fantasía, después el corazón ya nada ansía, pues lleva en sí la parte deseada.
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0: Son las 9 de la mañana, ya con 38 minutos. 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Y vamos con llamadas porque la terminación, déjeme ver, terminación 0266 nos está preguntando que, bueno, si tiene un restaurante o se busca transmitir el mundial, ¿cómo le puede hacer? El presidente de la CANIRAC, Juan José Sánchez, nos acaba de mandar toda la información. Si usted gusta, mándanos un mensajito y se la hacemos llegar. De hecho, nos dice que únicamente se tiene que contratar alguna de las plataformas autorizadas justamente por la misma FIFA, que es Sky Easy y en distintos formatos, para que si gusta poder transmitir estos partidos, bueno, ahí tienen esquemas para que lo pueda hacer. Y también dice la terminación 5846, no, este ya lo leímos, y la terminación la terminación 9569 dice, buen día, del niño que le pegaron el balazo en el periférico, dice que los padres son del Colegio México y que, pues que fue un problema entre particulares. Finalmente, pues eso también suele pasar y bueno, hay que estar al pendiente, sobre todo, como bien refería Javier hace rato en el reporte vial, hay que tener mucho cuidado y precaución en esta temporada de lluvias, porque muchas veces las personas, pues, se nos ahora sí que al volante nos apasionamos y pues hay que ser tranquilos, ¿no? Tenernos paciencia unos a los otros. Dice también, se va a poner buena la fiesta en Cuautlancingo con buenos grupos musicales. Así es, pues allá ahí tienen toda la información. La feria de Cuautlancingo es del 20 al 28 de junio para que pues vaya checando y bueno, cheque la cartelera también por si gusta ir a pasar un buen rato allá. Son las, me parece que ya del momento son todas las llamadas, son las 9 de la mañana ya con 40 minutos. Vamos a continuar con más información. Ahora le toca el turno a mi compañera Angie Patiño, ya que ella nos trae pues información sobre el Congreso. Y primero pues nos va a comentar que hasta el momento el Congreso del Estado no ha recibido la solicitud de destitución de la presidenta municipal de Acatlán de Osorio, Guadalupe Bárcena. Pues adelante, Angie, muchísimas gracias, muy buenos días.
1: Sí, eso, tía, todo el auditor, pues así es, y es que esto lo dio a conocer el presidente del Congreso del Estado, Pavel Gaspar, quien señaló que el Poder Legislativo se mantiene a la expectativa ante el conflicto político que se vive en el municipio de Acatlán de Osorio. En conferencia de prensa informó que el Poder Legislativo aún no recibe una solicitud formal por parte del Cabildo para destituir a la presidenta municipal Guadalupe Lucero Bárcenas. Y es que el líder del Congreso aclaró que la situación interna es interna del ayuntamiento y que es un asunto de índole municipal que se debe de respetar, da la autonomía establecida en lo que se marca en el artículo 115 constitucional. Sin embargo, dijo, los legisladores estarán pendientes de las decisiones que se tomen por el cabildo de este municipio. Escuchemos parte de lo que dice.
2: La presidenta Lupita Bárcenas y el cabildo, bueno, es un tema, por principio de cuenta, respetamos nosotros la autonomía del artículo 115, un tema municipal, lógicamente que estamos atentos al Congreso del Estado, no ha llegado ninguna solicitud, estaremos pues atentos en oficialía de parte, tiene que dar un proceso, pero legalmente no tenemos aún nada, en el momento que lo tengamos, pues lo vamos a analizar, ¿no? Pero
1: eso. Información, Caro.
0: Muchísimas gracias, Angie. Y bueno, continuamos porque también nos vas a comentar que la diputada local Guadalupe Yamac presentó estas dos iniciativas para obligar a los municipios a contar con atlas de riesgo actualizado, pero también reforzar las medidas de seguridad y supervisión en instalaciones de almacenamiento de gas LP. Esto también, pues, quiero suponer que por los recientes hechos registrados allá en Tepeaca, pero también, pues, como dicen, es importante que los 217 municipios cuenten con atlas de riesgo, porque para empezar pues estamos en una zona sísmica y debido a pues a las características de nuestro estado, pues a veces tenemos lluvia o sequía extrema y pues al temblores y muchas otras vicisitudes. Así que adelante, Angie, y ojalá pues esto sí se pueda lograr.
1: Así es, Carlos, que en la primera de estas propuestas busca establecer la obligatoriedad y el seguimiento estricto para que todos los ayuntamientos de Puebla cuenten con un atlas de riesgo. En ese sentido, Guadalupe Yamac enfatizó que este documento no debe de ser visto como un simple trámite administrativo, sino como una herramienta indispensable y certera para planificar acciones oportunas y prevenir las tragedias. En cuestión de la segunda iniciativa, tiene como propósito robustecer las medidas de seguridad, supervisión y control en las instalaciones destinadas al almacenamiento y distribución de gas LP. Y es que subrayó la urgencia de legislar en la materia derivado del peligro que es inherente y que representa el manejo de materiales altamente inflamables y como vimos después de la lamentable situación en el municipio de Tepeaca. Escuchemos parte de lo que comentó.
3: Proponemos establecer mecanismos de obligatoriedad y seguimiento para garantizar que todos los municipios cuenten con un atlas de riesgo actualizado. No se trata de un trámite administrativo más, se trata de una herramienta indispensable para implementar acciones de protección civil certeras, prevenir tragedias y salvaguardar vidas humanas. Y la segunda iniciativa busca fortalecer las medidas de seguridad y prevención en materia de instalaciones y almacenamiento de gas LP. Se trata de un tema de gran relevancia debido a los riesgos inherentes al manejo de materiales altamente inflamables. Y
1: la información, Caro.
0: Gracias, Angie. Y esta propuesta también de la diputada Fedra Soriano está muy interesante porque ella busca que se reconozca el delito de los denominados montachoques con penas de 2 a 8 años de prisión. Y de verdad que una buena falta hace porque hay quienes hacen de las suyas con solo un rayoncito al vehículo. Así que adelante, Angie, platícanos más de esta iniciativa.
1: Así es, Caro, y es que esta iniciativa busca proteger a los automovilistas de extorsiones en la vía pública. En ese sentido, la legisladora explicó que esta modalidad es operada principalmente por grupos o pandillas que provocan accidentes automovilísticos de manera intencional. Por lo tanto, su propósito es presionar, intimidar, extorsionar. De ahí esta propuesta. Escuchemos.
4: Y algunos adolescentes, gente que provoca un accidente automovilístico con el ánimo de generar un beneficio económico, y ese es un tema de un fraude de alguna manera, independientemente de la coalición o del el tema del del choque que se dio o del daño en propiedad ajena que se pudiera dar. Esta iniciativa propone reformar el artículo 415, se derogue y reformar una creación nueva de una nueva figura penal, y reconociendo como delito la coalición vehicular simulada con fines de extorsión o fraude. Se establece una pena de 2 a 8 años de prisión y una multa de 100.
1: La información, Caro.
0: Gracias, Angie. Y finalmente, pues coméntanos este análisis que hace la Ibero Puebla sobre el Mundial de Fútbol.
1: Así es, en ese sentido, el Mundial de Fútbol de este año representa una oportunidad estratégica para la economía mexicana. De acuerdo al doctor Juan Carlos Domínguez Vergara, académico de la Ibero Puebla, estima la llegada de al menos 5.5 millones de turistas en las sedes mexicanas, generando ingresos por $1,000 millones solo en turismo y una derrama económica cercana de $50,000 millones. El evento impulsará sectores como gastronomía, comercio, transporte, hotelería y construcción, de ahí la importancia de poderlo realizar. Escuchemos parte de lo que dice.
5: Serían muchos. Tomando en cuenta que Mundial de Fútbol tendrá millones de espectadores a nivel mundial y cientos de miles de personas visitarán nuestro país, fomentando el consumo tanto de la ocupación hotelera, gasto en restaurantes de diferente tipo, gasto también en el comercio local, etcétera, ¿no? Obviamente eso va a representar una importante derrama económica y se está calculando que sería de unos $50,000 millones aproximadamente. Bueno, no solamente eso, sino que también la organización del evento deportivo va a provocar una generación de empleos temporales. Se está hablando, por ejemplo, de más de 100,000 empleos temporales y que se van a repartir en diferentes sectores, ya sea de la construcción, la industria hotelera, el turismo en general.
1: La información, Caro.
0: Muchísimas gracias, Angie. Mañana nos saludamos con mucho gusto. Bonito día.
1: Igualmente, buen día.
0: Y bueno, vamos a continuar ahora con información de la Secretaría del Bienestar, ya que ella encabezó la graduación de la Universidad de la Salud. Adelante, Javi.
6: Así es, Caro, y bueno, saludo con muchísimo gusto a ti y a todo el auditorio. Y pues hay que decir que Artemisa García Chávez reconoció el esfuerzo de las y los estudiantes para concluir esta etapa profesional, así como el respaldo de los madres, de los padres, madres de familia, que hicieron posible que se cumplieran este sueño. Destacó que este año se han abierto 4 nuevas sedes de la Universidad de la Salud, lo que permite a los jóvenes del interior del estado, que representan cerca del 80% de la matrícula, puedan seguir estudiando sin que sus familias se enfrenten gastos mayores. Vamos a escuchar qué fue lo que dijo la maestra Laura Artemisa García Chávez.
7: Les envío un afectuoso saludo de parte de su gobernador Alejandro Armenta Mier, a todas y a todos los egresados, a todas y a toda la comunidad de la Universidad de la Salud, que es un orgullo para Puebla, que como bien comentaban todos quienes me han antecedido, y decía la señora Rosario, fue fundado por visión del exgobernador Miguel Barbosa, y justamente dándole forma a esta necesidad en la transformación de fortalecer el derecho a la salud. Y hoy, con nuestro gobernador Alejandro Armenta, se vive un gran impulso, no solo el derecho a la salud, sino el derecho a la educación. Me consta que aquí están quienes más se esforzaron y tuvieron que pasar grandes tamices para poder entrar a la universidad. Tuvieron que demostrar con altos puntajes ser quienes podían entrar a estas carreras en cualquiera de las universidades en las que se da esta carrera de medicina. Porque...
0: Y bueno, también nos vas a, justamente teníamos al presidente hace rato, pero ahora tú nos vas a hablar sobre las disposiciones de recolección de basura, esto ante la situación de relleno sanitario allá en Cuautlancingo.
6: Y es que justamente por esta situación hay variaciones en los horarios y el gobierno municipal de Cuautlancingo pide evitar a la ciudadanía la creación de montoneras en las esquinas, camellones, terrenos baldíos, ya que la acumulación de basura acelera la descomposición y genera olores fétidos, además de que trae fauna nociva. Por esta razón se está pidiendo que se respeten los horarios, que se estén pendientes de la información que se va a difundir para modificar justamente los horarios de recolección de basura, y pues el servicio será normalizado a la brevedad, esto para minimizar las afectaciones a los ciudadanos debido a los problemas en el relleno sanitario, Caro.
0: Ahí está la información relacionada con Cuautlancingo, y de Cuautlancingo nos vamos hasta Atlixco porque...
6: Deportes.
0: Ah, bueno, nada más le comento que pues fue una gran feria la del mezcal y la del pulque, y tuvo más de 15,000 asistentes. Entonces, pues de esta manera cerramos así la información, y finalmente también comentarle que la presidenta municipal de San Andrés Cholula, Lupita Cuautle, dio arranque a la feria del nopal en San Bernardino, Tlaxcalancingo. Pues de esta manera concluimos lo que es la información local. Vamos con nuestro último bloque de deportes con mi compañero Israel Valero, que de verdad estos días que vienen va a estar muy ocupado con aquello del mundial. Esté muy al pendiente, digo, si puede ver los partidos, pues no se los pierda, pero si no le da tiempo, aquí mi compañero Israel Valero le tendrá todo un resumen de las actividades deportivas conforme se vayan dando en el mundial 2026. Escuchemos
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9: Gracias, Caroline. Seguimos con información deportiva y les platicamos que los Pericos de Puebla se impusieron anoche a los Araperos de Saltillo en el primer partido de la serie que se juega en el Parque de Béisbol Hermano Cerdán. Ayer, en medio de una lluvia torrencial que obligó la suspensión de 2 horas y 10 minutos, se jugó este encuentro en el que los Pericos de Puebla tuvieron que venir detrás, y es que Antonio Santos, el pitcher abridor por parte de los Pericos de Puebla, fue raspado en el segundo rollo tras colgar el cero en el primer inning. El acto número 2 empezó con un pelotazo a Donnie Sands, después Chris Carter sacó imparable a las paradas cortas y posteriormente apareció Luis Guillorme con imparable al izquierdo para fabricar la carrera de la quiniela. Después de esto, los umpires detuvieron el cotejo debido a la lluvia y se reanudó 2 horas y 10 minutos después. Y tras la pausa, Jorme Camacho entró al relevo y aceptó sencillo productor de Orlando Piña, y posteriormente también fabricó carrera a Oscar Campos con rodado a la antesala. Ahí los Araperos de Saltillo ya tenían la ventaja de 3-0, pero los Pericos reaccionaron en la tercera entrada con un par de corredores. Samar Leiva pegó sencillo al central para impulsar la carrera de la quiniela y esto marcó la salida del relevista Kazuki Yabuta. El ataque no cesó y Cristian Adames empató el juego con doblete al central. Inmediatamente después apareció Luis Castro para romper el empate con imparable central y esta carrera fue la labor, fue todo para la labor de Jesús Reyes. Y en la quinta entrada Luis Castro pegó imparable, se robó la intermedia y anotó gracias al imparable de Arlis Rodríguez para colocar la pizarra final de 5-3. Así que los Pericos de Puebla se llevan esta victoria. El triunfo fue para Eric Preciado en labor de relevo y la derrota fue para Jesús Reyes. El rescate se lo lleva Hunter McMahon y el duelo para este día miércoles será entre José Enrique Martínez por parte de los Zarapeos Cetillo y Brian Salgado por los Pericos de Puebla. Así es que hoy a las 7 de la noche, si las condiciones del clima lo permiten, estaremos viendo una vez más a los Pericos de Puebla enfrentar a los Zarapeos Cetillo. Y cabe mencionar que con esta victoria y combinadas con otros resultados que se dieron en la jornada del martes, los Pericos de Puebla vuelven a cortar distancias y ya tienen los mismos números que los Guerreros de Oaxaca. Tienen una marca de 25 victorias, 21 derrotas, porcentaje de .543 y están a 3 juegos de líder que son los Olmecas de Tabasco y los Diablos Rojos del México, equipos que perdieron lo mismo que los Bravos de León, que están a 2 juegos, y después están los Guerreros de Oaxaca que tienen una marca de que están a 3 juegos del líder de la zona sur. Y cabe mencionar que en otros resultados también que se dieron la jornada de este martes, ayer en medio de la lluvia, fue el equipo de Dorados de Chihuahua que le gana 2-1 a los Piratas de Campeche. Algodonero le ganó 6-5 a los Conspiradores de Querétaro. El Águila de Veracruz 3-2 a los Toros de Tijuana. Mientras que los Leones de Yucatán le pegan 5-4 a los Rayados de Aguascalientes. Los Tecos de los Dos Laredos 9-2 a Bravos de León. Tigres de Quintana Roo 3-2 a los Sultanes de Monterrey. Olmecas de Tabasco 6-3 a Durango. Mientras que los Charros de Jalisco 6-2 a los Guerreros de Oaxaca. Y los Acereros de Monclova le pegan a los Diablos Rojos de México 4-3. Así es que hoy a las 5 de la tarde el siguiente compromiso por parte de los Pericos de Puebla. Y también comentarles que se está presentando en estos momentos el Torneo Nacional Abierto de Frontón, un evento que reunirá a los mejores pelotaris del país en busca de un boleto para eventos internacionales. La sede será el Club Britannia Zabaleta y se espera, por supuesto, que haya un gran nivel, además que haya una bolsa interesante en premios para todos los que ganen en las diferentes categorías. Así es que a partir de este fin de semana, lo mejor del frontón y los pelotaris más importantes del país se reunirán aquí en la capital poblana. Y también platicarles en temas que tienen que ver con el Mundial, que bueno, pues estamos a menos de 24 horas de que arranque este evento. Mañana ya a estas horas estarán dándose los últimos detalles, los preparativos para que a las 11:30 de la mañana sea el acto inaugural. Y después venga pues el partido entre México y Sudáfrica para que de esa manera pues toda la gente comience a disfrutar de este evento que para muchos por supuesto está de momento inalcanzable, tanto por el tema de los boletos como por ver todos los partidos por las pantallas. En fin, hay muchas cosas alrededor de este mundial que pues parecen inalcanzables, tal parece que está hecho nada más para un sector y no para toda la población para el pópulo, ¿no? Dijeran los clásicos. Así es que mañana ya estaremos hablando a estas horas de todo lo que viene previo a la ceremonia inaugural, donde no estará la presidenta Claudia Sheinbaum, y después el partido entre las selecciones de México y Sudáfrica, que se vuelvan a encontrar después de aquella inauguración del 2010 allá en Johannesburgo y que terminó con el empate a 1 en esa ocasión, anotando Rafa Márquez, quien ahora es asistente de Javier El Vasco Aguirre, técnico de la selección mexicana. Así es que, pues ya, frotándonos las manos para ver la inauguración y el primer partido de este evento 2026. Caroline, es la información deportiva esta mañana. Muchas gracias.
0: Muchas gracias, Isra. Y bueno, de esta manera pues ya vamos concluyendo este noticiero. Únicamente recordarle que la próxima semana que ya esté Fernando Canales con nosotros, el presidente municipal de Cuautlancingo nos dejó unos boletos pues para los eventos que habrá. Tenemos 60 boletos para las actividades que habrá en el marco de la Feria de Cuautlancingo. Así que pues quédese al pendiente de las dinámicas que tendremos en los noticieros para que pues se pueda llevar usted sus boletos y disfrutar de la feria. También le recordamos que puede seguirnos a través de las distintas redes sociales. Tenemos X, tenemos Facebook, tenemos Instagram y también TikTok. No, TikTok no, pero bueno, tenemos esas tres para que pueda pues vernos, escucharnos y sobre todo pues estar al pendiente de la información minuto a minuto. Mi compañero Juan Pablo nos hace favor de subir toda la información y ahí puede pues enterarse de lo que ocurre en Puebla a lo largo del transcurso de la tarde. Y mi nombre es Caroline Rodríguez y a nombre de todo el equipo de Ultra Noticias y de nuestro titular Fernando Canales, le damos las gracias por quedarse con nosotros a lo largo de este noticiero. Le deseamos un excelente miércoles y mañana estará mi compañera Angélica Patiño a cargo del noticiero y llevándole toda la información de Puebla. Muchísimas gracias, que tenga un excelente día.
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2: A ver, Lady, si aprendes a batear antes de lanzar, ¿cómo era?
3: Lanzar, batear, pichar, cachar o lo que sea.
2: Sí, a ver, señoras, no señoras piche chismosas, ni cachar. El chisme engorda.
3: Oigan, Puebla, ¿cómo están? Era? Ahorita le cuento. Buenos días, Puebla, equipo ganador, buenos días, dale, chamaco.
2: Yo vi tus videos y la neta, era para divertirse.
3: Lo hice increíble.
2: Lo hiciste muy bien. Y yo estoy muy orgulloso de ti.
3: Yo también estoy muy orgullosa de mi
2: Puebla. Me siento como papá orgulloso de ti.
3: Lo logré. Yo pensé que iba a ser más difícil.
2: Oye, mañana puedes ir por mí.
3: Pero primero, sí, mañana voy por ti. Pero primero saludemos al público y ya ahorita echamos
2: chisme. ¿Cómo está el respetable?
3: ¿Cómo están, equipo ganador?
2: La voz populi de este pueblo. El cuerpo, el heroico. ¿Cómo está
3: la gente ganadora? ¿El cuerpo, la cabeza y los pies?
2: ¿Cómo está el respetable?
3: El equipo ganador.
2: El equipo ganador del Mañanero. Buenos días. Repórtense y digan, hola, yo soy del equipo Mañanero. Hola, yo soy del equipo Mañanero. Hoy estoy en el mood de dividir.
3: No, ¿de solo equipo mañanero? Equipo mañanero team. Equipo mañanero team, qué redundante fui. Mañaneros team, mornings team.
2: No importa, G-Lady, sabemos que eres Oroca.
3: Oigan, qué rico saludarlos, Puebla, buenos días.
2: ¿Muy azul?
3: Todo yo, mira, desde los tenisitos, muy trucutru, ¿sí? El reloj, los tenis, el pantalón, la blusa, toda, sí, yo soy de azul.
2: Más que esté muy abultado el azul.
3: ¿Qué es abultado? ¿Me veo gorda? ¿Es lo que me quieres decir? ¿Que me estoy viendo gorda?
2: No.
3: ¿Eso es lo que me querías decir? Dilo cómo va. Diré, ¿te ves gorda de azul?
2: No, si yo te quisiera decir gorda, te digo gorda.
3: ¿Pero me veo gorda de azul? ¿Gorda? No es cierto, mentirosos.
2: O sea, gorda se me hace.
3: ¿O qué es abultado?
2: Que no vienes así.
3: ¿Qué es abultado?
2: Repuestita.
3: O sea, gorda. ¿Por qué las abuelitas le dicen eso cuando le quieren decir gorda a los niños? Ay, ¿cómo está de repuestico? Abuelita, está cachetón y gordo. Diga la verdad, cachetón y gordo. Porque hay niños que son gorditos. No. Pero la obesidad infantil es culpa de los papás.
2: Exacto. Oiga, no ocupamos a ningún gordo para este chiste, ¿eh? Ni a ningún niño
3: pues,
2: gordo.
3: Pues usted me está ocupando a mí. Me está ocupando a mí como gordo y como azuleja.
2: Sí, pero ¿tú cómo me dices?
3: Flaco. O sea, ni gordo ni flaco, ahí
2: ese
3: te vas.
2: Flaco también es sinónimo de bullying.
3: No, ¿sí? No es tan malo.
2: Peter Languila me han dicho lombriz.
3: Ay, tampoco eres tan flaco, no inventes, no seas iluso. O sea, estás normal.
2: Estoy marcado, que es diferente.
3: Ay, cálmate tú, quisieras.
2: Lady.
3: Oigan.
2: Mira, Lady, no me hagas hablar.
3: Pues, marcado, normal, estás normal, ni flaco ni gordo.
2: Estoy marcado por el calzón.
3: ¿Cómo están, Puebla? Qué rico, qué gusto, qué emoción saludarlos. Dale, el chamaco, Lady Salazar.
2: Mañana es el mundial, señores.
3: Ya empezó el mundial.
2: Ya, no más.
3: O sea, me acaba de llegar un meme a un grupo en el WhatsApp. Donde dicen, ¿qué tan lejos crees que llegue México en el mundial? Y contestan, con que lleguen al estadio, ya chingado, ya.
2: Fíjate, hay un cuate que en ¿cómo se llama? Hay un cuate que dice esto, Lady, mira. Escucha esto, Lady, escucha esto.
3: A ver.
2: Escucha esto. Escucha esto.
4: ¿Cree usted que México gane un mundial en el futuro?
5: Está difícil, pero a lo mejor en el 2026.
3: No te creo.
2: Aquí está. Esto fue en los 80s.
3: Ajá. ¿Quién es
2: porque
3: ese?
2: En los 80s la gente se veía más grande. Un reportero le hizo una entrevista a un X.
3: ¿Cuál es el
2: X?
3: Mundial del 86? Seguramente.
2: Seguramente.
3: ¿Que fue aquí en México?
2: O en algún momento de los 80s. Y le hacen esta pregunta a un reportero, a cualquier ciudadano promedio que va caminando en la calle, le hacen esta pregunta.
4: ¿Cree usted que México gane un mundial en el futuro?
5: Está difícil, pero a lo mejor en el 2026.
3: Dice que es México 1970.
2: Anda.

0: conocida oficialmente como una lengua nacional, parte del patrimonio lingüístico del país. Acá en México, hablar en señas es hablar otro lenguaje, exacto, cosa que es muy igual, valiente. Eso sí es inclusión y no bobadas.
1: Igual que el ¿cómo se llama? El de...
0: Braille, Braille.
1: El Braille, el de los higuitos.
0: Eso, ¿no? Sí es inclusión y no bobadas. Si usted sabe Braille, Margot Robbie, la que hizo de Barbie en, uh-huh, en la película, uh-huh, ella sabe el lenguaje de señas, lo hace increíble también. Así que todas las personas que le saben a
1: yo
0: esto...
1: Yo también lo sé porque tengo un tío sordomudo.
0: Que ibas a andar sabiendo.
1: Tengo un tío sordomudo.
0: No, que tu tío es sordomudo, eso te lo creo. Pero que tú sepas es lo que no creo.
1: Sí, le hablamos a señas.
0: A ver, dime, buenos días en el mañanero aquí.
1: Buenos
0: ay, sí,
1: días. Nos vemos mañana miércoles.
0: ¿Cómo andas inventando? Lalu, ¿cómo le encanta inventar? Que tu tío es sordomudo, lo puedo creer. Que tú sepas lenguaje de señas, eso sí no.
1: A ver, o sea, no, tú tienes la verdad absoluta.
0: No, yo tampoco sé, realmente yo tampoco sé.
1: O sea, para... como, se mancharon con ojitos de huevo.
0: ¿Para que te diga? Para que creas, eso sí es más importante.
1: Por ejemplo, se mancharon con ojitos de huevo, le dieron el menú en braille y luego le dieron un rallador. Qué poca.
0: Si usted no entiende el chiste, ojitos de huevo es un comediante que es ciego. Entonces, como es invidente, él mismo hace bromas de sí mismo por su discapacidad. ¿Segues? Sí, por su discapacidad.
1: ¿Sabías? Te voy a dar... Tú cállate, Jimmy. Te voy a dar un dato curioso.
0: Dámelo.
1: Yo estaba de locutor en Querétaro.
0: Ok.
1: En 91 DAT. La primera vez que conocí a ojitos de huevo, le dije, hola, soy Lalo. ¿Lalo Dat? Ándale, ese es que yo vivía en Querétaro y yo te escuchaba todas las mañanas cuando me llevaban al colegio especial. Ah, imagínate, mira. O sea, ya me eché a perder mi edad, ¿verdad?
0: No. Oigan, ahorita regresando.
1: ¿Qué quieres? A ver, ¿qué quieres?
0: La gente ya empieza a saludar. La gente empieza a saludar el mañanero. Buenos días, me gusta eso. A ver, ¿qué dice?
2: Hola, soy Tim Mañanero. Así que yo estoy a mil.
1: Escuchen Ultra Enseña.
0: Sí, pura bobada de Lalo.
2: Hola, Leila. Buenos días, Jimmy. Mañanero. Saludos.
0: Saludos, mi amor.
1: Saludos.
0: Saludos. ¿Qué dices tú?
1: Escuchen.
0: Oigan, Puebla, bienvenidos. ¿No? Este es el Mañanero. Jimmy en los controles.
1: Una vez estaba el rey.
0: Ajá.
1: O sea, a ver, es más, voy a hacer que la gente se conecte a la plataforma, nada más para que vean esto.
0: Nada más para que vean cómo estás supuestamente tú haciendo tu
1: porque el rey juntó al reino y le dijo, todo aquel que me adivine en señas lo que voy a decir, se va a quedar con la mano de mi princesa, la mitad de mi reino y la mitad de mis tierras.
0: Ajá.
1: Entonces llegó un borrachito, un Lalo cualquiera.
0: Ok.
1: ¿Qué está diciendo ese pendejo?
0: ¿Qué?
1: Y el rey dice, no, pues está diciendo que va a regalar las tierras y la chif, no sé qué.
0: Ok.
1: Y llega el rey y le hace, tú... Tú adivina. Y era el borracho. Ay, yo que te voy a estar adivinando, era chinga, no sé qué. Y el rey le dice. Y el borracho le hace. Y el rey le hace. A ver si se conectan, ¿eh? Lo ven.
0: ¿Tiene, sí, para que usted entienda este chiste, sí, tiene que conectarse. Mire, nos puede ver a través de Roku, sí. si está en su casa, hay gente que nos escucha a través de Alexa.
1: La plataforma.
0: Nos puede ver a través de la aplicación app, móvil en el celular, ahí la descarga y está como Roku, está como Ultra TV o Ultra Telecom, o desde la página web www.ultra, ¿qué es?
1: Ultra la radio.
0: Ultraradio.com. Una vaina así, el punto es que nos puede ver porque esto es un Big Brother y hay cámaras por todo lado para que usted vea las señas de la luz.
1: Ahí les va. Entonces el rey le hace al borrachito. Y el borrachito le hace y el rey le hace y el rey saca una botella de alcohol y le hace y el borracho saca un pedazo de pan y hace y el rey, ¡oh, maravilloso! Tú te llevarás la mano de mi hija, la mitad de mi tierra y las mitades de mi reino. Y todos le preguntan al rey, rey, pues ¿qué le dijo el borracho? ¿Por qué le dio todo? Y es que yo le pregunté, ¿hay un dios? Y él me dijo, no, hay dos.
0: Ajá.
1: Y el rey le dijo, mentira, hay tres. Y el borracho le dijo, sí, pero todos son uno solo.
0: Ah.
1: Dios inventó el vino cuando sacó el vino el rey. Y el borracho le dijo, sí, pero también el pan. Llegan a la cantina, ¿no? Un Jimmy, Lalo, cualquiera. ¿Qué, güey? ¿Qué te dijo el rey? Me dijo, mete un dedo. Y le digo, pues mete dos. Y me dijo el rey, pues mete tres. Y le digo, así, mete toda la mano. Y luego me dijo, alcohólico. Y le digo, sí, güey, pero con botana.
0: Pero si no vieron las señas, no van a entender el chiste. Sí, está bueno. Pero tienen que ver las señas para entender el chiste. Bueno, Puebla, con esto empieza el mañanero. Jimmy en los controles, Lalo el chamaco, Lady Salazar. Hoy tenemos un programazo porque tengo mucho que contarles.
1: Oigan, si vieron el chiste,

0: Mándenos captura de pantalla en la, aquí en el WhatsApp.
1: Si lo vieron, estuvo divertido. Si lo vieron, si no, y solo con el audio, pues se perdieron la mitad del chiste. Oiga, le voy a dar unos datos ahorita, Lalo, de la FIFA, del Mundial.
0: Yo también tengo unos datos de la FIFA padrísimos.
1: Ayer
0: los vi en el partido, en el...
1: Te escuché un rato.
0: Para que veas, me preparo.
1: Estoy asombrada de los... O sea, me está asombrada de la FIFA. No sé si asombrada y un poco decepcionada. A la FIFA me queda claro que le vale 3 hectáreas, que yo me decepcioné de ellos, obvio.
0: Oye, ¿cómo son los del Estadio Azteca?
1: Acá dicen, gracias, güera, por darnos un día de risa, saludos. Ay, hola, mi corazón, gracias, nos mandan fotos. No, pues alguien que vino aquí a Ultra y nos conoció. Oigan, bienvenidos, esto es El Mañanero, la leche mal, cualitis, el azar.
0: ¿Y por qué te dicen güera?
1: Pues porque soy güera.

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1: 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En Ultra son las
2: 10:21.
1: Alerta roja.
2: Precaución, hay carga vehicular en la calle 49 Poniente, entre la calle 5 Sur y la avenida 11 Sur.
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0: ¡Señores!
1: Oiga, el primer...
0: se respira.
1: El primer chismecito de Chismofilia en el Mañanero. Lalo, tú tienes una tarea mientras yo te voy contando otra. Estoy sorprendida con la FIFA, o sea... ¿Cómo es que llama el presidente de la FIFA? Infantini.
0: Eduardo Espinosa.
1: Oigan a mi tío borracho. Es una vaina loca, de verdad. A ver, pueblo.
0: ¿Ah, se llama una vaina loca?
1: Es una vaina loca lo que está pasando. Les voy a dar contexto, por si ustedes no saben qué sucede. Cuando uno compra un palco, ¿uno para qué compra un palco?
0: Sí, claro.
1: ¿Para usarlo?
0: Sí, claro.
1: Si hay concierto, quiero ir a mi palco. Es como si hay un partido del América, quiero ir a mi palco. Claro. Si hay un partido del que sea, quiero ir a mi palco. O sea, uno compra... Si hay un mundial, vaya, quiero ir a mi palco.
0: En
1: uno,
0: el GNP tenemos palco.
1: Para eso uno compra un palco.
0: Exactamente.
1: Y no es como, ah, tiene palco. Sin embargo,
0: digo,
1: si hay
0: un mundial... tenemos porque se los ofrezco a todos ustedes.
1: Y dicen, sin embargo, si hay un palco, si usted tiene palco en el Estadio Azteca, ahora Estadio Banorte, ahora Estadio México, estadio lo que sea... Pero viene el mundial, ¿ah, qué cree? Ya ese palco no es suyo. O sea, así.
0: ¿La FIFA?
1: Así empieza la historia.
0: Así empezó de machucos.
1: La FIFA entonces llega y le dice a los dueños de los palcos, ah, ¿qué cree? Ese palco ya no es suyo. O sea, yo voy a vender los
0: por
1: boletos
0: lo que
1: del
0: dura
1: palco.
0: El mundial.
1: Y entonces
0: no es suyo.
1: Los dueños de los palcos dicen, no, oigan a estos, ¿cómo le ocurre? Si
0: y,
1: yo
0: todo, paso y todo legalmente, ¿eh?
1: Yo para eso compré mi palco. No, es que no, porque para la transparencia de esta vaina, que no sé qué, y eso hubo un problema entre los dueños de los palcos y los de la FIFA, evidentemente, porque la FIFA no quería que los dueños de los palcos ocuparan su palco, sino que ellos vendieran los boletos.
0: Y dato curioso, los palcos están comprados desde hace 100 años.
1: Años. Además... Cuando uno tiene un palco, les doy contexto a la gente que quizás nunca ha entrado a un palco. Cuando uno tiene un palco, uno puede meter su bebida y comida.
0: Exacto,
1: al palco.
0: Y tienen
1: entonces,
0: baños.
1: Y tiene baño privado el palco, tiene sillitas, es algo privado.
0: Un día, ¿sabes qué voy a hacer? Un día, un concierto de algo y voy a invitar a una persona al palco.
1: Entonces voy a contar algo, Puebla. Si está en el GNP, tenemos palco. O sea, tenemos, me refiero a la gente. Pues no, yo no tengo palco en ningún lado. Pero GNP, palco. O estadio de béisbol, palco.
0: Palco.
1: O en el Cuauhtémoc, palco. Palo. O en el... O sea, cuando hay palco, es para que uno meta su comida, meta su bebida. Claro. Y ya no pagues boletos porque para eso tienes un palco. Una vez dado este contexto... Les voy a decir algo.
0: Ay, espérate, les voy a decir una cosa. Por ejemplo, todos los que tienen palcos tienen que meter un día antes tu bebida.
1: Sí, la bebida y la comida.
0: La bebida, no, la comida no, porque se puede echar a perder, puedes meter botana. Pero, por ejemplo, puedes meter tu bebida, puedes meter tu botana y dentro de las orillas del palco, ya ves que están las orillas de los palcos, hay personas que sí te venden el hielo y ahí de las bolsas de hielo ya las puedes meter a tu palco. Por evidentes razones, no puedes meter el hielo a tu palco.
1: Ok, una vez dado este contexto, para que la gente que tiene o no tiene palco sepa muy bien del asunto, les voy a decir, tenemos la pelea entre la FIFA y los dueños de los palcos de la Ciudad de México. Que no, que ustedes no pueden vender los boletos, los dueños obviamente se ponen y se emberracan y dicen, no, es que para eso tenemos un palco, ¿cómo así que no? Al final, quedó el asunto así. Un juzgado federal emitió una resolución a favor de la FIFA. Puebla, ¿cómo es esto? Un juez federal emite una resolución a favor de la FIFA y entonces, a ver, sí, ahora sí ya puedes entrar al palco, pues, o sea, ya va a permitir a los dueños que accedan a sus palcos. Ah, porque para esto, claro. Cuando tienes palco, puedes entrar con tu vehículo casi casi hasta el palco. O sea, no te toca dejar el vehículo por allá en la esquina a la derecha, en el fondo, no. Ya con tu vehículo, para eso tienes un palco no lo compra cualquiera. Ahora sí, quitaron las medidas cautelares, ya puedes acceder a tu palco, ya puedes dejar tu carro estacionado cerca a tu palco, pero ¿qué creen? No puedes meter bebidas y comidas a tu palco.
0: Exacto.
1: O sea, no, ¿cómo puede ser esto? No lo puedo creer. Y espérese, vamos a hacer una pausa y regresando les voy a decir cuánto vale el paquete que la FIFA... le está vendiendo a los dueños de los palcos para la comida y la bebida. O sea, tú tienes tu palco, ya por fin te dejamos acceder a tu palco, al que tú pagaste.
0: Claro.
1: ¿Pero qué crees? ¿Un privilegio que tú como dueño de palco tienes es meter comida y bebida? Pues no, si es en el mundial, no. Por ejemplo, el partido Colombia-Uzbekistán, que es el 23 de junio, pues no. Si usted quiere comer y beber, me va a tener que comprar un paquete a mi FIFA.
0: Dicen que el paquete más pequeño, ¿eh?
1: Hay dos. Aquí le tengo los paquetes, Puebla, usted se va a sorprender. Está el paquete básico palco y el paquete premium palco. Se va a ir para atrás, sí. Pero para atrás, sí. Cuando le cuente estos precios impresionantes. El juez argumentó que esos, mantener esos privilegios ponía en riesgo los acuerdos internacionales de la operación de la FIFA y no sé qué. No, vengan a inventar. Yo no sé si se aplica en Canadá ni en Estados Unidos, pero si yo tengo un palco es para disfrutarlo cuando a mí se me dé la gana y sobre todo cuando hay un mundial.
0: Claro.
1: Ahorita les cuento, regresando de corte, les voy a contar los paquetes para que usted se sorprenda. Digo, tengo un palco y tengo que pagar para usarlo. Exacto. O sea, pagar para que me metan botana, para que me metan unas papas, vaya.
0: Y tú dices, les vamos a dar sus boletos. Así dicen.
1: No, o sea, puedes acceder a tu palco. Ya sí te agradeció. Ahorita les cuento para que se indignen conmigo. Primera partecita del chisme en Chismofilia.
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1: Esta canción me encanta, me fascina. Es de Westcol, de BL y Ovy on the Drums. Los tres colombianos juntos hacen la plena.
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0: ¡Sí, señor! Oigan, fuera, les tengo que contar mi experiencia de ayer. La pasé increíble, lo gocé, lo disfruté, fue impresionante. Gracias, gracias, gracias por invitarme a hacer el primer lanzamiento en el estadio de béisbol. Yo les dije, voy a hacer el primer lanzamiento y va a llover. Justo, el pronóstico del tiempo así estaba, esa vaina iba a llover. Se pausó el juego por 2 horas. Por 2 horas se pausó el juego hasta que bajara la lluvia un poquitico y se pudiera reanudar. Oiga, ya vi que entrar al estadio no es tan barato, vale 280 pesos cada boleto. Con razón, ayer que yo estaba regalando boleto venteado, la gente estaba, quiero 12, quiero 10, quiero 8. Obvio, ir con toda la familia al béisbol no es barato, ya ahora lo entendí, yo no tenía ni idea, jamás he pagado por ir al estadio al de béisbol, porque siempre voy a trabajar, ¿no? No crean que es porque ahí voy a trabajar. Pero ayer que me di la tarea de preguntar, ¡ajo! Si es caro. Y Ultra siempre regalándoles boletos, tan bellos Ultra, tan amables, tan acomedidos. Dígame, ¿qué otra estación de radio le regala boletos? Ultra. ¿Qué otra estación de radio le lleva a su locutora a que sea el primer lanzamiento? Ultra. ¿Qué otra estación de radio le llena el estadio a punta de boletos de nosotros? Ultra. Tengo boleto doble para los Pericos ahorita mismo. Así que muy pendientes. Boleto doble para los Pericos. Yo estoy muy contenta, le voy a contar mi experiencia de ayer. Lo disfruté un montón. ¿Estaba nerviosa? Claro que estaba nerviosa. Practiqué, la pelota del béisbol pesa mucho. Yo nunca en mi vida había entrado a un campo de béisbol. Yo no sabía qué era lanzar, qué era pichar, qué era cachar, qué era no sé. Es más, vaya, ni entiendo qué es lo que hacen. Ni entiendo cómo es que se van todos y uno sobre otro y corren los cuatro. No sé cómo es que juega esa vaina, pero se vive. Se disfruta, se pasa bueno y ayer yo lo disfruté un montón. Gracias, Pericos. Gracias, Ultra. Qué rica experiencia. Y ahorita te voy a dar boletos. Ojo, el boleto es para que vayas hoy. Él es para el partido de esta noche. Esta noche, llámeme ahorita mismo, Camina. Si usted quiere boleto para los Pericos, de esta noche tiene que venir a Ultra hoy a recoger los boletos. Boleto doble. 482-0925, 482-0939. 482-0925, 482-0939. Yo le voy a regalar boleto doble para que vaya al estadio, apoye a los Pericos. Y les di buena suerte, porque ganaron. ¿Con quién jugaron ayer? Contra Saraperos, ¿se llama? Saraperos, creo. Ayer empezaron perdiendo y luego ganaron. Así que hoy me decía el de deportes en Imagen Televisión, Lady, les diste buena suerte. O sea, con lluvia y todo, pausado y toda la vaina, pero les dimos buena suerte. Así que víctima en la línea. Marque, Jimmy, las líneas están funcionando. 482-0925, 482-0939, para que usted se lleve boleto. Doble, no es barato. ¿Sabe cuánto vale la entrada al estadio, Lalo?
1: Sí, 2.500 pesos.
0: Digan a este, ¿no? ¿En serio?
1: No, no sé.
0: 280 pesos.
1: No es barato.
0: No es barato.
1: Comen 5 familias ahí.
0: No, es verdad. O sea, vea, multiplique. Si vamos 4, ¿no? Que mamá, papá y 2 hijos. 280 por 4, 1.120. Y eso sin sumar que la semita, que no sé qué, que la cervecita, que la gaseosa. Semita,
1: bueno, ya.
0: 120 pesos.
1: Yo le recomiendo que compre la semita al final, ya de todo el partido, porque son 2 por 80.
0: 120 pesos más de la semita, una. O sea,
1: el refresquito, no. La cervecita.
0: Sí, los refrescos, la cervecita vale como...
1: Ya estás muy fifí que hay una de carne asada.
0: 150 la cerveza. No, sí, o sea, ayer hice cuentas a ojo a buen cubero, una familia de 4 y con razón Ultra aquí dando boletos. Ya después dije, hubo una familia que me pidió 12 boletos y yo, ¿será que sí habrán ido o los habrán revendido? No,
1: por supuesto que habrán ido. Por supuesto que habrán ido.
0: Y pasaron el... Bueno, vamos a música porque, Jimmy, las líneas no están funcionando. Vámonos a música mientras usted marca para que se... O quiere una pregunta y que llegue boleto.
1: No, que... ¿Sabes qué sería más fácil? Que la gente que realmente tenga ganas de ir y esté cerca de Ultra, venga y nos haga la copia de la INE. Quien tenga ganas de venir. O sea, quien realmente tenga ganas de venir e ir, que venga. Que nos traiga la copia de su INE y una rachera con chilaquiles.
0: Efectivamente, Lady Chamaco, estoy llamando para mis boletos y al parecer no funciona tu línea. Te mando la evidencia. Sí, pues sí, es que uno medio habla de boletos y estas líneas se desesperan en marcar.
1: Claro.
0: Es imposible que no sonaran. Aquí
1: queremos hasta del metro, mira. ¡Bueno!
0: Ay, acá dice... Yo le quiero agradecer por los boletos de ayer, Lady. Nos divertimos, mi familia y yo. Muchas gracias de todo corazón. Ay, mi amor, gracias por ir.
1: Gracias por ir. O sea, a ver, alguien que me pregunte cómo lo hizo Lady. O sea, yo vi unos videos, lo hizo bien. Es su risa de Lady, no puedo.
0: ¿Qué hice? Me reí.
1: Güey, tu risa es ¿nerviosa? Inevitable. Nerviosa.
0: ¿Risa nerviosa?
1: Inevitable. Y todo el estadio decía, ay, Lady.
0: Ay, no es cierto. A ver, ¿cómo te llamas tú, mi amor?
1: Bueno.
2: Bueno.
1: ¿Cómo te llamas?
2: Maurel.
1: Juega con él. ¿Cómo?
2: Maurel.
1: Aurel.
0: Maurel.
1: Aurel.
2: Exacto.
0: ¿Maurel?
2: Los boletos de los pericos, sí,
1: Maurel. A ver, súbele, Jimmy, aquí porque no escucho a Maurel. Maurel, ¿cómo estás?
2: Bien, sí, amigo.
1: ¿Qué andas haciendo?
2: Venimos aquí en el carro, vamos para el conservatorio de Puebla.
1: ¿Y por qué hablas así como si fueras del norte? ¿Por qué hablas así?
2: Pues ya ven.
0: Bueno, pero hay que jugar rápido porque no hay tiempo.
1: No, Maurel. Pues, ya ganaste, bravo.
0: No, vas a jugar al cielo con Maurel.
1: Es que no te parece nada.
0: No, vas a jugar al cielo con Maurel.
1: ¿Puedo ocupar el 4% del programa?
0: Por favor, ocúpalo, pero apúrale.
1: Ya ganó.
0: No, así de fácil no.
1: Entonces no me digas.
0: Está caro ir a los pericos.
2: Sí, para los pericos.
1: A ver, ¿cuántas veces estás periqueado?
0: Aló.
2: No, ¿cómo crees?
1: No, o sea, ¿cuántas veces has ido a ver a los pericos?
2: No, ya los he mirado en otros estados, pero aquí no los he mirado y quisiera ir.
1: ¿De dónde eres? ¿De dónde eres?
2: Soy aquí del sur del estado de Puebla, de
1: Matamoros. Okay, ya empezamos a jugar, ¿eh? No puedes ir sí ni no, ni repetir la palabra más de 3 veces. ¿Eres del sur de la ciudad, entonces?
2: Claro.
1: ¿A qué te dedicas, eh?
2: Me dedico a la música.
1: ¿A la música? ¿Eres cantante, eh?
2: Me agrada igual cantar, igual tocar instrumentos musicales.
1: A ver, canta. Lo intentamos, pero no pudo funcionar.
0: ¿Cuál tocas, Maurel?
1: Está.
2: Trabajo en una agrupación que se llama Banda La Azucarera. Es del sur del estado de Puebla.
0: ¿Y qué género es?
1: La Bucanera. ¿Sí he escuchado a La Bucanera?
0: ¿Y qué género es?
1: ¿Sí lo he escuchado a La Bucanera? ¿Es banda, sí o no? ¿Banda sinaloense?
2: Banda sinaloense Azucarera.
1: La Bucanera.
0: O sea, no, Azucarera. O sea, cambia si es banda sinaloense sin azúcar y cambia cuando es con azúcar.
2: Claro.
0: ¿Por?
2: Depende si son canciones románticas, de desamor, corrido.
1: A ver, por ejemplo, y por amor.
2: Lloré como un chiquillo. Ah, ¿verdad?
1: El chiquillo, cómo no, y aparte el chiquillo cuando me avientan.
0: Este man que gane. ¡Bien, Maurel!
1: ¡Ya ganaste por aventar el chiquillo!
0: ¡Listo!
2: Claro.
0: Maurel, ¿quién te regala boletos?
2: Ustedes me están regalando boletos.
0: ¿Ustedes cómo se llaman? Oigan a este.
2: La 92.0.
0: No, este man no sabe con quién
1: es. Es que te voy a decir una cosa, no somos su género, pero hace el favor de escucharnos, güey.
2: Claro, la 92.5.
1: Exacto.
0: Sí. ¿Cómo se llama esta radio, Maurel?
2: Ultra.
1: La Ultra. Está diciendo.
0: Exacto.
1: Que
0: ¿Y cómo se llaman estos locutores?
1: ¿Sabes cómo se llaman esos locutores, esos pedazos de animales?
2: Lalo el Chamaco.
0: ¿Y yo quién soy?
2: Lady.
1: Ahí está.
0: ¿Y quién te está soplando?
1: Nadie.
2: No, pues, ¿cómo crees?
0: No, o sea, a lo mejor su novia. No importa que le sople, pero ¿quién te está soplando? Cuéntame.
1: A lo mejor su novia.
2: Pues vengo aquí en el carro, yo bien emocionado por mis boletos de
0: Maurel,
2: los pericos para verlos hoy.
0: Escríbeme al WhatsApp de cabina, ¿listo? ¿Lo tienes?
2: Claro.
0: Claro. Ok, lo tiene. Listo, Maurel, escríbeme al WhatsApp de cabina. Pico, chao, gracias.
1: ¿Qué tal si le estaba soplando su novia?
0: ¿Se la equivocó con la novia al lado?
1: Claro.
0: Y digo, Lady, Lalo, dile el nombre de ella porque está molesta. Exacto. Mucho y si no lo dices, ya. Oiga, vamos a una pausa, regresando.
1: La banda La Azucarera.
0: Dicen, creo que no tengo buena suerte ni para invitarles esos ricos chilaquiles que tanto están pidiendo para que desayunen mis conductores favoritos. No te preocupes, esto ya lo resolvemos.
1: No te preocupes, algún día tendrás suerte.
0: Algún día tendrás suerte. Vamos y ya regresamos. Y uno, doy más boletos para los pericos. Y dos,
1: el América.
0: Bueno, sí, también. Les cuento el chisme de lo de la FIFA, en los palcos, que ese chisme no puede quedar a medias. Pico, chao.
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1: 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En Ultra son las...
2: Ya son las 11:17.
1: Alerta roja.
2: Señoras, señores, mucho cuidado, precaución. Va a llover más al ratito. Intermitentes direccionales. Pongan, por favor, sus luces. Y recuerden que tenemos ligera carga en la calle 7 Sur, entre la avenida 105 Poniente y Periférico Ecológico.
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8: Esto es Selena Gómez, se llama Calm Down, Calm Down en Ultra 11.22.

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2: A ver, Puebla, le voy a dar un contexto rápido porque se lo contamos hace un ratico, Lalo sí. y yo, y nos distrajimos, dimos boletos para los pericos, nos fuimos a corte comercial, toda la vaina, y ajá, sí. otra vez. Rápido, pa' pronto.
1: Por supuesto.
2: En el Auditorio GNP, por ejemplo, o en el Estadio Azteca, o en el Estadio Cuauhtémoc, o en el estadio que sea, hay palcos, perfecto. El dueño compra el palco,
1: de
2: listo.
1: Los Tigres.
2: ¿Usted compra el palco para qué? ¿Para ir con sus amigos, con su familia, con quien se le antoje?
1: En realidad, ¿qué es un palco?
2: Meter la comida, no es que tengo que hacerle rápido porque lo que se viene está más grave.
1: Okay.
2: Meter la comida, el alcohol, la bebida,
1: cállate.
2: Su carro que vaya hasta el final, su carro que llegue casi casi a la puerta
1: no
2: del palco.
1: No puedes llegar al estadio en coche, ¿qué onda?
2: Entonces, para eso funciona un palco, pero la FIFA este año se puso muy al tiro diciendo, no, yo no quiero que los dueños de los palcos usen los palcos, nosotros FIFA queremos vender esos boletos y ganar esos descarados, y para eso ellos pagaron el palco. Queremos vender los boletos, no, tampoco el estacionamiento que le corresponde al palco, que ellos vayan y estacionen por allá hasta en San Juan de la... O sea, una vaina impresionante. Bueno, después de todo este merequetrefe, que me parece increíble de parte de la FIFA, o sea, me parece muy mal... Muy reprobable esa actitud por parte de la FIFA porque el dueño del palco tiene el palco justo para eso, para disfrutarlo, para meter su bebida, para meter su alcohol, para meter su comida, para estacionar hasta donde se le antoje. Por eso compró un palco, mi amor, no fue para menos. Y si tiene el privilegio de que haya un mundial en su país donde tiene su palco, pues debería gozarlo. Así tendría que ser. Sin embargo, un juzgado federal emitió una resolución favorable a la FIFA. Es increíble, esto es de verdad absurdo. Y entonces suspendió las medidas cautelares que permitían a los dueños de palcos entrar con vehículos, con alimentos, con bebidas. Ahora, ¿qué significa esto? Que los dueños de los palcos no van a poder entrar a sus propios palcos con sus bebidas. Cuando uno va a un palco puede meter su bebida, su comida y todo un día antes. Lo estoy diciendo, yo sé que muchos conocemos la dinámica de un palco, pero muchos otros no. No me estará escuchando el dueño del palco de GNP y va a decir, ay, Lady, obvio. No, habrá mucha gente que no,
1: claro.
2: no jamás ha entrado a un palco y a todos les estoy hablando. Entonces, ahora este juez federal que emitió la resolución, dicen, no, ¿qué creen? Ustedes ya no podrán meter su bebida, no podrán meter su comida, pero no se preocupen, nosotros se lo podemos vender. O sea, hágame el rechazo, favor. O sea, hágame, y Lalo, tú ayúdame, te voy a decir cuánto vale el paquete básico. Solamente el paquete básico. Claro. Escuchen esto, Puebla.
1: Sí, yo lo pagué.
2: Para que se vayan para atrás.
1: Ya me fui.
2: El paquete, esto según esto es para garantizar la experiencia de calidad. Oigan a esto. La experiencia de calidad, informó la FIFA que la venta de alimentos y bebidas en la zona de palcos se va a hacer durante el evento y sugieren adquirir con anticipación los productos de la preferencia, los dos paquetes que hay, el paquete básico y el paquete premium para los dueños de los palcos. Y eso que tú ya pagaste tu palco hace 100 años, hace 80, hace 50 o lo que sea,
1: sí te creo, sí
2: escucha
1: te creo,
2: esto.
1: Sí te creo, Lady.
2: Lalo.
1: Lady.
2: Para un paquete básico.
1: Ajá.
2: Este paquete básico te da, lo que te voy a leer es por partido, te da el privilegio de entrar a 10 partidos.
1: Ah, no, gracias.
2: A 10 partidos, obvio, de tu selección. Aquí en México se van a jugar 12 partidos de México. Te van a tocar partidos de tu selección o no. Vas a tener privilegio de entrar a 10 partidos y te voy a dar este alimento por cada partido.
1: Uh-huh.
2: 12 papas, sabritas o rufles,
1: ajá.
2: 12 cacahuates de sal, cacahuates japonés, 12 hamburguesitas, 12 mega hot dogs, 12 boneless,
1: okay.
2: En cuanto a bebida, un ron Capitán, o sea, aparte de bebidas baratas, ¿no?
1: Sí, sí,
2: un
1: sí.
2: ron Capitán Morgan, un tequila Don Julio, un whisky etiqueta roja.
1: Pues Don Julio no está tan...
2: Un
1: tan...
2: ginebra, es lo menos barato de esto.
1: Sí.
2: Pero es que espérate cuando te diga el precio, vas a decir, no inventes, vayan y... O sea, cuando yo les diga el precio, escuche lo que le estoy diciendo. O sea, usted ya tiene su palco, pero no pese a que tiene su palco, tiene que pagar para acceder a este paquete, el básico, ¿eh? El básico, que te permite entrar a 10 partidos y te dan esta comida y esta bebida. A ver, los que conocen de alcohol saben que un Capitán Morgan es del ron más económico que hay. Muy rico,
1: sí,
2: pero económico.
1: Sí.
2: El etiqueta roja es de los whiskies más económicos que hay.
1: Sí.
2: Muy rico, pero muy económico.
1: No,
2: o sea,
1: no es rico el etiqueta roja.
2: No, no hay que hablar mal de marcas.
1: Okay.
2: Te están dando un Ginebra Tanqueray y un vodka Smirnoff. Te dan 24 cervezas, 24 aguas minerales, 24 refrescos. Todo esto, haz la multiplicación, por favor.
1: A ver.
2: Por la módica suma, lo que les acabo de leer, esto es por partido. Lalo. $10,600.
1: $10,000.
2: Puebla, más IVA.
1: 600.
2: Por eso te dije que le preguntaras a ChatGPT o multiplica por 17.40. 10,600 por 17.40.
1: ¿A quién le dices? 10,000.
2: Sí, yo también. Es que yo, porque tú me apoyaras en mi nota.
1: 10,000.
2: Ay, Lalo no sabe ni escribir. 10,600. Jimmy, tú házmelo.
1: Ya. ¿Cuánto? Está, 10,600 por
2: 17.40.
1: El dólar vale 17.40.
2: 17.40.
1: 17.40.
2: ¿Y sabes leer la cifra que te da? A ver.
1: Claro que la sé leer.
2: Claro que no sabes leerla. A ver, más bien le pregunto yo a...
1: claro que la sé leer.
2: A ChatGPT,
1: que me diga. 184,440 pesos. 184,440 pesos.
2: ¿Cómo la vio? ¿Cómo la...? 200,000 pesos. Que le den esta comidita.
1: Pues no son 200, no son 200,000. Mejor tú aprende a leer. ¿Qué dice aquí?
2: Bueno.
1: 284,000. No. Cuando sean 200 y la cantidad te den 200.
2: Redondeando, redondeando.
1: Sí, pero cuando te dé 200, 200.
2: Dime, ¿redondea qué? Son,
1: ¿qué vas a redondear?
2: En pesos mexicanos ahorita mismo.
1: 184,000. Si quieres redondear, es. Ni que fuera Soxo, pero bueno, ahí te va. 184,450 pesos, si quieres redondear.
2: Bueno, vámonos para 186,000.
1: Háganos redondear, ahí ya me estás aumentando de precio.
2: Sí, sí, a redondear.
1: Yo, FIFA, te diría, vete para allá.
2: Bueno, sí. 108, Puebla, espere, ese es el básico, Lalo.
1: Jimmy se divierte mucho en este programa.
2: Lalo, pero párame bolas, ese sí. Es el paquete básico.
1: Ok, ese es el básico.
2: El paquete básico del palco.
1: No manches, nada,
2: es de 187,000 pesos. Porque te den esta comida.
1: Una pregunta, solamente.
2: Solamente dan, por la comida.
1: Pero solamente dan esa bebida.
2: Solo lo que. Ahí es lo que incluye o, el paquete. No, no, no.
1: O todas las bebidas.
2: No. Vaya, ni siquiera las papas. Oye, es que yo no quiero papas Ruffles, quiero papas. No, es lo que hay. Son esas papas.
1: Pero
2: son esos japoneses.
1: Pero por ejemplo,
2: no,
1: te
2: nada.
1: Dan el ron, te dan el Don Julio, te dan.
2: Te dan todo.
1: No sé cuántas bebidas dijiste ahorita, pero.
2: Te dan una botella de cada uno.
1: Ah, ok, perfecto. Okay.
2: Una botella de cada una. Te dan un ron Capitán Morgan, un tequila Don Julio, un whisky etiqueta roja, un ginebra Tanqueray, okay, y un vodka Smirnoff. Okay, son cinco botellas.
1: Okay.
2: Más todo lo que te mencioné, 24 cervezas, 24 agua minerales, 12 boneless.
1: De tamarindo de seguro,
2: guacala. 12 cacahuates japoneses, 12 hamburguesitas. O sea, a ver, tú tienes que pagar por una comida que tú podías meter porque es tu palco.
1: Claro.
2: Pero como la FIFA es la FIFA, entonces tienes que pagar en el paquete básico casi 200,000 pesos.
1: Oye,
2: pero espérate.
1: ¿Y los votos sí te los dan ellos?
2: Y tienes acceso a 10 partidos. Uh-huh. Pero es que es tu palco. De por sí tú podías ir a todos los partidos que te dé la gana si es tu palco.
1: Sí, claro, tú te puedes
2: lo que estoy indignada yo, o si alguien me quiere corregir, lo que estoy indignada yo es que no te pueden cobrar por ir a lo que es tuyo. Es como cuando te roban y vas a la 46 a comprar la propia llanta que te acaban de robar.
1: Claro.
2: Eso me enoja. Pero espérate. Esa no solamente
1: pero
2: es la noticia.
1: Esa no es la noticia.
2: No, sí es la noticia, pero hay más noticia. Tenemos el premium.
1: Ok.
2: El paquete a ver, premium.
1: ¿Dos borro esto?
2: Ahora ya vas a hacer otra multiplicación, okay. Pero estate listo, ¿eh? Estate
1: sí,
2: listo.
1: Sí.
2: Para la multiplicación siguiente, ajá. El paquete premium. Las mismas 12 papitas, 12 cacahuates japoneses igualito. Ah, espérate. Aquí te incluimos una tabla de quesos y carnes frías.
1: Ah, no, gracias.
2: Sí, gracias, claro. 12 tabla de quesos y carnes frías, 12 cruditos, no sé qué es eso, pero ajá.
1: Ya sé qué es eso, este.
2: Dos ensaladas individuales de frutos rojos. 12 sándwiches vegetarianos, porque no vaya que haya un vegano, un vegetariano ahí en el palco y usted nomás dando boneless y hamburguesas. No, hay que pensar en todos, ¿no? La inclusión.
1: Claro.
2: Porque pues si usted es premium, seguramente es vegano. Sí. Los que somos pobres comemos carne, lo que da, pero los que son fifís, pues ellos sí son veganos.
1: Ok, ok.
2: Entonces, 12 sándwichitos vegetarianos, 12...
1: me imagino, no sé, es con pura lechuga y...
2: 12... ¿cómo se llama? Alitas. 12 alitas búfalo, 12 hamburguesitas, 12 sándwiches de brisket, 2, aquí ya te dan día 2.
1: Okay.
2: Ah, y mira, ya cambian las bebidas. 2 ron Zacapa. Ahí sí vamos, Puebla. El ron Zacapa es uno de los mejores rones del mundo. Bueno, no, a ver. No es uno de los mejores rones del mundo. Es el mejor ron del mundo. Porque ya está en el Salón de la Fama 5 años consecutivos.
1: Todo depende de qué Zacapa.
2: Hay varios Zacapas. 23 años.
1: Malo.
2: Pero, no, espérate. Pero la marca Zacapa ya estuvo en el Salón de la Fama por 5 años consecutivos. De hecho, es el mejor ron del mundo. No quiere decir que sea más rico.
1: No, pues seguramente por el ron que sacó. Córrele, porque hay papel, corte.
2: Espere, ahí ya le dan 2 botellas. Le dan 2 botellas de ron Zacapa, le dan 2 botellas de tequila Don Julio 70, le dan 2 botellas de Double Black, de whisky, ya está mejorcito, le dan 2 de ginebra Tanqueray y le dan 2 de vodka. Okay. Ya no te dan el Smirnoff, pero te dan eso.
1: Oso negro.
2: No me acuerdo. Te dan 24 cervezas, 24 aguas minerales, 24 refrescos y este paquete,
1: a ver,
2: que ya está mejorcito.
1: Estoy listo.
2: La módica suma de $15,000.
1: $15,000.
2: O sea, vuelve a multiplicar $15,000 por 17.40.
1: 17.40.
2: Y léeme lo que te dice.
1: Y yo,
2: A ver.
1: Perdón.
2: ¿Sabes leer eso?
1: Sí, claro.
2: A ver, ¿cuánto dice?
1: 261 mil pesos.
2: 261 mil pesos, Puebla. Es que es absurdo, Lalo. Es absurdo por meter tu comida y tus bebidas.
1: ¿Quién va a poder pagar eso en México? Solamente los huachicoleros.
2: ¿Estás de acuerdo? ¿Quién va a poder pagar esos montos? A ver.
1: ¿Acaso yo, pero con un...
2: Es que estoy indignada, Puebla. Usted, hágame sus comentarios. O sea, dígame si esto no es una cosa loca. El paquete básico, el paquete premium. FIFA, por favor. O sea, que estamos hablando, chicos. Un palco que es mío y tú me cobras por venderme esta bebida. ¿Qué? ¿260 mil pesos? No, estoy... O sea, ni que lo fuera a pagar yo, ¿verdad? Yo indignada. Yo estaba a punto de comprarlo y...
1: Te veo indignada.
2: Me estoy indignada. O sea...
1: Pico, chao.
2: Sí, pico, chao.
1: Pico, chao.
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6: Los cambios en el reglamento continuarán en el Mundial de 2026. Por ejemplo, los saques de banda y saques de meta también estarán bajo vigilancia. Cuando un árbitro detecte una demora deliberada, activará una cuenta regresiva de 5 segundos. Si el equipo no reanuda el juego, perderá la posesión del esférico.
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1: Acá dice un radio escucha Lady, chamaco, buenos días.
0: Buenos días.
1: Con eso de los palcos, aplica la frase más barato por docena. 12 tacos, 12 cervezas, 12 platos de botana, mejor en mi casa con calma y a gusto. Sí, yo también. O sea, yo no tengo plata para eso tampoco. La verdad es que con mi presupuesto no contaban, pero si lo tuviera no me lo gasto en un palco.
0: Quiero decir a la FIFA, disculpe mi pobreza.
1: Sí, disculpe mi pobreza, FIFA.
0: Nuestra pobreza.
1: Pero un radio escucha dice algo muy cierto y dicen es verdad. Lady, la FIFA le corresponde esos estadios durante ese mes y medio. Sí, es cierto. O sea, por eso, además, venga, le cuento el chisme también. Hay estadios, por ejemplo, el estadio AT&T.
0: Hay estadios, claro, Dios, tantas partes.
1: No, bobo, estadios. Hay estadios que tienen logo, como el AT&T, por ejemplo, en Estados Unidos. Sí. Le tuvieron que mandar a tapar. A tapar ahí la vaina que diga AT&T. Porque si usted no entra como patrocinador de la FIFA, entonces usted no, su nombre no puede salir. Exacto. Solamente hay un estadio en Estados Unidos que no pudieron hacerlo porque el techo es retráctil y es de Mercedes-Benz. Y no le pudieron tapar el techo porque es retráctil. Pero todo, por eso el de México...
0: Oye, se gastaron a la nota si tapan eso, ¿eh?
1: Por eso el de México también ahorita todo está cubierto y es el Estadio México.
0: Exacto.
1: Hoy por hoy no es el estadio ni Azteca, ni Banorte, ni México.
0: Ni nada.
1: Vainas raras. Oigan, boletos para los Pericos. Marque, ahorita mismo le doy boletos para los Pericos. Ya me di cuenta que ir a los Pericos no es barato, ¿eh? Así que Ultra le está ayudando mucho en su bolsillo.
0: Claro.
1: 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Ah, aquí un radio escucha llegó y nos mandó, es más, se lo voy a poner. Mira.
0: No, nos mandó, ocupo un dentista, nos mandó un dentista.
1: No. Oh, miren okay. Qué lindos.
2: Lady, buenos días, nada más agradecer por los boletos de ayer.
1: Espere.
2: Lady, buenos días, nada más agradecer por los boletos de ayer, la pasamos muy bien con mi esposa, te vimos lanzar la primera bola, todo muy bien, la lluvia pues nos interrumpió un poco, pero la pasamos muy bien, después los Pericos remontaron, ganaron, estuvo fabuloso la remontada, y pues bueno, una chelita, 140, yeah. El refresco a 50, la semita 120, pero vale mucho la pena. Muchas gracias, ya sí, parezco comercial, pero gracias.
1: Gracias, amor. Una chelita 140, una semita 120 y el refresco 50. ¿Y usted va en familia 4? ¡Ajo! Si es mucho lo que le ahorra.
0: Oye,
1: Ultra.
0: Nos vieron 20 boletos, ¿cómo lo hicieron? Ay, sí.
1: Sí, y ahorita, hoy estoy regalando boleto doble. Hoy ya no se ha descarado. ¡Ay, Lady, queremos ir 6! No, ya. Eso era ayer porque era el día de Ultra. Hoy es día doble, punto.
0: Claro.
1: Es lo que hay.
0: Hoy es día flojo.
1: A menos de...
0: Hoy es día flojo.
1: Sí. Oigan, hay víctima en la línea. Hoy, hola, bebé, ¿qué más puedes?
0: Hoy es día, de flojo, día flojo, Jimmy.
1: Hola, bebé, ¿qué más puedes?
3: ¿Me escucha?
1: Te escucho, mi amor. ¿Cómo te llamas?
3: Hola, soy Alan.
1: Alan Brito. Listo, Alan, ¿qué andas haciendo?
3: Estoy ahorita estoy comiendo comida para el día.
0: Claro, pudimos que estuvieras comiendo...
1: Para la noche, ¿vas? Son las 12 del día. Listo, Alan. ¿Y usted quiere ir a los Pericos?
3: Quiero ir a ver a los Pericos.
1: Vas a jugar al sí y al no con Lalo, ya sabes cuáles son las reglas. ¿Listo?
3: Va.
1: En la cuenta de 3, 1, 2, 3, vas, dalo.
0: Oye, ¿cómo te llamas, Jess?
3: Sí,
1: que ya perdiste, ya bye, perdiste. Siguiente. Listo, otra víctima en la línea, 482-0925, 482-0939. Ya está, otra víctima.
0: ¿Por qué a la gente le gusta perder muy rápido?
1: Es que sí, es como medio sorocos a veces también, yo no entiendo. Sí. O sea, te llamas Alan, sí, no, es, la dinámica era no decir sí, no, te avisamos, por cierto. Ya hay víctima.
0: Bueno. Alan. Bueno.
1: Hola, bebé, ¿qué más puedes?
0: Bueno.
4: Hola, ¿cómo están? Buenas
1: bien,
4: tardes.
1: Bien, amor.
0: Hola, ¿cómo estás, mi rey? ¿Cómo te llamas? Ya empezamos a jugar, así que no la vayas a regar, papi.
1: ¿Pero cómo se llama?
0: ¿Cómo te llamas, mi rey?
4: Oscar.
1: ¿Oscar?
4: Sí.
1: Listo.
0: Oscar, tienes mala señal. Ay, seguramente estás con otra compañía y no con Ultracel. Pero no importa, paps. Oye.
1: A la cuenta de 3. ¿Listo, Oscar? Oscar, mi amor.
4: ¿Qué pasó?
1: Es que hacen que uno pierda la paciencia. Oscar, mi amor, ¿estás
0: Oscar,
1: listo?
0: Ponte abusado, ¿estás crudo o estás borracho?
4: Estoy borracho.
0: Ok.
1: A la cuenta de 3,
0: ¿y quieres ir a Pericos?
4: Claro.
0: ¿Y por qué? ¿Por las periquitas o por los jugadores?
4: Por todo lo que juego.
0: Si tuvieras la oportunidad de estar con una periquita, ¿qué le harías?
1: No, preguntes eso.
4: No, pues, eso es
0: ridículo.
1: No, listo, perdiste. Chao, Oscar. Oscar estaba muy dormido desde que marcó.
0: ¿Ya viste? Es que tú no me dejas hacer.
1: No, pero ya había perdido.
0: Sí, pero ¿qué harías con una periquita?
1: Eres muy bueno, pero Oscar estaba muy perdido desde que marcó.
0: Exacto. Bueno,
5: hola.
0: ¿Cómo te llamas?
5: Alan.
0: Alan, ¿qué andas haciendo, Alan?
1: ¿El mismo Alan?
5: Ajá.
1: Listo, Alan, ¿ya estás al tiro?
5: Yo estoy al tiro.
1: Hágale, ya está.
0: ¿Seguro?
1: Yo creo que esta vez gana.
5: Sí.
1: Órale, va. No, ya ahora sí. Alan, a la cuenta de tres. ¿Listo? 3, 2, 1, vázalo. No, exacto, sí, no. 3, 2, 1, vázalo.
0: Oye, Alan. ¿Sí? Alan, ¿cuántos tienes?
5: Sí.
1: ¿Sí qué? ¿Qué,
0: Alan? ¿Sí, ¿sí qué? ¿Sí qué?
1: ¿Estás
0: ya
1: viendo?
0: Ya perdiste que no tres puedes... veces, Alan. Tres veces. Sí, sí, sí. Alan.
1: Alan, no entiende de qué se trata el juego.
0: No puedes decir no. Siempre sí. ¿Eh, Alan? ¡Alan!
5: ¿Cómo? ¿Solo digo sí?
1: ¡Ay, no! Ay, no. ¡Chao! ¡Despidámonos del mañanero!
0: ¡Ay, Dios! Que lo regale Lady P.
1: ¡Gracias! ¡Oh! Por la... Y yo sí que...
0: Sí, sí, sí que, Alan. ¿Sí te gusta la...? ¡Sí! Oye, Alan, ¿te gusta por...? ¡Sí! Oye, Alan, ¿te gusta por la...? ¡Sí! Oye, pico.
1: Oigan, gracias, pueblo, por escucharnos. Gracias, Jimmy, Lalo Chamaco.
0: Gracias, Ley Salsa, por invitarme a tu programa, como siempre.
1: ¡Pico! ¡Pico, chao!
0: ¡Chao!
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6: Al señalar que Salvador Pérez no tiene toma de nota del sindicato Ignacio Zaragoza, un grupo de trabajadoras del barrido manual del Ayuntamiento de Puebla exigió su destitución. Piden que el presidente municipal Pepe Chedraui intervenga en este asunto. Esta mañana ocurrió un nuevo ataque del francotirador de la vía Tlizcayotl, luego de que un automovilista reportó y evidenció un disparo sobre la cajuela de su vehículo. En información nacional, la presidenta de México informó que acudirá a alguna de las 18 sedes del país, donde se transmitirá gratuitamente el partido inaugural de la selección mexicana de fútbol. La prensa internacional, que cubrirá la justa mundialista, está dando a conocer que el FanFest del Mundial, como todas las calles del Centro Histórico de la Ciudad de México, están tomadas por campamentos de los maestros. En información internacional, el árbitro mundialista Omar Artan recibió una acogida de héroe al llegar de nuevo a su país, Somalia, después de que Estados Unidos le negó la entrada. 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
3: Sí, Puebla, aquí estamos, aquí estoy yo, Lady Salazar al aire. No le vuelvo a repetir Lady Salazar al aire porque seguramente usted ya está cansado de que yo le diga Lady Salazar al aire. Porque qué pereza que haya una locutora que cada 5 segundos repita que es Lady Salazar al aire. Ya me tiene hasta la coronilla Lady Salazar al aire, por favor, disculpe usted. ¿Cómo está Puebla? Buenas tardes por la tarde. Qué rico, qué gusto, qué emoción, qué grato, qué vaina más sabrosa entrar al aire y saludarlos con muchos regalos, con mucha actitud, con un muy buen mood, un mood de... ¿Qué día es hoy? Miércoles, ¿va? Oiga, un mood pre-futbolero, un mood pre-mundialista. Yo tenía una temática hoy, pero no me va a dar tiempo de hacerla porque tengo mucho boleto para regalar. O les pongo canciones o les regalo boletos, ustedes elijan. O sea, usted diga, yo tenía una... le tengo aquí las canciones escritas y la vaina y de qué año era y todo el cuento porque iba a hacer canciones de mundial y de los himnos, pero eso o le regalo boletos para pericos. Usted elija, ¿qué quiere? Usted mande audio.

0: Hoy 10 de junio y para mañana 11 de junio. Así que quiero saber el público que dice, mira, hoy anda muy on fire Marco Tulio. Marco Tulio en los controles echándole ganas hoy al asunto y sin hacerme enojar, espero.
1: Canciones, lady, canciones. Ahorita no se puede ir a los partidos porque está lloviendo. Saludos.
2: Oh, hola, lady. Hola, ¿me puedes regalar boletos para peritos, por favor?
3: Buenas tardes, quiero boletos para el béisbol, Darío Torres, felicidades, lady.
0: Ay, sí, este luego, ¿no? Ya Darío Torres, ¿cuándo paso por mi boleto doble? O sea, la gente cree que va escribiendo y va ganando. O sea, hoy no es como ayer. Ayer era porque era mi lanzamiento, yo le daba boleto a cualquiera que me escribiera. Hoy tienen que participar, ganársela, sufrirla. Listo, voy a regalar boletos para mañana. Tengo boletos para mañana, 11 de junio, boletos dobles. No son boletos, ay, quiero 6, quiero 12, 24, como ayer. No, boletos dobles. Para mañana, listo. La primera persona que me mande respuesta correcta se lleva boleto doble, ¿listo? Ahora, ¿en qué año fueron fundados los Pericos de Puebla? ¿En qué año? Miren, son las 12:17. La primera respuesta correcta se lleva boleto doble, ¿listo? Mándeme audio ya. Boleto doble para mañana 11 de junio. ¿En qué año fueron fundados los Pericos de Puebla? ¿Listo? ¿Ya tiene respuesta correcta? Mándemela ahorita, son las 12:17, para que yo le diga ganaste y ya anote sus datos. Primera pregunta fue esa. Siguiente pregunta. Aquí está. Acá hay una respuesta.
4: En 1942.
0: Perfecto, ganó. Ahorita yo les escribo ganaste y ya luego vamos resolviendo. Siguiente pregunta. ¿En qué liga participan los Pericos de Puebla? ¿Cuál es la liga? ¿Cómo se llama la liga en la que participan los Pericos de Puebla? A ver. Primer audio con la respuesta correcta. Son 12:17. Los audios que lleguen a partir de ya se llevan boleto doble. ¿En qué liga participan los Pericos de Puebla? Y se llevan boleto para mañana, 11 de junio. Boleto doble. ¿Listo? Acá tengo una.
3: Liga Mexicana de Béisbol.
0: Perfecto. Ganaste. También ganaste tú. A los que les digo ganaste, ahorita me responden. Tercera. ¿Cuál es el color predominante del uniforme de los Pericos?
5: Azul.
0: ¿Cuál es el azul? Hoy gana mi tío borracho, pero puede ser blanco. Yo ayer estaba de blanco. ¿Cuál es el color predominante del uniforme de los Pericos? Siguiente pregunta. Primera respuesta correcta. Boleto doble. Acá hay uno. Listo.
3: El color verde.
0: Sí, pero...
3: El color verde.
0: Sí, sí, sí. O sea, yo lo entendí, pero mande el audio con ganas. Listo. Ya voy 3 boletos dobles. Siguiente pregunta. ¿Cómo se llama la mascota y la novia oficial de los Pericos? La mascota oficial de los Pericos y su novia, ¿cómo se llaman? Respuesta correcta, boleto doble. Ya voy para 4 boletos dobles para mañana 11 de junio. 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Es mucho lo que Ultra le está colaborando. Listo, ¿a qué respuesta correcta? Vamos a ver.
6: Pepe y Pía Perico.
0: Sí, señora. Pepe Perico y Pía Perico, bien. Siguiente pregunta. ¿Qué apellido llevan los hermanos que dan nombre al estadio de los Pericos? ¿Qué apellido llevan los hermanos que dan nombre al Estadio de los Pericos?
5: Guillermo.
0: Respuesta correcta, ya, son 12:19. Audio con la respuesta correcta para que te lleves boleto doble. Listo.
5: Guzmán.
0: Si ya ganaron, ya no participen más, ya ganaron boleto doble, ¿ya para qué quieren? A ver, aquí hay otro. Listo.
6: Es
0: que Guzmán Lalo, Marco Tulio, ¿cuál Guzmán? Usted es Soroco. Listo, ahora, siguiente. Los Pericos acaban de ser campeones. ¿Cuál fue el año? Bueno, acaban así como que acaban, pero bueno, ¿cuál fue el año? ¿Cuál fue el año más reciente en que los Pericos conquistaron un campeonato? ¿Por qué me confunde mi gente? ¿Cuál fue el año más reciente en los que los Pericos conquistaron un campeonato? Cuéntenme. Audio, ya está. ¿Ya lo tengo? Lalo, déjeme que el público conteste, no me los confunda. A ver, acá dice que hay uno.
3: 2024.
0: ¿Ya viste, Lalo, cómo tú haces puras orocadas?
3: 2023.
0: Exactamente. Ganaste. A todos los que les estoy escribiendo, ganaste. Porque todo el que va ganando les estoy contestando, ganaste. Escríbame su nombre completo. Siguiente pregunta. ¿Cómo se llama la liga profesional de verano más importante de México, donde juegan los Pericos? La liga profesional de verano más importante, ¿cómo se llama?
5: La liga
0: de verano. A ver, ¿cómo se llama la liga profesional de verano donde juegan los Pericos? A ver, ¿cómo se llama?

0: Audio, WhatsApp de cabina. A ver qué dice el público.
1: La Liga Profesional de Verano.
2: Liga Mexicana del Pacífico.
0: Digan a mi tío borracho. A ver, está.
1: ¿Es la del Pacífico? ¿Cómo se llama?
0: No.
3: La Liga no está.
0: No. No es la Liga del Pacífico, tampoco es esa, bobo. A ver, no es esa. No es esa. A ver, respuesta correcta, 12-21. Mientras tanto, ¿qué apodo reciben los campeones de la Liga Mexicana de Béisbol? ¿Qué apodo reciben los campeones de la Liga Mexicana de Béisbol? Primera respuesta, se lleva boleto. No sé cuántos he dado. Yo creo que ya voy, me voy a parar porque ya me emocioné mucho. Ya me emocioné regalando boleto.
2: Liga Mexicana de Béisbol.
0: Exactamente, ese sí era la Liga Mexicana de Béisbol, no la Liga Mexicana del Pacífico. Ustedes están locos, dejen de andar inventando.
1: Mexicana de Béisbol, primera respuesta.
2: Diablos.
0: ¿Diablos qué? ¿Diablos, señorita? No entendí. No entendí. Es más, no me acuerdo ni qué fue lo que pregunté. ¿Qué fue lo que pregunté? Sí, diablo, señorita. Ah, ya me acordé. ¿Qué apodo reciben los campeones de la Liga Mexicana de Béisbol? ¿Qué apodo reciben los campeones de la Liga Mexicana de Béisbol? A ver, mándeme respuesta correcta. Audio, pues, para yo escribirle. A todos los que les estoy escribiendo, ganaste, los que han ganado y les contesté que ganaste.
4: ¿Te gustaría oír un poco de música?
0: Porfa, mándenme su nombre completo al WhatsApp de cabina para que anotarle. Pero oiga, dígame, pues, ¿qué posición ocupa? No, eso no fue. Lo que pregunté es, ¿qué apodo reciben los campeones de la Liga Mexicana de Béisbol? A ver qué dice acá.
5: Los Diablos Rojos del México, Lady.
0: No, ¿qué apodo reciben los campeones de la Liga? O sea, ¿por qué los Diablos Rojos? ¿Ese es el apodo de los campeones de la Liga? No, yo no estoy preguntando quiénes son los campeones de la Liga. No, estoy preguntando cuál es el apodo que se les da a los campeones de la Liga. O es que no me está haciendo entender yo con mi pregunta. Porque no entiendo por qué nadie le está tirando. A ver, mientras... A ver si alguien ya las agarró aquí.
1: Rey de los deportes, Rey de Reyes.
0: Tampoco. Tampoco así, exactamente tampoco. A ver, otro. No, usted ya ganó, usted no... Si ya ganaron, ya ganaron.
1: Rey de Reyes.
0: Tampoco Rey de Reyes. Tampoco es Rey de Reyes. A ver, ¿cuál es? Se me atolondraron en esta. ¿O soy yo la que no sé? Oliver Atón, ¿qué estás haciendo? A ver, yo creo que es 45-7, espérenme que como estoy abriendo los audios. Si ya participaron y ya ganaron, no me participen más, por favor, porque me hacen bolas ahorita cuando yo esté anotando los ganadores. No participen más, si ya ganaron, ya. Pero es en audio. Sí, ya me contestaron correctamente, pero es en audio. A ver.
1: ¿De la serie del rey?
0: No. ¿Cómo dijiste?
1: ¿De la serie del rey?
0: Tiene que ser en audio, si no, no vale. Pero ese no estaba mal. Ay, que no, por favor, amigos míos, hermosos, divinos, si ya ganaron, no sigan participando porque me hacen bolas y luego yo no les contesto el mensaje con su nombre completo. Si usted ya ganó, solamente mándeme su nombre completo y ya. No me mande más audios hasta que vuelva a dar la orden. Porque si no, me van a hacer bolas. Por favor, equipo ganador, si son los más amables.
1: Cuando se terminan las dos categorías, tanto de la norte como de la sur, se va a una disputa. Y entonces el que sale campeón se llama Rey de Reyes y es el de la Liga Mexicana de Béisbol.
0: Pero ¿y por qué? ¿Y campeones de la Serie del Rey qué? ¿Y campeones de la Serie del Rey qué? Pero bueno, está bien. Le vamos a dar boleto a ella porque yo chévere.
1: Rey de la Serie del Rey.
0: Rey de la Serie del Rey. Ah, ella sí también. Ella sí también. ¿Ya vio? Listo, ya está. Oiga, con esto, ya, ahorita voy a dar más boletos. Ya, me descarada, ¿cuántos di? Lady Salazar, ¿usted cuántos dio? No, mi reina, no. O sea, eso fue mucho. Mañana, oigan a mi tía borracha. Ahorita en un ratico, regreso y les doy más boletos. A todos, por favor, los que ya ganaron y les contesté, ganaste, escríbeme tu nombre completo y te doy las indicaciones en WhatsApp de cabina, ¿listo? Para que vengas hoy, porfa, por tu boleto. Los boletos es para el partido de mañana, 11 de junio. Hágale pues. Bericos versus Zaraperos. Yo soy Lady Salazar y tú estás en Ultra.
6: ¿Cómo lo supiste? Me fascina esta canción.

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2: En Ultra son las
4: 12:29.
2: Alerta roja.
4: Hay carga vehicular en el Boulevard Atlixco, de Boulevard Municipio Libre al Boulevard del Niño Poblano.
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1: Durante el desarrollo del partido, si un futbolista es atendido por los servicios médicos, deberá permanecer fuera del campo durante un minuto antes de regresar. Con esto se pretende reducir interrupciones utilizadas como recurso táctico. Además, si un portero permanece tendido en el césped atendido por los servicios médicos, sus compañeros tampoco podrán acercarse al banquillo para recibir instrucciones.
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0: Tengo 10 para mañana.
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0: Al señalar que Salvador Pérez no tiene toma de nota del sindicato Ignacio Zaragoza, un grupo de trabajadoras del barrido manual del Ayuntamiento de Puebla exigió su destitución. Piden que el presidente municipal, Pepe Chedraui, intervenga en este asunto. Esta mañana ocurrió un nuevo ataque del francotirador de la vía Tlizcayotl, luego de que un automovilista reportó y evidenció un disparo sobre la cajuela de su vehículo. En información nacional, la presidenta de México informó que acudirá a alguna de las 18 sedes del país donde se transmitirá gratuitamente el partido inaugural de la selección mexicana de fútbol. La prensa internacional, que cubrirá la justa mundialista, está dando a conocer que el FanFest del Mundial, como todas las calles del Centro Histórico de la Ciudad de México, están tomadas por campamentos de los maestros. En información internacional, el árbitro mundialista Omar Artan recibió una acogida de héroe al llegar de nuevo a su país, Somalia, después de que Estados Unidos le negó la entrada. 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
3: Al señalar que Salvador Pérez no tiene toma de nota del sindicato Ignacio Zaragoza, un grupo de trabajadoras del barrido manual del Ayuntamiento de Puebla exigió su destitución. Piden que el presidente municipal Pepe Chedraui intervenga en este asunto. Esta mañana ocurrió un nuevo ataque del francotirador de la vía Tlizcayotl, luego de que un automovilista reportó y evidenció un disparo sobre la cajuela de su vehículo. En información nacional, la presidenta de México informó que acudirá a alguna de las 18 sedes del país, donde se transmitirá gratuitamente el partido inaugural de la selección mexicana de fútbol. La prensa internacional, que cubrirá la justa mundialista, está dando a conocer que el FanFest del Mundial, como todas las calles del Centro Histórico de la Ciudad de México, están tomadas por campamentos de los maestros. En información internacional, el árbitro mundialista Omar Artan recibió una acogida de héroe al llegar de nuevo a su país, Somalia, después de que Estados Unidos le negó la entrada.
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1: La fábrica de baterías para el auto eléctrico Olinia se quedará en Puebla, confirmó la presidenta Claudia Sheinbaum. Habitantes de la comunidad de Tlaloc, en el municipio de San Matías, Tlalancaleca, fueron evacuados esta mañana tras registrarse una fuga de gas provocada por una toma clandestina en el paraje conocido como Cuatro Caminos. En información nacional, la presidenta Claudia Sheinbaum informó que acudirá a alguna de las 18 sedes del país donde se transmitirá gratuitamente el partido inaugural de la selección mexicana de fútbol. La selección nacional de Irán se quedará en Tijuana, donde tendrá su campamento base, ante la negativa de Estados Unidos para que los jugadores permanezcan en su país. En información internacional, el escritor Julián Barnes obtuvo el premio Princesa Asturias de España como representante de su generación de autores británicos. 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
2: I'm a jealous girl. 2:06 p.m, iniciamos con todo Pop Friendly en este miércoles de lágrimas de cocodrilo. Nos vamos con el siguiente temazo para esta tarde un poco lluviosa. Yo te presento el ritmo de French Caddy con Jealous Girl. A todas aquellas chicas que son un poquitín celosas, este es su temazo. Pero ya sabes que te la presento en una versión ultra electro que te va a encantar. Así te doy la bienvenida en la zona más pop friendly a través de Ultra 92.5. Prende tu radio. ¡Iniciamos! ¡Iniciamos!

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1: 2:08 PM. Así iniciamos con todo Pop Friendly en este miércoles de lágrimas de cocodrilo. ¿Cómo estás? Espero que te encuentres muy bien. Yo soy Carla Chantrés y voy a estar contigo hasta las 5 de la tarde a través de Ultra 92.5. Prende tu radio. En esta tarde lluviosa, muy ad hoc el clima para este miércoles de lágrimas de cocodrilo, día y sección donde vamos a desmenuzar las noticias más tristes, más trágicas de tus artistas favoritos, ya sea de la música, del cine o también de los espectáculos. Ahí te va, más adelante te voy a decir qué diva del pop oficial y qué bueno porque ese novio no le iba para nada bien, confirma ruptura de su relación después de más de 3 años de relación. También, el pasado de una diva del pop latino la persigue de formas muy curiosas y, por qué no, divertidas. También, más adelante te voy a decir, te voy a dar el contexto del por qué un actor de doblaje mexicano está siendo muy criticado y cancelado. Y también, seguramente ya sabes que diva del pop está preocupando bastante su estado de salud porque la verdad es que sí se ve en una delgadez extrema. Nuestro WhatsApp de cabina 2226-535615 para que te sumes a esta conversación. 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Y de igual manera, si tú tienes una bocina inteligente Alexa, con que le digas Alexa, reproduce Ultra 92.5 Puebla, te estás sumando a la marea verde más rosa de Ultra. Dos de la tarde con 10 minutos, vámonos con más música. Ahora es el turno de este buenísimo temazo de Crush, Young Sister, en esta tarde lluviosa, aquí en Ultra 92.5, prende tu radio.
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1: Dos de la tarde con 19 minutos. Sigues aquí en Pop Friendly en este miércoles de lágrimas de cocodrilo. No te vayas porque hoy es Día Mundial contra la Piratería, Y más allá de juzgar o incluso criticar a aquellos que en su momento compraron productos pirata, vamos a dar algunos datos curiosos de este día, ¿te parece? Mientras nos vamos con más música, ahora es el turno de Bebe Rexha, New Religion, y de regreso continuamos con más. Yo soy Carla Chantrés y sigues aquí en Ultra 92.5. Prende tu radio.
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0: 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Nos vamos rapidísimo con la primera parte de La Hora de Dar Lata.
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0: primera parte de La Hora de Dar Lata en esta semana se, digamos, celebró o conmemoró el Día Mundial contra la Piratería, ¿eh? El Día Mundial contra la Piratería existe para proteger las ideas y el trabajo original de las personas. O sea, básicamente, imagina que pasas meses, ¿por qué no años, haciendo un dibujo o una pintura hermosa o inventando, por ejemplo, un videojuego y alguien llega, lo copia sin tu permiso y lo vende diciendo que es suyo? Pues eso, evidentemente, no sería justo. Bueno, pues justo este Día Mundial contra la Piratería, este día nos recuerda que debemos respetar las películas, libros, música, juguetes y cualquier producto original. Y así apoyamos a los creadores para que puedan seguir inventando cosas maravillosas que nos alegran la vida. Y mira, esta efeméride fue creada con la finalidad, te digo, de sensibilizar y hacer conciencia a cada uno de nosotros acerca de las desventajas que tenemos por adquirir productos falsificados o básicamente productos piratas, pues. Pero yo te tengo que confesar algo. Yo tengo sentimientos encontrados al respecto, ya que, la neta, gracias a la piratería, al menos aquí en México y en varias zonas de Latinoamérica, varias personas pudieron tener el disco de su artista favorito, o tener ese libro de la novela en tendencia que tanto querían, o incluso también algún juguete que pues deseaban con mucho anhelo. Es más, para que tú entiendas, digamos, mi postura, al menos yo, Carla Chantres, la locutora verde más rosa de Ultra, acerca de la piratería, al menos en la música, los videojuegos y los libros, ¿sabes quién dio una acertada opinión al respecto? Bueno, Ale Sergi. ¿Quién es Ale Sergi? Uno de los integrantes de esta agrupación argentina, Miranda. Incluso lo dice de esta manera.
1: De hecho, nosotros atravesamos, yo creo, el peor momento de la industria discográfica, cuando nosotros tuvimos el disco de más éxito nuestro, que fue el de Don, yo te diré, me la pasaba firmando discos piratas, porque era el momento de los manteros.
2: ¿En serio?
1: Y sí.
2: ¡No!
1: Y pero es la verdad.
2: ¿Y lo firmabas igual?
1: ¿Y qué voy a hacer? La gente no tiene la culpa. A mí me molestaba cuando en la compañía nos venían a decir, no, que hagamos un video para decirle a la gente que compre original. Me parece que la gente lo que quiere es escuchar la música, y la va a escuchar y la va a conseguir como sea. Es decir, yo no me puedo ofender porque un pibe fue a la casa del amigo y se copió el CD.
0: Exacto, dilo fuerte y alto, Ale Sergi, integrante de Miranda. Yo estoy completamente de acuerdo contigo. A veces, y no es que la mayoría de las personas que consumen o compran pirata no le quieren hacer un daño al artista, simple y sencillamente, en este caso de la música, quieren escuchar las canciones de sus artistas favoritos. Así que, la neta, seamos sinceros, ¿quién no ha tenido un producto pirata y más cuando éramos chicos? Así que, además de discos pirata, ¿qué otra cosa tenías, digamos, pues no original de pequeño? Fíjate que yo recuerdo que en su momento con este apogeo de los tazos de Pokémon hubo varias versiones pirata y yo tuve mis tazos pirata de Pokémon. 2:26 p.m, así que vamos en esta hora de dar lata a no juzgar a las personas que por cualquier condición económica tuvieron que adquirir productos pirata, que si bien sabemos que la piratería hace también un daño que de regreso te voy a dar algunos datos curiosos al respecto. Esta es la primera hora de dar lata, así que empiezo a recibir audios de niños o niñas que quieran participar con un Chantres. Yo quiero dar lata, yo soy bastante latoso, latosa, al 2226-535615, ¿ok? De regreso empiezo a escuchar tus audios a nuestro WhatsApp de cabina en esta primera parte de la hora de dar lata. ¿Tú qué opinas al respecto de la piratería? Dos de la tarde con 27 minutos. Yo soy Carla Chantres y continuamos con más. 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
5: Escucha el monitor vial Ultra. 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En Ultra son las
0: 2:28.
5: Alerta roja.
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10: Dos de la tarde con 34 minutos. Nos vamos con Harry Styles y de regreso a la segunda parte de La Hora de Dar Lata. 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

0: 2:42. Vamos a cerrar esta segunda parte de la Hora de Dar Lata porque esta semana fue, o bueno, se conmemoró o se celebró el Día Mundial contra la Piratería. Esta efeméride que fue creada con la finalidad de sensibilizar y hacer conciencia acerca de las desventajas por la fabricación, o bueno, de las ventajas que adquirimos por comprar un artículo o producto pirata. Que mira, nuevamente, yo tengo opiniones cruzadas al respecto. Si bien, por ejemplo, en caso de la medicina, obviamente tener medicamentos piratas son muy dañinos para la salud, pero por ejemplo, en el caso de diversas artes como las películas, la música, ¿por qué no otro tipo de arte? Pues ya lo dijo Alex Sergi, integrante de Miranda, respecto a los productos pirata.
1: De hecho, nosotros atravesamos, yo creo, el peor momento de la industria discográfica. Cuando nosotros tuvimos el disco de más éxito nuestro, que fue el de Don, yo te diré, me la pasaba firmando discos piratas, porque era el momento de los manteros.
2: ¿Sabes? ¿En serio?
1: Y sí.
2: ¡No!
1: Y pero es la verdad.
2: ¿Y lo firmabas igual?
1: ¿Y qué voy a hacer? La gente no tiene la culpa. A mí me molestaba cuando en la compañía nos venían a decir, no, que hagamos un video para decirle a la gente que compre original. Me parece que la gente lo que quiere es escuchar la música y la va a escuchar.
0: Exactamente, dilo fuerte y claro, Alex Sergi, estoy completamente de acuerdo contigo. Hay personas que por su situación económica, el único acceso que tienen a las diferentes artes, sobre todo a la música o a los videojuegos, es la piratería. Y ya lo dijo él mismo, ¿eh? La gente o compraba despensa o compraba nuestros discos originales porque eran carísimos. Entonces, la neta, hay que reconocer al 22-26-53-56-15, además de los discos pirata, ¿qué otro artículo pirata tenías cuando eras pequeño? Yo ya dije, ¿eh? Los tazos de Pokémon. A mí me tocó comprar tazos piratas de Pokémon. A ver, tenemos aquí a... Sigue cargando nuestro WhatsApp de cabina 22-26-53-56-15 para que me hagas llegar tu audio en esta segunda parte de La Hora de Dar Lata. Ahora sí.
3: Carlita, buenas tardes. No me acuerdo qué artista o qué grupo dijo que no le importaba si compraba sus discos originales o piratas mientras consumiera o escuchara su música.
0: Los estás escuchando en este momento, fueron los chicos de Miranda. Aquí tenemos saludos a Gio y también tenemos por acá Itzel de la Rosa, dice las playeras de la selección están carísimas. También acá tenemos a Terminación, saludos Itzel y 2538, ¿cómo están?
4: ¡Queremos dar lata!
0: ¿Quieren dar lata? Ahorita les marco para que me den bastante lata. Ahora sí, a ver, creo que ya cargó más audios. Hola.
5: Hola, Carlita.
0: Hola, corazón
5: soy
0: mío.
5: Soy Gio y saliendo de la escuela ya, soy muy latoso. Muy latoso.
0: Sí, te escuchas bastante latoso, corazón. ¿Y cómo estás, Tocayo Rodríguez?
6: ¿Qué onda, Chantres?
0: ¿Qué onda, Tocayo?
6: Yo creo que aparte de los discos y los tazos, porque también tuve tazos piratas y los portatazos.
0: También.
6: Los portatazos eran... Sí. Igual una joya, pero sí tuve uno que otro pirata, no lo niego.
0: Yo también. ¿Y sabes qué? Las cartas de Yu-Gi-Oh! También había algunas piratas.
7: Carlita.
0: ¿Qué onda,
7: chico? Yo tenía
0: chico?
7: Un Caballero del Zodíaco original.
0: Bien.
7: Y tres piratas porque estaban carísimos.
0: Pero cariñosos, chico, yo lo sé. Y bueno, en esta semana que fue el Día Mundial contra la Piratería, justo el 8 de junio, pues ahí te van unos datos curiosos. El origen de la palabra pirata viene del griego. ¿Y sabes qué significa? El que emprende o lo intenta. Se usa para las copias porque, al igual que los piratas del mar en ese entonces, robaban los artículos o el trabajo que a otros les costó muchísimo esfuerzo hacer. También de dato curioso y muy importante tenerlo en cuenta son las medicinas pirata, ¿eh? Las medicinas pirata es uno de los mercados de piratería más peligrosos del mundo. A veces hacen las pastillas falsas usando tiza o bueno tal cual el gis de un pizarrón, pintura de paredes o harina en lugar de medicina real, así que a checar que no tengas medicinas pirata, ¿eh? Último dato curioso, ¿sabías que en París, Francia, existe el Museo de la Piratería o de la Falsificación? Uh-huh. Está en París, Francia, este museo y exhibe cientos de objetos piratas junto a los originales, desde discos, películas, bolsas, chamarras, vestidos, calzado, todo lo que se te ocurra para enseñar a la gente a notar las diferencias entre un artículo original y uno pirata. Aquí me están diciendo, yo pirata tuve los Total 90, chico, varios que somos de la generación tuvieron los Total 90 y más en época deportivo mundialista, porque estaban bien caros. Así que para esta segunda parte de La Hora de Dar Lata, yo digo, hola. No se pudo. Bueno, ven en 2:46, esta fue la segunda parte de La Hora de Dar Lata. Hay que reconocer que a veces en ciertas situaciones la piratería pues ayuda a algunas personas a tener el único acceso a la música, a las películas, a los videojuegos o a cualquier tipo de arte. Sobre tu piel, Luca, teniente. 2:47, esta fue la segunda parte de La Hora de Dar Lata a través de Ultra 92.5. 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
0: 2:52 para este primer capítulo de Lágrimas de Cocodrilo. Hace 13 años se buscaba la competencia directa de Justin Bieber. Un niño que fuera físicamente igual, bonito, peinado de casquillo o flequillo, unos jeans bien ajustados, sneakers gigantes y esa gorra característica. Y así fue. Lograron encontrar a Austin Mahone. Y en un día como hoy, 10 de junio, pero del año 2013, hace 13 años lanzaba este temazo What About Love, que le daba ya la competencia directa a Justin Bieber. ¿Pero qué crees? Lágrima de cocodrilo. Él no tuvo el mismo éxito arrasador que Justin Bieber. Es más, actualmente Austin Mahone se retiró por un tiempo de la música. Al menos ha dado uno que otro sencillo ya de manera independiente. Y ahora, ¿qué crees? Tiene su página azul de contenido para adultos. Así que nos vamos con Austin Mahone. 13 años de What About Love, que se supone en su momento era la competencia directa de Justin Bieber. Y lo escuchas aquí, en Ultra 92.5, prende tu radio.

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3: La fábrica de baterías para el auto eléctrico Olinia se quedará en Puebla, confirmó la presidenta Claudia Sheinbaum. Habitantes de la comunidad de Tlaloc, en el municipio de San Matías, Tlalancaleca, fueron evacuados esta mañana tras registrarse una fuga de gas provocada por una toma clandestina en el paraje conocido como Cuatro Caminos. En información nacional, la presidenta Claudia Sheinbaum informó que acudirá a alguna de las 18 sedes del país donde se transmitirá gratuitamente el partido inaugural de la selección mexicana de fútbol. La selección nacional de Irán se quedará en Tijuana, donde tendrá su campamento base, ante la negativa de Estados Unidos para que los jugadores permanezcan en su país. En información internacional, el escritor Julián Barnes obtuvo el premio Princesa Asturias de España como representante de su generación de autores británicos. 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
1: Tres de la tarde con 12 minutos. Sigues aquí en este miércoles de Lágrimas de Cocodrilo. Y alguien que está derramando una lágrima de cocodrilo por su reciente ruptura es Ariana Grande. La neta, no saben a mí cómo me da, lo tengo que reconocer, puerco terco gusto, que ya rompió con este fulano. Ariana Grande y su coprotagonista en Wicked, el actor Ethan Slater, pues ya terminaron su noviazgo de manera, pues dicen que amistosa, tras tres años juntos. Su historia comenzó a finales del año 2022. Se conocieron en el rodaje de la película Wicked, donde ella sale como Glinda pelo. Y bueno, por si no sabías, el romance se convirtió en un escándalo internacional, ya que ellos estaban casados cuando se conocieron. Incluso el actor Ethan Slater dejó a su esposa Lily apenas meses después de que ella diera luz al primer bebé que tenían juntos. O sea, básicamente, la relación de Ariana Grande y el actor Ethan Slater fue un Ángel Aguilar y Cristian Nodal, pero gringo en Hollywood. De hecho, hasta la fecha me sorprende que Ariana Grande no esté cancelada después de este escándalo. Y si tú no conoces quién fue el novio de Ariana Grande durante estos tres largos años, mira, en cuanto lo busques, sí o no, se parece a la versión live action de Bob Esponja. Así, si tú buscas un personaje que pueda ser la versión live action de Bob Esponja, es este sujeto. Pero bueno, la neta me da muchísima felicidad que ya haya terminado esa relación para que nuestra Ariana Grande se enfoque en ella misma y espero ya sea de unos buenos años soltera, porque no ha dejado sanar. Recordemos que en pandemia como que todavía estaba celebrando su segundo aniversario de casada, se divorció, en ese inter entre que seguía casada o divorciada es cuando conoce a este actor, o sea, como que no se ha dado la oportunidad de aprender a estar sola en sus 30s. Ahí también la importancia de que cada vez que rompas o truenes con una relación, tú tranquilo o tranquila, date la oportunidad de volver a estar solo o sola y no brincar de relación en relación, porque luego pues nada más andas reemplazando o andas sanando con reemplazo. Tenés de la tarde con 14 minutos. Saludos aquí a Woody. También tenemos por acá al buen Michi Gómez. ¿Cómo estás, tío Barney? Terminación 6841. Y saludos a las chicas, terminación 2538. ¿Tú qué opinas al respecto? ¿Has aplicado la de luego que cortas, entro en otra relación rapidísimo como Ariana Grande? ¿O tú sí te das el permiso de sentir el duelo, de sanar sin reemplazar y aprender a estar solo, sola? Tenés de la tarde con 14 minutos. Yo soy Carla Chantrés y continúas aquí en Ultra 92.5. Prende tu radio con Ariana Grande.

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2: Escucha el monitor vial Ultra. 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En Ultra son las
3: 3:19.
2: Alerta roja.
3: Atención, prevé tus tiempos si vas hacia la avenida 11 Norte, porque presenta carga vehicular desde la avenida 18 Poniente y hasta la altura de la avenida 2 Poniente. Maneja con precaución.
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1: 3 de la tarde con 26 minutos y así al ritmo del sapito le mandamos un saludo muy especial a Alex Nolasco que ya nos está sintonizando a través de puebla.ultralaradio.mx y bueno, lágrima de cocodrilo. Seguramente a ti te ha pasado que cuando dices no a algo, más te lo hacen. Cuando dices no, no me gusta esto, no me gusta que me digas esto, no me gusta que me hagas esto, más te lo hacen, nada más para fastidiarte. Pues bueno, es lo mismo que sucede con algunas estrellas, ya sea de la música, del cine, de la televisión, del espectáculo, porque luego pasa que cuando dicen no quiero que me vuelvan a recordar ese pasado o de dónde vengo, mira, la vida se encarga de recordarte tus raíces. ¿Y por qué lo digo? Sí, por nuestra Belly Pop, Belinda, pues el sapito la persigue. ¿Por qué? Porque Lilipad, el personaje que nuestra Belinda estará doblando en español latino para la película Toy Story 5, es una tableta con una funda de un sapito. O sea, de cierta manera, esto es poético. El sapito persigue a Belinda hasta en el universo de Toy Story 5. En este giro del destino, ya te había contado hace unos días, igual aquí en Pop Friendly, que Belinda prestará su voz en Toy Story 5 al nuevo personaje llamado Lilipad, que es esta tableta para niños que tiene una funda de un sapito. Esto es un guiño directo e inevitable al pegajoso éxito infantil de Belinda. Recordemos que para Belinda esto representa un reencuentro definitivo con su fantasma de su pasado, ya que durante años la misma Belinda reconoce que vivió una relación de amor-odio con este tema, llegando incluso a mostrar su frustración en los conciertos cuando el público le pedía la canción de El Sapito en lugar de sus nuevas canciones. Híjole, yo no sé, pero este es un ejemplo clarísimo, que cada vez que tú rechazas tu pasado, tus inicios en tu carrera, tus raíces, el tiempo se encargará de recordarte de dónde vienes. Así que para Belinda, el sapito siempre encuentra la forma de regresar a su vida por la puerta grande. 3 de la tarde con 28 minutos, yo te pregunto en este miércoles de lágrimas de cocodrilo, ¿otro pasado así un poco que será vergonzoso, chistoso, fuera de lo común que tú recuerdes de algún artista? Híjole, no le recuerden a Dana su pasado en Atrévete a Soñar porque también se nos enoja. 3 de la tarde con 28 minutos, vámonos con más música. Ahora es el turno de Ale Aguirre, esto es El Final y de regreso continuamos con más. 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
1: Tres de la tarde con 37 minutos y gracias a ti, Ultra Noticias con Fernando Canales sigue siendo el noticiero por excelencia y te invita a formar parte del festejo por un año más contigo. Ultra Noticias con Fernando Canales cumple 23 años al aire. Y a lo largo de su historia, estos 23 años de historia, sabemos que tener la información adecuada, precisa y oportuna para mantenerte al tanto ha sido nuestra prioridad. Ultra Noticias con Fernando Canales, información que genera valor a México, cumpliendo 23 años al aire. 3 de la tarde con 38 minutos, vámonos con más música. Ahora es el turno de Lisa, nos vamos con Goals en esta fiesta futbolera a través de Ultra 92.5, prende tu radio.

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1: 3:41 PM y llegó el momento de regalarte acceso doble para esta increíble presentación Lord of the Dance. 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Tengo 3 accesos dobles para 3 personas que participen en este momento. Permiso de Gobernación, SG/DGRTC/1683/2025. Fácil y sencillo, me tienes que mandar un audio que diga Ultra 92.5 con Carla Chantrés, me llevan a disfrutar a Lord of the Dance. Y fácil y sencillo, ya estás participando, ¿sí o no, puerco terco desinflado? Eso es todo. Permiso de Gobernación, SG/DGRTC/1683/2025. 3 personas que manden en este momento su audio y participan para llevarse este acceso doble. Es más, de una vez, vamos rápido y sencillo, puerco terco. Es que si ya te estás desinflando. Las 3 primeras personas que se escuchen al aire fácil y sencillo se van a ganar este acceso doble, ¿ok? A ver, el primer ganador o ganadora es... Tenemos a... Híjole, está cargando nuestro WhatsApp de cabina. 2226-535615. 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Estopa los audios, ya tenemos suficientes. Si te escuchas al aire, quiere decir que ya ganaste tu acceso doble, ¿ok? Párenle a los audios. Ya están cargando en este momento, ¿sí o no, puerco terco? Perfecto. Permiso de Gobernación, SG/DGRTC/1683/2025. El primer ganador o ganadora de este acceso doble es...
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1: Perfecto, chico, ya ganaste tu acceso doble para Lord of the Dance. También tenemos aquí a...
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1: Perfecto, chica, ya ganaste tu acceso doble. Y también el ganador o ganadora de este tercer acceso doble para Lord of the Dance es...
4: Yo quiero los boletos.
1: Ay, chico, pero no, tiene que ser con el audio. Lo que acabamos de decir, híjole, ya solito se descalifican. ¿Ya ven cómo son, puerco terco? A ver, tenemos aquí a...
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1: Ahí está. Fácil y sencillo, esa es la señal, ese es el sello que nos tienes que mandar a nuestro WhatsApp de cabina. 3:44 PM, vámonos con más música. Ahora es el turno de Dana, Out of My Body, y de regreso continuamos con más. 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
1: Tres de la tarde con 54 minutos y nos vamos con este capítulo en este miércoles de Lágrimas de Cocodrilo. Hay un actor de doblaje que a lo mejor está derramando lágrimas de cocodrilo o no, porque no se arrepiente de lo que hizo. Ahí te va. Fíjate que hay un actor de doblaje que se llama Héctor Iretta. Él está siendo, por así decirlo, cancelado y duramente criticado en redes sociales tras negarse rotundamente y de una manera muy despectiva a darle entrevista a un, pues, ¿qué será? Como creador de contenido, TikToker, en una convención, pues ya sabes, de caricaturas, series animadas y demás. A ver, te pongo en contexto. Hace unos cuantos días, y mira que yo estaba dudando en tocar este tema, pero me estaban etiquete y etiquete de cuál era mi opinión o mi posición al respecto. Mira, hace unos días se realizó una convención de series, películas y cómics donde asistieron varios actores y actrices de doblaje que le dan su voz a icónicos personajes de caricaturas y películas. Entre ellos está el actor de doblaje Héctor Iretta. Para que tú lo ubiques, él ha hecho la voz de Hey Arnold en esta icónica serie de Nickelodeon. Y también ha prestado su voz para algunos personajes en Phineas y Ferb, La Ley y el Orden y también otras series y caricaturas. Y entonces este actor de doblaje, Héctor, estaba en su stand firmando autógrafos, tomándose fotografías, etc. cuando de repente se acerca a él un influencer o TikToker con un micrófono y en plena transmisión en vivo se acerca al actor para pedirle una entrevista y se acerca diciéndole, hola, ¿qué onda? ¿Cómo te llamas? ¿Quién eres? A lo que el actor molesto le responde de forma altanera, pensé que sabías, no sabes quién soy, sugiriendo que el entrevistador pues estaba obligado a conocer su trayectoria y el nombre de, pues del actor, ¿no? Y bueno, ese clip se hizo viral. No tiene más de 15 segundos ese clip, se hizo viral en redes sociales y los comentarios se dividieron, Unos apoyan la actitud de este actor de doblaje diciendo que es obligación del entrevistador, pero ojo, es que no es entrevistador, es un chico creador de contenido, es un TikToker, no es entrevistador profesional, por así decirlo. Bueno, aún así, muchos comentarios se dividen. Unos apoyan la actitud, digamos, arrogante y de rechazo del actor de doblaje porque decía, no, es obligación del entrevistador conocer a su entrevistado, sus datos, su trayectoria, su nombre. Pero otros, de hecho son la mayoría, y coincido con este team, que pues el actor se pasó de soberbio, o sea, diciendo que nada le costaba responder de forma amable la pregunta, oye, soy Héctor Iretta, soy actor de doblaje, hago este tipo de personajes, ya que pues digamos era una convención y con tantos actores, actrices de doblaje, era imposible conocer el nombre y el trabajo de todos. ¿Y qué crees? Esta funa continúa, ya que en lugar de disculparse por su actitud arrogante, el actor de doblaje, Dios mío, anunció en sus redes sociales que va a emprender acciones legales contra el chico TikToker y los organizadores por incitar odio en su contra. Ay, yo no sé, puerco terco, pero bien dicen por ahí que a veces luego se suben a un ladrillo y se marean. ¿Tú conoces caso de algún, que será como artista, creador de contenido, TikToker, por qué no, también algún otro actor o actriz de doblaje que nomás tantito se suben a un ladrillo y se marean? 3 de la tarde con 58 minutos, vámonos con más música. Ahora nos vamos con I Get High y de regreso continuamos con más. Estás aquí en Ultra 92.5, prende tu radio, Hey Arnold.

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3: La Embajada de Estados Unidos clasificó a la ciudad de Puebla con el nivel 3 de alerta para sus ciudadanos, es decir, los invitó a extremar precauciones si visitan la capital poblana. La Comisión Nacional del Agua advirtió que continuarán las lluvias intensas este miércoles y jueves en regiones de Puebla, acompañadas de descargas eléctricas, posibles granizadas y rachas de viento. En información nacional, jubilados de la Comisión Federal de Electricidad, Pemex, Banobras y Luz y Fuerza dejan sola a la CENTE. Se bajan de las marchas convocadas para la inauguración del Mundial. La Secretaría de Cultura de la Ciudad de México cambió el nombre de la Casa del Poeta Ramón López Velarde por Casa de las Palabras, desatando una polémica entre escritores, al acusar que se trata de un proyecto personal de la titular de la dependencia, Ana Francis López. Y en información internacional, en Alemania, la crisis de los precios de la energía podría llevar a la economía germana a una recesión técnica.
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1: Dios mío, 4:05 para cerrar de la mejor manera este último capítulo de miércoles de Lágrimas de Cocodrilo. Dios mío, Lágrimas de Cocodrilo, aquellos que vivieron esta edición de la fiesta futbolera, ¿eh? Porque al menos más de 30 ya tienen. Un día como hoy, 10 de junio, pero de 1998, hace 28 años, iniciaba esta fiesta futbolera en la edición de Francia, Francia 98. Y las actividades comenzaron con una gran ceremonia inaugural seguida del partido entre las selecciones de Brasil y Escocia. Con esto, la selección de Francia, además de ser sede, ganó esta edición del Mundial del 98 al derrotar a Brasil por 3-0 en la final. ¿Y qué crees? Con esto, Francia ganaba su primer título de esta fiesta mundialista, goleando 3-0 a Brasil con 2 goles de cabeza de Zidane. No lo puedo creer. Aquellos que vivieron esta fiesta futbolera hace 28 años. Y ahí te van también otros datos curiosos. ¿Sabías que horas antes del partido, pues, final, el astro brasileño Ronaldo sufrió una severa crisis médica, dicen que incluso convulsiones, que casi lo deja fuera del juego? También en esta fiesta o en esta edición de Francia 98 hay un récord de goles. Se anotaron 171 goles en total, igualando el récord histórico como, pues, esta edición con más anotaciones. Y obvio, este temazo de Ricky Martin hasta el momento es considerado para muchísimas personas a nivel mundial el mejor himno de esta fiesta futbolera por encima de Waka Waka de Shakira. Así que, obvio, para celebrar los 28 años de esta edición de Francia 98, nos vamos con esta versión buenísima de Ricky Martin. Esto es La Copa de la Vida y lo escuchas aquí en Ultra 92.5. ¡Prende tu radio!
2: ¡Hay muchas cosas!

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1: 4:09 PM, acabas de escuchar esta buenísima versión de Ricky Martin, La Copa de la Vida, porque hace 28 años vivíamos la edición de Francia 98. Y con eso yo te pregunto al 22-26-53-56-15, ¿cuáles son tus tres países para ganar? Yo ya dije, en nuestro ultra pambolero ya dije que está Japón, al menos para mí, Japón, Portugal, porque el buen Cristiano Ronaldo ya se merece. Una, aunque sea sí o no, puercoterco.
2: ¡Sí!
1: Pues ya dije, Japón, Portugal y órale pues Francia. Híjole, es que también me hace falta un país latino. Y bueno, de pilón Brasil, vamos a poner a Brasil, ¿te parece? 4:10 PM, saludos aquí al buen Nico, terminación 9661, y también para ti, Michi, y saludos Mariana, terminación 5966. Vámonos con más música, ya que andamos con buen ambiente, a pesar de que está lloviendo en algunas zonas. Nos vamos ahora con el conejo malo con Debí Tirar Más Fotos. Saludos también para ti, chico, terminación 4575, el buen Jerry. De regreso llega un buenísimo amarranavajas. Yo soy Carla Chantres, la locutora verde más rosa de Ultra 92.5. Volvemos.
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2: En Ultra son las
4: 4:14.
2: Alerta roja.
4: Atención, prevé tus tiempos si vas hacia la avenida 11 Norte. Presenta ligera carga vehicular desde la avenida 18 Poniente y hasta la altura de la avenida 2 Poniente. Maneja con precaución.
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0: Johan Cruyff utilizó una playera distinta a la de sus compañeros que llevaban las tres franjas de Adidas en las mangas. Cruyff, sin embargo, tenía contrato con Puma y ya se había negado a usar botines Adidas. Tras un enfrentamiento entre las marcas, jugadores y dirigentes, se decidió que se quitara una raya a su camiseta. La Real Asociación Neerlandesa de Fútbol firmó un contrato con Adidas sin decírselo a los jugadores. Pensaban que no era necesario porque la camiseta era suya. Pero la cabeza que asoma por ella es la mía, escribió Johan Cruyff en sus memorias.
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4: 4 de la tarde con 20 minutos. Ahora nos vamos con el nuevo sencillo de Taylor Swift, parte de este universo de Toy Story 5, I Know It, I Know You, porque está interpretando esta canción como si fuera la vaquerita Jessie, aquí en Ultra 92.5, prende tu radio.
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1: Cuatro de la tarde con 23 minutos. Llegó la primera parte de este Amarra navajas, puercoterco. Y miren, de una vez, ¿para qué nos hacemos mensos, puercoterco? Mira, si bien eres el interventor legal, tú y yo sabemos en este Amarra navajas qué temazo va a arrasar. Pero es que, ¿saben qué? No sabíamos con qué otra canción ponerla. Porque miren, ambas canciones tratan sobre la lluvia. Tratan sobre hacer cosas muy traviesas con este clima y con la persona que te gusta. ¿Por qué? Porque al menos en el videoclip de este increíble cantante, compositor, uno de los grandes exponentes del género urbano,

0: En Colombia, y estoy hablando de Maluma. Ay, ¿por qué Maluma?
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0: Y
1: marido,
0: sí.
1: marido.
0: Mi esposo. Pozo. De este lado del ring, opción número uno, nuestra efeméride pop con mi esposo Maluma. Un día como hoy, 10 de junio, pero del año 2023. Es decir, hace ya 3 años, Maluma Baby lanzaba.
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0: Se cumplen 3 años de que Maluma Baby lanzaba este sencillo Coco Loco, en cuyo video musical sale de manera muy sexy con una guapetona bajo la lluvia. Así que, opción número uno, cantante compositor colombiano, tenemos a Maluma, nuestra efeméride pop con Coco Loco.

0: Pues ahí tenemos el videoclip y la canción muy sexy, muy sensual de Maluma con Coco Loco.
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0: Pozo. ¿Pero qué creen? Del otro lado del ring, mira, puerco terco, yo sé que van a humillar a mi esposo Maluma. Pero al menos se hizo el intento. Capaz y una que otra guapetona va a coincidir conmigo y van a terminar votando por Maluma nada más por el video musical. Porque en la opción número 2 tenemos al dúo dinámico de Puerto Rico, quienes también en su video musical de este temazo salen bajo la lluvia. Y estamos hablando de Wisin y Yandel en colaboración con T-Pain. Y esto es... Sí, luego estás adivinando qué temazo clásico del género urbano. Opción número 2, Wisin y Yandel, T-Pain con Imagínate.
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0: Este es un temazo para este día nublado, lluvioso. Empiezo a recibir votos al 22-26-53-56-15. Ya sé, puerco terco, o sea, ya sabemos qué temazo va a ganar. Y más porque conocemos muy bien al público de Pop Friendly, principalmente aquellos millennials que vivieron. Es más, seguramente hasta dedicaron este temazo. Pero aún así le vamos a dar chance a mi esposo, Pozo Pozo. Nuevamente, opción número 1, nuestra efeméride pop. Un 10 de junio, pero de 2023. Hace ya 3 años, Maluma Baby lanzaba como parte de su álbum de estudio este temazo Bajo la Lluvia, que es... ¡Coco Loco!

lo van a dejar morir horrible, ¿verdad? Porque en la opción número 2 tenemos al dúo dinámico de Puerto Rico, Wisin y Yandel y T-Pain con... No manches, desbloqueé este temazo, puerco terco. Ya ni me acordaba de esta icónica colaboración con T-Pain y Wisin y Yandel. 4 de la tarde con 27 minutos empezamos a recibir audios. Audios al 2226-535615. Estoy recibiendo votos por mensaje de texto, hasta me están gritando en mayúsculas. ¿Pero qué creen? Esos votos no son válidos. Aquí el puercoterco interventor legal dice que tiene que ser por audio al 2226-535615. Mientras se define la votación, nos vamos con más temazos. ¿Te parece? Ahora es el turno de Robot 95. Esto es Monte Fuji y de regreso vamos a conocer el ganador de este buenísimo Amarra Navajas. Yo soy Carla Chatrés y continúas aquí en Pop Friendly en Ultra 92.5. ¡Prende tu radio!

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1: Eso, 4 de la tarde con 32 minutos. 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
2: La selección de Alemania, que ostenta 4 títulos mundiales, es también una de las selecciones con más finales en su historia, 8 en total. Lo consiguió en Suiza 54, Inglaterra 66, Alemania 74. Posteriormente ligó 3 finales en España 82, México 86 e Italia 90, para regresar hasta Corea-Japón 2002 y Brasil 2014. También tiene 3 terceros lugares y un cuarto lugar.
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1: Rapidito, rapidito, puerco terco. 4:41 llegó el momento de escuchar cada uno de los votos para este Amarra Navajas. Que mira ya, ¿para qué escuchamos los votos? Yo sé, tú y yo sabemos, puerco terco, qué temazo va a ganar en este Jueves de Lágrimas de Cocodrilo. Pero aún así le vamos a dar chance a mi esposo Maluma, porque es nuestra efeméride pop un día como hoy, 10 de junio, pero del año 2023. Hace ya 3 años, como parte de su álbum de estudio, lanzaba esta buenísima canción que, ah, el video musical, Dios mío, Bajo la Lluvia, para este clima nublado. Ahí tenemos a Maluma con Coco Loco, que se cumplen ya 3 años de su lanzamiento. Vaya que va a llover, Maluma, pero a ver si no derramas muchas lágrimas de cocodrilo con este amarranavajas, porque tus rivales, nos vamos con el dúo Dinámico, quienes también con tremendo temazo para esta lluvia. Estoy hablando de Wisin y Yandel, que tienen una icónica colaboración con T-Pain, esto es... Ah, con eso tenemos suficiente para esta Marranavajas. Iniciamos contigo, Rafita, ¿por quién te quedas?
2: Hola, hola, Carlita, bonita tarde, aquí Rafita reportándose.
1: ¿Eso es todo, Rafita?
2: Pues yo voy a votar por Papi Juancho.
1: Ah, ¿neta? Ok, chico, ok. No, pues no se va a ir tan humillado mi esposo. Primer voto para Maluma. Capaz y el único. A ver, acá tenemos a... Hola.
3: Votamos por... Maluma Baby.
1: Ay, pues, guapetona.
3: Pozo.
1: Creo que compartimos al mismo pozo.
4: Ay, mi marido, mi esposo, mi amante.
1: Segundo voto.
4: Marido. Pozo.
1: Ok, mira, no, hasta eso sí va bien, Maluma. A ver acá.
5: ¡Yo te quiero! ¡A Wiki y Yandel!
1: Ah, pues sí, era
5: obvio.
1: ¿A mí
5: me importa tu esposo? Carlita, porque me pongo celoso, ¿eh? Aviso.
1: Ay, ok, primer voto para Maluma. Digo, para Maluma, para Wisin y Yandel. A ver, acá tenemos a Ricardo. ¿Cómo estás, Ricardo? Y terminación 51-35.
6: Carlita, en esta ocasión votamos por
1: Wisin.
6: Los W,
1: sí,
6: y
1: obvio. Obvio, chico.
6: Porque
1: obvio.
6: No me gusta la competencia.
1: Segundo
6: me
1: voto
6: caigo
1: para...
6: de Maluma.
1: Ay, neta, híjole. Segundo voto para Wisin y Yandel, chico. Y ahora sí tenemos tu voto. ¿Cómo estás? A ver, ¿qué pasó con tu voto? Aquí estás. Ah, no, Rafita ya pasó, también ya tenemos a este chico. Ahora sí, Ricardo, sigue cargando tu voto, pero ahora nos vamos contigo, Edgar. ¿Edgar?
7: Carlita.
1: ¿Qué onda, Edgar?
7: No hay más.
1: Sí, ya
7: votamos
1: sé.
7: Votamos por los líderes.
1: Obvio, tercer
7: imagínate,
1: voto.
7: Imagínate. Wisin y Yandel con T-Pain.
1: Saludos, chicos, saludos, tercer Carlita. Voto. Y ahora nos vamos con Martín Pollito. Saludos para ti, chico.
8: Más que obvio, Carlita.
1: Sí, yo
8: más
1: sé.
8: Que obvio.
1: Yo sé.
8: Wisin y Yandel.
1: Ya sé, chico, ya sé. Es que van a humillar a mi Maluma, baby.
9: ¿Qué onda, Carlita? No. Definitivamente somos aquí bien old school.
1: Obviamente.
9: Y nos vamos con la opción 2, con Wisin y Yandel.
1: Quinto voto para Wisin y Yandel, el dúo Dinámico. Y alguien desde la luna, que es un extraterrestre desde la luna, el buen Cés.
10: Luna, Carlita.
1: Luna, sí.
10: Pues sí, normalmente votaría por Wisin y Yandel, pero solo porque es tu esposo, pozo.
1: Gracias.
10: Votamos por Maluma.
1: Muchísimas Saludos. Gracias por votar por mi esposo, pozo. No, y es que en este video musical, Dios mío, chicas, tienen que ver el video de Coco Loco de Maluma, Dios mío. ¿Cómo estás, Raciel Calamardo?
11: A Calamardo le gustan las dos. Pero bueno, vamos a votar por la chica sexy del video. ¿Quién o no?
1: Sí, sabía.
11: El licenciado descocido puerco terco.
1: Aquí está tu compita, descocido, desinflado puerco terco. Cuarto voto para Maluma. Ah, porque sí, caballeros. Miren, Maluma Baby sale en este video musical Bajo la Lluvia con una guapetona que también hay para ustedes, ¿eh? ¿Cómo estás, Pau Coquet?
12: No, Carlita, tú solita le hiciste la maldad.
1: Ya sé.
12: Al papacito Juancho.
1: Yo sé, preciosa.
12: No puede ser competencia contra los líderes.
1: Yo lo sé.
12: Yo voy con ellos.
1: Sexto voto para los líderes, los extraterrestres Wisin y Yandel. Aquí tenemos a...
13: Hola, Carlita, yo voto por Maluma, baby.
1: Por Maluma. Ah, mira, hasta eso no se fue tan humillado mi esposo, pozo, porque mira, ahí va, quinto voto con Maluma, baby. Seis lleva Wisin y Yandel, Chico Piña.
14: Carlita, Wisin y Yandel, Wisin y Yandel.
1: Pues sí. Bueno, pues sí. Saludos al buen bicho que seguramente también es ultra fan de Wisin y Yandel.
15: ¿Qué onda, Carlita? Buenas tardes.
16: Órale,
15: Carlita, cocazo. Carlita, no, pues yo sí. Sé. Vámonos con los extraterrestres.
1: Yo sabía. Saludos, chicos.
17: Yes, hola, Carlita.
1: ¿Qué onda, Jessy?
17: Vámonos por tu esposo, pozo, Maluma, baby.
1: Ah, gracias por no humillar tanto a mi pozo. A ver acá, híjole, Jesus, está cargando tu voto. Híjole, están cargando los votos, así que bueno, saludos a Jesus. También tenemos aquí a Fabi, al buen Benjus, terminación 1213 y al buen terminación 2105. ¿Cómo estás? ¿Eres tú, Amigón María? Me encanta tu username. Amigón María, terminación 2105. Una disculpa, no puedo pasar sus audios porque está cargando el WhatsApp. Pero miren, ya para que humillan a mi esposo, pozo. Así que 4 de la tarde con 47 minutos, Maluma. Un día como hoy, 10 de junio, pero de hace 3 años, en el 2023, habrás lanzado Coco Loco. Lamentablemente, se veía venir, ha sido vencido. Adiós. Ay, hasta ya salió volando mi esposo, pozo. Pero aún así, 4 de la tarde con 47 minutos. Nos vamos con tremendo temazo de Wisin y Yandel en colaboración con T-Pain. Bajo la lluvia nos cantan. Imagínate, ganadores de este Amarra Navajas a través de Ultra 92.5. 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
2: Los Países Bajos u Holanda es el único país que ha disputado tres finales y que no ha ganado ninguna. Sucedió en Alemania 74 frente a los germanos y Johan Cruyff en la cancha. En Argentina 78 contra los locales y en Sudáfrica 2010 frente a la selección de España. Ahora es considerada por muchos como aspirante a la corona en 2026.
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19: Cuatro de la tarde con 57 minutos. Llega el momento de despedirme, pero rapidísimo para este Ponte Pilas. Vamos a tomar de inspiración que esta semana, específicamente el pasado 8 de junio, fue el Día Mundial contra la Piratería. Pero ya lo dijo Alistair Gay, uno de los integrantes de esta agrupación de pop latina Miranda. La piratería, mira, no es un tema blanco o negro. Es verdad que hay cosas que no podemos permitir y hay cosas donde no podemos jugar. En este caso, comprar medicinas, cremas o productos piratas para la piel porque es muy peligroso para nuestra salud. Ahí sí no hay excusa porque lo primero es cuidarnos y cuidar a los demás. Tu cuerpo y tu bienestar valen más que cualquier ahorro, ¿eh? Pero también es cierto que por muchos años, la piratería fue la única puerta que tuvieron miles de personas para acercarse al arte, a la música, al cine, a los videojuegos. Gracias a un disco quemado, a un disco pirata, a una película copiada o a un libro usado, alguien pudo cantar a todo pulmón la canción de su artista favorito. Alguien pudo emocionarse al leer una historia que tanto quería. No hay que burlarnos de quien compra productos pirata, porque a veces es lo único que alcanza y nadie, al menos así lo considero, nadie debería quedarse sin música, sin cine, sin videojuegos o sin un libro que le alegre el alma. Así que, ¿qué te parece si para este Ponte Pilas menos juzgar y burlarnos por lo que los demás tienen, original o no, y a valorar más el arte, la vida, la música en cualquiera de sus presentaciones? Así que, para este miércoles de lágrimas de cocodrilo, mejor Ponte Pilas. Cuatro de la tarde con 59 minutos. Yo me despido por ahora, porque regreso en punto de las 8 de la noche con Michel Cepeda, tu par nocturno con tus solucionistas. Yo soy Carla Chantrés y me despido recordándote que en esta vida hay que tener más ganas que miedo. Te quedas en Ultra 92.5, prende tu radio.

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4: La Embajada de Estados Unidos clasificó a la ciudad de Puebla con el nivel 3 de alerta para sus ciudadanos, es decir, los invitó a extremar precauciones si visitan la capital poblana. La Comisión Nacional del Agua advirtió que continuarán las lluvias intensas este miércoles y jueves en regiones de Puebla, acompañadas de descargas eléctricas, posibles granizadas y rachas de viento. En información nacional, jubilados de la Comisión Federal de Electricidad, Pemex, Banobras y Luz y Fuerza dejan sola a la CENTE. Se bajan de las marchas convocadas para la inauguración del Mundial. La Secretaría de Cultura de la Ciudad de México cambió el nombre de la Casa del Poeta Ramón López Velarde por Casa de las Palabras, desatando una polémica entre escritores, al acusar que se trata de un proyecto personal de la titular de la dependencia, Ana Francis López. Y en información internacional, en Alemania, la crisis de los precios de la energía podría llevar a la economía germana a una recesión técnica.
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bárbaro! ¡Qué bárbaro! ¡La fiebre del mundial! ¡Qué bárbaro! ¡Qué bárbaro! Señores, muy buena tarde. Arrancamos con mucha alegría y diversión. Buena vibra a través de 92.5. La cascarita 96. La fiebre de la cascarita 96 está increíble. La fiebre de el partido callejero 90. Oigan, ¿se acuerdan que ayer no hicimos Marte Chavorruco, señores? ¿Se acuerdan? ¿Se acuerdan, sí o no? ¿Se acuerdan, sí o no? Que ayer no hicimos Marte Chavorruco, señores. Pues hoy, solo por hoy, haremos miércoles chavorrucos a través de Ultra 92.5. Así que 482-09-25, 482-09-39, 482-09-25, 482-09-39. Márquenme en este momento. Dime quién eres y de qué año eres. Pero márcame ya. 482-09-25, 482-09-39 y 22-26-53-56-15.

La cascarita del 2026, señores. El fútbol callejero del 2026, señores. Así que marquen a cabina 482-09-25-482. No, préndeme la luz, José Luis.

482, José Luis. La otra. 482-09-25, 482-09-39 y 22-26, 53-56-15, 22-26-53-56-15. Ándale, miércoles mundialero de chavorrucos, eso puede ser. Márquenme, márquenme, 482-09-25, 482-09-39, 482-09-25, 482-09-39. ¡Vamos a ver! Así que, señor.

4-82-09-25-4-82-09-39, márquenme, porque hoy tendremos miércoles de chavorrucos, señores. Y para empezar este miércoles, chavorrucos, ¿qué les parece esto? De Black Eyed Peas, ¿qué estabas haciendo cuando sonaba esta rola? ¿Qué estabas haciendo cuando sonaba esta rola?

0: Wonder. Oigan, márquenme 482-0925. Ya están disponibles. 482-09. Ah, qué buena rola, pero espérate, no la pongas hasta que lleguemos del corte, solo vino. 482-09-25, 482-09-39. Márquenme a cabina, 482-09-25, 482-09-39. Solo por hoy, miércoles de Chavorrucos, porque ayer no tuvimos y tenemos tema de Chavorrucos, así que regresamos con viejitas pero bonitas. Vámonos, no te vayas. Hoy es miércoles, solo por hoy, de Chavorrucos.
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3: Ya lo saben, Solovino. Saben que están escuchando este cascajo de programa. Ya lo saben, Solovino. Y todavía se los tenemos que recordar. 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Y ahora sí, mi estimado Solovino. Solo por hoy, miércoles, chavorrucos, ¿eh? Pero márquenme 482-0925. 482-0939, díganme, ¿quién eres? ¿De dónde eres? ¿De qué año eres? ¿Dónde están los noventeros, ochenteros, setenteros? ¡Díganme! Dale.

0: ¡Se acabó! ¿Qué pasó, H, compañero? ¿Qué pasó, H, compañero?
1: H, Lalo, aguántame el corte.
0: Te aguanto el corte, compañero. Claro que sí. Oigan, márquenme 482-0925, 482-0939, 482-0925, 482-0925. ¿Qué dije? 482-0925, 482-0939 y 22-26-53-56. ¿Quién se acuerdan de esta? ¡Ah, qué buena rola!

0: Oigan, oigan, márquenme 482. ¿Qué dije? 482-0925. Y 482-0939 y 22-26-53-56-15. Márquenme ya y díganme, por favor, de quién eres, de qué año eres, de dónde eres. Hoy es el único miércoles de chavorrucos. Solo por hoy, porque ayer no hice martes de chavorrucos.
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0: quieren, márquenme. 482-0925-482-0939. Y díganme de... Uy, oye, solo vino, estás con todo, güey, pero tenemos que ir a un corte.
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19: Oigan, señores, márquenme 482-09-25, 482-09-39, porque solamente por hoy tenemos miércoles de chavorrucos, papá. Miércoles, solo por hoy. Solo por hoy, miércoles de chavorrucos, márquenme con su viejita, pero bonita. Ejemplo, viejita, pero bonita. Por ejemplo... viejita pero bonita, que me marquen solamente por hoy, algo más o menos así. Hoy corté una flor esperando a mi amor.
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0: Algo, por ejemplo, así. 482-0925, 482-0939 y 2226-535615. Algo, por ejemplo, así. Viejitas pero bonitas, papá. Pero marquen. Por lo pronto, vámonos con esto. ¿Se acuerdan de esto? ¿Qué estaban haciendo en la secundaria? Haciéndose su primera, ok.
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2: J.R., Shawn K.

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19: A ver, quiero contestarle a la voz populi.
18: de sus canciones viejitas, tú, Juanpi, si solo vino. Veamos sus canciones viejitas. Oiga, tengo hambre, no he comido. ¡Ah, qué buena rola! Se me antojó una hamburguesa. ¡Bueno!
19: ¿Hola?
18: ¿Cómo le va, señorita, que marca esta porquería de programa, este cascajo de programa? ¿Cómo está?
19: Muy bien, gracias. ¿Y tú?
18: Muy bien. ¿Quién habla? Dígame.
19: Me llamo Astrid.
18: Astrid, ¿cómo estás, Astrid?
19: ¿Qué andas haciendo? Muy bien.
18: ¿Qué andas haciendo? ¿A qué te dedicas? ¿Cuántos años tienes? ¿Soltera, viuda, casada, divorciada, felizmente soltera, con ganas de marido, con ganas de acción, con ganas de... ¿De qué tienes? A ver, platícame.
19: Ok, a ver, tengo 27 años. Yo soy tan chavorruca como piensas, pero es divertido. Es divertido unirme a todo esto. Ahora, no estoy soltera. Tengo novio, felizmente ennoviada.
18: Ay, no, ¿qué dice que tenga novio? No. Aquí no nos gustan con novios, aquí nos gustan solteras. Aquí con novios no. Te voy a volver a preguntar, ¿eres soltera? Bueno. ¿Hola? Señorita, ya se fue. Ya se fue Gil Barrera, ya se fue.
19: ¡Solterísima! ¡No, se me fue la señal!
18: ¡Ah, se te fue la señal! ¡Pues dónde estás!
19: En el cerro, perdida.
18: ¿En qué cerro, mi amor? Estás atrás de los Maguillales, ahí con tu novio. ¡Dale, que dale, que dale! ¡Duro, duro, que duro!
19: Algo así.
18: ¿Estás así? ¿Por qué?
19: Yo soy felizmente ennoviada. Sí, me dan todo. Todo me dan.
18: ¿Te dan hasta para llevar, mi amor, o cómo?
19: Con
18: topper
19: y todo, exacto.
18: Con topper y todo. No, bueno, tengo que las señoritas son más canijas que los hombres, ¿eh?
19: Así nos han vuelto. Me convirtieron en un monstruo, no es mi culpa.
18: O sea, tú eras una chavita bien.
19: Yo no era. Sigo siendo chavita bien, pero de repente soy un monstruo.
18: Iba siendo chavita bien de la Ibero, pero de repente te convertiste de la UAB. Ay, sí.
19: El barrio vivió en ti.
18: O sea, antes ibas a comer a mochomos y ahora vas a la una y ya.
19: Ahora voy a ir por bongles.
18: Imagínate. Oye, ¿tú sabes de la fiebre futbolera que se vive aquí en Ultra?
19: La verdad, no.
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19: Súper bien, no me voy a perder absolutamente ninguna.
18: Eso, me gusta que me mientas, mi amor, tú miénteme.
19: Miénteme, pero no me dejes.
18: Oye, ¿con quién vas o qué onda?
19: Estoy con una amiga que te super ama.
18: Dile que lo que quiera.
19: Es súper fan tuyo.
18: Dile que me tomé mi M Force y tengo leche nido, Nan 1, Nan 2, Nan 3, búlgaros. Yakul, yogur, Yoplay, yogur griego, tengo todo.
19: También te van a dar hasta para llevar, ¿eh?
18: Deslactosado, entero, descremado, bueno, tengo de vainilla, de chocolate, de todo tengo.
19: Perfecto, eso le caería muy bien a mi amiga.
18: Sí, ¿ya le hace falta una buena revolcada o qué?
19: Pues, mira, no diré que sí, pero tampoco diré que no.
18: No tengo pruebas, pero tampoco tengo dudas.
19: Exacto, no tengo pruebas, pero tampoco dudas.
18: Oye, mucho gusto, pues bienvenido. Mira, si tú me conocías, ¿tú me habías escuchado alguna vez en tu vida?
19: Sí, sí te había escuchado alguna vez, pero como ando con mi amiga, a cada rato me dice, vamos a escuchar al chamaco. Y pues aquí estamos.
18: Qué bueno, mi amor, me da mucho gusto. Antes que nada, bienvenida a este cascajo de programa que no aporta nada. Haz de cuenta que todos los programas son Lomas de Angelópolis, La Vista, El Cristo, todos los demás programas y estaciones son, bueno, no estaciones, programas. Todos los demás programas son Lomas del Mármol, Lomas de no sé qué, Lomas de la Lomas, todo es Lomas. Lo mío es Clavijero.
19: ¿Dónde está el verdadero barrio?
18: ¿Dónde está el barrio? Lo mío es clavijero, mi amor. Lo mío es clavijero.
19: Perfecto.
18: Oye, okay. Y estamos solo por hoy, porque ayer se me olvidó. Les voy a decir la verdad. Ayer la verdad es que fui a grabar. Y la verdad es que llegué, híjole, bien cachondo a la cabina. Y que me al solo vino.
19: Okay.
18: Que me al solo vino. Es que en tiempos de guerra, mi amor, cualquier hoyo es trinchera, mi vida. Y estamos en una bonita sección que se llama Viejitas pero Bonitas.
19: Okay.
18: Entonces dime tu viejita pero bonita.